0: Capítulo 12.
1: Los siguientes hombres se unieron a David en Siclag cuando éste se escondía de Saúl, hijo de Cis. Estos hombres estaban entre los guerreros que lucharon al lado de David en el campo de batalla. Todos ellos eran expertos arqueros y podían disparar flechas o lanzar piedras con la mano izquierda al igual que con la derecha. Todos eran parientes de Saúl, de la tribu de Benjamín. El jefe era Ahiezer, hijo de Semá, de Gibeá. Su hermano Joás era el segundo en autoridad. Los otros guerreros fueron los siguientes: Jesiel y Pelet, hijos de Azmavet, Beraca, Jeú de Anatot, Ismaías de Gabaón, un guerrero famoso y jefe entre los 30, Jeremías, Jaasiel, Johanán y Josabad de Gedera, Elusai, Jerimot, Bealías, Semarías y Sefatías de Aruf, Elcana, Isías, Azareel, Jueser y Jasobeam, quienes eran coreitas, Joela y Zebadías, hijos de Jeroam de Gedor. Algunos guerreros valientes y experimentados de la tribu de Gad también desertaron y se unieron a David cuando éste estaba en la fortaleza en el desierto. Eran expertos tanto con el escudo como con la lanza, tan fieros como leones y veloces como ciervos en las montañas. Ezer era su jefe, Obadías era el segundo, Eliab el tercero, Mismana el cuarto, Jeremías el quinto, Atai el sexto, Eliel el séptimo, Johanán el octavo, Elzabad el noveno, Jeremías el décimo, Macbanai el undécimo. Estos guerreros de Gad eran comandantes del ejército. El más débil entre ellos podía enfrentar a 100 soldados, y el más fuerte podía enfrentar a 1000. Estos eran los hombres que cruzaron el río Jordán durante la época de inundación a principios del año y expulsaron a todos los que vivían en las tierras bajas situadas en la ribera oriental y en la occidental. Otros integrantes de la tribu de Benjamín y de Judá se unieron a David en la fortaleza. David salió a su encuentro y dijo:
2: Si vienen en son de paz para ayudarme, somos amigos. Pero si vienen a traicionarme y a entregarme a mis enemigos, a pesar de que soy inocente, entonces que el Dios de nuestros antepasados lo vea y los castigue.
1: Así que el espíritu descendió sobre Amasai, jefe de los 30, y dijo:
3: Somos tuyos, David. Estamos de tu lado, hijo de Isaí. Que la paz y la prosperidad sean contigo, y el éxito con todos los que te brindan ayuda, pues tu Dios es el que te ayuda.
1: Entonces, David permitió que se unieran a él y los nombró oficiales de su ejército. Algunos hombres de Manasés desertaron del ejército israelita y se unieron a David cuando él salió con los filisteos a luchar contra Saúl. Pero resultó que los gobernantes filisteos no permitieron que David y sus hombres los acompañaran. Después de mucha discusión, los hicieron volver porque dijeron:
4: Nos costará la cabeza si David cambia su lealtad, se une a Saúl y se vuelve contra nosotros.
1: La siguiente es una lista que corresponde a los hombres de Manasés que se unieron a David cuando volvía a Siclag: Adnas, Josabad, Kediayel, Micael, Josabad, Eliú y Siletai. Cada uno de ellos comandaba 1000 hombres de la tribu de Manasés. Ayudaron a David a perseguir las bandas de saqueadores, porque eran guerreros valientes y capaces que llegaron a ser comandantes de su ejército. Día tras día más hombres se unían a David hasta que llegó a tener un gran ejército como el ejército de Dios. Estos son los números de los guerreros armados que se unieron a David en Hebrón. Todos deseaban que David fuera el rey en lugar de Saúl, tal como lo había prometido el Señor. De la tribu de Judá había 6.800 guerreros armados de escudos y lanzas. De la tribu de Simeón había 7.100 guerreros valientes. De la tribu de Leví había 4.600 guerreros. Entre ellos estaba Joiada, jefe de la familia de Aarón, quien tenía 3.700 hombres a su mando. Entre ellos también estaba Sadoc, un valiente guerrero joven, con 22 miembros de su familia, todos oficiales. De la tribu de Benjamín, parientes de Saúl, había 3.000 guerreros. La mayoría de los hombres de Benjamín se había mantenido leal a Saúl hasta ese momento. De la tribu de Efraín había 20.800 guerreros valientes, cada uno muy respetado en su propio clan. De la media tribu de Manasés al occidente del Jordán, 18.000 hombres fueron designados por nombre para ayudar a que David llegara a ser rey. De la tribu de Isaacar había 200 jefes junto con sus parientes. Todos estos hombres entendían las señales de los tiempos y sabían cuál era el mejor camino para Israel. De la tribu de Zabulón había 50.000 hábiles guerreros. Estaban bien armados y preparados para la batalla y eran completamente leales a David. De la tribu de Neftalí había 1.000 oficiales y 37.000 guerreros armados de escudos y lanzas. De la tribu de Dan había 28.600 guerreros, todos preparados para la batalla. De la tribu de Aser había 40.000 guerreros entrenados, todos preparados para la batalla. Del lado oriental del río Jordán, donde vivían las tribus de Rubén y Gad y la media tribu de Manasés, había 120.000 soldados armados de toda clase de armamento. Todos estos hombres llegaron a Hebrón en orden de batalla, con el único propósito de hacer rey a David sobre todo Israel. En realidad, todos en Israel estaban de acuerdo en que David debía ser su rey. Festejaron y bebieron con David durante 3 días, porque sus parientes habían hecho preparativos para su llegada. Además, gente de lugares tan lejanos como Isaacar, Zabulón y Neftalí trajo alimentos en burros, camellos, mulas y bueyes. Llevaron a la celebración cantidades enormes de harina, pasteles de higos, racimos de pasas, vino, aceite de oliva, ganado, ovejas y cabras. Hubo gran alegría por toda la tierra de Israel.
0: El primer libro de las Crónicas, capítulo 13.
1: David consultó con todos sus oficiales, entre ellos los generales y capitanes de su ejército. Luego se dirigió a toda la asamblea de Israel con las siguientes palabras:
2: si ustedes lo aprueban y si es la voluntad del Señor nuestro Dios, enviemos un mensaje a todos los israelitas por toda esta tierra, incluidos los sacerdotes y los levitas en sus ciudades y pastizales, a que se unan a nosotros. Es hora de traer de regreso el arca de nuestro Dios, porque la descuidamos durante el reinado de Saúl.
1: Toda la asamblea estuvo de acuerdo, porque el pueblo comprendía que esto era lo correcto. De manera que David convocó a todo Israel, desde el arroyo de Sior en Egipto al sur, hasta la ciudad de Lebo Hamat al norte, para que participara en el traslado del arca de Dios de Kiriat Jearim. Luego David y todo Israel fueron a Baala de Judá, también llamada Kiriat Jearim, para traer de regreso el arca de Dios, que lleva el nombre del Señor, quien está entronizado entre los querubines. Pusieron el arca de Dios en una carreta nueva y la retiraron de la casa de Abinadab. Usa y Ahío guiaban la carreta. David y todo Israel celebraban ante Dios con todas sus fuerzas, entonando canciones y tocando todo tipo de instrumentos musicales: liras, arpas, panderetas, címbalos y trompetas. Cuando llegaron al campo de trillar de Nacón, los bueyes tropezaron y Usa extendió la mano para sujetar el arca. Entonces se encendió el enojo del Señor contra Usa y lo hirió de muerte porque había puesto su mano sobre el arca. Así fue como Usa murió allí en la presencia de Dios. David se enojó porque la ira del Señor se había desatado contra Usa y llamó a ese lugar Fares Usa, que significa desatarse contra Usa, nombre que conserva hasta el día de hoy. Ahora David tenía miedo de Dios y preguntó:
2: ¿cómo podré regresar el arca de Dios para que esté bajo mi cuidado?
1: Por lo tanto, David no trasladó el arca a la ciudad de David, sino que la llevó a la casa de Obed-Edom de Gat. El arca de Dios permaneció en la casa de Obed-Edom por 3 meses, y el Señor bendijo a los de la casa de Obed-Edom y todo lo que él poseía.
0: La carta del apóstol Pablo a los Romanos, capítulo 4, versículos 13 al 25.
5: Obviamente, la promesa que Dios hizo de dar toda la tierra a Abraham y a sus descendientes no se basaba en la obediencia de Abraham a la ley, sino en una relación correcta con Dios, la cual viene por la fe. Si la promesa de Dios es solo para los que obedecen la ley, entonces la fe no hace falta y la promesa no tiene sentido. Pues la ley siempre trae castigo para los que tratan de obedecerla. La única forma de no violar la ley es no tener ninguna ley para violar. Así que la promesa se recibe por medio de la fe. Es un regalo inmerecido. Y vivamos o no de acuerdo con la ley de Moisés, todos estamos seguros de recibir esta promesa si tenemos una fe como la de Abraham, quien es el padre de todos los que creen. A eso se refieren las Escrituras cuando citan lo que Dios le dijo:
6: te hice padre de muchas naciones.
5: Eso sucedió porque Abraham creyó en el Dios que da vida a los muertos y crea cosas nuevas de la nada. Aun cuando no había motivos para tener esperanza, Abraham siguió teniendo esperanza porque había creído en que llegaría a ser el padre de muchas naciones, pues Dios le había dicho:
6: esa es la cantidad de descendientes que tendrás.
5: Y la fe de Abraham no se debilitó a pesar de que él reconocía que por tener unos 100 años de edad, su cuerpo ya estaba muy anciano para tener hijos, igual que el vientre de Sara. Abraham siempre creyó la promesa de Dios sin vacilar. De hecho, su fe se fortaleció aún más y así le dio gloria a Dios. Abraham estaba plenamente convencido de que Dios es poderoso para cumplir todo lo que promete. Y debido a su fe, Dios lo consideró justo. Y el hecho de que Dios lo considerara justo no fue solo para beneficio de Abraham, sino que quedó escrito también para nuestro beneficio. porque nos asegura que Dios nos considerará justos a nosotros también, si creemos en Él, quien levantó de los muertos a Jesús nuestro Señor. Él fue entregado a la muerte por causa de nuestros pecados y resucitado para hacernos justos a los ojos de Dios.
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0: hay personas a las que no debemos tener como amigos. Dice Proverbios 22:24, no hagas amistad con el iracundo, ni tengas tratos con el violento, no sea que aprendas sus maneras y pongas una trampa para tu propia vida. 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

0: Yo tenía unos 9 años cuando mis padres me llevaron a conocer a Paul Bunyan. En realidad, era una enorme estatua del famoso leñador sentado en una silla gigante. Después de entrar al lugar, vi aquella figura gigantesca con su camisa de cuadros rojos y una pequeña cabaña de troncos a sus pies, diseñada para hacer que pareciera aún más enorme. De repente, una voz fuerte resonó por todo el lugar. «¡Hola!» y enseguida mencionó mi nombre. Me quedé completamente paralizado. No podía entender cómo alguien tan grande podía saber quién era yo. Más tarde descubrí el truco. El hombre de la taquilla le había preguntado mi nombre a mi papá y luego se lo comunicó a alguien escondido en la pequeña cabaña donde había un micrófono y un altavoz. Pero en ese momento, siendo un niño, me sentí asombrado al pensar que alguien tan grande me conocía personalmente. Hoy quiero tener una palabra contigo acerca del tema. No puedes pasar desapercibido. Para muchos, la vida ha consistido en no ser reconocidos, no ser apreciados, no ser populares, no ser vistos. Hasta que, para su asombro, como me sucedió a mí de niño con aquel gigante, descubren que la persona más grande del mundo, del universo, realmente sabe quiénes son y se preocupa por ellos. Y entonces llega ese momento en que parece como si él los llamara por sus nombres. Le sucedió a una mujer en tiempos de Jesús, y te puede suceder a ti, sin importar cómo te hayan tratado en la vida. Nuestra palabra para hoy de la palabra de Dios se encuentra en Lucas 8:42. Jesús se puso en camino y las multitudes se agolpaban sobre él. Había entre la gente una mujer que hacía 12 años padecía de hemorragias. Ella se le acercó por detrás, tocó el borde de su manto y al instante cesó su hemorragia. «¿Quién me ha tocado?», preguntó Jesús. Esto sorprendió a sus discípulos, pues él pudo percibir un encuentro individual entre tanta gente. Esta es la parte que más me gusta. La mujer, al ver que no podía pasar inadvertida, se acercó temblando y se arrojó a sus pies. Estaba completamente asombrada. Esa mujer que había sido ignorada y pasada por alto por tantas personas, ahora había sido notada por el Hijo de Dios. Tú también, de hecho, no tienes ni idea de lo que significas para Jesús. Primero, porque eres su creación única. En palabras de la Biblia, Efesios 2:10, porque somos hechura de Dios, creados en Cristo Jesús. Eres muy especial para el Señor. Él te creó, pero no solo eres su creación única, sino que eres su compra más costosa. Cuando Jesús fue a esa cruz brutal, fue literalmente para morir en tu lugar, para absorber toda la culpa y toda la pena de muerte por cada pecado que hayas cometido. Él tomó tu infierno para que tú pudieras ir al cielo de Él. Así que, por mucho que te sientas excluido, poco importante o solo, la persona más importante del universo nunca deja de pensar en ti. Nunca deja de amarte. Cada vez que Jesús mira sus manos, ve las marcas de los clavos, el precio que tuvo que pagar por ti porque te ama demasiado. La pregunta no es si Jesús te ha notado, sino si tú te has fijado en Él. Aquella mujer de la Biblia recibió lo que Jesús le dio porque se acercó a Él con fe. ¿Alguna vez te has acercado a Jesús y le has dicho, «Señor, tú eres mi única esperanza de conocer a Dios, de ser perdonado, de ir al cielo. Perdóname, soy tuyo». Nunca experimentarás el amor de Él ni la vida de Jesús hasta que decidas conocerlo. ¿Quieres comenzar tu relación con aquel que te ama como nadie más lo ha hecho? Díselo ahora mismo, estés donde estés. Aunque hayas estado demasiado ocupado para darte cuenta de Jesús, Él ha estado extendiendo su mano hacia ti. Hoy, su mano marcada por los clavos se extiende hacia ti una vez más. Por favor, no lo pases por alto. Déjanos saber lo que piensas en cuanto a lo que escuchaste. A una palabra contigo, @transmundial.org. Una palabra contigo de Rand Hatchcraft.
1: Momentos históricos de América por David Barton. Por más de 2000 años, los 10 mandamientos han formado la base civil del mundo occidental. Por lo tanto, se deduce que sería más fácil obtener una copia de esta en un edificio de gobierno antes que uno religioso. Asombrosamente, varias decisiones que ha tomado la Corte últimamente determinan que ya es ilegal desplegar los 10 mandamientos en un lugar público. John Adams, fundador de la patria, dice: "El momento que la idea se introduce que propiedad no es tan sagrada que la ley de Dios, comenzará a gobernar tiranía y anarquía. Antes que una sociedad pueda ser libre y civilizada, necesita regirse por los 10 mandamientos". John Adams también creía que ninguna sociedad puede mantenerse civilizada a menos que se mantenga unida a los 10 mandamientos.
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0: La Biblia dice, ¿por qué te abates, oh alma mía? ¿Y por qué te turbas dentro de mí? Espera en Dios, porque aún he de alabarle, salvación mía y Dios mío. 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Este es el versículo de la semana que se encuentra en Jeremías 29:7 y dice: Busquen el bienestar de la ciudad a donde los he desterrado y rueguen al Señor por ella, porque en su bienestar tendrán bienestar. Una vez más, Jeremías 29:7 dice: Y busquen el bienestar de la ciudad a donde los he desterrado y rueguen al Señor por ella, porque en su bienestar tendrán bienestar.
1: ¿Cómo está usted? En el sendero de la vida, a menudo uno encuentra baches. Algunos los evitamos, con otros chocamos. Muchas personas parecen chocar con todos ellos, al tomar una decisión desastrosa tras otra. Algunas de estas personas se convierten en esclavas de las drogas o algún comportamiento criminal, mientras otras se esclavizan a la recreación o autoperfección. De vez en cuando, uno encuentra a alguien que parece haber evitado la mayoría de los baches, pero aún estas personas encuentran que tal vida no satisface. Estamos a punto de conocer a una señorita así, como la alcohólica o la adicta a la heroína. Ella también encontró la vida vacía, pero eso cambió cuando su corazón, mente y vida fueron desencadenados.

0: 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A principios de 1980, Polonia experimentó un tiempo de gran tumulto dominado por la ley marcial de los comunistas. Fue con tales antecedentes que una joven mujer encontró una vida que satisface. Usted verá cómo surgió aquello a medida que le traigamos la verdadera historia de Ana Losiak, ahora mismo en un nuevo programa de la serie Desencadenados.
1: Yo nací en Polonia en el año de 1967. Durante la mayor parte de mi vida, los comunistas mantuvieron un riguroso control sobre el país. La vida bajo el comunismo no era fácil, pero la nuestra era una familia feliz. Tengo un hermano y una hermana, y mi madre se quedaba en casa con nosotros siendo niños. Mi padre era chofer y él estaba ausente la mayor parte del tiempo. Incluso cuando él estaba en casa, tenía que estar listo para trabajar en cualquier momento. Él era un hombre muy amigable y bondadoso.
2: María, cariño mío, has provisto a nuestra pequeña familia de otra deliciosa comida. Es aliviador saber que cuando llegue a casa, hallaré a mi encantadora esposa y mis hermosos hijos esperando por mí. Ojalá ser un chofer tuviera mejores horas.
3: Pero papá, a ti te gusta manejar.
2: Y eso hago, pequeña Ana. María, ¿puedo tomar un poco de café, por favor? Y cuéntame, Ana, no tienes clases hoy, pero ¿cómo disfrutaste la escuela ayer?
3: Me gustó, papá. Estudiamos geografía.
2: ¿Ya?
3: ¿Sabes que toda la frontera del norte de Polonia es una playa?
2: ¿Sí?
4: Ese es el mar Báltico. La playa tiene casi 650 kilómetros de longitud y es muy hermosa.
2: Mira, Ana, tu hermano Chris también sabe geografía.
3: Sí.
2: Y él conoce de la belleza de nuestro país.
3: ¿Cómo así conoce de su belleza? Él nunca ha estado allí.
2: Chris, cuéntale a tu hermana cómo tú obtienes este conocimiento.
4: Sí. Leí un libro que tenía dibujos de diferentes partes de Polonia. Este es un bello país, pero era mucho más bello antes de que los comunistas tomaran el poder. Mis amigos y yo vamos a pelear contra los comunistas.
2: Vaya, vaya. Tal declaración de un muchacho de solo 14 años. Debes tener cuidado con lo que hablas acerca de nuestros líderes. Si no te gusta lo que hacen, sácalos del poder por votación, una vez que alcance la edad para votar.
4: Las elecciones en este país son un chiste.
3: Padre, ¿qué es una elección?
2: Es cuando todos los adultos en el país eligen quiénes serán sus líderes.
3: ¿Y por qué es un chiste?
4: Es un chiste porque los comunistas determinan los resultados antes de tiempo. Incluso en las elecciones más importantes para elegir al presidente, más de la mitad de la gente ni siquiera se molesta en votar. La gente está confundida y molesta con el sistema, pero ellos no pueden hacer nada por esto. Ni siquiera pueden permitirse comprar un lugar decente donde vivir.
3: Nosotros tenemos una linda casa.
4: Esto no es una casa. Es un apartamento, un edificio con muchos otros apartamentos. Aún con el buen trabajo de nuestro padre, no podemos permitirnos comprar una casa. El interés por un préstamo para una casa es del 40%. ¿Quién puede cumplir los pagos?
2: ¿Estás seguro que solo tienes 14 años? Hablas como un adulto.
4: Mis amigos hablan mucho de esto.
2: Ya.
4: No es justa la manera en que ellos dirigen el gobierno. Nosotros pelearemos contra ellos y ganaremos.
3: No me gusta ver peleas.
4: No seas tonta, Ana. No entiendes nada.
2: Sé amable con Ana. Ella solo tiene 7 años.
4: Aprenderá cuando crezca. ¿Me disculpan? Voy a salir con algunos amigos y vamos a planificar cómo pelear contra el gobierno.
2: ¡Qué tal entusiasmo juvenil! Cuanto más antes aprendas a vivir con los comunistas, más fácil encontrarás la vida. Aprende a llevarte bien con el sistema. Hasta tal momento ten cuidado de no hacer o decir nada que podría llevarte a problemas.
4: Sí, padre. Estaré en casa para la cena.
2: Mi hijo y la política. ¿Dónde saca él todo esto? Ojalá aprendiera a no discutir la política. Tales cosas están más allá de nuestro control.
3: ¿Podemos hablar de la iglesia, padre?
2: Oh, mis hijos tienen mentes tan excelentes para querer discutir de política y religión. Ana, la religión es importante en nuestras vidas y nosotros asistimos a los servicios cada semana. Sí. Pero no compliquemos nuestras vidas metiendo la religión en nuestra casa. En nuestra familia dejamos la religión para la iglesia. ¿De acuerdo?
3: De acuerdo.
5: Uh-huh. ¡Ana! ¿Puedes salir?
2: Ah, Elizabeth, la pequeña amiga de Ana del apartamento de lado. Ustedes dos rara vez están solas.
6: ¡Espera un minuto, Elizabeth! ¡Ella saldrá enseguida!
2: ¿Y qué planes tienen ustedes, niñas, en un día como este?
3: Estamos formando un club, como el club en que está Chris, que quiere empezar una pelea. Pero el nuestro es por diversión. ¿Ya? Y solamente para niñas.
2: ¿Nada de niños?
3: ¡Guau! Yo era una típica niña creciendo en nuestra antigua capital de Polonia, Cracovia. Mis padres fueron buenos ejemplos para nosotros de niños, nunca engañando o mintiendo. Así fue como la religión influenció sus vidas. Pero fuera de eso, la religión era principalmente para los domingos y feriados. Sin embargo, nosotros nos considerábamos religiosos, así que cuando yo fui adolescente, mis padres no se opusieron a un club del que quise formar parte.
2: ¿Y de qué deseabas hablar conmigo?
3: Elizabeth quiere que yo empiece a ir con ella a un club en nuestra iglesia.
2: ¿Y para quiénes es este club?
3: Las chicas del pueblo, especialmente las chicas de la iglesia.
2: ¿Y también para chicos?
3: Por supuesto. ¿Por qué? ¿No confías en mis amigas?
2: Claro que sí confío. Tú no eres una chica que se mete en problemas. Rara vez necesitas disciplina. Solo estoy recordando una vez cuando tú y Elizabeth empezaron un club y los niños eran prohibidos. Pienso que sería bueno para ti salir y estar con tus amigos. Quizás, dado que de todos modos eres la pequeña gran actriz, podrás desarrollar tu talento.
3: Oh, no lo sé. Esto es solo por diversión. Empecé a asistir al club de jóvenes después de los servicios en la iglesia. Mi hermano continuó involucrándose en la política. Un día le contó a mi padre de algunos planes que Chris y sus amigos habían hecho.
2: Chris, tu madre me dice que tú eres uno de los líderes de tu organización. Cuéntame de esto.
4: Como tú sabes, padre, yo siempre he sostenido que los comunistas no deberían gobernar nuestro país. Bueno, hemos empezado un movimiento para deshacernos de los comunistas.
2: ¿El movimiento Solidaridad?
4: Nosotros no somos parte de la organización Solidaridad, del que todos están escuchando, pero tenemos los mismos objetivos. Nuestro grupo promueve la inquietud política hacia los comunistas.
2: Y supongo que ustedes tendrán alguna clase de manifestación como parte de la gran celebración del 1 de mayo que se acerca.
4: Sí, no es una gran manifestación política con muchos discursos y personas alentando, sino que le diremos a la gente cuán terribles son los comunistas y los animaremos en cuanto a cambiar cosas.
2: ¿Y qué planes tienen?
4: Hemos calculado la ruta del desfile del 1 de mayo y colocaremos muchos carteles desenmascarando a los comunistas. También sabemos de varios edificios altos a lo largo del desfile. Tenemos personas que subirán a la parte alta de estos edificios y arrojarán volantes a las personas abajo. Es un pedazo de texto muy persuasivo.
2: Ya veo. Espero que no hayan planificado nada de violencia.
4: Por supuesto que no, padre. Eso solo alejará a las personas de nuestra causa. La razón será lo que gane a la gente. ¡Ya voy! ¡Ya voy! ¡Ay! ¿Por qué todo ese ruido? ¡Ay! Dejen de golpear y abriré la puerta. Así está mejor. Ahora, ¿qué significa esto?
7: Estás bajo arresto por terrorismo. Tú y tu organización han conspirado para colocar bombas en la celebración de hoy.
4: ¿Qué?
7: Tú eres un terrorista internacional comprometido en actividad revolucionaria ilegal. ¡Ven con nosotros! ¡Venga!
4: ¡Eso es una mentira!
7: ¡Es imposible que
4: nosotros te solo te distribuimos literatura! ¡Todos ustedes son unos mentirosos!
7: De todas maneras.
3: Mi hermano fue puesto en la cárcel y los comunistas trataron de fabricar evidencia contra él. Esto fue muy difícil para mis padres y ellos se deprimieron bastante. Como resultado de esto, era duro para ellos visitar a Chris, así que yo lo visitaba y trataba de mantener una actitud positiva sobre la situación. Pero eso fue aún difícil, puesto que yo sabía que él no era un terrorista. Casi en este tiempo, cuando yo tenía 15 años, Elizabeth me invitó a un campamento.
0: Descubriremos lo que sucedió en ese campamento en solo un momento. Primero le ofrecemos esta bella pausa musical.

0: Ahora sigamos con la historia real de la vida de Ana Losiak, aquí en su serie Desencadenados.
1: Un día, cuando yo tenía 15 años, mi mejor amiga Elizabeth decidió ir a un campamento por 2 semanas.
2: Ana, ¿quieres venir al campamento conmigo?
1: Me gustaría. Cuéntame más de esto.
2: Está dirigido por las mismas personas que organizaron el club de jóvenes en iglesia. Está en una iglesia, en una aldea pequeña en el campo. Saldremos de Cracovia por un tiempo.
1: ¿Y qué sucede en este campamento?
2: Bueno, aprendemos bastante de Dios y logramos pasar tiempo con otros chicos de nuestra misma edad. Y dura 15 días.
1: Fui al campamento con Elizabeth. En América, los campamentos tienen unas horas de reuniones con varias horas de recreación y tiempo libre. En Polonia, los campamentos son mucho más estructurados. Todos tenemos tareas como cocinar, lavar platos, limpiar los cuartos. Mayormente, el día tiene reuniones interrumpidas por comidas y breves descansos, y tal vez una hora para nosotros mismos. En nuestro campamento, los líderes hablaron de algunas leyes.
3: Nuestro mundo físico tiene leyes mediante las cuales funciona. Nosotros las aprendemos a través de la ciencia, pero también hay leyes espirituales que aprenderemos a través de la Biblia. Durante los próximos 4 días estudiaremos una ley cada día, hablaremos sobre ella y descubriremos lo que la Biblia dice al respecto. Puesto que es difícil en Polonia que cada uno de ustedes tenga una Biblia, les hemos entregado cuadernillos con los versículos escritos en ellos. La primera ley dice: Dios te ama y tiene un plan maravilloso para tu vida. Elizabeth, ¿quisiera leer los primeros versículos?
2: Está bien. Juan 3:16. Porque de tal manera amó Dios al mundo, que ha dado a su Hijo unigénito, para que todo aquel que en él cree no se pierda, mas tenga vida eterna. El siguiente es Juan capítulo 10, versículo 10. Yo he venido para que tengan vida, y para que la tengan en abundancia.
3: ¿Cómo ven? Dios les amó tanto que envió a su único hijo a la tierra para mostrarles cuánto les amaba y para hacernos saber que nosotros podemos tener una vida que satisface.
1: Me gusta la vida, pero siempre parece faltar algo. Algunas veces es como una copa que nunca parece estar llena.
3: Dios quiere que nosotros tengamos una vida que satisface, una vida que sea como una copa que es llenada hasta que rebosa. La ley 2 dice: el hombre es pecador y está separado de Dios, por lo tanto no puede conocer y experimentar el amor y plan de Dios para su vida. Ana, ¿quisiera leer los versículos para hoy?
1: Seguro. Romanos 3:23 dice: por cuanto todos pecaron y están destituidos de la gloria de Dios. Y el otro es Romanos capítulo 6, versículo 23. Porque la paga del pecado es muerte, mas la dádiva de Dios es vida eterna en Cristo Jesús, Señor nuestro. ¿Qué significa esto, por cuanto todos pecaron? Yo no creo que hayan personas tan malas. Ninguno de nosotros jamás ha matado a nadie o ha estado atrapado en las drogas o el alcohol. Yo no ando mintiendo y robando. ¿Cuán malo puede ser alguno de nosotros? Después de todo, nosotros vinimos al campamento de la iglesia.
3: Es una buena pregunta. Pecado no es solo alguna cosa mala que tú haces. Pecado es hacer cualquier cosa contra Dios. Tan pequeño como una mentirita. La Biblia dice en Santiago capítulo 2, versículo 10, porque cualquiera que guardare toda la ley, pero ofendiere en un punto, se hace culpable de todos. Pecado también es una actitud que dice: yo no necesito a Dios, o yo puedo hacerlo sin Él. ¿Ven? Dios es santo y los humanos no lo son. Esto crea un gran abismo separando al hombre y a Dios. Las personas tratan de cruzar el abismo haciendo buenas obras, viviendo una vida buena o siendo amables. Pero nada de esto puede salvar la cima entre el hombre y Dios. A los ojos de Dios, o tú eres perfecto, 100% sin ningún error, o eres culpable de quebrantar la ley de Dios y esa pequeña falta nos separa de Dios. ¿Quién de nosotros puede decir que nunca jamás hemos hecho algo malo?
1: Entonces, ¿cómo podemos cruzar esa cima?
3: Eso lo descubriremos mañana con la próxima ley.
1: ¿Hoy hablamos de cruzar la cima entre Dios y el hombre?
3: Sí, esta ley dice: Jesucristo es la única provisión de Dios para el pecado del hombre. A través de Él, tú puedes conocer y experimentar el amor y el plan de Dios para tu vida. Ana, tú hiciste la pregunta ayer: ¿Quisiera leer el siguiente versículo en tu cuadernillo?
1: Muy bien. Romanos 5:8. Mas Dios muestra su amor para con nosotros en que siendo aún pecadores, Cristo murió por nosotros.
3: Dios no esperó hasta que nosotros quisiéramos cruzar la cima. Mientras aún estábamos lejos de Dios, Jesús murió por nosotros. Él no esperó hasta que fuéramos lo suficientemente buenos o hubiéramos hecho suficientes cosas buenas. Elizabeth, lee el versículo siguiente, Juan 14:6.
2: Jesús le dijo, yo soy el camino y la verdad y la vida. Nadie viene al Padre sino por mí.
3: Jesús es el único camino para tener nuestros pecados perdonados. Fue su muerte en la cruz lo que cubrió la cima entre Dios y el hombre. Es solo reconociendo nuestros pecados y pidiéndole que los perdone que podemos cruzar el puente sobre esa cima. La cuarta ley nos dice que debemos recibir a Jesucristo individualmente como Salvador y Señor. Solo entonces podemos conocer y experimentar el amor y plan de Dios para nuestras vidas.
1: ¿Está diciendo que Dios no perdona nuestros pecados automáticamente solo porque Jesús murió?
3: Sí. Eso nos convertiría en robots, incapaces de tomar esa decisión por nosotros mismos. Dios no nos fuerza a venir a Él. Tiene que ser algo que elijamos hacer. Él ha provisto el remedio para el pecado. Nosotros debemos elegir aceptarlo.
1: ¿Los rituales de la iglesia tampoco sirven?
3: No, los rituales no sirven. Esta es una decisión personal que cada uno de nosotros debe tomar. Elizabeth, lee Juan capítulo 1, versículo 12.
2: Mas a todos los que le recibieron, a los que creen en su nombre, les dio potestad de ser hechos hijos de Dios.
3: Debemos creer que somos pecadores y luego recibir el perdón que Jesús nos ofrece. No es nada que podamos ganar por sí solos. Lo recibimos como nos gustaría recibir un regalo. Ana, lee Efesios capítulo 2, versículos 8 y 9.
1: Muy bien. Porque por gracia sois salvos por medio de la fe, y esto no de vosotros, pues es don de Dios, no por obras para que nadie se gloríe. ¿Eso significa que no podemos llegar al cielo a pesar de cuantas cosas buenas hagamos?
3: Así es. Oh. Ningún bien puede llevarnos al cielo, solo confiando en el sacrificio de Jesús por nuestros pecados. Eso también significa que no importa cuán mala haya sido tu vida, Jesús murió por ti y tú encuentras perdón de la misma manera.
1: Varias de las chicas ya habían pedido a Jesús que perdonara sus pecados y estaban hablando bastante de esto y de cuán diferente eran gracias a ello. Sin embargo, esto era confuso para mí. Más tarde, Elizabeth y yo fuimos asignadas para poner las mesas.
2: Tú colocas los platos, yo colocaré los cubiertos.
1: Muy bien. Elizabeth, tengo que decirte algo. Yo no estoy muy cómoda en este campamento.
2: ¿Por qué no? Pensé que te gustaba. Tú pareces estar divirtiéndote.
1: Lo estoy, pero es toda esta plática de Dios y el pecado. Y algunas de las chicas como tú están del todo llenas de alegría y emocionadas por algo que Dios hizo en ustedes. Sí. Hablan de esto siempre que no estamos en una reunión y solo me hace sentir incómoda.
2: Yo también solía sentirme así. Eso fue hasta que le pedí a Jesús que borrara mis pecados. Tal vez esta es una de las maneras en que Dios está hablándote.
1: No sabía que Dios podía hablarme.
2: Después de la reunión de esta noche, ¿por qué no vas a la capilla donde está tranquilo y puedes pensar y orar por esto?
1: Dios, estoy tan confundida con todo esto. Yo no soy mala. No como las chicas en la escuela, pero no entiendo por qué estas chicas aquí en el campamento son tan felices. Ellas dicen que es porque te conocen. ¿Están ellas equivocadas? ¿Qué está pasando?
2: Ana, Ana, ¿estás aquí?
1: Por aquí, en la última banca.
2: Ana, ¿has estado llorando? ¿Estás bien? ¿Cuál es el problema?
1: Estoy tan confundida. Me siento como si una batalla estuviera ocurriendo dentro de mí. O me voy a casa, o voy a volverme loca aquí. Tengo una decisión por tomar y no sé qué hacer.
2: En tu corazón sabes que es correcto. Voy a orar por ti. ¿Por qué no hablas con Dios también?
1: Estoy tan confundida. Yo ya no estoy segura de que Dios es real.
2: Prueba esto. Allí enfrente de la capilla, detrás del altar, está una hermosa ventana de vidrio de colores con un retrato de Jesús. Sus ojos están cerrados como si estuviera esperando por ti. Solo piensa en Él aquí contigo y habla con Él.
1: Pero me siento tan lejos de Él.
2: Es posible que te sientas lejos de Dios, pero Él nunca está lejos de ti. Si crees que esto te ayudaría, ¿por qué no vamos a sentarnos en la primera banca justo debajo de la ventana?
1: ¿Qué de malo hay en esto? Está bien.
2: Vamos a sentarnos justo aquí. Tú ve delante y ora.
1: Elizabeth, mira el cuadro de Jesús. Sus ojos están abiertos y está mirándonos.
2: Mira eso. Ya recuerdo. He escuchado de este cuadro. El artista lo diseñó para que si estuviera lejos, se vea como si los ojos de Jesús estuvieran cerrados. Pero si te acercas a la ventana, está mirándote.
1: Sí.
2: Ana, el cuadro nos expresa que Jesús desea que tú hables con Él.
1: Creo que estoy lista. Amado Dios, todavía estoy un poco confundida, pero creo que tú quieres que yo hable contigo. Supongo que lo que el líder dijo es verdad. Yo soy una pecadora. También creo que Jesús murió por mis pecados y estoy pidiéndote que perdones mis pecados gracias a lo que Jesús hizo por mí. Quiero que me uses como tú quieras. Supe en ese momento que Jesús hizo lo que había prometido. Yo ya no estaba confundida en cuanto a Dios y el pecado, y les conté a todos en el campamento lo que había sucedido. En las semanas siguientes, mis padres pudieron ver el cambio en mi vida. Me involucré más profundamente en la iglesia, y puesto que me encantaba la actuación y el drama, empecé a escribir pequeñas obras dramáticas acerca de Dios. Cuando fui a la universidad, estudié drama. Con el tiempo, me aburrí de la vida en Polonia y decidí que quería un cambio, así que hice planes para ir a América. En el mismo tiempo, las actividades políticas en mi hermano estaban atrayendo la atención de alguien afuera de Polonia. En mayo de 1990, llegué a Chicago después de un par de intentos fracasados por entregar los libros de mi hermano a su amigo José. Por fin me las arreglé para que José los recogiera en mi apartamento. Aquella mañana fui al mercado para comprar algunos víveres. De algún modo perdí mi llave y aún estaba parada fuera de mi edificio cuando llegó José. Luego de conversar un momento, tomamos una taza de café en un restaurante. Cuando hubimos acabado con nuestro café, José preguntó si podía llevarme en un recorrido por la ciudad. Pasamos las próximas 8 horas juntos a medida que él me mostraba Chicago. Mientras conducíamos, yo descubrí cierta información sorprendente de José.
4: Y después de eso viví en Polonia por un tiempo.
1: ¿Tú viviste en Polonia? ¿Dónde?
4: En Cracovia. Viví allí por 4 años.
1: ¿Por qué estuviste en Cracovia?
4: Estudié psicología en la Universidad de Jagiellonian y trabajé con un grupo estudiantil religioso.
1: Yo también estudié en esta universidad.
4: ¡Oh, asombroso! Bueno, mientras estuve allí también estuve involucrado en trabajo religioso. Trabajé con este grupo estudiantil y ayudé a empezar un club juvenil y un movimiento de campamentos.
1: Yo una vez fui a un campamento así.
4: El campamento que ayudé a empezar estaba en una pequeña aldea. No recuerdo el nombre, pero la iglesia tenía una interesante ventana de vidrio de colores. A distancia, Jesús parecía que tenía sus ojos cerrados.
1: No.
4: Pero cuando tú te acercabas, Él estaba mirándote.
1: ¡No! ¡Ese fue mi campamento! En este campamento yo aprendí de Jesucristo, que Él murió por mis pecados. En este campamento hice de Jesús mi Salvador, mientras estaba sentada enfrente de esta ventana.
4: Amén.
1: Sentimos que no habíamos terminado nuestra conversación, así que nos reunimos varias veces. Durante el siguiente par de semanas y 2 semanas después, José me pidió casarme con él. Aunque solo le conocí 2 semanas, estuve de acuerdo y nos casamos 1 año después. Durante mis años en Chicago, Dios se ha hecho más real para mí que nunca. Gracias a asistir a una iglesia evangélica cerca del centro de Chicago y a escuchar una radioemisora cristiana, a través de Jesucristo, el vacío en mi vida ha sido llenado. Deseo que otros encuentren igualmente la respuesta a su vacío. Así que José y yo hemos estado involucrados en alcanzar a otras familias polacas en la ciudad mediante la hospitalidad. Entonces podemos contarles de la nueva vida en Jesucristo. Recientemente empezamos en Chicago un ministerio radial en polaco para ayudar a las personas que hablan este idioma a conocer de Jesús.
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0: Cristo quiere ser el centro de su vida y de su hogar. 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
1: Entonces lo que lo marca usted es justicia, santidad y verdad. Entonces, ¿usted quiere adorar? Más vale que se detenga en la puerta y realice una evaluación de corazón. Cuando usted entra en la presencia del Señor para adorar, Él conoce la verdad acerca de usted.
2: Nos da mucho gusto que nos acompañe el día de hoy en Gracia a Vosotros, Ministerio de Enseñanza del Pastor John MacArthur. El objetivo de la iglesia no es hacer que los no creyentes se sientan cómodos y seguros en la condición como se encuentran. Al contrario, es confrontarlos con la realidad de su pecado y el juicio de Dios al que están expuestos. Esto nos lleva a preguntarnos qué características nos revelan las Escrituras acerca de una persona que es verdaderamente salva. El día de hoy, el pastor John MacArthur, en la voz del pastor Luis Contreras, nos enseñará cómo es que la salvación es una obra soberana de Dios que transforma radicalmente la naturaleza, la vida y los deseos de una persona en gracia a vosotros.
1: Cualquier evaluación superficial de una, entre comillas, encuesta evangélica le va a decir usted que por lo menos 50% de los evangélicos ni siquiera saben lo que es el evangelio. Entonces, ¿cómo ayudamos a nuestra congregación a saber si son convertidos de manera genuina? Podemos predicar la palabra y predicarles la palabra y predicarles la palabra, pero ¿qué criterio usamos para evaluar la condición espiritual de ellos si les ayudamos a verlo? Esa es una parte vital del ministerio pastoral. Entonces, aquí hay una porción distintiva de la Escritura que le va a ayudar a usted y a su congregación a realizar un inventario espiritual. Efesios 4:17. Esto pues digo, por lo tanto, y requiero en el Señor que ya no andéis como los otros gentiles, etne, en la vanidad de su mente, teniendo el entendimiento entenebrecido, ajenos de la vida de Dios por la ignorancia que en ellos hay, por la dureza de su corazón, los cuales, después que perdieron toda sensibilidad, se entregaron a la lascivia para cometer con avidez toda clase de impureza. Mas vosotros no habéis aprendido así a Cristo, si en verdad le habéis oído y habéis sido por él enseñados conforme a la verdad que está en Jesús. En cuanto a la pasada manera de vivir, despojaos del viejo hombre que está viciado conforme a los deseos engañosos, y renovaos en el espíritu de vuestra mente y vestíos del nuevo hombre, creados según Dios en la justicia y santidad de la verdad. ¿Sabe usted lo que hace la salvación? Lo lleva usted de ser descrito como en la vanidad de su mente, teniendo el entendimiento entenebrecido, ajeno de la vida de Dios, ignorante, duro de corazón, insensible, sensual, impuro, con avidez,

espíritu que opera en los hijos de desobediencia. Ustedes estaban en una condición seria. Ustedes estaban muertos. Eso es lo más bajo que usted puede ir. No hay nada debajo de muertos. Entonces, la metáfora para describir su condición es el concepto más bajo posible. Ustedes estaban muertos en sus delitos y pecados. Su caminar, su conducta es siguiendo la corriente de este mundo conforme al príncipe de la potestad del aire. Satanás, el espíritu que opera en los hijos de desobediencia. Usted, esencialmente, según el versículo 3, está viviendo en los deseos de la carne, haciendo la voluntad de la carne y de los pensamientos, y éramos por naturaleza hijos de ira, lo mismo que los demás. Ustedes son como el resto de la gente. Todo el mundo es así. Pero Dios, qué rico en misericordia por su gran amor con que nos amó, aun estando nosotros muertos en delitos y pecados, nos dio vida juntamente con Cristo. Ahora, esta es una obra monergista de Dios, ¿verdad? Él simplemente tomó a la gente muerta y le dio vida. Por gracia somos salvos, y no solo nos dio vida, sino que nos resucitó juntamente con Él. Y juntamente con Él nos hizo sentar en los lugares celestiales con Cristo Jesús. Y en otras palabras, somos elevados al trono mismo del cielo con Cristo para mostrar en los siglos venideros las riquezas de su gracia y su bondad para con nosotros en Cristo Jesús. Porque por gracia sois salvos por medio de la fe, y esto no de vosotros, pues es don de Dios, no por obras para que nadie se gloríe. Pero ve el versículo 10, porque somos hechura suya, creados en Cristo Jesús, ¿para qué? Para buenas obras. Ahora observe esto, las cuales Dios preparó de antemano para que anduviésemos en ellas. Usted habla de la soberanía de Dios en su salvación, esa es la soberanía de Dios en su santificación. ¿Usted sabe que Él ha preparado de antemano sus buenas obras? Él ha preparado de antemano su vida, Él ha preparado de antemano su predicación, su oración. Él ha ordenado de antemano toda expresión de amor hacia Él, todo acto de adoración. Él lo escribió antes de que usted siquiera existiera. Su soberanía cubre nuestras vidas. De tal manera que si Dios le ha dado a usted una salvación soberana, Él también le ha dado a usted una santificación soberanamente diseñada. No deberá haber misterio alguno acerca de quién es un cristiano, pero parte de su responsabilidad como pastor es saber eso. Y ayudar a la gente a saber eso. Lo último que usted debe hacer es hacer que la gente se sienta segura cuando no debería sentirse así. Ahora regrese al cuarto capítulo. La descripción aquí es muy obvia. Los gentiles o los etne, las etnicidades, solo hay una raza humana, pero muchos grupos étnicos y todos básicamente son iguales. Solo una raza humana y todas las etnicidades en esa raza humana pueden ser descritas de la misma manera. Son vanos en su mente, entenebrecidos en su entendimiento, ajenos de la vida de Dios, ignorantes, duros de corazón, insensibles, sensuales, impuros y codiciosos. Eso es lo que está mal con todo el mundo. Pero ve el versículo 20 de nuevo. Mas vosotros no habéis aprendido así a Cristo. Si en verdad habéis oído y haber sido por Él enseñados conforme a la verdad que está en Jesús. El lenguaje aquí en los versículos 20 y 21 se refiere a una acción en el pasado, cuando la congregación efesia fue expuesta al Evangelio, oyó el Evangelio y creyó. Aprendieron a Jesús. Esa es una expresión para describir la salvación de ellos. Aprendieron la verdad del Evangelio. A ellos se les enseñó la verdad en Jesús, como dice el versículo 21. Ellos aprendieron a Cristo. Y ellos aprendieron a Él en el momento de la salvación de ellos. Y en ese momento pasaron de un reino al otro, de una familia a la otra. Y la transformación fue absolutamente épica. Porque inmediatamente ellos se despojaron del viejo hombre que está viciado conforme a los deseos engañosos. Ellos fueron renovados en el espíritu de su mente y se vistieron de nuevo hombre, que ha sido creado, de nuevo creado por el diseño soberano de Dios, preordenado, creado según Dios en la justicia y santidad de la verdad. ¡Qué cambio tan dramático! Eso es normal para la salvación real. Ahora, usted va a encontrar un buen apoyo para eso si me acompaña a Romanos 6. Romanos 6. Escuche esto. Versículo 17. Pero gracias a Dios, aunque erais, ¿qué? Esclavos del pecado,

0: ¿Habéis obedecido de qué? Ahí está su corazón de nuevo que vimos por todos lados en el Antiguo Testamento. ¿Habéis obedecido de corazón aquella forma de doctrina a la cual fuisteis entregados? Y libertados del pecado, vinisteis a ser esclavos de la justicia. Esto no es forénsico, esto es conversión, esto es transformación. Hablo como humano, él dice en el versículo 19, por vuestra humana debilidad, que así como para iniquidad presentasteis vuestros miembros para servir a la inmundicia y a la iniquidad, así ahora para santificación presentad vuestros miembros para servir a la justicia. Porque cuando erais esclavos del pecado, erais libres acerca de la justicia, pero ¿qué fruto teníais de aquellas cosas de las cuales ahora os avergonzáis? Porque el fin de ellas es muerte. Mas ahora que habéis sido libertados del pecado y hechos siervos de Dios, tenéis por vuestro fruto la santificación y como fin la vida eterna. Hombre, qué transformación tan dramática. Primera de Juan 5:20, sabemos que el Hijo de Dios ha venido y nos ha dado entendimiento. Hemos aprendido a Cristo y entendimiento para conocer al que es verdadero. Y estamos en Él verdadero, en su Hijo Jesucristo. Este es el verdadero Dios y la vida eterna. Ahora estamos en Cristo. Aprendido a Cristo. Regrese a eso. En el cuarto capítulo, ahí en Efesios. Aprendiste a Cristo. ¿Recuerda usted lo que Jesús dijo en Mateo 11:29? Llevad mi yugo sobre vosotros y aprended de mí. Incluso en el Evangelio de Juan, creo que es el capítulo 6, versículo 45, escrito está en los profetas. Dice el Señor, y serán todos enseñados por Dios. Serán todos enseñados por Dios. Tomado de Isaías. Todo aquel que ha oído y aprendido de él viene a mí. Me encanta eso. Usted tiene que aprender para venir a Cristo. ¿Qué quieres decir con aprender? Usted tiene que oír la verdad. Le tiene que ser enseñada a usted. La fe viene por el oír la palabra acerca de Cristo. Romanos 10:17. Usted tiene que aprender el Evangelio. Tenemos en todos estos pasajes esta transformación sorprendente de conversión presentada. Añada eso Colosenses 3, solo para un comparativo, versículos 6 y 7. Cosas por las cuales la ira de Dios viene sobre los hijos de desobediencia. ¿Qué cosas? Versículo 5. Oh, fornicación, impureza, pasiones desordenadas, malos deseos y avaricia, que es idolatría. Cosas por las cuales la ira de Dios viene sobre los hijos de desobediencia, en las cuales vosotros también anduviste, y en otro tiempo cuando vivíais en ellas. Pero ahora, dejad también todas estas cosas. ¿Por qué? Versículo 10. Porque os habéis revestido del nuevo hombre, el cual, conforme a la imagen del que lo creó, se va renovando hasta el conocimiento pleno creado a la imagen del que lo creó. Usted ha sido hecho nuevo. No es suficiente solo aceptar la noción de alguien de que hicieron una decisión por Cristo o entienden quién es Él o entienden el Evangelio. Parte de la responsabilidad que usted tiene, y creo que realmente viene de manera fuerte en torno a la mesa del Señor, es llamar constantemente a su congregación a un inventario honesto de evaluación personal. La transformación es tan dramática que en Efesios usted va de ser un viejo hombre a ser un nuevo hombre, lo mismo en Colosenses. De nuevo, estoy viéndome atraído a Romanos 6, porque la primera parte del capítulo leemos comenzando en el versículo 17, pero escuche esto, vamos a retomarlo en el versículo 3, Romanos 6. ¿O no sabéis que todos los que hemos sido bautizados o sumergidos en Cristo Jesús hemos sido bautizados en su muerte? Porque somos sepultados juntamente con Él para muerte por el bautismo. De nuevo, la profundidad de esta metáfora la lleva usted lo más bajo que usted puede ir. No puede usted tener algo más transformador que estar muerto y después llegar a vivir. Esto no es como alguna alteración pequeña. Hemos sido sepultados juntamente con Él para muerte por el bautismo, a fin de que como Cristo resucitó de los muertos por la gloria del Padre, así también nosotros andemos en vida nueva. Porque si fuimos plantados juntamente con Él en la semejanza de su muerte, así también lo seremos en la de su resurrección. Sabiendo esto, que nuestro viejo hombre fue crucificado juntamente con Él, para que el cuerpo del pecado sea destruido. ¿En serio? ¿El cuerpo del pecado sea destruido? Sí. a fin de que no sirvamos más al pecado, porque el que ha muerto ha sido justificado del pecado. Así, versículo 11, también vosotros considerados muertos al pecado, pero vivos para Dios. Eso debería mostrarse en cómo vive usted, ¿verdad? Digo, lo entiendo, entiendo, Romanos 7 está ahí. Y digo, no somos perfectos, pero somos transformados. Los puritanos solían hablar de afectos. No es la perfección, es la dirección y el afecto. Entonces, de regreso al Efesios 4, lo siento por estar saltando, pero entonces, cuando Pablo dice, no, ustedes no andan como los otros gentiles, ustedes ya no hacen eso. Eso no son ustedes. No sé si usted se le hace esta pregunta tanto como a mí. La gente con mucha frecuencia me pregunta, ¿cómo sé que soy salvo? Esta es la respuesta. Si amas al Señor tu Dios con todo tu corazón, alma, mente y fuerzas, con toda la capacidad que tienes, podríamos decir acerca de ti que no tienes otros amores, podemos decir acerca de ti que viste la perla y entregaste todo, compraste la perla, podemos decir que viste el tesoro escondido en el campo, Mateo 13, el tesoro escondido en el campo es Cristo, quien fue de tanto valor para ti que entregaste todo, podemos decir que oíste Lucas 9, 23, si alguno viene en pos de mí, néguese que a sí mismo. ¿Hay algún otro amor en tu vida? ¿No es Cristo el amor supremo y el único? Usted puede amar al Señor con todas sus facultades porque eso es lo que le hace a usted. Vimos eso. Esa es la promesa de la salvación del nuevo pacto. Entonces usted ve lo que solía hacer. Es bastante serio. Permítame tan solo darle unas cuantas palabras que usted puede usar para describir esto y vamos a apurarnos un poco. Vanidad de mente, la primera. Vanidad de mente. ¿Qué es eso? Bueno, simplemente llamémoslo egoísta. Egoísta. En otras palabras, usted literalmente en su propia mente inventa su propia manera de ver la vida. O por cierto, mente, entendimiento, aprendido, mente, todo a lo largo de esta porción se encuentra, todo tiene que ver con cómo piensa usted. Pero debido a que usted sabe, nuestro Señor dijo, todas las cosas proceden de adentro, Marcos 7. Entonces, sí, así es ser una persona no convertida. Y usted simplemente vive en su propio mundo, usted simplemente inventa su propia verdad. Hubo un tiempo en la historia humana, supongo que muchos momentos, cuando el hecho de que la gente tuviera su propia verdad era sospechoso, pero si usted sospecha de la verdad de cualquier persona, usted se expone a ser cancelado. Vanidad, matayos, es aquello que es inútil, sin valor, vacío. Están muertos en el cerebro. Todo mundo haciendo lo que bien le parece, digo, estamos viendo esto por todos lados. Esto es lo que significa ser un necio, y usted piensa que es sabio, Romanos 1. Entonces, son marcados por ser egoístas. En segundo lugar, por ser insensibles, versículo 18, teniendo el entendimiento entenebrecido, perdidos en la insensatez de su propia mente, se vuelven insensibles, tan insensibles, porque están ajenos a la vida de Dios, en esa ignorancia se vuelven duros de corazón. No solo son egoístas e insensibles, sino que son desvergonzados. Quizás eso funciona para el versículo 19. Se vuelven insensibles más allá de sentir. Usted sabe que Pablo dice en Filipenses 3:19, su gloria es su vergüenza. ¿Se puede imaginar? Sí, sí puede. La gente desfila su vergüenza. Eso es lo que la pornografía hace. Eso es lo que hace la soberbia. Soberbia, arrogante, desconsiderada, abierta. La gente no convertida es egoísta, es insensible, es desvergonzada y después él dice también son sensuales. Literalmente se entregan a sí mismos, a un verbo muy conocido, se entregan a sí mismos a la lascivia para cometer con avidez toda clase de impureza. Ellos son impuros y no pueden ser saciados. No pueden ser saciados. Cometer, por cierto, el término ahí es gasia y es usado para referirse a negocios. Entregarse usted al negocio de la impureza. Un negocio grande. Pleonexia, un anhelo insaciable, apetito incontrolable. Ese es un retrato de la gente que no ha aprendido a Cristo. Ese es un retrato de aquellos que son descritos en 1 Juan 3 como los hijos del diablo. Pero no es verdad de nosotros, hemos sido transformados. Aprendimos a Cristo. Versículo 22, en cuanto a la pasada manera de vivir, se acabó. La implicación aquí es que estas cosas han sucedido y usted está siendo renovado en el espíritu de su mente. Usted literalmente ha sido renovado. Usted tiene una mente nueva. Usted tiene la mente de Cristo. Usted se ha vestido de nuevo hombre en la semejanza de Dios, o literalmente el cual en Dios ha sido creado en justicia y santidad de la verdad, y eso es semejante a Dios. Entonces lo que lo marca usted es justicia, santidad y verdad. Este es un estándar muy, muy alto, ¿no es cierto? Pero resulta ser el correcto. Entonces, ¿usted quiere adorar? Más vale que se detenga en la puerta y realice una evaluación de corazón antes de que usted entre. Cuando usted entra en la presencia del Señor para adorar, Él conoce la verdad acerca de usted. Y creo que como pastor, usted necesita conocer la verdad acerca de su congregación y ellos necesitan conocer la verdad acerca de ellos. Y eso es parte de lo que dijimos antes de hacer la obra de evangelista. Y no significa necesariamente que usted siempre predique el evangelio. Significa que usted siempre describe el fruto de salvación verdadera. Quizás voy a cerrar, quizás no, pero quizás sí. Malaquías 3, no, sí voy a cerrar. Ustedes han oído suficiente predicación. Malaquías 3, Malaquías está trayendo juicio. Y versículo, bueno, podemos retomarlo en el versículo 16. El Señor va a juzgar a la gente que hace impiedad. Versículo 16, entonces los que temen a Jehová, hablaron cada uno. La plática probablemente fue así. ¿Cómo puede distinguirnos? Digo, hay mucho juicio por todos lados. Yo espero que Él pueda distinguirnos. Entonces hablaron entre sí. Y el Señor estaba oyendo y lo oyó. Y fue escrito el libro de memoria delante de Él para los que temen a Jehová y para los que piensan en su nombre. Él no dijo para aquellos que tomaron una decisión. Él dijo para aquellos que temen a Jehová y exaltan su nombre. Y serán para mí, versículo 17, versículo hermoso, especial tesoro, ha dicho Jehová de los ejércitos, en aquel día en que yo actúe literalmente mis joyas, creo que dice una versión, serán míos y los perdonaré como el hombre que perdona a su hijo que le sirve, porque eso es lo que son. Y eso es lo que hacen. Entonces, os volveréis. Vas a ver la diferencia entre el justo y el malo, entre el que sirve a Dios y el que no le sirve. Esta es la palabra del profeta al pueblo. Más vale que ayude a la gente a saber en qué grupo está. Más vale que sepa de quién es hijo usted. Creo que esa es una parte enorme de la responsabilidad pastoral, especialmente aquí. Quizás no tanto en condiciones intensas de persecución, lo cual purifica a la iglesia, pero en una forma insípida, superficial del cristianismo, esto realmente no tiene un gran lugar. Si usted realiza la obra de Dios, y usted realiza la obra de un evangelista, su congregación va a saber si son los hijos del diablo o los hijos de Dios. Y usted no va a hacer que la multitud se sienta cómoda conforme los hijos del diablo y los hijos de Dios están lado a lado y cantan los mismos himnos. Es una parte muy importante del pastoreo. Dice usted, ¿acaso hace que su ministerio sea áspero? Bueno, le voy a decir lo que hace. Hace que la gente que ha estado en la iglesia mucho tiempo se salve. Eso es lo que hace. Todo domingo por la noche tenemos este bautisterio detrás de mí. Domingo tras domingo, tras domingo, tras domingo por la noche, tenemos el mismo testimonio. Estuve en la iglesia, siempre pensé que era un cristiano, pensé que creía, pensé que conocía al Señor. Descubrí cuando fui probado por la Escritura que no lo amaba, no amaba su palabra, no tenía un corazón nuevo, no tenía un corazón limpio, la inmundicia no había sido limpiada. Y sabía que no era un creyente. ¿Puede usted dar un regalo más grande? Usted no puede estar contento con que alguien diga, Señor, Señor, y oiga, apartados de mí nunca os conocí. Usted no debe tener esa sangre en sus manos. Entonces, hacer la obra de un evangelista es más que tan solo dar el evangelio todo el tiempo. Es confrontarlos con la realidad de lo que el evangelio hace. Y es una realidad en las vidas de ellos. Haga eso y le van a agradecer a usted para siempre. Oremos. Tú nos llamaste, Señor, a un llamado tan alto y santo. Es tan abrumador. Una responsabilidad tan masiva. Somos tan ineptos, tan incapaces. Te necesitamos, necesitamos tu poder, necesitamos tu fortaleza, necesitamos tu sabiduría, necesitamos tu compasión, necesitamos tu amor. Necesitamos tomar seriamente, con sobriedad, el llamado al que hemos sido llamados. Ayúdanos a recordar que el juicio tiene que comenzar en la casa de Dios. Tenemos que evangelizar a la gente que está sentada en los asientos de la iglesia, particularmente en un día como el nuestro. Ayúdanos a ser fieles en darles el evangelio, pero después a conocer a las ovejas lo suficientemente bien como para ver qué vidas no dan evidencia alguna de transformación. Ayúdanos a encontrar a esas personas y confrontarlas amorosamente con la verdad. Qué privilegio para nosotros como pastores ser instrumentos mediante los cuales tú salvas a los tuyos, incluso adentro de la iglesia. ¡Qué gozo! Gracias por ese llamado. Somos indignos, pero estamos agradecidos. Bendice a estos hombres, Señor. Úsalos, envíalos desde este lugar con un sentido más grande de su deber, con un entendimiento más grande del mismo, y que ellos hagan lo que hacen con gozo completo, sabiendo que tú triunfas al final y ellos triunfan contigo. Gracias por esa promesa en el nombre de Cristo. Y todos dijeron, amén.
1: Es así que se nos ha instruido que la verdadera salvación es una obra soberana de Dios que produce una transformación radical y visible en la vida de cada persona, y esta transformación es la prueba de una fe genuina. Aquí en Gracia a Vosotros. 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Y queremos agradecerle desde el fondo de nuestro corazón su tiempo y sintonía, y en nombre del personal de este organismo, invitarle para que nos acompañe en la próxima edición y así juntos continuar desatando la verdad de Dios un versículo a la vez, en Gracia a Vosotros.

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1: Este es el versículo de la semana que se encuentra en Jeremías 29:7 y dice, «Busquen el bienestar de la ciudad a donde los he desterrado y rueguen al Señor por ella, porque en su bienestar tendrán bienestar». Una vez más, Jeremías 29:7 dice, «Y busquen el bienestar de la ciudad a donde los he desterrado y rueguen al Señor por ella, porque en su bienestar tendrán bienestar».

Salmo 91. El que habita al abrigo del Altísimo se acoge a la sombra del Todopoderoso. Yo le digo al Señor: tú eres mi refugio, mi fortaleza, el Dios en quien confío. Solo Él puede librarte de las trampas del cazador y de mortíferas plagas, pues te cubrirá con sus plumas y bajo sus alas hallarás refugio. Su verdad será tu escudo y tu baluarte. No temerás del terror de la noche, ni la flecha que vuele de día, ni la peste que aceche en las sombras, ni la plaga que destruya al mediodía. Podrán caer 1,000 a tu izquierda y 10,000 a tu derecha, pero a ti no te afectará. No tendrás más que abrir bien los ojos para ver a los impíos recibir su merecido. Ya que has puesto al Señor por tu refugio, al Altísimo por tu protección, ningún mal habrá de sobrevenirte, ninguna calamidad llegará a tu hogar, porque Él ordenará a sus ángeles que te cuiden en todos tus caminos. Con sus propias manos te levantará para que tu pie no tropiece en piedra alguna. Aplastarás al león y a la víbora, hollarás fieras y serpientes. Yo lo libraré, porque Él se acoge a mí. Lo protegeré, porque reconoce mi nombre. Él me invocará y yo le responderé. Estaré con él en momentos de angustia. Lo libraré y lo llenaré de honores. Lo colmaré con muchos años de vida y le haré gozar de mi salvación.

Llena mi casa de tu presencia, llena mi vida con tu presencia. Cada rincón es tuyo, Dios, mi familia es tuya.

0: Hoy es día de correspondencia. Saludos, Dolly Martín con el reporte misionero. 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Atentamente les saluda Dolly Martín.
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0: 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Isaías 40, 30 y 31 dice: los muchachos se fatigan y se cansan, los jóvenes flaquean y caen, pero los que esperan a Jehová tendrán nuevas fuerzas, levantarán alas como las águilas, correrán y no se cansarán, caminarán y no se fatigarán.
1: Verdades morales y espirituales y la autorrevelación de sí mismo son dos de los rasgos en los principios fundamentales del contenido del mensaje de Cristo Jesús, como nos lo explica el Dr. Abelardo Limón en esta presentación de la Academia Cristiana del Aire.
2: Bien recordará que estamos en la lección número 9 de nuestro libro de estudio, La Vida de Jesucristo. En la última reunión dijimos que a Cristo se le conoce como el Maestro Divino porque las características de su mensaje eran características de un buen maestro, pero también porque el contenido de su mensaje era contenido divino, es decir, su mensaje contiene verdades espirituales y revelan a Cristo como el verdadero Hijo de Dios. A grandes rasgos, podemos dividir el mensaje de Jesucristo en dos partes. En primer lugar, el mensaje de Cristo habla de verdades morales y espirituales de la más alta categoría. Y en segundo lugar, el mensaje de Jesucristo habla de su autorrevelación como persona y de su obra. Esto quiere decir que en el mensaje de Cristo, Cristo se revela como el Hijo de Dios y nos expresa el propósito de su obra a la tierra, la redención de la humanidad. No cabe la menor duda, querido oyente, de que Cristo declaró principios fundamentales para la vida moral y espiritual de todo ser humano. Estos principios los hallamos resumidos en la frase: arrepentíos, porque el reino de los cielos se ha acercado. Mateo 4, 17. Aquí vemos, querido oyente, la necesidad imperiosa del arrepentimiento que encierra un nuevo punto de vista, tanto de uno mismo como de Dios. En otras palabras, esto quiere decir que esto encierra un cambio radical en el ser, como base para entrar en el reino de los cielos. A más de esto, el Señor Jesucristo estableció fundamentos firmes y seguros para el edificio espiritual que tenía que construirse. Esto tenía que ver con una moral absoluta. Esto lo vemos reflejado en el Sermón del Monte del capítulo 5 de Mateo hasta el capítulo 7, donde Cristo dice en una ocasión: sed perfectos, como vuestro Padre que está en los cielos es perfecto. Jesucristo demanda de nosotros perfección absoluta, y esta no se puede adquirir por nuestra propia voluntad y por nuestra propia virtud. Tampoco es un concepto relativo, porque hay quienes hablan de seguir solo las enseñanzas de Cristo, pero que se engañan a sí mismos, sin discernir que el principio fundamental de las enseñanzas de Cristo es el arrepentimiento total. En segundo lugar, queremos decir que vemos que el mensaje de Cristo tenía que ver con una autorrevelación de su persona, su carácter y su obra. Por ejemplo, cuando Cristo hablaba de la manera en que lo hacía, todos se preguntaban: ¿quién es este maestro? Y como Cristo sabía que a menudo todos hacían esta pregunta, tuvo a bien revelarse a nosotros a través de sus palabras. En una ocasión, recordamos que el Señor Jesucristo preguntó a sus discípulos: ¿quién dicen los hombres que es el Hijo del Hombre? En Mateo 16, 13. Frente a lo cual recibió una variedad de respuestas. Por otro lado,

en Juan 8:23, Cristo dijo, yo soy de arriba. En Juan 10:11, Cristo dijo, yo soy el buen pastor. En Juan 10:9, Cristo dijo, yo soy la puerta. En Juan 11:25, Jesucristo dijo, yo soy la resurrección. En Juan 14:6, Jesucristo dijo, yo soy el camino, la verdad y la vida. Y en Juan 15:1, Jesús dijo, yo soy la vid verdadera. A través de todas estas palabras, querido oyente, Cristo estaba revelando quién era Él y cuál fue su propósito al venir al mundo. Es bien interesante también notar aquí, querido oyente, que otra de las cosas que el Señor Jesucristo enseñó fue que Él tiene absoluta soberanía y tiene absoluto derecho a exigir completa e inmediata obediencia por parte de los hombres. Por ejemplo, nos recordamos que en una ocasión Cristo dijo a los primeros discípulos y también al joven rico y a otros, «Venid en pos de mí». Estas eran palabras que debían ser obedecidas implícitamente, aunque significasen grandes sacrificios personales para aquel individuo a quien eran dirigidas. El hecho es que el mensaje de Jesucristo era muy claro e invitaba a tomar una decisión, esto es, a aceptarle o a rechazarle. El aceptarle trae gozo infinito, mientras que el rechazarle hace que una persona esté expuesta a la perdición eterna. Jesucristo, amable oyente, exige aún más. Él exige nuestro amor absoluto sobre todas las cosas. También, a través de sus enseñanzas, es importante notar que el Señor Jesucristo declaró que Él es el juez del mundo. No solamente que es el soberano que exige nuestra obediencia y lealtad, sino que es el juez. El juez que nos juzgará y nos absolverá o condenará según lo que hayamos hecho. Él vino al mundo a juzgar en justicia. Él es el juez que Dios el Padre ha constituido en la Corte Suprema del Cielo. Según las leyes inflexibles e inalterables de Dios, seremos juzgados con justicia verdadera. Por último, tenemos que notar que sobre todas las cosas, a través de sus enseñanzas, Cristo declaró su divinidad. Es indiscutible, querido oyente, el hecho de que, por ser Dios, Cristo pudo hablar y enseñar como lo hizo. Aquellos que quisieran despojar a Cristo de su divinidad para hacer de él un simple humano, aunque sea de los mejores, se encontraría ante un dilema, pues su ejemplar sería un impostor por haber dicho todo lo que dijo. Así que, para ser coherentes, debemos entonces admitir que Cristo es Dios encarnado en forma humana. O si no, entonces es necesario rechazar del todo tanto sus enseñanzas como su persona. Ahora bien, entonces, si analizamos detenidamente lo que Cristo dijo de sí mismo, encontraremos por lo menos cuatro realidades. Permítame compartir con usted estas cuatro realidades. En primer lugar, al analizar detenidamente lo que Cristo dijo de sí mismo, tenemos que decir que Cristo reconocía su preexistencia. Cristo no pensaba de sí mismo como un ser creado o uno que tuvo principio y fin de días. No, sino que Cristo sabía y declaró enfáticamente que desde la eternidad hasta la eternidad, Él siempre había existido y siempre existirá. En Juan 3:13, Cristo dice así, «Nadie subió al cielo, sino el que descendió del cielo, el Hijo del Hombre, que está en el cielo». En Juan 6:33, Cristo también dijo así, «Porque el pan de Dios es aquel que descendió del cielo y da vida al mundo». En Juan 6:62, Cristo dice así, «Pues qué, si vieres al Hijo del Hombre subir, ¿a dónde estaba primero?». En Juan 8:58, vemos que Jesús dice así, de cierto os digo, antes que Abraham fuese, yo soy». En Juan 16:28, encontramos que Jesús dijo así, «Salí del Padre y he venido al mundo, otra vez dejo el mundo y voy al Padre».

0: Y para finalizar, en Juan 17:5, vemos que Cristo en una ocasión dijo así: Ahora pues, Padre, glorifícame tú al lado tuyo, con aquella gloria que tuve contigo antes que el mundo fuese. La segunda realidad, querido oyente, según Filipenses 2:6, vemos que Jesucristo es Dios. Dice Pablo en Filipenses 2:6, el cual siendo en forma de Dios, no escatimó el ser igual a Dios como cosa a que aferrarse. Vemos que Cristo declaró esto abiertamente estando en Jerusalén. Se hizo igual a Dios, asumiendo los mismos atributos y las mismas prerrogativas que el Padre. Por ejemplo, en Juan 5, del 17 al 19, encontramos que Jesús dijo en una ocasión: Mi Padre hasta ahora trabaja, y yo trabajo. Pero de cierto os digo, no puede el Hijo hacer nada por sí mismo, sino lo que ve hacer al Padre, porque todo lo que el Padre hace, también lo hace el Hijo igualmente. Y luego encontramos que Juan 5, 22 al 23 dice así: Porque el Padre a nadie juzga, dice Cristo, sino que todo el juicio dio al Hijo, para que todos honren al Hijo como honran al Padre. El que no honra al Hijo, no honra al Padre que le envió. Y vemos de Juan 10, 30 que Cristo dijo así: Yo y el Padre, uno somos. Esa es la segunda realidad, el hecho de que Cristo se declara ser igual a Dios. La tercera era que Cristo aceptó las confesiones y testimonios de varias personas que declararon su divinidad. Entre ellos tenemos la confesión de Natanael, en Juan 1, 49. Natanael dijo así: Rabí, tú eres el Hijo de Dios, tú eres el Rey de Israel. También tenemos la declaración de Pedro, en Mateo 16, 16. Pedro dijo: Tú eres el Cristo, el Hijo del Dios viviente. Tenemos la confesión de Marta en Juan 11, 27, cuando ella dijo: Sí, Señor, yo he creído que tú eres el Cristo, el Hijo de Dios, que has venido al mundo. Y por final tenemos la observación de Tomás en Juan 20, 28, cuando éste dijo: Señor mío y Dios mío. La cuarta realidad que encontramos en las enseñanzas de Jesucristo era que en las enseñanzas de Jesucristo tenemos la razón inmediata por la cual le crucificaron, y esto es que los judíos usaron como pretexto que él se hacía el Hijo de Dios. En Mateo 26, del 63 al 66, encontramos lo siguiente. Entonces el sumo sacerdote le dijo: Te conjuro por el Dios viviente que nos digas si eres tú el Cristo, el Hijo de Dios. Y Jesús le dijo: Tú lo has dicho, y además os digo que desde ahora veréis al Hijo del Hombre sentado a la diestra del poder de Dios y viniendo en las nubes del cielo. Entonces el sumo sacerdote rasgó sus vestiduras diciendo: ¡Ha blasfemado! ¿Qué más necesidad tenemos de testigos? He aquí, ahora mismo habéis oído su blasfemia. ¿Qué os parece? Y respondiendo ellos dijeron: Es reo de muerte. El contenido del mensaje de Jesucristo confirman el por qué Cristo es conocido como el Divino Maestro, porque el contenido del mensaje contiene verdades espirituales y a la vez revelan a Jesucristo como el verdadero Hijo de Dios.
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3: En las mentes de muchos se piensa que el gobierno es completamente una agencia secular y que de ninguna forma debe estar conectada a principios religiosos. 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

0: Leemos en los Salmos: mi alma espera a Jehová más que los centinelas a la mañana. 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Este es el versículo de la semana que se encuentra en Jeremías 29:7 y dice: busquen el bienestar de la ciudad a donde los he desterrado y rueguen al Señor por ella, porque en su bienestar tendrán bienestar. Una vez más, Jeremías 29:7 dice: y busquen el bienestar de la ciudad a donde los he desterrado y rueguen al Señor por ella, porque en su bienestar tendrán bienestar.
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2: Cuando sucede algo inesperado y no deseado, una de las primeras reacciones es negar a la realidad. De ahí en adelante suelen seguir una serie de emociones que pueden terminar en la depresión. Si usted ha pasado por una tragedia y/o está pasando por una tragedia y le está costando superarse, quédese con nosotros. Vamos a explorar el tema superando situaciones inesperadas, con la ayuda del profesor Daniel López, nuestro maestro en la Biblia y presidente del Ministerio En Profundidad. Un gran privilegio volver a tenerte con nosotros, Daniel.
3: Amén. Igualmente, lindo estar aquí con todos ustedes.
2: Creo que todos podemos identificarnos con situaciones inesperadas. Esto es regular casi en algunas de nuestras vidas. Cuéntenos un poquito acerca del neurocirujano Dr. Lee Warren que te introdujo a este tema.
3: Hay un neurocirujano cristiano que tiene un podcast que está por todos lados, pero uno lo puede buscar en YouTube. Se llama Lee Warren el tipo, y habla mucho del tema de la relación entre nuestros sentimientos y emociones con el cerebro, cómo uno puede hasta cierta forma modificar tu propio cerebro con las decisiones que puedes tomar y con los sentimientos y pensamientos que decides o no tener. Lo cual suena como que es al revés, ¿verdad? Porque uno dice, yo no puedo controlar mis emociones, me vienen. Yo no puedo controlar mis pensamientos, me vienen los pensamientos. Y sin embargo, muchas veces la clave para salir de una situación terrible en la vida empieza no con los sentimientos, siempre va a empezar con una decisión de la voluntad para tomar un cierto curso de acción, para que eso después afecte tus sentimientos positivamente y se haga la cadena para que... Y él hace la relación de cómo todo eso, en cierta manera, está haciendo neurocirugía sobre tu propio cerebro, ¿verdad? Por ejemplo, le ponen esto se sabe perfectamente bien.
2: Es neurocirujano,
3: pero esto es un experimento que se ha repetido miles de veces. Ponen a una persona con electrodos y todo para medir las ondas cerebrales, ¿verdad? Y le ponen una tintura, algo adentro, para que haga la imagen de la actividad cerebral. Y le dicen a la persona, bueno, piensa en la situación más difícil de tu vida. Cuando murió tu hija, por ejemplo. Piensa en este momento. Y la persona piensa en eso. Y uno ve en la pantalla cómo distintas partes del cerebro empiezan a iluminarse más que otras. Porque esa memoria, esa emoción que trae acordarse de algo malo, está en esencia cambiando, afectando cómo esas neuronas se están ahora conectando entre ellas. Y después le dicen a la persona, Ahora piensa en tu sueño mejor, lo que te haría más feliz en la vida. Piensa en eso. Y la persona cierra los ojos y empieza a pensar en eso. Una vacación a Suiza o que Uruguay gane el Mundial de Fútbol. Y ellos pueden ver cómo los sentimientos de una persona, las emociones, afectan la operación cerebral de la persona en la pantalla. Entonces, hay una relación que está en la Biblia, la Biblia lo explica un poquito distinto, pero hay una relación entre cómo nos sentimos y nuestro cerebro. Y hay una relación entre lo que pensamos y nuestro cerebro. Y otra vez, y hay una relación entre cómo lo que pensamos afecta nuestras emociones. Así que obviamente somos seres complejos, estamos todos interconectados, pero especialmente el tema de hoy, Dolly, para salir de una situación límite de la vida, algo que te golpeó, que te quebró, y estás ahí noqueado, como decimos nosotros, en la lona, como si fuera la analogía de un boxeador. Te dieron, la vida te dio, y estás ahí caído en la lona. ¿Cómo podemos salir de eso? ¿Qué podemos hacer para salir y por lo menos empezar a pelear otra vez? Esa es la idea de este programa.
2: Y me encanta que este cirujano, neurocirujano, menciona que es cirugía, está arreglando el cerebro con tus pensamientos, hacen esa cirugía sin tener que abrir con cuchillo.
3: Exactamente.
2: Wow.
3: Exactamente. Por ejemplo, Pablo le dice a Timoteo algo así como, no me acuerdo ahora cómo va, pero no me acuerdo dónde lo dice Pablo. Ahora pues, todo lo que es justo, todo lo que es honesto, todo lo que es puro, si algo digno de alabanza, en esto pensad.
2: Filipenses 4.
3: Filipenses, ¿cierto? En esto pensad. Yeah. Bueno, Pablo, yo no puedo elegir qué pienso. A mí los pensamientos me vienen, yo reacciono a mis pensamientos, pero ¿cómo puedo yo controlar mis pensamientos? Bueno, Pablo parece decir que podemos elegir lo que pensamos, porque si no, no estaría diciendo, piensen en esto en vez de esto, piensen en esto en vez de esto, piensen en esto en vez de esto, porque si no, no estaría diciendo un mandamiento. Obviamente los pensamientos son sujetos a la voluntad.
2: Wow, interesante. Así que podemos salir de la depresión cambiando nuestro pensamiento, porque la depresión cambia el cerebro y hay que empezar a pensar positivamente o como Dios dice, en las cosas alegres, buenas, todo eso, esa lista.
3: La depresión, supongo que hay varios tipos y yo no conozco completamente el tema, pero la depresión es una resultante que tiene mucho que ver con una de las hormonas del cerebro. Está conectado al cerebro la depresión. Y uno puede ver que cuando, por ejemplo, la dopamina va para abajo, la persona se siente deprimida. Y cuando te sentís deprimido, estás pensando cosas y sintiendo cosas que para ti son súper reales, pero en realidad son simplemente, hasta cierto punto, espero no meterme mucho en problemas, pero tienen que ver con el cerebro. Y en ese específico caso, el déficit de una cierta hormona llamada dopamina en el cerebro. Si pudiéramos arreglar el tema de la dopamina, ¿verdad? Quizás muchos casos de depresión serían menos o lo que sea, y de ahí vienen obviamente los remedios, las prescripciones, que hay que tener mucho cuidado, ¿verdad? Con todo eso. Pero lo que quiero decir es la relación entre una depresión y tu cerebro, cosas que nosotros muchas veces no hacemos esa conexión, ¿cierto?
2: Y me imagino que también está conectado el canto, porque cantad alegres a Dios, habitantes de toda, es algo que nos, a veces tenemos que cantar cuando no nos sentimos que queremos cantar. Entonces, eso nos provoca, tal vez causa que mejore la producción de dopamina cuando empezamos a cantar, alabar, pensar en las cosas. Nos obligamos, por así decirlo.
3: Así es un excelente ejemplo. Para cantar, piensa lo que hay que hacer antes de cantar. Para cantar, ¿cómo cantas una canción? Primero tienes que pensar.
2: Sí, igual, la misma cosa.
3: Estás ejerciendo un pensamiento, porque tienes que traer esa canción a tu memoria, traerla ¿verdad? Al consciente, tienes que darles órdenes a tu lengua y a tus cuerdas vocales de que canten. Bueno, eso es, estás en cierta manera reprogramando tu cerebro cuando cantas. Por eso la alabanza y el escuchar canciones puede cambiar tu disposición, no solamente emocional, sino de intelectual, como piensas, que después te hacen decir, sentirte, me siento mejor.
2: Me siento mejor, wow, qué lindo.
3: ¿Verdad que están los salmos fueron escritos para eso? De paso, la gran mayoría de salmos, el salmista empieza todo negativo. ¿Por qué, Señor? Me has abandonado. ¿Verdad? Y de repente dice, no todos, pero... pero el Señor es mi ayudador.
2: Sí, sí.
3: Él es mi refugio.
2: Cambia su... No es que cambió la situación.
3: Pero cambia la percepción, el procesamiento de lo que le está pasando.
2: Está declarando casi sin...
3: Exactamente.
2: Con por fe.
3: Exactamente.
2: Que el Señor, nada ha cambiado, pero lo está declarando.
3: Exactamente.
2: Muy bien.
3: Exactamente.
2: Muy bien, estamos con Daniel López hablando de superando situaciones inesperadas. A ver si Elsomar Suárez, nuestro productor, puede poner la diapositiva con estas 10. Vamos a ir en orden, pero tal vez podamos mirar la primera, negación versus aceptación.
3: Bien, bien. Entonces, para los que están escuchando o viendo, este doctor Lee Warren, que yo escucho, hace referencia a un libro escrito por una doctora que se llama Beverly Smallwood. Y el título del libro es muy interesante. El título en inglés es This Wasn't Supposed to Happen to Me. This Wasn't Supposed to Happen to Me. Que en español sería decir... Esto no se suponía que me iba a pasar a mí. Y ella tiene un libro, esta doctora, debe ser psicóloga, consejera, etc. Esto no se supone que me tendría que haber pasado a mí. Ese ataque al corazón, que tantos de mis amigos tuvieron un ataque al corazón, yo nunca pensé que iba a ser para mí, que me puede pasar a mí. Un problema matrimonial, un divorcio, algo, un problema con un hijo, una muerte, un suicidio, eso le pasa a todo el mundo, pero yo no pensé que me podía pasar a mí. Y la verdad que ¿verdad que nos puede pasar
2: a todos?
3: No solo eso, te aseguro que te va a pasar algo de eso. Y yo me tengo que constantemente decir a mí, Daniel López, cuando miro al espejo, Daniel, ¿Te puede pasar a ti?
2: No somos exentos.
3: Pero las probabilidades son casi 100%, que en la medida que más vivimos, algunas de estas cosas te van a... Hay muy poca gente en la vida que no ha pasado nada.
2: Nadie.
3: Exactamente, a no ser que mueras de 40 años.
2: Sí.
3: ¿Verdad? La premisa es, todos vamos a pasar por situaciones límites. Límites que prueban hasta el fondo quién eres, a dónde vas, qué es lo que crees, que ponen y te sacuden de una manera, te quebrantan. Ahí está la gente de Venezuela. El terremoto en Venezuela. ¿Cuántos muertos ya hay? Más de 1,000, ¿cierto?
2: 1,000.
3: O sea, y todavía están buscando gente. Y, un momento está todo bien, están los chicos en la escuela. El otro momento estás enterrado bajo el escombro de un edificio y mueres, ¿cierto? Así que ya... Se suponía que te tiene que pasar a ti algo de eso en algún momento, ¿no?
2: Inesperado.
3: Bueno, entonces esta doctora, después de estudiar cómo la gente reacciona a esas cosas, ella dice que hay 10 elecciones, 10 choices.
2: Decisiones
3: que la gente toma en el pozo, que determina si uno va a seguir en el pozo o va a seguir cavando para abajo el pozo, o va a empezar a ir para arriba en el pozo. Y entonces ella lo pone en su libro, y acá están, estas son las 10 cosas que hay que decidir, y que queremos hoy animarte a que decidas qué vas a hacer cuando estás en el pozo, ¿cierto?
2: Tenemos que tomar acción. Y el Señor nos ayuda, aunque no sé si ella es cristiana, pero la palabra de Dios nos dice también lo que tenemos que hacer para salir del pozo. No quiere Dios que estemos ahí en el pozo. Si estamos en el pozo, Él nos da las palabras para o la sabiduría, la dirección para salir de ese pozo.
3: Otra vez repito eso. si tú todavía estás operando bajo la premisa de que eso no te puede pasar a ti, cuando te pase algo que te va a pasar, mi querido hermano, hermana, el factor sorpresa es lo que te va a sacudir. Porque la mayoría de la gente, hemos hecho aconsejamiento, ¿no?, pastoral, la mayoría de la gente que ha pasado hacia algo viene con un sentido de sorpresa, como que, ah, esto es real, me acaba de pasar a mí algo que yo nunca pensé que me pasara. Y yo no digo que estemos todos los días con miedo diciendo, no, hoy capaz que me pasa un auto por... Hoy capaz que... No, yo no digo que... Pero tenemos que operar cada día bajo la base de que aun si te pasa alguna de esas cosas, hay ciertas cosas que podemos hacer y decisiones que podemos tomar en el pozo que hacen que negociemos bien eso para que después salga para bien y de bendición.
2: Amén. Muy bien.
3: Esa es la idea, ¿no?
2: Muy bien, vamos a continuar con más de temas vitales. Superando situaciones inesperadas es el tema para hoy. Si tiene preguntas o comentarios, nos puede llamar por WhatsApp 713-691-9276 o nos puede llamar por teléfono. Marlady Reyes está al mando de los teléfonos 713-520-7900. Siga con nosotros para continuar viendo esas 10 cosas que podemos hacer para salir del pozo cuando nos sucede algo inesperado.

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3: Gracias por acompañarnos aquí en Temas Vitales, Oli Martín junto con Daniel López. Y vamos a continuar mirando, superando situaciones inesperadas. De paso, si usted fuera del aire quiere hablar con Daniel López, el número es 281-744-0644. Vamos a repetir ese número ahora. Ya hemos hablado un poquito, no sé si quiere seguir la negación. De la negación a la realidad, ¿no? Dejar de negar y empezar a aceptar.
4: Muy bien. ¿No? Primer paso, primera opción, primera decisión que tengo que tomar cuando estoy en la lona, tirado, quebrado en el pozo, es: voy a negar lo que me está pasando, ese sentido de shock. Esto es un sueño, esto debe ser un sueño. O esto es una pesadilla, no.
3: Es realidad.
4: Es realidad, ¿no? Voy a negar, y hay varias formas de negar algo, ¿verdad? Uno puede automedicarse de tal manera que es una forma de negar la realidad, ¿cierto? O voy a aceptar la realidad de la situación en la que me ha tocado vivir, ¿okay? Y eso, hay un periodo que uno tiene que ajustarse en el medio de ese dolor y de esa, ¿cómo le dicen? Grief, duelo, ¿verdad? Hay un sentido en el que uno... parece que al principio está como en un túnel, está en una nube y no sabe si es real, si no, está uno confundido, ¿verdad? Las personas que han perdido su familia, ¿verdad? Describen esa situación, no, estoy como en el aire, cayendo en el aire, en caída libre y no hay nada en lo cual agarrarme, ese tipo de cosas. Pero bueno, primera decisión que tengo que hacer es: ¿lo voy a negar lo que me está pasando o lo voy a aceptar?
3: O voy a seguir negando, porque al principio tal vez es normal negar.
4: Exacto.
3: Porque es shock, es un shock. Eso no es que está pecando, pero después de que hay que llegar a un punto de, ok, sí.
4: Así es.
3: Esto es realidad.
4: Esto es realidad. Y las personas que superan esa situación empiezan con esa primera elección, esa primera decisión.
3: Okay.
4: Estoy acá, es la realidad.
3: Aquí estoy.
4: ¿Qué voy a hacer?
3: Okay. ¿Qué, ahora qué? Okay. Muy bien. ¿Segundo?
4: Segundo. La segunda cosa que tenemos que decidir o no decidir, tiene que ver con hacerme sentirme víctima de lo que me ha pasado. ¿Soy yo una víctima? ¿O voy a decir... cómo voy a salir de esto y tomar responsabilidad personal por lo que voy a hacer para salir de esto? ¿Okay? Y esto es muy difícil de hacer, ¿verdad? Tu cerebro, tus pensamientos van a tender a decirte, incluso el enemigo te va a decir: pobrecito, eres una víctima, ¿cómo te pudo hacer eso tu esposo? ¿Cómo te pudo hacer eso tu esposa? Es muy fácil entrar en ese síndrome de que soy una víctima de esta circunstancia, en vez de esta circunstancia es la realidad, ¿qué voy a hacer para salir de esto? Yo no digo que tengas responsabilidad de lo que te ha pasado, no, capaz que sí, capaz que no, pero tienes la responsabilidad de tratar con esto bíblicamente, porque si no, lo que va a pasar es vas a seguir yendo para abajo. Y de paso, esa es la gran ironía de cuando alguien peca contra nosotros o tenemos una prueba. A veces, porque hay dos problemas. Por ejemplo, alguien pierde el trabajo. ¿verdad?
3: Me hicieron
4: esto,
3: el jefe y
4: alguien te traicionó en el trabajo, uh-huh, y te sientes quebrado, te sientes como que no sirves para nada, te sientes traicionado. Bueno, el primer problema que hay que resolver es, sí, ahora no tengo trabajo, ¿cómo va a entrar el dinero a casa para no perder la casa, perder el auto? Este es el primer problema. Pero después está el otro problema. ¿Cómo reacciono yo a lo que me ha pasado? Porque si llego a reaccionar mal ante lo que me ha pasado, voy a hacer mi problema peor. Por ejemplo, puedo reaccionar de tal manera que no le quiero hablar a nadie, no le quiero hablar a mi esposa, me encierro en mí mismo y todo eso. Empiezo a tener amargura, odio, etcétera, etcétera. Ojo, porque entonces el primer problema, ya, que es difícil, a veces es más fácil que lo que puede pasar de la respuesta que has tenido al problema, lo hace todavía peor. Y esa es un poquito la realidad. Uno puede seguir cavándose el pozo si no reacciona bíblicamente.
3: Solito.
4: Yeah. Entonces, esa es la segunda decisión. ¿Me voy a considerar una víctima de esto? Yeah. ¿Y me voy a lamer las heridas? Pobrecito Daniel López, pobrecito. O voy a decir, ¿cómo voy a salir de esto?
3: Ser el papel de víctima es un tobogán resbaladizo, que uno empieza por ese tobogán y va más abajo, más abajo, más abajo, y sigue como que un barril sin fondo. Ahí entonces tiene que uno salir de ese tobogán y decir, no, vamos a salir de aquí.
4: Una de las cosas que el matrimonio ayuda, muchas veces, la mayoría de las veces, es que la pareja que te conoce muy bien, cuando uno empieza a hacerse la víctima, empieza a ser dura contigo y te dice, hey, ya.
3: Mm.
4: Y eso es lo que hace mi esposa conmigo, ¿cierto? Cuando yo me siento todo mal, perdí un negocio o algo, y mi esposa, cuando yo quiero que ella me diga, pobrecito Daniel, y me acaricie, lo que sea, me dice, ¿verdad? Levántate. Yeah. O sea, y a mí no me gusta, pero no. ¿Verdad que necesito oír eso? ¿Verdad?
3: Porque si no, va a quedar allá.
4: Porque si no, que vamos, nos vamos los dos al pozo. No solo. Yo la agarro a ella y la tiro para abajo, ¿no? Uh-huh. Así que otra vez, el matrimonio, una de las razones es que nos podemos balancear, ¿cierto?
3: Tenemos que ayudar y no empeorar la cosa. Tenemos que ser fuertes. Muy bien. Después.
4: Decisión número 3 para salir del pozo y no hacerlo peor es dejar de preguntarte por qué. Y empezar a preguntarte cómo. Uh-huh. Y esto es contraintuitivo también.
3: Sí.
4: Dejar de estar siempre en el por qué. Porque la primera pregunta cuando pasa algo, cuando hay un accidente de tráfico y alguien queda paralítico toda la vida, la primera pregunta es ¿por qué?
3: ¿Qué hice mal?
4: O si fue culpa tuya, ¿por qué? ¿Qué hice mal? ¿Por qué Dios permitiste esto? Ese tipo. Yo no digo que está mal hacer esa pregunta al principio,
3: sí.
4: Pero justamente si supieras por qué, si hubiera sido fácil por qué, quizás uno hubiera, habrá formas de evitar lo que te pasó. Justamente la realidad es que no sabemos por qué. No hay una razón, excepto la razón teológica. El por qué siempre es el mismo, en realidad. ¿Por qué todas esas cosas? ¿Sabes por qué? Por Génesis 3, la caída del hombre,
3: pecado.
4: El mundo, yeah, patas para arriba, está todo mal, está todo mal, en desorden, está todo. Obviamente, ¿por qué cáncer? Yo te digo, Génesis capítulo 3. Uh-huh. ¿Por qué alguien choca a mi hijo cuando está ebrio y resulta que mi hijo está en el hospital? ¿Por qué? Génesis capítulo 3, la caída del hombre. Ese es el porqué. Obviamente eso no nos sirve.
3: No ayuda.
4: No ayuda. Claro, pero aparte de eso, ¿por qué?
3: Dejemos eso. Después de que lo hagamos, okay. No sé, y vamos al cómo.
4: Y la persona que trata de salir y que sale de a poco es la que dice, no necesito saber por qué. Uh-huh. Pero quiero saber cómo. ¿Cómo salgo?
3: En Job, Dios nunca le dijo a Job por qué.
4: ¿Por qué?
3: Job quería saber el porqué y Dios.
4: Es muy interesante lo que acabas de decir.
3: Nunca le dice por qué.
4: Y yo me pregunto, si Dios algún día, cuando Job se empieza a quejar un poco, ¿cierto? Dios le dice, déjame decirte por qué. te hace, mira, vino Satanás delante del Padre y pidió darte con todo porque puso
3: yo le di permiso.
4: Yo le di permiso. ¿Te parece que eso le hubiera ayudado a Job?
3: No, no, para nada.
4: Algo, no sé, creo que no. O sea, las razones teológicas, cósmicas, etcétera, no sé si nos ayudaría de todas maneras saber por qué. El por qué es una pregunta que generalmente no tiene respuesta. Y si tuviera respuesta, tampoco sería muy útil,
3: no,
4: ¿cierto?
3: No, no.
4: Bueno, entonces, las personas que salen de esto, esta doctora dice en su libro, es la que dejan de tanto estar siempre en el por qué y empiezan a decir cómo salgo. ¿Cómo funciona esto? ¿Cómo estoy reaccionando? Es una pregunta distinta que el por qué, ¿cierto? Uh-huh. Bueno, así que eso sería la tercera opción.
3: Muy bien. Después, número cuatro.
4: Decisión número cuatro en medio de esa prueba es duda versus fe.
3: Ok. ¿Duda en Dios o duda en...?
4: Duda en Dios, duda en ti mismo, duda del el amor de Dios, duda de en cuanto a otras personas que te trataron mal, duda del amor, duda de tu importancia como persona, duda de quién eres. Hay muchas dudas que surgen en el medio de una prueba.
3: Autoestima baja.
4: Baja estima. Exactamente.
3: So, dejar de dudar y poner fe en Dios o fe en... Sí, tiene que ser fe en Dios.
4: Pero,
3: no es fe en mí mismo.
4: Pero es fe en el sentido de que esto, a pesar que no parece, tiene un propósito. Esto no fue un accidente. ¿Qué es lo que dice Job ahí? En todo esto, Job no pecó porque no le atribuyó a Dios despropósito alguno. Ese versículo está espectacular. A pesar del pozo que estaba Job, no dijo, oh, Dios, esto tiene que ser un accidente. No, no le atribuyó a Dios despropósito alguno. Que fue lo mismo que José en la cárcel. Nunca se dice que José dejó de creer que algo bueno iba a venir, que sus sueños de jóvenes, esos sueños que tuvo, no se iban a cumplir, que se cumplieron después. Así que aún en el medio de ese pozo, no le atribuyamos a Dios despropósito alguno. José, que es una respuesta de fe.
3: Me encanta esa referencia a José, porque él dijo, usted, después que los hermanos le vinieron a ver si iba, después que había muerto el papá, no, ustedes lo hicieron para mal, pero Dios, él tenía, no sé desde dónde empezó a tener esa perspectiva, Dios lo quería para
4: bien.
3: Yeah. Entonces, tenemos que entender que sí, el mundo, el que chocó con mi hijo y le dejó muerto, aunque estaba... Dios lo quiso para bien. No entendemos el bien, pero el bien. Ay,
4: amén.
3: Así es. Vamos a tomar nuestra segunda pausa y estamos mirando cómo superar situaciones inesperadas. Parte del libro de Beverly Smallwood, que tiene el título, es en inglés, no está escrito en español.
4: Se supone que esto no me tendría que haber pasado a mí.
3: This should not have happened to me. Yeah. Muy bien, vamos a seguir mirando esto. Si tiene preguntas, nos puede llamar 713-520-7900 o nos puede mandar texto al 713-691-9276 aquí en Temas Vitales.

0: Hola, soy Johnny Erickson Tada. Todos conocemos ese dolor profundo de perder a un ser querido, un esposo, una esposa, un hijo o incluso un gran amigo. Jesús entiende perfectamente ese mismo dolor de perder a alguien que amas. Meditemos en Mateo capítulo 26. En él se muestra con mucha claridad cómo Jesús perdió a todos sus amigos en el camino a la cruz. La verdad es que todas las amistades terminan, al menos por un tiempo. Pero Jesús es el único amigo que permanece contigo pase lo que pase. Está más cerca que un hermano. Entonces, ¿has perdido a un amigo? Tal vez por causa del cáncer o porque se mudó lejos. Perder a alguien tan valioso duele mucho, pero recuerda que un día Jesús mismo secará toda lágrima y restaurará esas amistades que hemos perdido. En el cielo, esas amistades nunca morirán. Al contrario, seguirán creciendo. Esa sí que es una buena noticia si has perdido a un querido amigo.
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2: Continuamos con usted aquí en el programa de Temas Vitales, Dolly Martín, con Daniel López. Daniel es trayendo un excelente tema que yo creo que no hay uno de nosotros que no hemos tenido una situación inesperada y cómo superar esa situación inesperada. Javier Ortiz nos manda, Dios les bendiga, excelente tema. Gracias, Javier, por ese comentario. Daniel, también y Eileen van a son directores del campamento para niños y jóvenes la semana del 26 al 30. Háblenos un poquito, Daniel, un poco acerca de eso.
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2: Muy bien. 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Muy bien. Seguimos. Hemos visto en este tema, superando situaciones inesperadas, de la negación, de negar, esto no puede ser, a la realidad, el papel de víctima a el de responsabilidad, el cambiar el por qué al cómo, y vamos de la duda a la fe, y ahora vamos con uno que podría, hay 10 pasos, pero vamos a ver cuánto podemos hablar de la amargura al perdón. Adelante, Daniel.
3: Esta quinta decisión que tenemos que tomar cuando estamos en el pozo, según esta doctora, la gente que sale del pozo decide perdonar en vez de tener amargura. Y uno dice otra vez, ¿cómo puedo yo decidir si tengo amargura o no? La amargura me viene a mí. Yo soy pasivo, yo soy simplemente... No. Tú puedes decidir, por un acto de tu voluntad, de no tener amargura. ¿Ok? Así que la amargura, vamos a definir amargura. Y en inglés se dice bitterness.
2: Amargo.
3: Algo amargo. Amargura es una mezcla de dolor con enojo. Es una receta diabólica. La amargura es un producto de la carne, realmente. Pero todos

0: estado de la falta de perdón. Entonces tenemos que hablar todo un programa sobre lo que es el perdón, y lo hemos hecho antes, ¿verdad?
1: Vi, varios.
0: ¿Verdad? Varios. Pero el perdón, la capacidad de perdonar, primero perdonar a Dios, valga la redundancia,
1: sí,
0: ¿verdad? Perdonar a la persona que te hizo esto. Perdonar, a veces alguien no lo hace a propósito, y porque se equivocó, te afecta a ti. Así que hay varios niveles de perdón, pero tienes que entender lo que es el perdón. Perdón en esencia es soltar algo, dejarlo ir, renunciar a una deuda, liberar a alguien de una deuda. Esa es una decisión mental que el resultado se ve, el resultado emocional se ve después como, ah, no tengo más amargura, o estoy mejorando, mis sentimientos no son tan negativos como antes. Así que, si estás pasando, yo, querido que me estás escuchando, si estás pasando una situación que tiene que ver con otra persona, ¿verdad? Y tu dolor tiene que ver como alguien hizo algo contra ti, y estás hoy en amargura, la salida única de la amargura realmente es entender el perdón bíblico y decidir perdonar, para después que de a poco quizás vaya mejorando el tema de cómo te sientes internamente. Uh-huh. ¿Okay?
1: Es una decisión, como todas estas, son decisiones que no son fáciles, pero sí lo toma por obediencia al Señor en muchos casos, no porque siente perdonar, lo hace porque quiere honrar al Señor.
0: En el podcast, él presenta un caso de una paciente, creo que era una señora, que le dijo a él, y el esposo había sido infiel a ella, con una amiga de ella. Entonces, la pregunta de ella, ¿cómo puedo? No tenía tanto problema perdonándolo a él, parece. Pero ella le dijo, ¿cómo puedo perdonar a mi amiga?
1: Que me traicionó.
0: Y entonces él le dijo, no, tú no entiendes. El perdón no es para ella, para su beneficio. El perdón es por ti. Debemos perdonar no por el otro. No le estás haciendo ningún favor al otro, el otro capaz que ni se entera, el otro capaz que ni siquiera le importa ser perdonado, ¿no? Uh-huh. El perdón, uno da el perdón porque te hace bien a ti.
1: Yeah. Te suelta.
0: Te suelta a ti.
1: Te sale. Tú estás en la cárcel. Uno piensa que no le voy a perdonar porque lo tengo en la cárcel. Bueno, el que está en la cárcel es uno.
0: Lo que está en la cárcel es uno, ¿right? Así que cuando perdonamos, nosotros, cuando uno hace esa pregunta, generalmente está diciendo, ¿cómo voy a bajarme a perdonar, a darle ese beneficio a la otra persona? ¿Es verdad? No, claro, no es para la otra persona.
1: No, es para
0: Bíblicamente
1: uno.
0: Es para uno. Te hace bien, te conviene perdonar.
1: Sí, absolutamente.
0: Te conviene perdonar. Así que bueno, amargura versus perdón es otra de esas decisiones que tenemos que tomar. Número 6.
1: 6.
0: Sentimientos de culpa, mantener o abrazar sentimientos de culpa versus perdonarse a sí mismo.
1: Oh, ese es otro. Ese es más allá. más difícil a
0: eso
1: veces.
0: Eso es más difícil.
1: Uno siente que uno, aunque tenga o no, imaginario o no, uno
0: Así es. Porque se ha escrito mucho acerca de la culpa. Uh-huh. Así que hay que hablar un poquito del tema de la culpa. Hay dos tipos de culpa, ¿no? Está la culpa objetiva. Y después está la culpa subjetiva. Tus sentimientos de culpa. Y no siempre están juntos. Por ejemplo, un criminal mata a una persona. Esa persona es culpable. No hay ninguna duda. Objetivamente, mató a alguien, quebró la ley. No matarás, es culpable. Pero no se siente culpable. Después de haber matado a 30 personas, una más, no hay nada en él que se sienta culpable. Y sin embargo, o sea, subjetivamente, no hay culpa en él. No se siente culpable. No le importa. Pero es culpable objetivamente ante la ley. Uh-huh. Bueno. Del otro lado, también puede ser al revés. Una niña quizás es abusada por un pariente o alguien. esa niña no es culpable objetivamente, no hizo nada malo.
1: Siente.
0: Pero se siente culpable.

0: subjetivamente. Así que noten que no todos los que son culpables objetivamente o legalmente
1: se sienten culpables.
0: No se sienten culpables. Uh-huh. Y no todos los que son culpables objetivamente también se sienten culpables. Lo que quiero decir es que el tema de la culpa o de la autoculpa es mucho más sutil y más difícil de tratar que uno lo que parece, ¿verdad? Uno puede haber pecado y parte del problema en la cual tú estás metido puede haber sido tu culpa.
1: Parte. Ya, puede ser. Bueno. Puede que sí, puede que no, pero bien. Sí.
0: Así que hay un sentido en el cual tú reconoces, quizás. Sí, me despidieron del trabajo porque estaba faltando mucho el trabajo. Uh-huh. Ok, está bien. Pero quizás no fue toda la realidad, ¿cierto? Uh-huh. Hubo también situaciones económicas, tuvieron que cortar el personal, te tocó a ti, boom. Bueno, pero lo que quiero decir es, si seguimos con ese sentido de culpa,
1: no salimos. Tenemos que
0: ¿verdad? Exactamente.
1: Yeah.
0: No puedes estar refregándote en la culpa siempre. Y tú me dices, bueno, ¿cómo lo hago? Y la única forma de hacerlo es entender lo que Cristo hizo por ti. Lo que quita nuestra culpa, tanto legal como subjetiva, es la obra de Cristo. Él perdonó todas tus fallas. No solamente pecados, también tus yerros. Yeah. Tus fallas. Él lo perdonó. No dejes que eso te autodefina, porque Jesucristo te está definiendo a ti distinto, porque Él te perdonó. Yeah. Y al no perdonarte a ti mismo, tú estás diciéndole a Dios que tú tienes un estándar más alto que Dios, lo cual te hace a ti es una especie de idolatría, ¿cierto? Porque tú te estás haciendo más alto que Dios. Así que esto es muy sutil. Deja de culparte a ti mismo.
1: Pedir perdón, si es necesario. Pedir y después recibir.
0: Aceptar. Lo que Dios dice en cuanto a ti. Si pecaste, te equivocaste, está bien, hay perdón. Dios dice, yo suelto. Uh-huh. Yo te libero de eso. Yeah. Bueno, ahora tú libérate de eso a ti mismo. Yeah. Porque si yo te perdoné, ¿cómo no puedes tú perdonar?
1: Me encanta, muchos lo tienen memorizado. Si confesamos nuestros pecados, Él es fiel y justo para perdonar nuestros pecados y limpiarnos de toda maldad. Cada palabra en ese versículo son súper importantes, toda maldad. Entonces, muy, muy importante recibir o aceptar el perdón que Dios nos da. Muy bien, vamos a, si no, no terminamos, la culpa al autoperdón, la depresión al duelo. Wow, qué interesante.
0: Hay un antes, aislamiento. Oh, okay. Versus conexión.
1: Okay.
0: ¿Podemos hablar
1: sí,
0: de
1: sí,
0: eso?
1: Sí, adelante.
0: Una de lo primero que nos va a pasar cuando estamos en una prueba de esas grandes es todo nuestro ser va a querer aislarte.
1: Ya. Yeah.
0: Todos tendemos a enfocarnos a nosotros mismos, ponernos en una posición fetal, ¿verdad? Emocionalmente hablando incluso, y todos hacemos como un erizo, ¿cierto? Agarramos las espinas, nos hacemos una bola y que nadie nos toque. Porque todos nos queremos aislar. ¿Por qué? Porque todos respondemos al dolor de esa manera. El dolor produce una tentación al aislamiento, ¿cierto? Bueno, la decisión que tienes que tomar es hacerlo al revés. No aislarte, sino conectarte. Y esto también es muy difícil. Y muchas que, por ejemplo, ¿por qué fulano de tal no está viniendo a la iglesia? ¿Verdad que uno nota, fulano de tal no vino a la iglesia? Y no vino a la iglesia. Probablemente fulano de tal en los últimos 2 o 3 domingos no está viniendo a la iglesia, probablemente, no sé, pero ¿por qué está actuando de esta manera? Está pasando algo muy difícil en el cual él siente cierta culpa y no quiere que nadie le pregunte porque lo pone en evidencia. Entonces, lo mejor, lo más cómodo es no venir al cuerpo de Cristo, porque si no, uno tiene que responder a la pregunta, ¿cómo va todo? Y uno tiene que decir, ¿cómo va ese problema? ¿Cómo está tu esposa? Etcétera. Así que a todo nos pasa. Cuando alguien deja de venir a la iglesia, puede estar pasando un problema, ¿verdad?
1: Tendemos a pensar, dije algo, hice algo, se ofendió.
0: Exacto. O está en pecado o algo así. No, puede ser algo que solamente una pequeña llamada o un texto puede decir, Mira, we care about you. Te queremos, estamos contigo.
1: Te extrañamos.
0: Muy bien.
1: Muy bien, tenemos que tomar nuestra última pausa. Y si usted tiene preguntas o comentarios, llámenos 713-520-7900. Los teléfonos están abiertos ahorita. O mándenos su texto al 713-691-9276. Nos faltan tres, por lo menos, de estos 10 pasos superando situaciones inesperadas. Siga con nosotros en Temas Vitales.

0: Nadie ha abrazado la nueva tecnología de navegación GPS con más entusiasmo que los navegantes. Tan pronto como se pierde de vista la Tierra, sea en barco comercial o de placer, las sutiles influencias de los vientos y las corrientes pueden desorientar fácilmente a un al más experimentado. Y no hay nada más peligroso que estar perdido en el mar, nada, es decir, excepto por estar perdido en la vida, donde hay influencias más peligrosas que vientos y corrientes. Felizmente, hay buenas influencias para los que conocen a Cristo. La Biblia, el Espíritu Santo y amigos espiritualmente maduros pueden mantenernos en la dirección correcta y firme cada día. Influencias positivas. No salga de casa sin ellas. Le habla David Jeremiah, animándole a que tome el camino a una vida nueva. 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
2: Continuamos con usted en la última parte de estas 10 maneras de superar una situación inesperada. Como dijimos al principio, con Daniel mencionó, todos tenemos situaciones inesperadas y la manera que reaccionamos determina si salimos o nos quedamos en ese pozo de aislamiento y depresión y cosas así. No vamos a repetir. Si usted no escuchó la primer mitad, le animamos a volver a escuchar este programa, ya sea en YouTube o en Facebook o en radioamistad.net. Nos queda la depresión al duelo. A ver si nos pasa el sumar.
3: Muy bien.
2: De la depresión versus duelo o aflicción.
3: Ok. Así que otra de las decisiones que tenemos que tomar cuando estamos allí, en el medio de la prueba, tiene que ver con si vamos a... Es como que estamos y nos podemos caer en dos direcciones, ¿verdad? Es como que uno está y tiene que vamos para el lado de el dolor, aflicción, duelo, relativamente sano, o si vamos directamente para el otro lado, que es el lado de la depresión. Y este es un concepto, porque uno diría, ¿no es lo mismo? ¿No son sinónimos? Depresión, duelo, aflicción, ¿no es lo mismo? Y él hace el caso, y la mujer hace el caso en el libro, de que no es lo mismo. Hay un cierto tipo de duelo, de dolor, de aflicción, que es hasta positiva, uno lo puede enfrentar. Depresión es, a mi juicio, cuando uno al dolor y al duelo, uno le saca la esperanza, tiene que ver con la esperanza. Cuando uno ve algo tan, tan negro y no ve que hay esperanza de nada, ¿verdad? Es cuando uno entra en depresión. La depresión es la reacción emocional cuando uno dice, esto fue mi fin, no hay forma que puedo salir de esto, Dios no puede hacer nada, esto fue un accidente, Dios no estaba en control. Cuando uno llega a eso, eso es cuando uno se tiende a sacar la vida, ¿cierto? Porque perdiste la esperanza. Así que la gente que sale de esto decide por dolor, no niega su dolor, pero no llega, o por lo menos decide no sacarle la esperanza a la ecuación para entrar en depresión. Y hay otras formas de decirlo, yo no lo estoy explicando bien, complejo.
2: Sí.
3: Pero una cosa es tener dolor.
2: Sí.
3: Una cosa es tener dolor, estar mal, pero no estar deprimido clínicamente. Okay. Yo sé que yo no soy experto en el tema y por eso tengo que tener cuidado de no decir algo que no es, pero Job estaba liquidado, o sea, Job estaba obviamente en duelo, estaba, ¿verdad? Estaba triste, estaba lo que sea, pero dentro de todo Job dice, nunca perdió la esperanza. Job, ¿qué dice Job? Con mis ojos veré al Señor. Él estaba esperando ver el más allá.
2: Sí, sí. No dejó de tener esa perspectiva.
3: Y es cuando perdemos la esperanza que entramos y no salimos del pozo.
2: Del pozo.
3: Y para no perder la esperanza, hay que entender que por eso el Nuevo Testamento pone tanto énfasis en el futuro, en la esperanza, en el cielo, en la vida eterna. Yeah. Cosas que tienes que aceptar por fe como reales, porque si no, vas a entrar en depresión.
2: El salmista dice, ¿por qué te abates, oh alma mía? ¿Por qué te turbas dentro de mí? Espera en Dios.
3: Porque aún
2: he de alabarle. O sea, ahí es, se aferra a la esperanza. O sea, la depresión es, no, es falta, lo que dices, falta de esperanza. Tengo que volver a poner esperanza a la ecuación y entonces sale.
3: Y vos sabes que yo lo veo tanto en mi propia vida, lamentablemente, y lo veo en la vida de la gente. Por ejemplo, en la iglesia muchas veces una persona que es espiritual, maestro de escuela dominical, líder, etcétera, que es muy espiritual, sabe mucho de Biblia, y cuando viene algo en la vida, ¡pum!, lo quebró y no sale más. Ok. Y después está una señora, por ejemplo, en la iglesia, que no tiene ni siquiera escuela, y no tiene mucha capacidad, sirve en la iglesia y todo, pero ella no sabe mucho de Biblia y todo, y las cosas de la vida le vuelven, le dan duro, problema tras problema tras problema, y esta mujer, como que no hay problema.
2: ¡Wow!
3: Como que está con gozo y parece como que nada la derriba, y tú miras las dos personas y dices, ¿cuál es la diferencia? Y yo veo que muchas veces son las personas que menos Biblia saben, digamos así,
2: pero
3: creen en el más allá. Uh-huh. Creen que esto es solamente un ensayo para lo que viene. Lo que viene es lo real. Yeah. Esto no es lo real. Parece mentira, pero la persona, ella habla de la vida eterna como si fuera real estar en el cielo con el Señor. Y a veces nosotros, los cristianos, no vivimos con nuestros ojos en la eternidad.
2: Me acuerdo de las canciones que se llaman spirituals, que los negros, las personas de color, cuando eran esclavos en Estados Unidos, ellos vivían cantando, eran himnos, pero
3: hablan del más allá.
2: Vivían cantando mientras estaban ahí de esclavos.
3: Exactamente.
2: Tenían su mente puesta en el Señor.
3: Así es.
2: Y por eso pudieron sobrevivir a unas situaciones difíciles.
3: Pablo habla de eso muchas veces. Pablo conecta cómo nos sentimos con el más allá, con nuestra expectativa de la esperanza que tenemos en el Señor. De paso, eso es la definición de gozo. El gozo está conectado con la esperanza.
2: Sí, sí. Cuando no tenemos
3: esperanza, no hay gozo.
2: El gozo está afuera, ya.
3: Y por eso también podemos decir que es posible tener gozo y dolor a la misma vez.
2: Porque tenemos la esperanza.
3: Porque tenemos esperanza. Right? Así que la esperanza, si estás en un momento en esta vida, right, en este momento que estás pasando por algo extremadamente difícil, piensa en la vida eterna. Pablo le dice a Timoteo, echa mano de la vida eterna, echa mano, agarra como real la vida eterna, y eso te va a sacar del pozo.
2: Para terminar, tenemos dos minutitos.
3: Escape versus coraje.
2: Ajá.
3: ¿Y cómo lo pusiste tú?
2: Valentía.
3: Evasión versus valentía.
2: Ajá.
3: ¿Okay? Podemos reaccionar de dos maneras a la adversidad, ¿cierto? Podemos escaparnos del tema, podemos por valentía enfrentarnos al tema. ¿Okay? Obviamente todos sabemos la decisión que hay que tomar en cuanto a eso.
2: ¿Y el último?
3: Impotencia versus propósito.
2: Uh-huh.
3: Justamente, impotencia tiene que ver con la falta de esperanza.
2: No puedo hacer nada, estoy aquí. No.
3: Absolutamente, hasta aquí llegué. Dios ya no puede hacer nada. Mm. Ese sentido de impotencia es lo que produce la depresión. ¿Ok? Versus, debe haber un propósito en cuanto a esto.
2: Yeah.
3: Y a veces yo me he sentido como, a mí no me sirve tanto esto, no estaré, no. Hay un propósito. Si tú no crees que hay un propósito, no vas a salir. Hay un propósito. ¿Sabes por qué? Porque te digo, hay millones y millones de personas antes de ti que pasaron cosas muy similares a ti. Y salieron. Tú no eres el primero que está experimentando eso. Hay un propósito para todo lo que nos pasa.
2: Hubo un propósito para Job.
3: Exactamente.
2: Él aprendió a A oídos había oído.
3: De oídas te había oído.
2: Eso, pero
3: ahora mis ojos te ven. En otras palabras, el Job que salió de la prueba no era el mismo Job que entró a la prueba. No. El José que entró a la cárcel no era el mismo José que salió de la cárcel. Israel antes de la cautividad no es el mismo Judá que vino y volvió de la cautividad. Hay un sentido que todo tiene un propósito. El proceso es importante porque te cambia el proceso. Así que adelante, no desmayes, sigue adelante.
2: Tú puedes superar
3: lo que está pasando.
2: Amén. Daniel, gracias por este tema. Gracias por recordarnos de lo que la palabra de Dios dice para salir de ese pozo de una situación inesperada.
3: Así es.
2: Hemos aprendido mucho. 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No se olvide el campamento. ¿Todavía se pueden registrar?
3: Todavía se pueden registrar del 26 de julio, domingo, al jueves 30 de julio.
2: ¿Okay? Visite enprofundidad.com. Hasta la próxima vez. Que Dios le bendiga ricamente.
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1: Este es el versículo de la semana que se encuentra en Jeremías 29:7 y dice: Busquen el bienestar de la ciudad a donde los he desterrado y rueguen al Señor por ella, porque en su bienestar tendrán bienestar. Una vez más, Jeremías 29:7 dice: Y busquen el bienestar de la ciudad a donde los he desterrado y rueguen al Señor por ella, porque en su bienestar tendrán bienestar.

0: Cuando las cosas van mal, ¿cuál es su primer pensamiento? ¿Dios lo decepcionó? ¿Está siendo atacado? Esto es Pautas para Vivir. Todos jugamos el juego de la culpa, pero es inútil. Muchas dificultades no provienen ni de Dios ni de Satanás, sino de vivir en un mundo roto. La economía puede fallar, se puede perder un empleo o las malas decisiones y errores propios pueden generar dolor. Reconocer esto nos ayuda a enfrentar la realidad. Aquí hay tres pensamientos que pueden fortalecerlo espiritual, mental y emocionalmente en momentos difíciles. Primero, conozca mejor a Dios. Muchas veces sufrimos porque no entendemos su naturaleza y carácter. Caemos en la trampa de pensar que la vida con Él será fácil. Jesús dijo que en esta vida tendremos angustia, pero que Él ha vencido al mundo. Segundo, conozca la palabra de Dios. Jesús advirtió que muchos no comprenden las Escrituras ni el poder de Dios. Estudiar las vidas de hombres y mujeres de la Biblia, como David, Elías, Esther y Débora, muestra que, aunque enfrentaron dolor y sufrimiento, hallaron que Dios es suficiente. Tercero, conózcase mejor a usted mismo. Reconozca que es débil e ineficaz y confíe en Dios. Es en esa debilidad donde Él puede obrar de manera sorprendente, usando nuestra dependencia para mostrar su poder y gloria. Cuando enfrentamos dificultades, recordemos estas tres claves: conocer a Dios, conocer su palabra y conocernos a nosotros mismos. Así, podemos confiar plenamente en Él y descubrir que su gracia es suficiente para cada circunstancia.
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0: 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El Salmo 27.3 dice: aun cuando un ejército me asedie, no temerá mi corazón. Aun cuando una guerra estalle contra mí, yo mantendré la confianza. Dios quiere darnos confianza y seguridad, aún en tiempos difíciles. Confiemos en Dios.
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2: Junio 30. Vencer el mal. No seas vencido por el mal, sino vence el mal con el bien. Romanos 12, verso 21. Mientras estudiaba en la Universidad de Cambridge en la década de 1940, una joven se convirtió en la secretaria del Partido Comunista. El invierno de 1946 fue fenomenalmente severo, causando que las tuberías de agua se congelaran parcialmente y, por lo tanto, resultando en una escasez de agua. Las estudiantes estaban limitadas a un baño cada semana. Y mientras esperaban en la larga fila, había muchas quejas y competencias por el puesto, incluso por parte de la secretaria del Partido Comunista. Una de las chicas que tenía acceso más directo al baño era cristiana. La estudiante comunista notó con el tiempo que esta chica nunca hizo valer sus derechos y respondió suavemente al egoísmo de los demás. La cristiana estaba practicando y viviendo lo que la joven comunista decía creer, pero no hacía. Esa observación condujo a una conversación, una conversión y, eventualmente, un nuevo misionero en el lejano oriente. Cada vez que tratamos de derrotar al mal con nuestras propias malas palabras y acciones, somos consumidos. El mal no puede ser vencido por una fuerza igual de malvada. El mal se duplica en lugar de negarse. Si perdemos nuestro autocontrol mientras nos enfrentamos a un enemigo, entonces hemos sido derrotados no por esa persona, sino por el maligno. Somos los que hemos sido vencidos y hemos perdido la oportunidad de hacer lo que es correcto a los ojos de Dios. Vencer al mal es una noción popular en nuestra cultura. Lo escuchamos en canciones y eslóganes motivacionales. A menudo, la idea es que, si podemos simplemente permanecer juntos, lograremos derrotar los males que nos aquejan. Es una idea noble, pero carece del poder necesario. No podemos vencer el mal por nuestra cuenta. Simplemente no funcionará. Somos más que vencedores solo por medio de aquel que nos amó. El poder de Dios por su Espíritu y su palabra nos da tanto el ímpetu como la fuerza que necesitamos para triunfar. Este es el camino que Jesús tomó. Él no tomó la venganza en sus propias manos, sino que confió su vida a las manos del Padre. Cristo fue a la cruz, donde el amor triunfó sobre el mal. Al elegir ser amables, hacer el bien y caminar por el camino de la cruz, experimentaremos el poder de Dios obrando en nosotros para vencer el mal con la bondad de su amor. El escritor de himnos, Charles Tindley, nos recordó esta verdad cuando escribió: con la palabra de Dios como una espada mía, venceré algún día. Si Jesús es mi líder, venceré algún día. Por su gracia, algún día superarás todos los desafíos e injusticias de este mundo. Y al cambiar lo incorrecto por lo correcto, los desaires por la bondad y la negatividad por la bendición, por su gracia vencerás el mal con el bien hoy.
1: Que Dios nos ayude a vivir a la luz de esta verdad. 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

Momentos históricos de América, por David Barton. En el año 1790, el infame Thomas Paine escribió La Era del Razonamiento, atacando el cristianismo y la religión. Uno de los defensores de este ataque fue Benjamin Franklin, quien dijo: "El que escupe en el viento, escupe en su propia cara". ¿Usted puede imaginar que algún bien podrá resultar en atacar el cristianismo? Piense qué gran porcentaje de la población son jóvenes, que urgen conocer las virtudes que pueden librar de las motivaciones carnales. Mi consejo es que no traten de desencadenar el tigre, sino amansarlo. Si la gente son malvados a pesar del cristianismo, imagínese cómo estuvieran sin tenerlo. Benjamin Franklin, uno de los padres de la patria, creía que la práctica del cristianismo era una de las ventajas más grandes de la sociedad en los Estados Unidos. 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
1: Este es el versículo de la semana que se encuentra en Jeremías 29:7 y dice, busquen el bienestar de la ciudad a donde los he desterrado y rueguen al Señor por ella, porque en su bienestar tendrán bienestar. Una vez más, Jeremías 29:7 dice, y busquen el bienestar de la ciudad a donde los he desterrado y rueguen al Señor por ella, porque en su bienestar tendrán bienestar.

0: 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No apto para desmemoriados. ¿Dónde están las llaves? Cada dos o tres días repito la misma pregunta y comienzo a buscar frenéticamente. Lo cierto es que nuestra vida está hecha de memoria y olvidos. David está preocupado, allí en el Salmo 103, por su memoria, porque va a alabar a Dios y teme no recordar todas las cosas por lo cual debe agradecer. El salmista, al igual que nosotros, sabe que somos memoriosos para pedir, pero olvidadizos para agradecer. Por eso anima a su alma para que no se olvide de ningún beneficio. Tenemos que admitir que nuestra memoria es frágil, sobre todo para las bendiciones y favores de Dios. Reconozcamos que tenemos más memoria para las ofensas que los hombres que para los beneficios de Dios. Un buen ejercicio es enumerar las cosas que recibimos y tenemos en el Señor. ¿Cuántos beneficios recibiste de Dios? Al mirar el pasado y compararlo con el presente, nos damos cuenta de las cosas que tenemos que agradecer. Pero cuando abrimos la Biblia y las grandes promesas sobre lo que nos espera a los hijos de Dios, se agregan más motivos de agradecimiento. Como dice un viejo himno, «Bendiciones cuántas tienes ya, bendiciones Dios te manda más, bendiciones te sorprenderás, cuando veas lo que Dios por ti hará». Para que la memoria no nos traicione, anotemos todas las cosas que el Señor hizo por nosotros, todas las cosas que hemos recibido y finalmente todas las cosas que nos dará, porque están prometidas en su palabra. Frente a esta lista, agradezcamos y alabemos al Señor de todo corazón. Bendice, alma mía, a Jehová, y no olvides ninguno de sus beneficios. Meditación escrita por Salvador de Lutri, Argentina. 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
2: Hoy en día, muchas decisiones que están tomando las cortes de gobierno de los Estados Unidos demuestran que existe un conflicto entre la corte, la ley y la religión. ¿Este conflicto ha existido siempre? Según James Wilson, quien firmó la Declaración de Independencia y la Constitución de los Estados Unidos y fue un juez en la Corte Suprema del Gobierno de la Nación, no existe conflicto alguno. Y él declaraba que la ley humana recibe su autoridad enteramente de la ley divina. Estas dos, dice James Wilson, no son rivales, sino hermanas gemelas y amigas. De acuerdo al entendimiento y perspectiva de James Wilson, padre y fundador de la patria, la religión y la ley civil son inseparables.
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3: Si usted es un seguidor del Señor Jesucristo, hay tres fuerzas poderosas con las que luchas todo el tiempo. Bienvenido a través de la Biblia, el programa donde conocemos a Dios en su palabra. Soy su anfitrión, Heyel Ortiz. Hoy, en nuestro estudio de Josué capítulos 8 y 9, aprenderemos que diariamente combatimos al mundo, a nuestra propia carne y al enemigo de nuestras almas, Satanás y sus fuerzas. Cada uno tiene características diferentes y cada uno requiere una estrategia diferente para ser derrotado. Nuestro maestro Samuel Montoya nos guiará a través de cada uno. ¿Sabía usted que una de las formas más eficaces de combatir la guerra espiritual es adorar y alabar al Señor? Cuando nos enfocamos en Dios y sus asombrosos atributos y lo alabamos por cómo Él está obrando en nuestras vidas, el enemigo corre. Imagine por un momento que todo a su alrededor se vuelve incierto. Las noticias no traen esperanza. Las fuerzas comienzan a faltar y el corazón se siente cargado. En medio de la confusión y del quebranto y de la necesidad, surge una pregunta profunda. ¿Dónde puedo encontrar verdadera consolación? No una pasajera, sino una que sostenga el alma. 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Oremos para iniciar nuestro estudio bíblico de hoy. Padre Celestial, te damos gracias porque podemos contar con tu gracia y tu misericordia que nos ayuda a vencer las tentaciones y ataques del enemigo. Te pedimos que nuestras vidas sean transformadas por el estudio de tu palabra, que aprendamos a depender de ti en nuestra lucha diaria. En el nombre de Jesús te lo pedimos. Amén. Con nosotros nuestro maestro Samuel Montoya.
4: Nos acercamos hoy al final de nuestro estudio del capítulo 7 de Josué. Y en nuestro programa anterior estábamos hablando del pecado de Acán y la consecuente derrota de Israel en Ai. Decíamos que es necesario confesar nuestro pecado a Dios. Ahora, ¿cómo se hace eso? Pues indicando claramente a Dios lo que hemos hecho, así como Acán indicó claramente a Josué lo que él había hecho. Debemos contar a Dios todo lo que tenemos en nuestro corazón, y mejor es que se lo contemos todo porque Él ya sabe lo que hemos hecho de todas maneras. Sin la confesión, amigo oyente, no puede haber ningún gozo ni poder en nuestra vida. No habrá victoria sino hasta cuando confesemos nuestro pecado. Ahora, cuando Acán confesó su pecado y le dijo a Josué lo que él había tomado de los despojos, Josué entonces envió algunos mensajeros para que buscaran lo que Acán había tomado y había escondido. Y ellos lo trajeron a Josué y lo pusieron delante de Jehová y de los hijos de Israel. Entonces Josué y todo Israel tomaron a Acán y a su familia y todo lo que tenía, incluyendo los despojos que había tomado, y lo llevaron todo al valle de Acor. Ahora los versículos finales, los versículos 25 y 26 de este capítulo 7 de Josué, nos dicen: Y le dijo Josué, ¿por qué nos has turbado? Túrbete Jehová en este día. Y todos los israelitas los apedrearon y los quemaron después de apedrearlos. Y levantaron sobre él un gran montón de piedras que permanece hasta hoy. Y Jehová se volvió del ardor de su ira, y por esto aquel lugar se llama el Valle de Acor hasta hoy. Esta es una situación seria, y el apóstol Pablo pone énfasis sobre ella para los creyentes en el Nuevo Testamento. Dice él en su carta a los Romanos, capítulo 8, versículo 13, «Porque si vivís conforme a la carne, moriréis. Mas si por el Espíritu hacéis morir las obras de la carne, viviréis».

Yo sé que esto es verdad porque he experimentado el juicio de Dios en mi propia vida. Dios juzgará su pecado, amigo oyente. Usted puede quejarse todo lo que quiera, pero de nada le servirá lloriquear y echar polvo sobre su cabeza como lo hizo Josué. Dios quiere que venga a él y que le confiese su pecado y que se ponga en comunión con él. Entonces usted experimentará la libertad y el gozo del Señor. En la carta del apóstol Pablo a los Colosenses, capítulo 3, versículo 5, se nos manda: «Haced morir, pues, lo terrenal en vosotros, fornicación, impureza, pasiones desordenadas, malos deseos y avaricia, que es idolatría». ¿Cuál es el pecado suyo hoy en día, amigo oyente? Acuda a Dios y confiéselo. La confesión significa que usted definitivamente juzga el problema. También quiere decir que se aparta de ese pecado. El mismo apóstol Pablo, escribiendo a Tito en el capítulo 3 de esta carta, versículo 5, dice: «Nos salvó no por obras de justicia que nosotros hubiéramos hecho, sino por su misericordia, por el lavamiento de la regeneración y por la renovación en el Espíritu Santo». Amigo oyente, Dios quiere que nos lleguemos a Él. Quiere que nuestras vidas sean limpiadas a fin de que tengamos comunión con Él. Y bien, así concluye nuestro estudio del capítulo 7 de Josué. Llegamos ahora al capítulo 8. En este capítulo, Dios fortalece a Josué. Encontramos también la estrategia por la cual Ai fue tomada. El rey de Ai es colgado. Josué edifica un altar, escribe la ley sobre piedras y lee las bendiciones y las maldiciones. Aunque los israelitas primero fueron derrotados en Ai, Dios por fin les dio allí una victoria. Recuerde usted que Ai representa la carne, y que de la historia de Israel en Ai recibimos una lección espiritual, la cual es importante. En primer lugar, debe haber un reconocimiento del potencial del enemigo. Debemos darnos cuenta de que la carne es nuestro enemigo más grande. A algunos les gusta culpar al diablo por todo. Sin embargo, es nuestra carne la que es responsable de muchas de nuestras dificultades. Un comediante norteamericano siempre dice: «El diablo es quien me hizo hacerlo». El diablo no siempre hace que hagamos lo malo, amigo oyente. Muchas veces es la carne que nos hace pecar. Después de que reconocemos que la carne es nuestro enemigo, necesitamos examinar con cuidado las razones de nuestras derrotas. Muchos de nosotros somos derrotados porque no estamos dispuestos a admitir derrota por razón de que es vergonzosa, innoble, humillante y no queremos admitirla. Los motivos de la derrota se deben principalmente a nuestra confianza en nuestras propias capacidades. Los espías le dijeron a Josué que solamente 2 o 3 mil hombres eran necesarios para vencer fácilmente a Ai. O sea que nosotros dependemos de nosotros mismos para ganar la victoria. Creemos que la carne puede ser vencida fácilmente. Pero, amigo oyente, debemos decir, como dijo el apóstol Pablo en su carta a los Romanos capítulo 7, versículo 24, «Miserable de mí, ¿quién me liberará de este cuerpo de muerte?». Ahora, hubo defección en el campamento de Israel, y hay muchos cristianos que rodean a Jericó tocando las bocinas, los cuales al mismo tiempo sufren una derrota notoria en Ai. Usted bien puede ser un cristiano separado, que no bebe un cóctel, pero ¿es lleno del Espíritu Santo? ¿Tiene el fruto del Espíritu Santo en su vida? Puede ser que usted no vaya al cine, pero ¿qué le parece a usted las obras de la carne en su vida? Usted tal vez no fumará cigarrillos, pero ¿qué le parece aquel fuego de celos, de envidia, de contienda y de división que tiene en la punta de su lengua? Usted quizá no se pinta, pero ¿mancha usted sus labios con chismes? Todo cristiano debe reconocer que es un santo falso, el cual vive una vida fingida. Yo sé que el hablar así de esta manera no es popular. La profecía sí es popular, y también el hablar de cuán buenos somos. Esto nos gusta mucho, pero, amigo oyente, necesitamos enfrentar los hechos. Debemos reconocer por qué es que somos derrotados por el enemigo. Necesitamos ser conocedores de las fuentes que Dios nos provee, las cuales nos ayudarán a vencer al enemigo. Hay una batalla que librar. El apóstol Pablo dice en su carta a los Gálatas, capítulo 5, versículo 17, «Porque el deseo de la carne es contra el espíritu, y el del espíritu es contra la carne, y estos se oponen entre sí para que no hagáis lo que quisiereis». La única manera, amigo oyente, en que podemos vencer al enemigo es mediante el Espíritu de Dios. Cristo murió una muerte de juicio que fue contra nuestra naturaleza pecaminosa. Y como dice el apóstol Pablo en Gálatas 5:24, «Pero los que son de Cristo han crucificado la carne con sus pasiones y deseos». Cristo murió hace 2000 años, pero su muerte es la base por la cual podemos derrotar la carne. Solo se puede lograr mediante el poder del Espíritu Santo.

0: Hacemos pues nuestro estudio leyendo los primeros dos versículos de este capítulo 8 de Josué. Jehová dijo a Josué: No temas ni desmayes. Toma contigo toda la gente de guerra y levántate y sube a Ai. Mira, yo he entregado en tu mano al rey de Ai, a su pueblo, a su ciudad y a su tierra. Y harás a Ai y a su rey como hiciste a Jericó y a su rey, solo que sus despojos y sus bestias tomaréis para vosotros. Pondrás pues emboscadas a la ciudad detrás de ella. El pecado de Israel había sido juzgado por la muerte de Acán. Hecho esto, el Señor restauró su favor y estaba listo ahora para guiar a Josué y a los israelitas a una victoria sobre Ai. Dios dio instrucciones claras y precisas cuando los israelitas atacaron a Jericó para que no tomaran ningún despojo. El motivo era que los habitantes de Jericó estaban infectados por enfermedades venéreas. La primera vez en Ai, Dios les dio a los israelitas instrucciones de no tomar el manto babilónico, ni plata, ni oro. Debían dejar todo eso. Josué no sabía mucho en cuanto a los microbios, pero Dios sí sabía. La segunda vez que Israel salió contra Ai, Dios dio unas instrucciones, unas órdenes un poco diferentes, y esta vez Israel obtuvo la victoria. Consideremos ahora la lectura que hace Josué de las bendiciones y maldiciones. Pasemos al versículo 30 y leamos hasta el versículo 32 de este capítulo 8 de Josué. Entonces Josué edificó un altar a Jehová, Dios de Israel, en el monte Ebal, como Moisés, siervo de Jehová, lo había mandado a los hijos de Israel, como está escrito en el libro de la ley de Moisés, un altar de piedras enteras sobre las cuales nadie alzó hierro, y ofrecieron sobre él holocausto a Jehová y sacrificaron ofrendas de paz. También escribió allí sobre las piedras una copia de la ley de Moisés, la cual escribió delante de los hijos de Israel. Encontramos que después de la victoria en Ai, Josué edificó un altar al Señor Dios de Israel en el monte Ebal. Luego los israelitas hicieron lo que Moisés les había mandado que hicieran, y Josué leyó las bendiciones y las maldiciones. Usted puede leer estas maldiciones y estas bendiciones allá en el capítulo 11 de Deuteronomio, versículos 26 al 32. Continuando ahora con el capítulo 8 de Josué, pasemos al versículo 34 y leamos también el versículo 35. Después de esto, leyó todas las palabras de la ley, las bendiciones y las maldiciones, conforme a todo lo que está escrito en el libro de la ley. No hubo palabra alguna de todo cuanto mandó Moisés que Josué no hiciese leer delante de toda la congregación de Israel y de las mujeres, de los niños y de los extranjeros que moraban entre ellos. Note usted que toda la ley de Moisés fue leída. No leyeron solamente una parte de ella, sino toda. Esta debería ser la ley de la tierra, y fue una ocasión para que Israel renovara los votos de su pacto con Dios. Y bien, así terminamos nuestro estudio de este capítulo 8 de Josué. Ahora, en el capítulo 9, los reyes se alían para combatir con Israel. Encontramos también la astucia de los gabaonitas y su castigo. Este capítulo 9 principia la campaña en el sur. Habiendo avanzado hasta el corazón de la tierra y habiéndola dividido, Josué ahora puede avanzar poco a poco contra cada sección. Josué ha sido comparado con Alejandro Magno y con Aníbal como gran general. Dividir y conquistar era la estrategia usada por Josué. Fue engañado por los gabaonitas e hizo un pacto con ellos, lo cual era contrario al mandato claro de Dios, según lo vemos en el versículo 4. Los gabaonitas representan al diablo con toda su astucia y maña, y amigo oyente, no podemos hacer alianzas con él. La palabra de Dios nos instruye: vestíos de toda la armadura de Dios para que podáis estar firme contra las acechanzas del diablo. Sobre todo, tomad el escudo de la fe con que podáis apagar todos los dardos de fuego del maligno. Luego, en Apocalipsis capítulo 12, versículo 9, leemos estas palabras: Y fue lanzado fuera el gran dragón, la serpiente antigua, que se llama Diablo y Satanás, el cual engaña al mundo entero. Fue arrojado a la tierra y sus ángeles fueron arrojados con él. Comencemos pues considerando la astucia de los gabaonitas y su castigo. Leamos los primeros dos versículos de este capítulo 9 de Josué. Cuando oyeron estas cosas todos los reyes que estaban a este lado del Jordán, así en las montañas como en los llanos y en toda la costa del mar grande delante del Líbano, los heteos, amorreos, cananeos, fereceos, heveos y jebuseos se concentraron para pelear contra Josué e Israel. Sin duda, estos reyes habían planeado aliarse contra los israelitas, pero parece que por alguna razón u otra no se juntaron ni lograron impedir la invasión del ejército de Israel. Es posible que esto explique la acción de los gabaonitas. Su intención no era de luchar, sino de hacer un tratado. Continuemos con los versículos 3 hasta el 9 de este capítulo 9 de Josué. Mas los moradores de Gabaón, cuando oyeron lo que Josué había hecho a Jericó y a Ai, usaron de astucia, pues fueron y se fingieron embajadores, y tomaron sacos viejos sobre sus asnos, y cueros viejos de vino, rotos y remendados, y zapatos viejos y recocidos en sus pies, con vestidos viejos sobre sí, y todo el pan que traían para el camino era seco y mohoso. Y vinieron a Josué al campamento en Gilgal, y le dijeron a él y a los de Israel: «Nosotros venimos de tierra muy lejana, haced pues ahora alianza con nosotros». Y los de Israel respondieron a los heveos: «Quizás habitáis en medio de nosotros, ¿cómo pues podremos hacer alianza con vosotros?». Ellos respondieron a Josué: «Nosotros somos tus siervos». Y Josué les dijo: «¿Quiénes sois vosotros y de dónde venís?». Y ellos respondieron: «Tus siervos han venido de tierra muy lejana por causa del nombre de Jehová tu Dios, porque hemos oído su fama y todo lo que hizo en Egipto». Los gabaonitas eran muy astutos. Pretendieron ser agentes diplomáticos de un país lejano cuando el hecho era que vivían solamente a unos pocos kilómetros de Jerusalén. Le dijeron a Josué que realmente querían adorar al Dios vivo y verdadero. Luego hicieron notar a Josué sus vestidos viejos y sus cueros de vino ya rotos, los zapatos viejos y su pan mohoso. Todo fue un engaño y Josué cayó en la trampa. Dios había mandado a los israelitas a destruir completamente las ciudades de los cananeos, pero Israel no hizo esto. Dios también había mandado a los israelitas que no hicieran ningún tratado con los moradores de la tierra. Y así, por desobediencia, Josué firmó la paz con los gabaonitas e hizo un tratado con ellos. Ni Josué ni los israelitas buscaron la voluntad de Dios antes de entrar en esta alianza. Como usted recordará, Jericó representa el mundo y es vencido mediante la fe. Ai representa la carne y es vencida reconociendo su debilidad, confesando su pecado a Dios y permitiendo que el Espíritu Santo de Dios obtenga la victoria. Ahora, los gabaonitas representan al diablo. El apóstol Pablo, en su carta a los Efesios, capítulo 6, versículos 11 y 12, nos dice cómo vencer al diablo. Dice allí: «Vestíos de toda la armadura de Dios, para que podáis estar firmes contra las acechanzas del diablo, porque no tenemos lucha contra sangre y carne, sino contra principados, contra potestades, contra los gobernadores de las tinieblas de este siglo, contra huestes espirituales de maldad en las regiones celestes». Nuestra lucha, amigo oyente, no es contra sangre y carne, sino contra el mismo Satanás. Muchos cristianos no le reconocen. ¿Qué es lo que hace él? Pues trata de engañarle para que le siga a él. No estamos seguros de que él tenga interés en hacerle a usted un borracho o un morfinómano. Creemos que hasta le da pena ese grupo que le pertenece a él y que se encuentra allá en las cantinas y en los lugares pecaminosos del mundo. Satanás asistió a la iglesia el domingo pasado y asistirá el domingo que viene otra vez. Quiere ser religioso y quiere que usted, amigo oyente, se postre delante de él en adoración. Es muy astuto y engaña a muchos cristianos. El diablo lo puede engañar a uno como a un chino. El apóstol Pablo, en su segunda carta a los Corintios, capítulo 2, versículo 11, dice: «Para que Satanás no gane ventaja alguna sobre nosotros, pues no ignoramos sus maquinaciones». Y el apóstol Santiago, en el capítulo 4 de su carta universal, versículo 7, dice: «Someteos pues a Dios, resistid al diablo y huirá de vosotros». La manera de resistir al diablo, amigo oyente, es sometiéndose a Dios. La razón por la cual los engañadores religiosos prosperan es porque el pueblo de Dios los apoya. El apóstol Santiago dice: «Resistid al diablo y huirá de vosotros». Esto es lo que Josué y los israelitas debieron haber hecho. Ahora, cuando Josué se dio cuenta del engaño de los gabaonitas, les dijo aquí en el versículo 23 del capítulo 9: «Ahora pues, malditos sois, y no dejará de haber de entre vosotros siervos y quien corte la leña y saque el agua para la casa de mi Dios». Y pasando al versículo 27 del capítulo 9 de Josué, leemos: «Y Josué los destinó aquel día a ser leñadores y aguadores para la congregación y para el altar de Jehová, en el lugar que Jehová eligiese, lo que son hasta hoy». Y así concluye nuestro estudio del capítulo 9 de Josué. En nuestro próximo estudio, Dios mediante, comenzaremos a estudiar el capítulo 10, en el cual veremos que cinco reyes hacen la guerra contra Gabaón y Josué socorre a Gabaón. Dios lucha contra ellos con piedras de granizo y el sol y la luna se detienen ante la palabra de Josué. Los cinco reyes son colgados. siete reyes más son conquistados y Josué regresa al campamento en Gilgal. El capítulo 10 nos habla de la conquista que hace Josué de 5 reyes de los amorreos al continuar su campaña en el sur. Termina la campaña en el sur con la destrucción de Masesa, Laquis, Limna, Eglón, Hebrón y Debir. El capítulo 10 contiene también el relato del día prolongado de Josué. Y hay todavía una pregunta que hacen tanto los escépticos como los santos con respecto a este día prolongado de Josué. Y esa pregunta es, ¿hizo Josué que el sol se detuviera? En nuestro próximo programa, amigo oyente, veremos algunas de las explicaciones que se han dado para el día prolongado de Josué. Le invitamos, pues, a sintonizarnos para estudiar este capítulo de sumo interés. Será, pues, hasta entonces, que el Señor le bendiga abundantemente.
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1: Este es el versículo de la semana que se encuentra en Jeremías 29:7 y dice: Busquen el bienestar de la ciudad a donde los he desterrado y rueguen al Señor por ella, porque en su bienestar tendrán bienestar. Una vez más, Jeremías 29:7 dice: Y busquen el bienestar de la ciudad a donde los he desterrado y rueguen al Señor por ella, porque en su bienestar tendrán bienestar.

0: ¿De qué manera recordar es parte de tu adoración a Dios? ¿Qué podrías recordar hoy sobre su obra en tu vida? El pensamiento de hoy está escrito por Kirsten Holber. Kirsten escribe: un placer alcanza su plenitud solo cuando es recordado. Así describe un personaje en Más allá del planeta silencioso de C.S. Lewis la alegría que surge al rememorar experiencias valiosas. Aunque está bien deleitarnos en un paisaje sobrecogedor o al compartir un hito importante con un ser querido, lo que sentimos puede ser un simple placer inicial. A menudo, la reflexión posterior multiplica el gozo de haber vivido esos momentos. Quizá también por eso Jesús instruye a sus discípulos a participar regularmente de la cena del Señor. Al compartir la cena de la Pascua con ellos la noche antes de su muerte, le dio un nuevo nivel de significado al describir el pan sin levadura y el fruto de la vid como símbolos de su cuerpo y su sangre. Sus discípulos debían compartir esa comida con regularidad, en memoria de él. Al celebrar la Pascua, el pueblo judío recuerda cómo Dios se lo liberó de Egipto. Al participar de la cena del Señor, una conmemoración solemne, pero también gozosa, quienes confían en el sacrificio de Jesús vuelven a contar cómo Dios los liberó de las consecuencias del pecado. Al participar regularmente, practicamos permanecer en comunión con Jesús y saboreamos el placer de nuestra unión con Él. Oremos, Padre, ayúdame a recordar tu obra por mí. Amén. El pensamiento de hoy fue traído a ustedes de parte de Ministerios Nuestro Pan Diario.
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2: En el caso de Abington contra Shem, de la Corte Suprema de los Estados Unidos, se determinó que la Biblia ya no se podía usar como un texto en el currículo de las escuelas públicas. ¿Estarían de acuerdo los padres fundadores de la patria con esta decisión? Benjamin Rush hubiera dicho rotundamente que no. Benjamin Rush, como padre fundador de los Estados Unidos, era firmador de la Declaración de Independencia. Él era un educador muy reconocido en su tiempo y dijo que el gran enemigo de la salvación del hombre no tendría mayor arma que la de persuadir las escuelas de quitar la lectura de la Biblia en las escuelas. Benjamin Rush decía que su libro texto favorito y preferido para usar en las escuelas públicas era la Biblia.
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2: Cuando creíste en Cristo, cuando recibiste por fe, no fue por medio del razonamiento. No pensaste tu camino hacia la salvación. Cuando creíste en Cristo, no fue porque naciste en cierta familia, ni por un linaje noble, ni porque tus padres fueran cristianos. 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

0: en la conferencia True Woman 25, fuimos grandemente bendecidas al escuchar tantos mensajes poderosos y ungidos. Y el que estás a punto de escuchar, el de Jackie Hill Perry, fue uno realmente muy especial. Jackie no necesita mucha presentación, ella es autora de varios libros y estudios bíblicos, y ella y su esposo Preston tienen 4 hijos y viven en el área de Atlanta. Y hay algo en particular que me impactó de manera personal del mensaje de Jackie: la cantidad de tiempo, reflexión y oración que ella dedicó a este mensaje. Estuvo trabajando en él con mucha anticipación, pero incluso el mismo día, Jackie mostró una actitud de oración, deseosa de comunicar lo que es el corazón y la mente del Señor para este mensaje. Y eso fue muy confrontador para mí, pero también muy alentador. El fruto de eso se vio claramente en la respuesta al mensaje. Ahora, no quiero darte ningún adelanto, ya que estás a punto de escuchar la primera parte del mensaje de Jackie. Pero sí te diré esto. Al final, muchas mujeres acudieron al frente del salón, arrodillándose delante del Señor en oración, algunas postradas clamando al Señor en alabanza, en oración y confesión, y otras agitaban sus banderas blancas de rendición. Teníamos los pañuelos blancos de Sí Señor que usamos en las conferencias True Woman, y se podían ver muchos de ellos. Y lo que todas estábamos haciendo era contemplar a Jesús con una visión renovada y avivada. No puedo esperar a que escuches el mensaje completo hoy y mañana. Escuchemos a mi amiga Jackie Hill Perry.
1: Siempre he disfrutado mucho la manera en que comienza la Biblia, porque aunque el Señor me salvó en 2008, yo no empecé en Génesis, no empecé en Éxodo. Definitivamente no iba a empezar en Lamentaciones. Cuando fui salva y quise saber por dónde debía comenzar a leer las Escrituras, empecé en Mateo. Me pareció un libro seguro, pero siendo honesta, no me divertí mucho allí, porque no estaba preparada para tantas parábolas. Simplemente no sabía qué hacer con eso. Eran como 16 parábolas por capítulo, así que seguí adelante. Yo sabía que la palabra de Dios es inspirada por Dios, pero en ese momento no me gustaba, aunque ahora sí la amo. Pero con el tiempo terminé en el Evangelio de Juan. Y mientras estuve en Juan, me quedé allí por varios meses. No sabía por qué, pero había algo en el libro de Juan que realmente me impactó, que me cautivó profundamente. Pienso que fue algo muy sencillo. Creo que cuando leí el libro de Juan, vi a Dios. Bueno, en algún momento decidí salir de Juan y retroceder, pasar por Lucas, por Marcos, por Mateo, por Malaquías, por Zacarías y todos los demás, hasta que finalmente llegué al principio, al libro de Génesis. La Biblia comenzó de una manera que yo no esperaba, porque supongo que pensaba que un libro que revela a Dios empezaría de una forma un poco más espectacular. Supuse que al menos me daría una descripción del Señor actuando como Zeus, ya sabes, lanzando relámpagos al cielo, colocando el sol en su lugar, dispersando las estrellas, usando sus manos físicas para tomar tierra, agua y luz y así comenzar esta gran fiesta bíblica de la manera correcta. Pero no, cuando leí Génesis 1, nada de eso ocurrió. Y eso es Hermenéutica 101. La Biblia comienza así. En el principio Dios creó los cielos y la tierra. La tierra estaba sin orden y vacía, y las tinieblas cubrían la superficie del abismo, y el Espíritu de Dios se movía sobre la superficie de las aguas. Entonces dijo Dios, sea la luz. Y hubo luz. Génesis 1, del 1 al 3. Pienso que lo que resulta deleitoso de esas dos frases es que nos da un vistazo de lo que la palabra de Dios puede hacer. En ese momento, cuando yo no sabía nada acerca de conectar pasajes entre sí, no tenía idea de que el libro en el que acababa de pasar tanto tiempo, el libro de Juan, tiene su fundamento sobre Génesis. Yo aún no había sido entrenada para ver las similitudes entre ambos ni para notar cómo Juan en el capítulo 1 nos está dando una pista hacia el comienzo de las Escrituras cuando dice en el principio.

todas las cosas fueron hechas por medio de Él, y sin Él nada de lo que ha sido hecho fue hecho. Eso me encanta, porque Juan nos está diciendo que hay una palabra que existía antes de que Génesis 1 fuera escrito, antes de que el sol fuera creado, antes de que las estrellas nacieran, antes de que el tiempo siquiera existiera. Esta palabra ya estaba allí, por lo tanto, esta palabra es eterna, esta palabra también estaba con Dios, es decir, cerca de Él, a su lado, en relación con Dios, y sin embargo, distinta de Él. Y esta palabra era distinta de Dios y al mismo tiempo era Dios. Y todo lo que fue hecho, el sol, las estrellas, la tierra, Adán y Eva y todo lo demás, tiene su origen en esta palabra. Cuando lees cosas así, no puedes evitar dar un paso atrás y decir, espera un momento, Juan. ¿Quién es esta palabra? Porque me encantaría conocerlo. Y gracias a Dios, Él nos lo dice en Juan capítulo 1, versículo 14, cuando dice, y el Verbo se hizo carne y habitó entre nosotros, y vimos su gloria, gloria como del unigénito del Padre, lleno de gracia y de verdad. Hoy vamos a contemplar la palabra. Hoy vamos a contemplar a Jesús. El Jesús que estaba en el principio, el Jesús que estaba con Dios, el Jesús que es Dios, el Jesús por medio de quien fueron creados los cielos y la tierra, el Jesús que se hizo carne y habitó entre nosotros, el Jesús que estaba lleno de gracia y de verdad. Oremos. Señor, te damos gracias. Te damos gracias por tu palabra, te damos gracias porque tu palabra tiene poder. Te damos gracias porque tu palabra obra, te damos gracias porque tu palabra nos revela a tu Hijo para que lo contemplemos, creamos en Él y tengamos vida en su nombre. Oramos para que tu Espíritu Santo esté obrando en este lugar, para que convenzas cuando sea necesario, confrontes cuando sea necesario, renueves las mentes y abras y enternezcas los corazones. Oro Dios para que nos ayudes a verte, a amarte, a deleitarnos en ti, a conocerte. Oro incluso para que nos des la energía necesaria para recibir tu palabra. Oro para que nos concedas humildad para recibir tu palabra. Oro para que nos ayudes a responder a tu palabra. Ayúdame a comunicar tu palabra. Te amamos por todo lo que has hecho por nosotros. En el nombre de Cristo Jesús. Amén. Hace unos años, cuando comencé el seminario, la primera clase que tomé se llamaba Investigación y redacción teológica, que básicamente es una clase para cualquiera que quiera escribir un trabajo, que no suene absurdo, literalmente. En esa clase pasamos mucho tiempo hablando sobre la idea de la tesis, cómo desarrollar una declaración de tesis y cómo identificarla. Una declaración de tesis es una frase breve que comunica el argumento o punto principal que alguien intenta presentar. Lo que aprecio del Evangelio de Juan es que su tesis no es difícil de encontrar. Cuando abres Juan y llegas al capítulo 20, él nos dice claramente el propósito completo del libro que está escribiendo. Dice así: y muchas otras señales hizo también Jesús en presencia de sus discípulos que no están escritas en este libro. Ahí está su tesis. Pero estas se han escrito para que ustedes crean que Jesús es el Cristo, el Hijo de Dios, y para que al creer tengan vida en su nombre. En otras palabras, cada versículo, cada capítulo, cada historia fue escrita para ayudarte a contemplar a Cristo tal como Él es y no como nosotros preferiríamos que fuera, para que creamos y tengamos vida en Él. Mientras Mateo comienza su libro con una genealogía, Marcos con una profecía y Lucas con un saludo a Teófilo, Juan comienza su libro con

0: una revelación acerca de la naturaleza de Cristo. Él dice que Cristo es la palabra que estaba en el principio con Dios y que es Dios. Es decir, Él es el Logos. Él es la palabra. Pienso que puede parecer extraño concebir a una persona como una palabra. Nosotros manejamos palabras todo el día. Enviamos mensajes de texto, correos electrónicos, hablamos y leemos. Las palabras son una parte central de la experiencia humana. Y todos sabemos que las palabras son un medio de comunicación. Incluso ahora mismo estoy usando palabras para comunicarles la palabra de Dios. Mientras más envejezco, más me doy cuenta de que las palabras comunican ideas, pero también tienen otros usos. Las palabras me ayudan a entender la naturaleza de la persona que me está hablando. Las palabras te dicen algo acerca de la persona que las pronunció. Por ejemplo, si me mientes, quizá no seas un mentiroso empedernido, pero definitivamente estás mintiendo. No voy a decir que eres un mentiroso empedernido, simplemente eres un mentiroso en ese momento. ¿Por qué? Porque si las palabras que me dijiste no fueron verdad, tus palabras deshonestas revelaron que actuaste con deshonestidad. Esto significa que las palabras tienen una función reveladora. Menciono esto porque el punto central de la carta de Juan, y recuerda esto, es que contemples, que veas a Cristo. El punto central de este mensaje es que contemples, que veas a Cristo. El punto central de esta conferencia es que vuelvas a la palabra para que puedas ver a Cristo. Entonces, ¿cómo logra ese propósito de presentar a Cristo como la palabra? De esta manera, cuando lees que Dios dijo, sea la luz, Dios usó una frase para crear el sol. Es decir, Dios no necesitó manos, ni herramientas, ni recursos para crear nada. Simplemente usó palabras. Y sus palabras tuvieron el poder eficaz de hacer algo de la nada. Cuando lees que por la palabra del Señor fueron hechos los cielos, ¿ves algo? Sí, ves a Dios. Las palabras de Dios revelan la naturaleza de Dios. Así que imagina ser un cristiano en los tiempos de Juan y abrir el rollo para leer que no solo la palabra estaba en el principio con Dios o que la palabra era Dios, sino que la palabra se hizo carne y habitó entre ellos. ¿Qué pensarías que eso significa? Significaría que la palabra que representa la autorrevelación de Dios ya no ha venido a nosotros por medio de un profeta, ni ha venido por medio de una visión, ni ha venido por medio de un sueño, sino que la revelación suprema de Dios ha venido ahora a nosotros en la persona de Jesucristo. Él es la palabra que da a conocer la naturaleza de Dios en la creación. Un comentarista dijo, cuando la palabra se hizo carne, Dios se hizo hombre. La Biblia dice que nadie jamás ha visto a Dios. El unigénito que está en el seno del Padre, Él lo ha dado a conocer. Yo todavía no he tomado clases de griego, así que no sé mucho de eso. Pero lo que sí sé es que la expresión lo ha dado a conocer en el griego es la misma palabra de la que obtenemos el término exégesis. A mí me encanta sentarme bajo predicaciones sobre alguien que se aferra a un texto que yo quiero ver, que quiero entender. Y me encanta cuando las personas no me esconden la palabra de Dios. Me encanta cuando no obstaculizan su significado. No se interponen en su gloria torciéndola o malinterpretándola. Simplemente explican lo que está allí en el texto, haciendo conocido lo que ya está ahí. ¿Para qué? Para que yo pueda verlo. Ellos hacen exégesis de la palabra de Dios para que podamos ver algo que antes no teníamos la capacidad de ver. Así que cuando la palabra dice que nadie ha visto jamás a Dios, pero que Jesús lo ha dado a conocer, lo que está diciendo es que Jesús es la exégesis de Dios. Si quieres ver a Dios, si quieres conocer a Dios, si quieres contemplar a Dios, si quieres entender a Dios, entonces mira a Cristo. Él es aquel que explica a Dios. El texto dice que la palabra se hizo carne y habitó entre nosotros. Juan no solo está haciendo alusión a Génesis en este pasaje, sino que ahora nos está llevando a Éxodo. Podemos saberlo una vez más al mirar los idiomas originales. Si dejamos a un lado el español por un momento y observamos el griego, vemos que cuando dice que la palabra se hizo carne y habitó entre nosotros, lo que comunica es que la palabra se hizo carne y plantó su tienda. Es decir, la palabra tabernaculizó entre nosotros. Recuerda, por ejemplo, Éxodo capítulo 25, donde Dios le dijo a Moisés, y que me hagan un santuario para que yo habite entre ellos. Verso 8. El tabernáculo representaba un lugar donde lo humano y lo divino podían encontrarse. Mientras que Éxodo 25 era una sombra, Cristo mismo es la sustancia. Él es el tabernáculo. Él es el templo. Él es el santuario donde la divinidad y la humanidad se unen. Todo esto suena bueno, suena grandioso y digno de adoración, pero también debería resultarnos impactante, porque al reflexionar sobre la naturaleza de la palabra, sería útil considerar la naturaleza de las personas con las que la palabra decidió habitar. Mira el versículo 10 de Juan, capítulo 1. Existía la luz verdadera que al venir al mundo alumbra a todo hombre. Él estaba en el mundo y el mundo fue hecho por medio de él y el mundo no lo conoció. A lo suyo vino y los suyos no lo recibieron. ¿Cómo es posible que la misma persona que creó a todos pudiera tomar carne, vivir en la tierra y que nadie lo notara? Que aquel que hizo a todos y a todo no fuera conocido por las personas que él mismo creó, ni recibido por aquellos que tenían las promesas, las profecías y los pactos que habían preparado el camino. Esta realidad, que Dios vino al mundo y a nadie le importó, es una acusación directa contra la condición humana. Los ejércitos angelicales debieron mirar desde lo alto, perplejos, al ver que el rey caminaba entre pecadores y nadie se inclinaba ante él. ¿Por qué? Porque no podían ver. Incluso los demonios no pudieron evitar reconocer que el Dios de gloria estaba allí. Pero ni los gentiles ni Israel lo vieron como digno, no solo de su atención, sino de su adoración. La pregunta que tenemos que hacernos es, ¿por qué? Porque todos han pecado y no alcanzan la gloria de Dios. Un aspecto fundamental de la naturaleza pecaminosa es la ceguera. ¿Recuerdas cuando estaba ciega? Cuando se te predicaba la palabra de Dios y no te conmovía. Cuando escuchabas el evangelio y no te transformaba. Cuando te sentabas en la iglesia y levantabas las manos para adorar, pero tu corazón estaba muy lejos de él. Yo recuerdo cuando tenía 18 años, probablemente fue un año antes de mi conversión, estaba en una fiesta, quizás una fiesta de graduación de una amiga, y yo estaba en pecado. Estaba muy drogada, completamente fuera de mí. En algún momento durante la fiesta, otra amiga que conocía de la escuela, quien conocía cuando estaba en el mundo y sabía cómo vivía y que ella hacía lo que quería, y ella se levantó de repente para dar su testimonio. Ahora, ¿por qué eligió una fiesta de graduación para hacerlo? No sé. Ella empezó a hablar de Dios y de lo que él había hecho en su vida. Y mientras lo hacía, comenzó a llorar. Y recuerdo con total claridad que yo estaba sentada mirándola completamente confundida. Yo había ido a la iglesia durante mi juventud, a veces. Había escuchado acerca de Jesús, hasta me había bautizado, aunque solo fue porque quise hacerlo, no porque me hubiera arrepentido. Yo conocía Juan 3:16, conocía todas esas cosas. Yo no era atea, ni me oponía a escuchar acerca de Dios, pero no podía entender cómo Dios podía significar tanto para una persona que con solo hablar de Él, esa persona se pusiera a llorar. No había nada dentro de mí que resonara con su adoración, no había ningún lugar en mi corazón que tuviera ese tipo de amor. Si ella se hubiera levantado a presumir quizás de sexo, de marihuana, o de rebeldía, o de orgullo, o de ira, no me habría sentido tan confundida porque estaría exaltando aquello que yo realmente amaba. Pero cuando hizo de su propósito exaltar la gloria de Dios, yo no pude entenderlo porque no podía ver la gloria de Dios. Yo estaba ciega. Cuando la palabra se hizo carne y habitó entre pecadores, no lo recibieron porque no tenían ojos para ver, no tenían oídos para oír. Y esta es la condición de toda persona que nace después de Adán. Todos nacemos ciegos, porque la Escritura dice que el enemigo ha cegado la mente de los incrédulos para que no puedan ver el Evangelio en el rostro de Jesucristo, hasta que Dios, en su misericordia, pronuncia sobre nosotros la misma palabra que pronunció en Génesis. Cuando creíste en Cristo, cuando lo recibiste por fe, no fue por medio de razonamiento. No pensaste tu camino hacia la salvación. Cuando creíste en Cristo, no fue porque naciste de linaje noble, ni porque tus padres fueran cristianos, fue porque Dios te vio absorbida por la oscuridad y decidió decir, sea la luz. Y de pronto hubo luz. Ya no miraste el sexo, ni tu cuerpo, ni tu trabajo, ni tu Biblia, ni la educación, ni el matrimonio de la misma manera. Porque tus ojos fueron abiertos al Dios que siempre te ha amado. Es su iniciativa divina y la salvación que Él obra al concedernos luz, lo que hace posible que cualquiera de nosotros sea llamado hijo de Dios. Y es entonces, ahora, que lo vemos como bueno, como fiel y como Dios.
1: Wow. El Dios al que servimos es realmente poderoso. Estoy muy agradecida de que Él me haya visto en la oscuridad de mi incredulidad y haya dicho, sea la luz. Hemos estado escuchando la primera parte del mensaje que Jackie Hill Perry compartió en la conferencia True Woman 2025. Ella nos recordó que Dios es quien inicia nuestra salvación. No podemos contemplarlo. No podemos contemplar su gloria sino hasta que Él abre nuestros ojos. 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
3: Este es el versículo de la semana que se encuentra en Jeremías 29:7 y dice: Busquen el bienestar de la ciudad a donde los he desterrado y rueguen al Señor por ella, porque en su bienestar tendrán bienestar. Una vez más, Jeremías 29:7 dice: Y busquen el bienestar de la ciudad a donde los he desterrado y rueguen al Señor por ella, porque en su bienestar tendrán bienestar.

0: Yo tenía unos 9 años cuando mis padres me llevaron a conocer a Paul Bunyan. En realidad, era una enorme estatua del famoso leñador sentado en una silla gigante. Después de entrar al lugar, vi aquella figura gigantesca con su camisa de cuadros rojos y una pequeña cabaña de troncos a sus pies, diseñada para hacer que pareciera aún más enorme. De repente, una voz fuerte resonó por todo el lugar. «Hola», y enseguida mencionó mi nombre. Me quedé completamente paralizado. No podía entender cómo alguien tan grande podía saber quién era yo. Más tarde descubrí el truco. El hombre de la taquilla le había preguntado mi nombre a mi papá y luego se lo comunicó a alguien escondido en la pequeña cabaña donde había un micrófono y un altavoz. Pero en ese momento, siendo un niño, me sentí asombrado al pensar que alguien tan grande me conocía personalmente. Hoy quiero tener una palabra contigo acerca del tema «No puedes pasar desapercibido». Para muchos, la vida ha consistido en no ser reconocidos, no ser apreciados, no ser populares, no ser vistos. Hasta que para su asombro, como me sucedió a mí de niño con aquel gigante, descubren que la persona más grande del mundo, del universo, realmente sabe quiénes son y se preocupa por ellos. Y entonces llega ese momento en que parece como si él los llamara por sus nombres. Le sucedió a una mujer en tiempos de Jesús. Y te puede suceder a ti, sin importar cómo te hayan tratado en la vida. Nuestra palabra para hoy de la palabra de Dios se encuentra en Lucas 8:42. Jesús se puso en camino y las multitudes se agolpaban sobre él. Había entre la gente una mujer que hacía 12 años padecía de hemorragias. Ella se le acercó por detrás, tocó el borde de su manto y al instante cesó su hemorragia. «¿Quién me ha tocado?», preguntó Jesús. Esto sorprendió a sus discípulos, pues él pudo percibir un encuentro individual entre tanta gente. Esta es la parte que más me gusta. La mujer, al ver que no podía pasar inadvertida, se acercó temblando y se arrojó a sus pies. Estaba completamente asombrada. Esa mujer que había sido ignorada y pasada por alto por tantas personas, ahora había sido notada por el Hijo de Dios. Tú también, de hecho, no tienes ni idea de lo que significas para Jesús. Primero, porque eres su creación única. En palabras de la Biblia, Efesios 2:10, porque somos hechura de Dios, creados en Cristo Jesús. Eres muy especial para el Señor. Él te creó, pero no solo eres su creación única, sino que eres su compra más costosa. Cuando Jesús fue a esa cruz brutal, fue literalmente para morir en tu lugar, para absorber toda la culpa y toda la pena de muerte por cada pecado que hayas cometido. Él tomó tu infierno para que tú pudieras ir al cielo de Él. Así que, por mucho que te sientas excluido, poco importante o solo, la persona más importante del universo nunca deja de pensar en ti, nunca deja de amarte. Cada vez que Jesús mira sus manos, ve las marcas de los clavos, el precio que tuvo que pagar por ti porque te ama demasiado. La pregunta no es si Jesús te ha notado, sino si tú te has fijado en Él. Aquella mujer de la Biblia recibió lo que Jesús le dio porque se acercó a Él con fe. ¿Alguna vez te has acercado a Jesús y le has dicho, «Señor, tú eres mi única esperanza de conocer a Dios, de ser perdonado, de ir al cielo, perdóname, soy tuyo»? Nunca experimentarás el amor de Él ni la vida de Jesús hasta que decidas conocerlo. ¿Quieres comenzar tu relación con aquel que te ama como nadie más lo ha hecho? Díselo ahora mismo, estés donde estés. Aunque hayas estado demasiado ocupado para darte cuenta de Jesús, Él ha estado extendiendo su mano hacia ti. Hoy, su mano marcada por los clavos se extiende hacia ti una vez más. Por favor, no lo pases por alto. Déjanos saber lo que piensas en cuanto a lo que escuchaste. A una palabra contigo, @transmundial.org. Una palabra contigo, de Rand Hatchcraft.
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En 1 de Timoteo, capítulo 2, versículo 8, leemos: Quiero, pues, que en todas partes los hombres levanten las manos al cielo con pureza de corazón, sin enojos ni contiendas. Debemos confesar nuestros pecados y venir ante Él con un corazón limpio. 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

0: El mensaje que nos ocupará hoy, el Sermón del Monte de nuestro Señor Jesucristo. Una joya literaria cuyo contenido en sus ramificaciones espirituales no envejece. Escuchemos ahora lo que nos dice el Dr. Abelardo Limón.
1: Vamos a estudiar en esta lección el lugar donde Cristo pronunció su mensaje. Vamos a estudiar las características y los privilegios de los ciudadanos del reino. Estas son muy claramente descritas en el Sermón del Monte. Estudiaremos también la relación de los súbditos del reino de los cielos para con Dios y la relación con los súbditos para con sus semejantes. Cristo también nos da instrucciones para entrar al reino de los cielos en este Sermón del Monte. Estamos ahora en la lección número 10. El Sermón del Monte se encuentra en el Evangelio según San Mateo, del capítulo 5, del primer verso, hasta el capítulo 7, el verso 29. Es bien interesante notar que luego de escoger a los 12 apóstoles, el Señor Jesucristo se sentó para darles instrucciones en cuanto a lo que debían ser y lo que tenían que predicar. Nos conviene entonces a nosotros escuchar y seguir las mismas instrucciones. De todos los mensajes que pronunciaría el Señor Jesús durante su vida, este, el del Sermón del Monte, es el más largo y el más completo. Sin embargo, tenemos que decir que por ser tan largo, algunos creen que este mensaje es una colección de las palabras del Divino Maestro, simplemente recopiladas por el evangelista Mateo. La repetición de algunas de estas enseñanzas profundas y pensamientos sublimes también se encuentran en los otros evangelios. Pero ¿qué le parece, querido oyente, si pasamos directamente al estudio? Vamos a ver en primer lugar dónde es que Cristo pronunció este Sermón del Monte, porque al estudiar esto entenderemos por qué le llaman el Sermón del Monte. La Escritura dice que Jesús subió al monte y se sentó para pronunciar su sermón frente a una gran multitud. Algunos creen que el lugar donde quedaba el monte fue en la serranía que se llama los Cuernos de Atim. Ahora bien, si examinamos los versículos con que concluye el sermón, leemos que la palabra dice así: las gentes se admiraban de su doctrina, porque les enseñaba como quien tiene autoridad y no como los escribas. Nuevamente vemos la autoridad con la que Jesús estaba investido, la cual sigue vigente para nosotros aún hasta el día de hoy. Pero nos preguntamos, ¿cuál fue el propósito y cuál fue el tema de este sermón? Recordemos que el Señor Jesucristo, igual que Juan Bautista, vino pregonando el mensaje de arrepentimiento. Él dijo en Mateo 4:17, arrepentíos, porque el reino de los cielos se ha acercado. Con la venida de Jesucristo como Mesías, era de esperarse entonces que este rey ofrecería establecer un reino mesiánico. Como paréntesis, diremos que la gente no captó su mensaje y le rechazó como el Mesías, como lo dice Juan 1:11, a lo suyo vino y a los suyos no le recibieron. La idea que tenían ellos, tanto de su rey como de su reino, estaba completamente errada, amable oyente. Así que rechazaron al rey y al reino. Sin embargo, el rey, al ofrecerles el reino, les dio las leyes que rigen dicho reino, y son estas las que tenemos entonces narradas en el Sermón del Monte. Algunos han comparado las enseñanzas que aquí tenemos con las del Decálogo del Antiguo Testamento, diciendo que en dichas palabras tenemos expresada la ley en su más alta expresión. Hay otros que declaran que por haber sido rechazado el reino y tratarse de las leyes de dicho reino, estos ya no están en vigencia. Pero por supuesto que no es así, amable oyente. Hubiera sido incoherente que Cristo se ocupara de dar un código de leyes para un reino que él sabía que iba a ser rechazado y que por ende dichas leyes jamás serían obedecidas. No, absolutamente no. Las verdades que aquí se encierran son para nosotros, los que por la fe en Cristo hemos llegado a ser súbditos del Rey y ciudadanos del reino. Si son para nosotros, entonces, ¿cuáles son? ¿Cuáles son sus características? ¿Cuáles son los privilegios de los ciudadanos del reino? Vamos ahora a estudiar este punto. Querido oyente, los privilegios de los ciudadanos del reino se comprenden leyendo los versículos que comienzan por la palabra bienaventurados, empezando en Mateo 5, verso 3, y extendiéndose hasta el verso 48. Estos versículos solemos llamar las beatitudes o las bienaventuranzas. Cristo principió diciendo que el reino sería caracterizado por la dicha inefable que experimentarían los que tenían parte con él. Los judíos esperaban tener gran felicidad y dicha en el reino mesiánico, pero ellos esperaban tenerlo basado en la prosperidad material, una idea confirmada por las palabras que pronunciaría uno de sus oyentes en una ocasión. Bienaventurado, es decir, feliz aquel que coma pan en el reino de Dios, en Lucas 14:15. Pero sin embargo, el Señor no dejó lugar a dudas en cuanto a la naturaleza del reino

conquistadores los que iban a gozar de la dicha o la felicidad en el reino, sino los pobres, los tristes, los mansos, los hambrientos y los perseguidos. Las palabras de este sermón forman una profunda introducción para lograr aquello que Dios espera de cada uno de sus hijos, de usted y de mí mismo también. Esto es, querido oyente, que seamos perfectos como Él es perfecto. A la vez, estas palabras del Sermón del Monte nos hacen ver cuánto necesitamos de Dios. Es precioso conocer que en el reino de los cielos las necesidades espirituales más grandes serán suplidas. El estudiar vez tras vez estas bienaventuranzas hará que estas paradojas se encarnen en una gloriosa realidad en nuestras propias vidas. Luego de dar una descripción de las características de los súbditos en el reino, el Señor Jesucristo procede a decir cuáles son las responsabilidades y cuál la influencia que debe haber. Jesús usa las siguientes metáforas. En primer lugar, por ejemplo, Él dice que vosotros, es decir, los creyentes, somos la sal de la tierra. Que vosotros, es decir, los creyentes, somos la luz del mundo. Los que somos del reino espiritual del Señor, tenemos entonces que desarrollar una gran obra. La sal debe ser usada como preservante a fin de evitar que la masa se eche a perder del todo. Así que, por el hecho de pertenecer a Cristo y a través de nuestro estilo de vida en este mundo, hacemos entonces las veces de preservante y evitamos su rápida y completa corrupción. Pero al mismo tiempo, Cristo nos hace ver la posibilidad de que la sal se vuelva insípida y, por lo tanto, entonces no sirva para nada, y que la influencia que deberíamos ejercer de preservar al mundo ya no tenga ningún valor. Cuando Cristo dice, «Vosotros sois la luz del mundo», no se refiere a que nosotros tengamos luz en nosotros mismos, sino que somos reflejo de la luz divina, al igual que la luna refleja la luz del sol. Pero si aquel reflejo no es bueno, es la luz original la que sufre el desprestigio y, por lo tanto, entonces es necesario que nuestra luz brille con fulgor para que nuestro Padre Celestial sea glorificado. El hecho es que en este mundo de lóbregas tinieblas, nuestra luz debe ser el faro que alumbre a fin de que los errantes y perdidos puedan ver la luz admirable que es el mismo Señor Jesucristo. Desde el verso 17 del capítulo 5, Jesucristo comienza a decirnos cuál es la relación que debe existir entre los súbditos y la ley y los profetas, es decir, el Antiguo Testamento. El hecho es que no faltaron aquellos que al oír estas palabras de Jesucristo dijeron que Él había venido a promulgar una nueva religión o un nuevo dogma. Cristo se apresuró a aclararles, diciendo, «No penséis que he venido a abrogar la ley o los profetas. Yo no he venido para abrogar, sino para cumplir». Y Cristo luego añadió, refiriéndose a la ley de la justicia, que la justicia de los del reino tenía que ser mayor que la de los escribas y de los fariseos, los cuales se contentaban con el estricto cumplimiento de la letra de la ley, que era algo externo y que no emanaba del hombre interior, motivado por lo espiritual. Cristo luego prosigue a aclarar lo que significa cumplir con la ley del no matarás, que va más allá del asesinado y que tiene que ver también con la ira contra otro. Cristo condena, además, el insulto y el odio que son el germen de la muerte. Y para que se evite todo esto, nos da el mandamiento de la reconciliación, que es aún más importante que la adoración. Seguidamente pasa a hablar del adulterio y nuevamente no se limita a la letra de la ley, sino que da a entender que se trata de una moralidad mucho más íntima y secreta.

0: Tan rigurosa es la moralidad que se espera que merece todo nuestro esfuerzo y todo sacrificio para cumplirla, sacrificando aún, si fuera necesario, el ojo derecho o la mano derecha. Enseguida vemos que en el Sermón del Monte, Cristo se refiere a la ley del perjurio y no se limita solo a los falsos juramentos o a los juramentos incumplidos, sino también a jurar en vano. Es decir, que Cristo enfatiza la importancia de hablar con la verdad y a la vez con sencillez. Continúa hablando de la ley de la venganza, la cual como ley jurídica está en vigencia en la mayoría de los países del mundo en el día de hoy, y que vemos que es necesaria, mas no debe ser usada como base para la venganza o el desquite personal. Así que vemos que el Señor Jesucristo terminantemente repudia el espíritu vengativo. Para terminar, se refiere a la ley del amor universal, el cual no es restringido únicamente para nuestros familiares y amigos, ya que vemos que no hay virtud alguna en amar a los que nos aman, pues aún los peores pecadores hacen esto. Nuestro amor debe incluir hasta nuestros enemigos y debe expresarse en nuestras oraciones por ellos.
1: Terminamos esta entrega con un repudio al espíritu de venganza y un énfasis en la ley del amor universal. 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
1: Joseph Story fue uno de los hombres más importantes en el área de leyes y jurisdicción. Él fundó la escuela famosa de leyes en la Universidad de Harvard. El presidente James Madison lo nombró miembro de la Corte Suprema del país. Además, escribió muchos libros que se usaron para capacitar a abogados. Joseph Story decía que el propósito de la primera enmienda de la Constitución del país era de eliminar la contienda entre las denominaciones cristianas y no de ayudar a otras religiones. Los padres fundadores deseaban una nación cristiana, y de esta manera se podía tolerar otras religiones.
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1: Este es el versículo de la semana que se encuentra en Jeremías 29:7 y dice: Busquen el bienestar de la ciudad a donde los he desterrado y rueguen al Señor por ella, porque en su bienestar tendrán bienestar. Una vez más, Jeremías 29:7 dice: Y busquen el bienestar de la ciudad a donde los he desterrado y rueguen al Señor por ella, porque en su bienestar tendrán bienestar.
0: 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Hasta la próxima vez en que conversemos juntos. Atentamente les saluda Dolly Martín.

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1: Le invito a acompañarnos mientras comenzamos ahora la lectura y el estudio de las llamadas epístolas, o sea, cartas escritas por los apóstoles que aparecen en el Nuevo Testamento. Comenzamos entonces con la carta epístola que escribió el apóstol Pablo a los romanos. Se dice que San Agustín, uno de los padres de la iglesia cristiana, escribió: «Oh Dios, tú los has hecho para ti, y nuestros corazones son inquietos hasta que encuentren su descanso en ti». Por otra parte, el filósofo Pascal del siglo XVIII escribió: «Hay un vacío que tiene la forma de Dios en el corazón de cada ser humano, vacío que no puede ser satisfecho por ninguna otra cosa creada, sino solamente por Dios el Creador, dado a conocer por medio de Jesucristo». Así le invito a primeramente leer cuidadosamente esta epístola a los romanos, ya que contiene la más completa explicación de lo que significa vivir la vida cristiana. Comienza esta epístola con una declaración del pecado de la humanidad, pecado que nos separa a nosotros de Dios, pero indicando entonces los beneficios y resultados cuando recibimos por fe lo que Dios mismo provee por medio de su Hijo Jesucristo. La más preciosa provisión para el que confía en Cristo es la constante y poderosa presencia del Espíritu Santo en su vida. Cuando le damos a Él el control total, Dios nos libera de todo lo que nos pueda detener y nos ayuda a hacer todo lo que le agrade a Él. Las instrucciones prácticas que son necesarias para obtener una vida abundante comienzan entonces en el capítulo 12 de Romanos, versículos 1 y 2. «Así que, hermanos, os ruego por la misericordia de Dios que presentéis vuestros cuerpos en sacrificio vivo, santo, agradable a Dios, que es vuestro culto racional. No os conforméis a este siglo, sino transformaos por medio de la renovación de vuestro entendimiento, para que comprobéis cuál sea la buena voluntad de Dios, agradable y perfecta. Dios, mediante nuestros próximos encuentros, descubriremos cómo podemos experimentar esa buena voluntad de Dios, agradable y perfecta». 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

0: algunos de nosotros usamos la comida para consolarnos cuando estamos afligidos. Pero hay otra fuente más poderosa que la comida. Dice el salmista, tú has hecho que mi corazón rebose de alegría, alegría mayor que la que tienen los que disfrutan de trigo y vino en abundancia. 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
1: Debido al orgullo de Satanás, Dios lo echó del cielo. Y ahora el diablo es el príncipe de las potestades del aire. Él es el Dios de este mundo. Y si esto es así, surge una pregunta. ¿Por qué Dios no termina con Satanás de una buena vez? ¿Por qué Dios tiene un plan mayor, un plan mejor, que tiene que ver con nuestra redención y salvación? Dios no va a destruir al diablo con el poder inherentemente suyo. Dios lo va a destruir por medio del poder que Él pone en usted y en mí. Dios, en su infinita sabiduría, da a sus hijos el poder para vencer al diablo por medio de la muerte de Jesucristo sobre la cruz. Y es esa muerte vicaria la que nos da la victoria sobre Satanás. Le invito a tener su Biblia y un cuaderno de notas a la mano para estudiar la segunda parte del mensaje, El Reino de Maldad y el Reino de Dios.
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1: Gracias por estar en la sintonía de El Amor que Vale. Sea bienvenido o bienvenida a nuestro programa, que lo empezaré resumiendo brevemente lo que vimos en el programa anterior. En Mateo 6 y desde el versículo 9, encontramos la oración modelo, o sea, el Padre Nuestro. La enseñó el mismo Señor Jesucristo. Padre nuestro que estás en los cielos, santificado sea tu nombre. Venga tu reino. Hágase tu voluntad, como en el cielo, así también en la tierra. El pan nuestro de cada día, dánoslo hoy. Y perdónanos nuestras deudas, como también nosotros perdonamos a nuestros deudores. Y no nos metas en tentación, mas líbranos del mal o del maligno. Porque tuyo es el reino, y el poder, y la gloria, por todos los siglos. Amén. Recuerde que estamos en una batalla, una pelea a muerte con el reino de maldad, porque existe una conspiración contra el reino de Dios. Hay un reino de tinieblas y otro de luz, un reino gobernado por el terror y otro reino gobernado por el amor. Existe el reino de la muerte y existe el reino de la vida. Existe el reino de Satanás y el reino de nuestro Dios y de su Cristo, el Señor Jesús. Y usted necesita escoger cuidadosamente de parte de quién está. Mi amigo, en una guerra es absolutamente necesario no subestimar al enemigo. Debemos conocer a nuestro enemigo. Y no podemos ignorar que existen dos reinos. El diablo es el príncipe de este mundo, pero nosotros somos ciudadanos del reino celestial, pero estamos viviendo en territorio enemigo. Y necesitamos que se nos advierta de esto a tiempo para poder estar armados y preparados para la contienda. El reino de maldad tiene un rey. En Juan 14:30, Jesús lo llamó el príncipe de este mundo. Y el apóstol Pablo nos dice que no debemos ignorar sus maquinaciones. Tristemente, muchos seres humanos en la actualidad viven saturados de ignorancia en lo concerniente al diablo, nuestro enemigo. Intentaré responder a varias preguntas vitales. Primero, ¿creó Dios un diablo? Y si Dios no lo creó, ¿de dónde salió? Porque antes que Dios no existe nada. Bien, no debemos olvidar que Dios creó una criatura. El profeta Isaías nos cuenta que su nombre era Lucero, hijo de la mañana. Esta criatura sobrepasaba en belleza a todas las demás y era superior en sabiduría. En Ezequiel 28:12 dice, tú eras el sello de la perfección. La Biblia también habla de sus gemas preciosas, rubíes, diamantes, esmeraldas. Él vivía en un reino de exquisita belleza mineral, muy parecido al reino en el cual vamos a vivir un día. Y anticipamos con gozo ir a un lugar que tiene paredes de jaspe, puertas de perlas, calles de oro. Este lugar habla de la gloria y el paraíso de Dios. Ezequiel 28:14 habla del santo monte de Dios. Tú, querubín grande, protector, yo te puse en el santo monte de Dios. Allí estuviste. ¿Creó Dios al diablo? No. Dios creó a un querubín ungido. Dios creó a un ser perfecto, no a un diablo malévolo y horripilante. Dios, siendo perfecto, no creó imperfección. Segundo, ¿qué corrompió al diablo? ¿Cómo el diablo llegó a ser diablo? Leamos Ezequiel 28:15. Perfecto eras en todos tus caminos desde el día que fuiste creado hasta que se halló en ti maldad. A causa de la multitud de tus contrataciones, fuiste lleno de iniquidad y pecaste. La palabra contrataciones literalmente significa aquello que pasa por las manos. ¿Qué pasaba por las manos de este querubín, Lucero? La autoridad de Dios. Al estar sobre el santo monte de Dios, al ser el primer ministro del cielo, la autoridad de Dios pasaba por sus manos. Él era un querubín ungido que protegía, que estaba en el santuario de Dios. Él recibía la adoración a Dios y luego debía pasarla al Padre. Pero empezó a tomar ventaja de su oficio. Empezó a pensar que él debería tener ciertos privilegios y comenzó a tomar lo que no le pertenecía. Ha conocido a algunos políticos que hacen exactamente lo mismo. Llegan a puestos de poder y se creen tan importantes que esperan beneficiarse de todos los privilegios que puedan conseguir y recibir la pleitesía y la alabanza de todos. Su puesto de autoridad se le subió a la cabeza y empezó a pensar: yo soy tan hermoso, tan sabio, tan importante, tengo mucha autoridad para no poseer alguna autoridad propia y para no recibir algunas de estas alabanzas dirigidas a Dios. La esencia de su pecado literalmente fue su orgullo. Cuando Pablo le dijo a Timoteo cuáles eran los requisitos para ser un pastor, le dijo que no debe ser un neófito, es decir, no debe ser un novato, un recién convertido, alguien sin experiencia. La razón: no sea que envaneciéndose caiga en la condenación del diablo. ¿Cómo describe la Biblia al diablo? Lo describe como un ángel de luz. Su nombre mismo, Lucero, significa portador de luz. El diablo también es amante de la belleza y además es sabio. Tanto que Jesús dijo:

11 se nos dice: vestíos de toda la armadura de Dios para que podáis estar firmes contra las acechanzas del diablo. El orgullo convirtió a Lucero, el portador de luz, en Satanás, el portador de las tinieblas. Piense por un momento en cuán terrible es el orgullo que causó que el rey de Tiro dijera: seré como Dios. Fue lo que causó que Eva desobedeciera a Dios y comiera de la fruta prohibida. ¿Piensa que Eva lo hizo por un pedazo de fruta? Ella estaba en un huerto lleno de frutas. Fue el orgullo. El diablo le dijo: llegarás a ser como Dios. Porque él conoce qué motivación tan poderosa es el orgullo. El orgullo es algo terrible. Permítame preguntarle, ¿ha discutido con su cónyuge? Jóvenes, ¿discuten ustedes con sus padres? ¿Alguna vez ha estado en una contienda dentro de una iglesia? La Biblia dice: ciertamente la soberbia, o sea el orgullo, concebirá contienda, solo por el orgullo. Si no hubiese habido orgullo, no habría un diablo, y Adán y Eva no habrían pecado en el huerto del Edén. Amigo, si no hubiera orgullo en su corazón, nunca habría necesitado salvarse. Estamos llenos de orgullo. Proverbios menciona las cosas que Dios odia. 6 cosas aborrece Jehová, y aún 7 abomina su alma: los ojos altivos. Lo primero en la lista es el orgullo, una mirada orgullosa. El orgullo es un pecado devastador y engañoso. ¿Sabe cómo habla una persona orgullosa? Habla así: es que yo soy tan humilde. Está orgulloso de su humildad. Pero la persona verdaderamente humilde dice: Señor, no sé qué vas a hacer conmigo, te fallo tanto. Ahora bien, la humildad no es andar todos cabizbajos, no es pensar mal o pobremente de sí mismo. Usted ha sido creado a la imagen de Dios. La humildad no es pensar en sí mismo, es pensar en Dios. La humildad es aceptar lo que Dios dice acerca de usted. La gracia de Dios enaltece a la persona sin que se le suba la cabeza. La gracia de Dios humilla al hombre sin degradarlo, para que él pueda decir: yo soy lo que soy por la gracia de Dios. La humildad es creer lo que Dios dice acerca de usted y aceptarlo. Los antiguos predicadores solían decir: no hay nada que lo ponga más lejos del alcance de Satanás que la humildad genuina, y nada lo hará que se parezca más al diablo que el orgullo. La Biblia dice en Filipenses 2, versos del 5 al 8, haya pues en vosotros este sentir que hubo también en Cristo Jesús, el cual, siendo en forma de Dios, no estimó el ser igual a Dios como cosa que aferrarse, sino que se despojó a sí mismo, tomando forma de siervo, hecho semejante a los hombres, y estando en la condición de hombre, se humilló a sí mismo, haciéndose obediente hasta la muerte, y muerte de cruz. El diablo fue creado en perfección. El diablo se corrompió por el orgullo. Tercero, ¿por qué Dios permite que el diablo continúe haciendo de las suyas? ¿Por qué Dios no lo acaba, lo erradica, no termina con el diablo una vez por todas? ¿Por qué Dios no hace algo al respecto? Bueno, veamos, por favor, Ezequiel versículo 16. A causa de la multitud de tus contrataciones fuiste lleno de iniquidad y pecaste, por lo que yo te eché del monte de Dios. Lo primero que hace Dios con el diablo es echarlo de la posición de autoridad que tenía en el cielo. Pecaste, por lo que yo te eché del monte de Dios y te arrojé de entre las piedras del fuego, oh querubín protector. Las piedras del fuego aquí se refieren al área alrededor, el trono de Dios. Se enalteció tu corazón a causa de tu hermosura, corrompiste tu sabiduría a causa de tu esplendor, yo te arrojaré por tierra. Dios echó a Satanás del cielo y ahora él es el príncipe de las potestades del aire, el Dios de este siglo. Pero ¿por qué Dios no lo acaba? ¿Por qué Dios tiene un plan mayor, uno mejor? Y tiene que ver con nuestra redención y salvación. Dios no va a destruir al diablo con el poder inherentemente suyo. Dios lo va a destruir por medio del poder que él pone en usted y en mí. Verá, el diablo nos odia. El diablo nos ve como usurpadores. Nos ve como en reino de sacerdotes de Dios, adorándole y glorificándole. Dios en su infinita sabiduría.

0: da a sus hijos el poder para vencer al diablo por medio de la muerte de Jesucristo sobre la cruz. Dios no destruye a Satanás, sino todo lo contrario, pone a su propio Hijo en la cruz. El pasaje clave es Hebreos 2, versículo 14. Por cuanto los hijos participaron de carne y sangre, habla de los seres humanos, somos de carne y sangre. Él también participó de lo mismo, es decir, que porque somos de carne y sangre, Jesús se hizo hombre, para destruir por medio de la muerte al que tenía el imperio de la muerte, esto es, al diablo. Cuando Jesús iba a la cruz, dijo, ahora el príncipe de este mundo será echado fuera. El diablo fue derrotado con la muerte de Jesucristo. Pero la palabra destruir en el idioma griego no significa exterminar, sino que significa literalmente quedar inutilizado. Y por medio de la muerte de Cristo, el diablo ha quedado inutilizado. Y él no quiere que usted lo sepa. Ha sido despojado de su autoridad y echado del cielo. Y la única forma por medio de la cual puede trabajar es por medio de la decepción, el engaño, la mentira, porque no tiene más autoridad. Por medio del engaño oprime a la gente. Él ciega a la gente. Él abofetea a la gente. Él continúa su reinado de terror, subversión, perversión y desviación. Él quiere dividir, deprimir, destruir, oprimir y poseer. El pecado y sufrimiento de Satanás son una trinidad inseparable de terror. Él escoge a los que no saben la verdad o la rehúsan para que lleven a cabo su sucio trabajo. Y Dios permite que continúe para lograr su plan final, para redimirnos, darnos poder, vida y victoria mayor que la que el diablo llegó a conocer. ¿Escuchó que dije? Mayor. Vamos a ser herederos de Dios y coherederos con Jesucristo, es decir, compartir por igual. Dios nos ama tanto que permite que el diablo continúe y envió a Jesús para que muriera en la cruz, para crear una raza de gente redimida que gobernará y reinará con él para siempre. Esto es profundo y glorioso. Hablamos sobre su creación, su corrupción, su continuación y ahora permítame hablarle sobre la condenación del diablo. ¿Qué le va a suceder al diablo? Ezequiel 29, versículo 19. Todos los que te conocieron de entre los pueblos se maravillarán. Por favor, subraye, maravillarán. Significa que se sorprenderán al verlo. Todos los que te conocieron de entre los pueblos se maravillarán sobre ti. Espanto serás y para siempre dejarás de ser. En otras palabras, vendrá el día cuando el diablo no aterrorizará más a la gente. Vendrá el día cuando su poder falso, su autoridad y su belleza distorsionada le será arrebatada, será encadenado y ridiculizado. Ahora, por favor, busque Isaías capítulo 14, verso 14, en donde el diablo dice, «Sobre las alturas de las nubes subiré y seré semejante al Altísimo». Pero observe el versículo 15. «Mas tú, derribado eres hasta el Seol, a los lados del abismo». Satanás aún no está en el infierno, pero llegará a estar. Este es el lugar preparado para él y sus ángeles. Mas lo mejor está por venir. Mire lo que dice Isaías 14, versículo 16. Se inclinarán hacia ti los que te vean. La gente lo va a observar, a estudiar. Al verlo dirán, miren eso. Como ver a un animal enjaulado en el zoológico. La gente se asombrará. Se inclinarán hacia ti los que te vean. Te contemplarán diciendo, ¿es este aquel varón que hacía temblar la tierra, que trastornaba los reinos? ¿Es este el que hacía temblar la tierra y los reinos, el que hizo del mundo un desierto destruyéndolo, el que no abría las puertas de sus prisiones? ¿Es este gusano, este debilucho, esta criatura insignificante, arruinada y patética, que ha sido despojada, conquistada y avergonzada? Y al instante la gente verá la insensatez, la estupidez de seguir al diablo. Existe el reino de maldad y el reino de Dios. Asegúrese, amigo, de que usted está en el reino de Dios. Porque donde el diablo acabará, allí también irán a parar sus seguidores. Por lo tanto, no tiene sentido seguir a un perdedor. El pecado no puede ganar. y la fe no puede fracasar. Esta es la razón por la cual Jesucristo nos enseñó a orar: líbranos del mal, porque tuyo es el reino y el poder y la gloria por todos los siglos. Amén. El Padre está en control. El pecado no puede ganar y la fe no puede fracasar. Paga servir a Jesús. Paga cada día y cada paso del camino. Aunque el sendero a la gloria pueda parecer a veces difícil, paga servir a Jesús. ¿Es usted salvo? Cristo dijo en Mateo 12:30, el que no es conmigo, contra mí es. Existen dos reinos, el de maldad y el de Dios. Si no está en el reino de Dios, entonces está en el de la maldad. El que no es conmigo, contra mí es. Y el que conmigo no recoge, desparrama. Hay dos reinos, y cada ser humano está en uno de los dos, o en el reino del diablo o en el reino de Dios. Estimado amigo, deseo hacerle una pregunta. Sea por favor honesto consigo mismo. ¿Es usted salvo? Yo no le pregunté si es usted católico, bautista, metodista o de alguna otra denominación. Lo que quiero decir es que usted necesita saber sin lugar a dudas que se ha arrepentido de sus pecados y que ha recibido a Cristo como su Salvador personal. Le imploro, le pido que lo haga ahora. Ore de corazón esta sencilla oración. Amado Dios, yo sé que tú me amas. Yo sé que quieres salvarme. Jesús, tú moriste para salvarme y prometiste salvarme si confiaba solo en ti. Confío en ti. Ahora mismo, en este momento, con todo mi ser, abro mi corazón y te recibo como mi Señor y Salvador. Gracias por salvarme. Recibo el regalo de la vida eterna por fe, como un niño. Ahora eres mi Señor, mi Salvador, mi Dios y mi amigo. Y Señor Jesús, porque tú moriste en mi lugar, yo viviré para ti. Gracias por salvarme. Oro en tu santo nombre. Amén. Amigo, escríbanos acerca de su decisión por Cristo. Nos gozaremos espiritualmente con usted y tendremos el privilegio de orar por usted. Que Dios le bendiga.
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2: Un poco después de la Revolución de Independencia de los Estados Unidos, llegó a ser la envidia del mundo. Una nación que tiene un poco más de 200 años y todavía se mantiene como una república constitucional, que es la más de larga vida en el mundo actual. ¿Qué fue el elemento fundamental en la cual los padres fundadores la establecieron? Según John Adams, el fundamento era el cristianismo y los principios que la forman. Por esta razón, el gobierno de los Estados Unidos ha durado más de 200 años bajo el mismo documento original.
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0: El salmista exclama: esfuérzate y aliéntese tu corazón. 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Este es el versículo de la semana que se encuentra en Jeremías 29:7 y dice: busquen el bienestar de la ciudad a donde los he desterrado y rueguen al Señor por ella, porque en su bienestar tendrán bienestar. Una vez más, Jeremías 29:7 dice: y busquen el bienestar de la ciudad a donde los he desterrado y rueguen al Señor por ella, porque en su bienestar tendrán bienestar.
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2: La Iglesia Brasswood Asamblea de Dios estará realizando una feria de salud en donde ofrecerán servicios dentales, útiles escolares, mochilas, vacunaciones, exámenes médicos y zapatos de manera gratuita. Solo los niños y jóvenes desde los 3 años de edad hasta los 18 años o personas que estén estudiando podrán recibir estos beneficios. Esta feria se llevará a cabo el próximo sábado 11 de julio en el 10611 Fondren Road en Houston, desde las 8 de la mañana hasta la 1 de la tarde. Si tiene alguna duda, puede comunicarse con la encargada del evento, Norma Dubán, al 713-777-1651. La dirección nuevamente es 10611 Fondren Road y el número de contacto es 713-777-1651.
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promesas en cuanto a la vida eterna. El Espíritu mismo da testimonio a nuestro espíritu de que somos hijos de Dios. Y si hijos, también herederos, herederos de Dios y coherederos con Cristo, si es que padecemos juntamente con Él, para que juntamente con Él seamos glorificados. Romanos 8, 16 y 17. En la casa de mi Padre muchas moradas hay. Si así no fuera, yo os lo hubiera dicho. Voy pues a preparar lugar para vosotros. Y si me fuere y os prepararé lugar, vendré otra vez y os tomaré a mí mismo, para que donde yo estoy, vosotros también estéis. Juan 14, 2 y 3. Bendito el Dios y Padre de nuestro Señor Jesucristo, que según su grande misericordia nos hizo renacer para una esperanza viva por la resurrección de Jesucristo de los muertos, para una herencia incorruptible, incontaminada e inmarcesible, reservada en los cielos para vosotros. Primera Pedro 1, 3 y 4. Por medio de las cuales nos ha dado preciosas y grandísimas promesas, para que por ellas llegaseis a ser participantes de la naturaleza divina, habiendo huido de la corrupción que hay en el mundo a causa de la concupiscencia. Segunda Pedro 1, 4. Y todo lo que hagáis, hacedlo de corazón, como para el Señor y no para los hombres, sabiendo que del Señor recibiréis la recompensa de la herencia, porque a Cristo el Señor servís. Colosenses 3, 23 y 24.

0: Hola, le habla Todd Nettleton y esta es La Voz de los Mártires. Tulu Mosisa era un simple jornalero que amaba al Señor. Trabajaba en el apartado pueblo de Nensebo Chebi en el sur de Etiopía para mantener a su esposa y a sus 5 hijos. Pero un domingo por la mañana, durante el servicio de adoración, unos hombres armados con cuchillos y machetes irrumpieron en el edificio de la iglesia. Los agresores atrancaron todas las puertas y ventanas de la iglesia y al menos 23 resultaron heridos. Mosisa murió cuando uno de los atacantes blandió su machete casi decapitándolo. La violencia cesó cuando llegaron miembros de la milicia local y expulsaron a los hombres. Ore por aquellos que se mantienen firmes, con una fe inquebrantable y su esperanza puesta en el Señor, sabiendo que cada día podría ser el último.
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2: Gracias y bienvenidos a Momento Decisivo. Estamos continuando estos mensajes sobre la prioridad de la Palabra de Dios. Ayer escuchamos la primera parte del mensaje, la semilla y el sembrador, basado en la parábola que el Señor Jesús presentó en el capítulo 13 del libro de Mateo. Hoy escucharemos la segunda parte de este mensaje y nuestra oración es que, a través de estas enseñanzas, el Señor nos ayude a reenfocar nuestra atención en la importancia de su palabra. El objetivo es doble. Primero, que la leamos y estudiemos diligentemente. Y segundo, que no solo la leamos, sino que también la pongamos en práctica. La palabra de Dios no puede producir los resultados que Él desea en nuestra vida si no somos hacedores de lo que nos enseña. Pero puedo prometerle que, si aplica lo que aprende en la Biblia, verá una diferencia significativa y transformadora en su vida. Como dice Hebreos 4:12, porque la palabra de Dios es viva y eficaz, y más cortante que cualquier espada de dos filos. Penetra hasta la división del alma y del espíritu, de las coyunturas y los tuétanos, y es poderosa para discernir los pensamientos y las intenciones del corazón. Bien, abramos ahora nuestras Biblias y nuestros corazones para aprender más sobre la prioridad de la palabra de Dios.

queremos ser no oyentes endurecidos ni causales. Queremos ser oyentes que toman la palabra de Dios y la aplican y la aprenden y crecen por ella. Pero nuestras vidas están atiborradas. ¿No es verdad? Hay tantas cosas que tienen lugar. Simplemente tratando de avanzar, simplemente levantándose cada mañana y tratando de figurarse qué hacer con la vida de la familia, del negocio o del trabajo y las transiciones y todo eso. Estas espinas simplemente crecen, porque sí, de súbito, lo que realmente queríamos, el tiempo con la palabra de Dios, el tiempo para oírla y tiempo para aplicarla, simplemente queda descartado. Así se vuelve infructuosa. ¿Hay algún testigo? ¿Saben de lo que hablo? Me dicen que se supone que el nido vacío debe ser menos tenso. Pues bien, no me he figurado cuándo empieza, porque todavía no ha empezado. Toda etapa de la vida tiene sus retos. Estos, la Biblia dice, son como espinos que pueden crecer. ¿Podemos eliminar todos los espinos? No, pero tenemos que figurarnos una manera en que podemos dar precedencia a la palabra de Dios. Luego dice, parte cayó en buena tierra. Me encanta eso. Dice que germina, echa raíz, lleva fruto, una parte a 30, otra parte a 60 y otra parte a 100%. Lo que esto quiere decir es que aquí está un corazón que está listo para recibir la palabra de Dios. La palabra de Dios queda sembrada en su corazón, empieza a multiplicarse. Ahora, ¿dice Dios que la palabra de Dios se multiplica en todo corazón de igual manera? No. Algunos reproducen el fruto de la palabra de Dios al 30%, otros a 60% y otros a 100%. Probablemente todos estamos en algún punto en ese continuo, pero la diferencia no está en la semilla ni en el sembrador. La diferencia está en el terreno. Y sé que ustedes a lo mejor se ofendan por esto, pero no siempre es el predicador quien no hace su trabajo. No es la palabra de Dios la que no produce. La Biblia dice, en esta historia en particular, que el problema está en el corazón del que oye, es el oyente. Así que cómo nos dirigimos a la palabra de Dios es tan crítico. La palabra es luz, pero solo si le permitimos que tenga su lugar en nuestros corazones. Dije que solo el 25% realmente lo hacen, porque de los cuatro terrenos de los que hablé, realmente solo uno de ellos produce de la manera en que Dios quiere que funcione. Me pregunto, ¿en dónde se halla usted? ¿Es usted un corazón encallecido? O sea que dice, no quiero tener mucho que ver con esto, ya le oí y eso es todo. ¿Es usted un oyente casual? ¿Es de la clase que lo oye y sale por la otra oreja? ¿Está su vida tan atestada que realmente no tiene tiempo para la palabra de Dios? ¿Acaso está usted desarrollando un corazón interesado para recibir la verdad de Dios? Usted dice, Pastor Jeremiah, me gustaría, por cierto, avanzar en ese continuo. Me gustaría salir del sótano y pasar tal vez al segundo piso. ¿Cómo lo hago? Permítame pedirle que busque conmigo otro pasaje bíblico. Para mí es un pasaje clásico en el Nuevo Testamento en cuanto a cómo hacerlo. Se halla en el libro de Santiago en el primer capítulo. ¿Cómo nos colocamos en el lugar en donde la palabra de Dios puede hacer realmente una diferencia en nuestra vida? Quiero que comprendan que estoy diciendo todo esto para animarles. Quiero que sepan que si ustedes no están recibiendo la palabra de Dios conforme a esta cuarta manera que vimos en Mateo 13, están perdiéndose una gran bendición, aunque tal vez usted no se halle en un momento de estrés, ya vendrá, porque todo el mundo enfrenta esos momentos. Ustedes saben que cuando se atraviesa esas ocasiones, uno no quiere andar rebuscando en la Biblia tratando de encontrar algún pasaje. Usted quiere saber en dónde está, porque la palabra de Dios ha llegado a ser parte de quién es usted. ¿Qué hace usted? Pues bien, Santiago nos lo dice en el capítulo 1 de su libro, empezando con el versículo 21. Dice, por lo cual, desechando toda inmundicia y todo resto de malicia, reciban ustedes con humildad la palabra implantada, que es poderosa para salvar sus almas. Lo primero que usted tiene que hacer es acudir a la palabra de Dios con algún enfoque y concentración. Dice,
No voy a leer este libro como si fuera un amuleto de buena suerte. Un capítulo al día mantiene lejos al diablo. Voy a leer este libro para que la verdad de Dios realmente cobre vida para mí. Voy a enfocarla. ¿Cuántas veces nos hallamos, si estamos en algún programa para leer la Biblia, que tenemos que leer 5 capítulos? Si alguien llega a nuestro lado en ese momento y nos dice, dime las 2 cosas más importantes que leíste en la hora pasada, no tendríamos ni idea porque leemos.

como mi mentor. Me llamaba y me ayudaba, me animaba y más de una vez me dio mi buen regaño. Pero cuando me matriculé por primera vez en su clase, nos hizo leer un libro que pensé que era algo extraño para un seminario. Era el libro clásico de Mortimer J. Adler, ¿Cómo leer un libro? Pues bien, hallé que después de estar allí por 4 años, eso era algo importante, porque a mi modo de ver yo leo de ojos para afuera, todo como lectura colateral. Pero nos hizo leer ese libro secular, y en él, su autor dice, la única vez cuando la gente lee algo por lo que vale, es cuando están enamorados y leen una carta de amor. Leen cada palabra de 3 maneras. Leen entre líneas y en el margen. Leen el todo en términos de las partes y cada parte en términos del todo. Son sensibles a su contexto y ambigüedad, a la insinuación e implicación. Perciben el color de las palabras, el orden de las frases y el peso de las oraciones. Toman en cuenta incluso la puntuación. Entonces, si acaso no antes, la leen con cuidado y a profundidad. Oyeron del niño que llegó a su casa y le dijo a su madre, «Mamá, hoy jugué al cartero». Ella le dijo, «¿Así?». Le dijo, «Así es, puse una carta en cada buzón en esta manzana». Ella le preguntó, «¿Dónde conseguiste las cartas?». El niño respondió, «Estaban encima de tu cómoda, atadas con una cinta. Así que tenga mucho cuidado con sus cartas de amor. ¿No sería eso vergonzoso? ¿Recuerda usted cómo leía esas cartas?». Me pregunto por qué diría ella eso. En el periódico The New York Times, después de que apareció el libro de Adler, hubo un anuncio especial de propaganda del libro. El anuncio tenía una leyenda que decía, «¿Cómo leer una carta de amor?». Mostraba a un adolescente teniendo en sus manos una carta muy usada. Eso es lo que decía el anuncio. Escuchen, el joven acaba de recibir su primera carta de amor. Puede leerla 3 o 4 veces, pero eso es apenas el principio. Para leerla con precisión como quisiera hacerlo, necesitaría varios diccionarios y mucho trabajo intenso con unos pocos expertos en entomología y filología. Sin embargo, le irá bien sin nada de eso. Meditará en el matiz exacto del significado de cada palabra, de cada coma. Ella había empezado su carta con, «Querido Juan, ¿cuál, se preguntará él, es el significado exacto de esas palabras?». ¿No dijo, «Queridísimo, porque se sentía cohibida?». ¿Acaso, «Querido mío», hubiera sonado demasiado formal? Tal vez ella le dice, «Querido fulano de tal», a toda persona. Una arruga de preocupación aparecerá en su cara, pero desaparecerá tan pronto como empiece realmente a pensar en la primera oración. Ella no le habría escrito a cualquiera, así él recorre la carta por un momento encaramado y embelesado en una nube, al siguiente agazapado en miseria. 100 preguntas comienzan a correr en su mente. Podría repetir la carta de memoria. Es más, lo hará por semanas. Si la gente leyera los libros de esa manera, decía el anuncio, seríamos una raza de gigantes mentales. Les digo que, si aprenden a leer la Biblia de esa manera, se sorprenderán al ver lo que ocurre cuando ustedes preguntan, ¿por qué está eso allí? ¿Por qué está esto otro acá? ¿Qué quiere decir esto? No se limite a leerla, léala y absórbala. Esfuércese por eso. Usted dice, pues bien, pastor, la versión tal y cual. No me salga con esa excusa. Búsquese una buena versión moderna. Busque la manera. No se limite a leer las palabras. Permita que la palabra de Dios penetre en su corazón al concentrarse en su verdad. Si no lo hace, entonces todo será un rito sin sentido. No es eso lo que Dios quiere que sea. Así que, concéntrese. Ahora, la siguiente cosa absolutamente crítica es esta. A menudo se la deja fuera de casi toda lección sobre cómo leer la Biblia con sentido. Pero Santiago lo dice en la médula de su instrucción. Es lo que podríamos llamar obediencia o aplicación. Escuche lo que dice. Versículo 22. Sean hacedores de la palabra y no solamente oidores que se engañan a sí mismos. ¿Qué es lo que dice? Si lo único que usted hace es oír la palabra o leer la palabra, pero no la hace, está jugando. Está engañándose usted mismo. ¿Por qué? Versículo 23 al 25. Porque si alguien es oidor de la palabra y no hacedor, es semejante a un hombre que mira su rostro natural en un espejo, pues después de mirarse a sí mismo e irse, inmediatamente se olvida de qué clase de persona es. Pero el que mira atentamente a la ley perfecta, la ley de la libertad, y permanece en ella, no habiéndose vuelto un oidor,

0: olvidadizo, sino un hacedor eficaz, este será bienaventurado en lo que hace. ¿Quiere usted ser bendecido en todo lo que hace? Esto es lo que Santiago dice que tiene que hacer. Escuche. Dice que algunas personas acuden a la Biblia como la persona que se levanta por la mañana y se pone frente al espejo con el pelo desordenado y sin maquillaje. Como saben, es un cuadro que realmente asusta, por decirlo menos. ¿Me comprenden? Miran en el espejo y dicen, ¿ah? Y salen para dirigirse a los estudios o al trabajo. Usted dice, nadie hace eso. ¿No? En los días de la Biblia, que es de lo que Santiago habla aquí, no habían espejos como los nuestros. No eran piezas de vidrio con plata detrás, eran piezas de metal bruñido. No estaban en la pared, sino sobre la mesa. Así que la persona tenía que sentarse y mirar al espejo y concentrarse porque la imagen no era clara. Pero Santiago dice que hay personas que acuden a la palabra de Dios de esa manera, se ven en la palabra de Dios y no hacen absolutamente nada respecto a lo que han visto. Permítanme hacerles una pregunta, amigos y amigas. ¿Cuántos de ustedes se han visto a sí mismos en la palabra de Dios? Usted ve ciertas cosas cuando acude a la palabra de Dios. ¿No se alegra de los buenos cuadros que ve en la palabra de Dios? Pero a veces, ¿no ha querido alguna vez lanzar al suelo su Biblia? Es decir, usted realmente lee la Biblia y a veces, cuando está atravesando algo en particular en su vida, y tal vez usted sepa que no está bien y lee cierto pasaje y se pregunta, ¿por qué tenías que estar aquí precisamente hoy, en este momento en particular? ¿Por qué tengo que estar en esta situación hoy? Como ve usted, todo es claro. Entonces, Santiago dice, cuando usted ve eso, cierra su Biblia y sigue su camino. No hace nada al respecto. Entonces, usted es como el hombre o la mujer necia que se ven en el espejo por la mañana y salen a sus tareas sin hacer ningún cambio. ¿Por qué? Porque aquí tenemos la verdad más importante que sé respecto al estudio bíblico. La palabra de Dios no nos fue dada ni siquiera necesariamente para darnos información acerca de Dios, ni más información respecto a nosotros. La palabra de Dios nos fue dada para transformarnos a semejanza de Jesucristo. Si la lee nada más que para ganar conocimiento, si la estudiamos nada más que para ser más inteligentes sobre cosas bíblicas, si la única razón para acudir a ella es poder decir que la hemos leído y no acudimos a la palabra de Dios con el corazón diciendo, Señor, muéstrame quién soy y lo que sea que haya en mí que no está de acuerdo a tu voluntad, cámbialo. Si no acudimos a la palabra de Dios con el corazón para que nos cambie, nunca creceremos. En el libro de Josué, en el primer capítulo, tres veces dice, «Este libro de la ley nunca se apartará de tu boca, sino que de día y de noche meditarás en él para que guardes y, observen esto, y hagas, recuerdo, cuando estas palabras penetraron por primera vez en mi corazón. No guardar para aprender, no guardar para ser más listo, sino guardar y hacer». Si no acudimos a la Biblia teniendo en mente la idea de Dios, ayúdame a oír lo que tienes para decirme de modo de que yo pueda hacer lo que tú dices. Nunca, jamás lograremos avanzar en nuestro andar con el Señor. La Biblia tiene un concepto que tengo implantado muy vívidamente en mi mente. Cuando andamos en la verdad, Dios nos da más verdad. Pero mientras no andemos en la verdad que ya tenemos, Dios es muy renuente para darnos más verdad. Así son las cosas. Voy a ilustrárselo. Usted se halla en un túnel oscuro. Mide como un kilómetro de largo. Alguien le da una lámpara, de esas lámparas de carburo que se llevan en el casco. Usted se halla de pie en un punto y dice, no voy a moverme mientras no pueda ver dónde se acaba el túnel. Usted se quedará en ese punto por el resto de su vida, porque la lámpara no tiene ese alcance, pero esto es lo que tiene que hacer. Observe, usted da un paso en la luz que tiene y la luz ilumina un paso más allá en la oscuridad. ¿Lo ve? Así que usted tiene que seguir haciendo eso. Al estudiar la palabra de Dios, tiene que seguir dando un paso a la vez y así la luz ilumina más allá. Pero si se queda aquí y no obedece la luz que ya tiene, usted retrasará su crecimiento cristiano. No podrá avanzar con Dios. La obediencia es la verdadera clave. Es lo que explica por qué Dios ha usado a hombres y mujeres por generaciones que han tenido muy poca preparación formal en las cosas de Dios, hombres y mujeres que según las normas de la humanidad en su tiempo no se les habría clasificado como realmente listos, pero tenían una cosa básica que es cierto en todos ellos, y es esta: cuando Dios les hablaba, ellos obedecían. Sea lo que sea que Dios decía, ellos lo cumplían. Mientras más andaban en la luz, más luz les daba Dios. Es la verdad no dicha en el estudio bíblico en nuestra generación. La razón por la que no tenemos más de la verdad de Dios obrando en nosotros es porque somos renuentes a tomar la Biblia por lo que es y hacer lo que dice. Ni siquiera se trata de voy a leer eso y ver qué parte puedo hacer, ni tampoco voy a leer esto y ver dónde están los agujeros. El método es tomar la palabra de Dios en su totalidad. Debemos acudir a la palabra de Dios todos los días y decir, Señor, háblame por tu palabra, sea lo que sea que digas, voy a hacerlo. Usted dice, ¿cree usted realmente que habrá alguien que será así de intrépido? Pues bien, permítame preguntarle algo. ¿Confía usted en Dios? ¿Confía en Él? Usted dice, pues bien, le he confiado mi eternidad. Pues bien, si le ha confiado su eternidad, ¿piensa usted que puede confiar en Él por lo que le queda aquí? ¿Piensa usted que Dios va a darle alguna instrucción errada? ¿Le va a decir que vaya al sur cuando debe ir hacia el norte? No. Dios nos ha dado su palabra con luz en nuestro camino. Cuando acudimos a ella y le preguntamos a Dios, ¿qué debemos hacer? Él nos muestra lo que tenemos que hacer. Podemos andar derecho. Podemos mantenernos fuera de callejones sin salida y fuera de los barrancos que hay a cada lado. Cuando en efecto vienen tiempos difíciles, sabemos qué hacer porque permitimos que la palabra de Dios realmente llene nuestros corazones. Hay que concentrarse y enfocar nuestra vista. Entonces, hay que estar dispuestos a obedecer. Me encanta el Salmo 1. Dice al empezar, ¿cuán bienaventurado es el hombre que no anda en el consejo de los impíos? Filosofía humanística. Ni se detiene en el camino de los pecadores, desprecio, ni se siente en la silla de los escarnecedores, sino que en la ley del Señor está su deleite y en su ley medita de día y de noche. Es realmente importante que les diga esto. No voy a dejar de enseñar la Biblia, porque es lo mejor que jamás podría hacer por ustedes. La mayor evidencia de que realmente les amo es enseñarles la Biblia, que es la verdad eterna de Dios. Me ha encantado la afirmación de Pablo en el libro de Romanos, de que fue apartado para el Evangelio de Dios. Vez tras vez, en meses recientes, he estado pidiendo a Dios que me ayude más y más a ser apartado para el Evangelio de Dios. Hay tantas cosas para hacer y tantos retos, pero ¡ah, qué gozo es estar a solas en un cuarto con el libro de Dios! Alguien sugirió que cuando acudimos a la palabra de Dios, debemos leerla por completo como parte de la esposa de Jesús, así como una novia lee una carta de amor. Debemos leerla constantemente, como el viajero que está de regreso a su casa y no quiere perder el camino. Debemos leerla con todo cuidado, como el erudito en la escuela de Jesús. Debemos leer a conciencia porque somos soldados en el ejército del Señor. F.B. Meyers dijo, lee la Biblia no como el periódico, sino como una carta de casa. Si un racimo de fruto celestial cuelga a tu alcance, recógelo. Si una promesa se halla sobre la página, como un cheque en blanco, cóbralo. Si hay una oración anotada, apropiate de ella y lánzala como una flecha con plumas desde el arco de tu deseo. Si un ejemplo de santidad reluce ante tus ojos, pídele a Dios que haga eso por ti. Si se te revela la verdad en todo su intrínseco esplendor, ruega que su brillo llene más y más el hemisferio de tu vida. Venga a la palabra de Dios con ese deseo. Uno de mis viejos amigos, a quien no he visto por mucho tiempo, es un hombre llamado Cota Don Jennings. Era pastor en una ciudad cercana cuando yo pastoreaba en Fort Wayne, Indiana. Solíamos reunirnos de cuando en cuando. Este amigo tenía un problema con la tiroides que le hacía sufrir de un temblor corporal incontrolable. No podía controlar sus espasmos. Cuando uno estaba con él, esto sucedía todo el tiempo. Solía ir con él mientras él manejaba, y eso era realmente espeluznante. Aumentaba la intensidad de mis oraciones mucho en esos momentos. Pero por alguna razón, cuando Jota Don Jennings predicaba, uno nunca lo notaba. De alguna manera Dios incorporaba los espasmos en sus ademanes. Cuando predicaba, uno nunca sabía que sufría de alguna enfermedad. Era un hombre increíble. Recuerdo que un día me contó cuál era el secreto de su vida. Un día había oído predicar a un hombre que dijo que Dios podía dar un garrotazo derecho con una rama torcida. Entonces dijo, yo soy la rama torcida, pero Dios ha estado dando algunos golpes derechos conmigo toda mi vida. Me encantaba siempre que cada vez que predicaba, Jennings tenía una mente brillante. Antes de empezar su sermón, se paraba detrás del púlpito y recitaba de memoria algunos de los muchos cientos de poemas que sabía de memoria y sobre la palabra de Dios. Se sabía más de 100. Así que uno podía saber que cada vez que él pasaba a predicar, antes de abrir la palabra de Dios, se paraba, miraba a todos por un momento, se tranquilizaba y recitaba un poema. Uno de esos poemas decía lo siguiente: aunque está gastada y las páginas rotas, y aunque hay lugares donde hay marcas de lágrimas, más precioso que el oro es este libro gastado y viejo que puede despedazar y hacer huir mis temores. Este viejo libro es mi guía. Es un amigo a mi lado, ilumina y aclara mi camino. Cada promesa que hallo alivia y alegra la mente cuando la leo y acato cada día. A este libro me aferro. De su valía cantaré, aun cuando tenga grandes pérdidas y cruces. Porque no puedo desesperarme, rodeado por los problemas, mientras poseo esta bendición divina. Creo esto de todo corazón. Este es el libro de Dios. Son las Sagradas Escrituras. Es la revelación del Dios Todopoderoso para usted y para mí. ¿Realmente lo comprenden, amigos y amigas? Tenemos la palabra directa de Dios para nosotros. Su palabra da luz. Amén. Y así llegamos al final de este mensaje basado en el capítulo 13 del libro de Mateo. Hemos titulado este mensaje, Semilla para el Sembrador. 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Damos gracias a Dios porque, por su gracia, millones de personas escuchan Momento Decisivo en más de 30 naciones. Le pedimos que ore por nosotros mientras buscamos la dirección del Señor y su provisión para producir Momento Decisivo en nuevos idiomas. 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Como siempre, muchas gracias por su sintonía y participación hoy. Hasta mañana.
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3: Thomas Jefferson, padre y fundador de la patria, preguntó, ¿puede ser que las libertades de esta nación estén seguras cuando quitamos la única base estable, que es la convicción en las mentes del pueblo que estas libertades son un don de Dios y no pueden ser violadas solo por la ira de Dios? Según Thomas Jefferson, los derechos como ciudadanos de este país permanecen seguras e inalterables solo cuando comprendemos que Dios y solamente Dios es el autor de estos derechos. Sin embargo, en estos días el gobierno quita y pone estos derechos a su gana. La razón es porque, como dijo Thomas Jefferson, no reconocen que estos derechos son concedidos solamente por Dios y solo Él las puede quitar.
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5: Este es el versículo de la semana que se encuentra en Jeremías 29:7 y dice: Busquen el bienestar de la ciudad a donde los he desterrado y rueguen al Señor por ella, porque en su bienestar tendrán bienestar. Una vez más, Jeremías 29:7 dice: Y busquen el bienestar de la ciudad a donde los he desterrado y rueguen al Señor por ella, porque en su bienestar tendrán bienestar.
6: ¿Cómo está usted? Según un viejo dicho, las buenas cercas hacen buenos vecinos, pero el hombre en la siguiente historia no estaría de acuerdo con esto. De hecho, él ha pasado la mayor parte de su vida derribando cercas y muros o cualquier otra cosa que mantenga a las personas del lado contrario. Él no siempre estuvo interesado en la reconciliación, lo cual sí sucedió cuando su mente, corazón y vida fueron desencadenados.

0: 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La palabra hablada siempre ha sido la mejor manera de anunciar algo, así que cuando el Faro Antiguo abrió sus puertas por primera vez en el centro de la ciudad de Chicago hace más de 120 años, se difundió por los barrios de mala vida la noticia de que allí había un lugar donde los antisociales y desamparados eran bienvenidos. Y aún lo son. La policía y asistentes sociales, iglesias y jueces y otros quienes están interesados envían a los desamparados y quebrantados a la Pacific Garden Mission, donde ellos reciben comida, ropa y refugio, incluso cuidado médico y dental, si es necesario, para todos sin excepción. Pero aún más importante, ellos reciben amor. Los consejeros les ofrecen un regalo que va más allá de medida, el camino para tener perdón por su pasado y esperanza para el futuro. Aquellos que reciben una nueva vida no pueden esperar a contárselo a otros, de palabra, el cual es el propósito de Desencadenados. 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
1: Ahora ya no estás en el condado de Simpson, hombre. Es un asunto totalmente diferente aquí. Nosotros sabemos cómo tratar a víboras arrogantes como tú en este condado, ¿cierto?
2: Sí.
1: Maldito, te vamos a... ¿Qué pretendes actuando como un hombre blanco, eh? Tu piel es negra, hombre. Y cuando acabemos contigo será negra y azul.
3: Ahora mira lo que le has hecho a nuestro piso. Está sangrando por todas partes.
0: El lugar, el sur de los Estados Unidos en la década de los 60, donde el color de la piel dictaminaba la justicia o la falta de esta. El hombre de nuestra historia nació en Mississippi en 1930, un hombre negro en un mundo que pertenecía al hombre blanco. Cuando él se fue de allí, juró que jamás regresaría, sin embargo lo hizo. Esta es la historia de por qué él regresó y lo que logró. Es la verdadera historia de Juan Perkins, ahora mismo en Desencadenados.
4: Mi madre murió cuando yo era una criatura y mi padre dejó que su madre nos criara a nosotros cinco. No me tomó mucho tiempo para comprender que yo era un ciudadano de segunda clase. Nosotros teníamos escuelas en mal estado, con carpetas y libros de segunda mano. Nosotros caminábamos a la escuela sin importar cuán lejos vivíamos, sin importar cuánto frío tuviéramos o cuán cansados estuviéramos. Los chicos blancos viajaban en los autobuses, bombardeándonos con salivazos cuando nos pasaban en el camino. Cuando tuve 12 años, aprendí una lección importante en la vida.
5: Oye tú, te ves más enojado que una gallina mojada. ¿Qué sucede?
6: Trabajé todo el día para un hombre blanco y él me dio 15 centavos.
5: ¿15 centavos?
6: Ya, sí.
5: La tarifa acostumbrada es $1.50. ¿Qué clase de trabajo hiciste?
6: Cargué heno dentro del granero. Un par de toneladas, por lo menos. Parecía que iba a llover y él no quería que su heno se arruinara.
5: ¿Y no fijaste el precio antes de empezar a trabajar?
6: No, imaginé que si yo ofrecía el trabajo de un buen día, él me pagaría por lo menos $2. Nunca trabajé tan duro en mi vida.
5: Tú no puedes confiar en un hombre blanco, tú. Debes saber eso ya.
6: Él actuó como si hubiera puesto la joya de la familia real en mi mano. Y eran unos asquerosos 15 centavos.
5: ¿Y qué dijiste?
6: Yo estaba demasiado enojado para hablar. Él me dijo, ¿qué pasa, muchacho? ¿El gato se comió tu lengua?
5: Probablemente pensó que tú no sabías.
6: Eso es lo que me hizo enojar más. Que pensara que yo era lo suficientemente imbécil para creer que 15 centavos estaban bien para el trabajo de un día.
5: Ahora sabes por qué nosotros somos proscritos.
6: Ya.
5: No vale tratar de vivir según las reglas del hombre blanco.
4: La familia de papá, de 19 miembros, eran apostadores y contrabandistas de licor, vistos con menosprecio por la gente religiosa negra. Nosotros pensábamos que éramos más listos que ellos, sometiéndose al sistema y aceptando la opresión blanca como ellos lo hacían. Estábamos orgullosos de nuestro estilo de vida y estábamos orgullosos de mi hermano Clay, quien peleó en Alemania durante la Segunda Guerra Mundial. Él fue herido y para nosotros era un héroe de guerra. Para los vecinos blancos del pueblo, él solo era un arrogante.
1: ¡Clay ha sido disparado! ¿Qué pasó? ¡Han disparado a tu hermano!
6: ¿Qué?
1: El alguacil le disparó. El alguacil le disparó fuera del cine teatro. ¡Vamos!
6: ¿Dónde está él ahora?
1: Lo cargaron a la oficina del doctor, al otro lado de la calle.
6: ¿Qué sucedió?
1: Él no estaba haciendo nada, hombre. Solo estaban haciendo cola, esperando a que abriera la boletería. Hubieron algunos empujones y jalones, pero esto no llegó a nada. El alguacil golpeó a Clay con su cachiforra al costado de su cabeza y Clay levantó su mano para defenderse. El alguacil lo volvió a golpear, así que Clay cogió la cachiporra. Enseguida el alguacil retrocedió y le disparó.
6: ¡Mi hermano, no! ¡Dios! No puede ser. ¡Por favor, mi hermano, no!
4: Si yo hubiera tenido una pistola, le habría disparado a ese alguacil quien se hallaba en la oficina del doctor y observaba mientras el doctor trataba de salvar la vida de mi hermano. Finalmente, el doctor dijo que no había nada más que pudiera hacer, que nosotros tendríamos que llevar a Clay y a Jackson a 90 minutos de allí, siendo que no éramos permitidos en el hospital local. Lo metimos con cuidado en el asiento posterior del carro de mi primo, un Chevy del 41, y yo sostuve su cabeza sobre mis piernas.
6: ¿Cuánto más tiempo, hombre? Esto está demorando una eternidad.
1: Ya casi estamos allí. Estoy manejando como loco, Juan.
6: Mi hermano nunca amenazó a ese alguacil. Él le disparó por ser una persona sobresaliente, solo porque Clay es un héroe de guerra.
1: Después que le disparó, solo se alejó y dejó a Clay sangrando sobre la vereda. ¿Cómo puede ser así?
6: A la gente blanca no le importa.
1: ¿Cómo está él, Juan?
6: Este viaje no lo está ayudando. Clay, resiste. Por favor, hermano, resiste, no te mueras.
4: Sí murió. Mi hermano, quien peleó para mantener su país libre, quien quiso demostrarme que un chico negro sí podía ascender a algo, estaba muerto. No hubo ninguna investigación porque Clay era negro y el hombre que le disparó era blanco y un alguacil. No mucho después, mi tío me envió a California para que yo no encontrara el mismo destino que mi hermano.
5: ¡Ey! Recibimos una carta de Tup en California. ¡Léemela!
1: Bueno, le gusta... Dice, ya conseguí un trabajo en la Fundición Pacífico ganando 98 centavos por hora.
5: ¡98 centavos! ¿No es eso extraordinario?
1: Claro, mira, él dice, trabajo junto con hombres blancos.
5: Pobre muchacho.
1: No, él dice que ellos parecen respetarlo.
5: No, él está soñando.
1: Dice, estoy ganando el mismo dinero que ellos están ganando.
5: ¡Tonterías! Ese Juan, él va a volverse arrogante.
4: Cuando la producción de la compañía aumentó dramáticamente y nosotros no recibimos una parte de las ganancias, ayudé a organizar una huelga que ganó nuevos beneficios para nosotros. Eso jamás habría sucedido en mi pueblo. Allí, un hombre blanco tenía que permanecer en su puesto. 2 años más tarde, con mi confianza recién ganada, me aventuré a ir a casa de visita. El domingo fui a la iglesia, no por el sermón, sino por la comida que hubiera después. Sin embargo, olvidé completamente la comida cuando una bella chica salió de la iglesia. Yo la seguí hasta el carro.
2: Hola, ¿tú eres nuevo aquí?
4: No, yo crecí en esta área, pero he estado viviendo en California por 2 años.
2: Oh, yo siempre he querido ir a California.
4: Es grandioso, ¿sí? Las playas, el clima, las personas son lindas también. Y tú puedes ganar un salario decente.
2: ¿Sí?
4: No es nada como aquí.
2: Yo no creo que ningún lugar sea como este.
4: Mi nombre es Juan Perkins, pero mis amigos me llaman tú.
2: Yo soy Vera Mae Yang.
4: Sé quién sería una buena esposa para mí.
2: ¿De veras? ¿Quién?
4: Vera Mae. Tú vas a ser mi esposa algún día. Yo regresé a California y no la vi durante los próximos 2 años, pero mantuvimos ocupado al cartero. En 1951 recibí mi notificación para el servicio militar, así que regresé a ver a mi familia, pero pasé la mayor parte de mi tiempo con Vera Mae. Nos casamos después que yo terminé mi periodo de entrenamiento básico. Los siguientes 18 meses en el extranjero fueron lo más largo de mi vida. Pero estar en el ejército me dio una nueva perspectiva, una que compartí con mi esposa cuando retorné.
2: ¿Qué quiere decir con que ahora tienes una gran visión de las cosas?
6: Creciendo en el sur, siempre pensé que era yo contra el sistema del hombre blanco.
2: Bueno, así es.
6: Esto es más que un asunto personal, Vera Mae.
2: ¿Sí?
6: Me dediqué bastante tiempo a la lectura en el ejército y han habido muchas revoluciones a través de la historia. Uh-huh. En este momento, es la revolución comunista lo que está poniendo el mundo cabeza abajo, como Corea.
2: Tú no te convertiste en un revolucionario, ¿no?
6: No. Pero puedo ver que la gente negra necesita alzarse y derrotar la opresión. Las personas trabajando unidas pueden cambiar las cosas.
2: Tómalo con calma, Tup. No agites tanto las aguas.
6: Si Cristóbal Colón tuvo una esposa, probablemente eso es lo que ella dijo.
2: ¿Vas a la iglesia conmigo esta mañana?
6: Si tú quieres ir, está bien conmigo. Pero en lo que a mí respecta al cristianismo, es la religión de un hombre blanco. Solo otra forma de mantenernos bajo control. Falta de interés cobró su precio en Vera Mae. Ella no iba a la iglesia tan a menudo y luego empezamos a tener un interés superficial en otras religiones en busca de significado, algo de valor duradero. Cuando nuestro hijo tuvo la edad suficiente, Vera Mae lo llevó a la escuela bíblica. Luego él empezó a fastidiarme para ir a la iglesia con él. Yo fui y luego empecé a leer la Biblia. Y un domingo en septiembre de 1957, esto sucedió.
2: Tú... ¿Qué te hizo cambiar de opinión en cuanto a Cristo?
6: Sé cuán importante es una paga, Vera Mae. Todo tuvo sentido cuando ese predicador dijo, porque la paga del pecado es muerte, mas la dádiva de Dios es vida eterna en Cristo Jesús, Señor nuestro. La paga nos dice lo que vale un hombre, y Dios dice que una vida de pecado no vale nada.
2: Cuando tú trabajas, el pago es dinero. Cuando pecas, el pago es la muerte.
6: Así es. Y pensar que Dios envió a su Hijo a pagar mi deuda, a morir en mi lugar... ¿Cómo no podría aceptar un regalo como ese?
2: No puedo explicarte cuán feliz estoy.
6: Yo tampoco. Siento que he estado tropezándome en la oscuridad durante 27 años y alguien acaba de encender la luz.
2: Tengo un presentimiento de que nuestra vida jamás será la misma.
6: Aquella fue una declaración demasiado modesta. Yo le contaba todo lo que Jesús hizo por mí, a mis amigos, vecinos, compañeros de trabajo... Diariamente dirigía clases de evangelismo para niños. Empecé a entrar en los campamentos de prisioneros para hablar a los jóvenes allí. Pero después de 2 años de esto, supe que Dios quería algo más para mí. Él tenía un trabajo especialmente diseñado para que yo hiciera.
2: ¿Volver a Mississippi? ¿A vivir? ¿Estás loco?
6: El Señor está llamándome de vuelta ahí, Vera Mae.
2: Pues Él no me ha dicho una sola palabra de esto.
6: Cariño, hace unas semanas yo prediqué un campamento de prisioneros jóvenes. La mayoría de ellos eran negros. Y entonces supe que si no hubiera sido por la gracia de Dios, yo podría haber estado entre ellos.
2: Eso es excelente, Tup. Yeah. Entonces solo quédate aquí y sigue haciendo lo que estás haciendo.
6: La gente negra en el sur también está en prisión. Una prisión de ignorancia. Ellos necesitan conocer la verdad, que Jesús vino para hacerles libres.
2: Ellos tienen iglesias allí, predicadores.
6: Tú sabes lo que pasa. La mayoría de los predicadores no viven entre la gente y comparten sus cargas. Ellos vienen de la ciudad manejando un gran carro lujoso y sirven a la clase de dirigente blanca. Ellos no disipulan a nuestra gente.
2: Tú, yo no voy a regresar a Mississippi. Oh. Yo no quiero que nuestros hijos crezcan en ese ambiente. No me interesa lo que tú digas. La respuesta es no, no, no.
0: En un momento, escucharemos cómo aquella respuesta casi causó la muerte de Juan Perkins. Primero, escuchemos juntos esta pausa musical.

0: Ahora sigamos con la continuación de esta historia real aquí en Desencadenados.
1: Para entonces nosotros teníamos 4 hijos y otro en camino, así que no culpaba a Vera Mae por querer permanecer en California. Puesto que la mayoría de nuestros amigos pensaban que deberíamos quedarnos, yo me sentía aislado y solitario. Luego me enfermé gravemente. Los doctores no podían encontrar nada malo. Sin embargo, yo empecé a decaer. En 2 meses bajé de peso casi 20 kilos. Para noviembre estaba demasiado débil para siquiera bajarme de la cama. Permanecí ahí acostado, preguntándome lo que iba a sucederme, cuando de repente Vera Mae entró de puntillas en la habitación.
2: Tup, voy a orar por ti. Señor, es una dura lucha para mí decir sí, pero voy a decir sí. Estoy dispuesta a ir a Mississippi. Yo no quiero ir, pero estoy dispuesta. Señor, te estoy diciendo que sí. Por favor, sana a mi esposo y hazle fuerte para que él pueda ser el esposo y padre que siempre fue. Gracias, Señor.
1: Al día siguiente, fui capaz de bajarme de la cama y cuando estaba lo suficientemente bien, hice un viaje de regreso a casa para prepararme para la mudanza. Para junio de 1960, nosotros habíamos vendido nuestra casa y nos habíamos mudado a Mississippi. Fue una transición para todos nosotros.
2: Oh, Tup, sí. Esto es como estar en un país del tercer mundo.
1: Esto me rompe el corazón.
2: Sí.
1: Desempleo, pobreza, analfabetismo y tanta desesperanza.
2: Mira esas casas sin lunas en las ventanas, ya. Con agujeros en el techo, ya. Sin electricidad, sí. Sin agua corriente. Debe ser congelante en el invierno.
1: Lo es. Muchos de ellos no tienen suficiente comida que comer, mucho menos dinero para comprar cañerías.
2: ¿Dónde empezamos?
1: Empezaremos enseñando a nuestros niños en casa para animarlos a quedarse en escuela.
2: Sí.
1: Y tendremos clases bíblicas en iglesia, uh-huh. Y también podemos tener servicios de evangelismo en los pueblos alrededor.
2: Pensé que habíamos dejado atrás todo esto y aquí estamos,
1: ya.
2: Justo donde empezamos, viviendo en la sección de gente de color.
1: Ahora hay una diferencia, cariño. Esta vez tenemos a Jesús.
2: Sí.
1: Nosotros esperábamos la oposición, y esta llegó directamente de los predicadores negros, quienes venían de Jackson. Predicaban un sermón, recogían una ofrenda y se iban manejando en sus relucientes carros nuevos. Yo estaba enseñando en la escuela dominical, mostrándole a las personas cómo el evangelio puede afectar nuestras vidas cotidianas. Y fui amablemente echado de la iglesia. Yo era una amenaza para el status quo. Sin embargo, no esperábamos oposición de nuestros consiervos en California, quienes nos apoyaban.
3: Juan, ¿cómo va el ministerio en Carpas?
1: ¡Excelente! Uh-huh. Como 150 personas asisten cada noche, todas hambrientas por la palabra de Dios.
3: Nosotros oramos por ti, hermano, especialmente con todas las iglesias que están siendo bombardeadas y arrasadas allí.
1: Oh, hay hostilidad por todas partes, pero esto no ha sido una barrera en nada. De hecho, compré un terreno y estamos construyendo un centro para nuestro ministerio. Viviremos en una parte y el resto será un centro de extensión social a la comunidad.
3: ¿Qué clase de extensión social?
1: Estamos planeando un centro de salud, proyectos de vivienda, servicios de guardería infantil y recreación.
3: ¿No te estás desviando del evangelio?
1: No. Absoluto. Cristo es el centro de todo lo que hacemos. Él sería el primero en compartir y alimentar a las personas y atender sus necesidades físicas.
3: Sí, así es. Pero ¿por qué no concentrarse en el evangelismo?
1: Cuando tocamos a un hombre con el evangelio, tocamos cada parte de su vida. Jesús dijo, de cierto os digo, que en cuanto lo hicisteis a uno de estos mis hermanos más pequeños, a mí me lo hicisteis. Debería leer Mateo capítulo 25, versículos 35 y 36. Porque tuve hambre y me disteis de comer, tuve sed y me disteis de beber, fui forastero y me recogisteis, estuve desnudo y me curisteis, enfermo y me visitasteis en la cárcel y vinisteis a mí.
3: Eso es verdad, Juan, eso es verdad. Solo ten cuidado de que las personas a quienes estás tratando de ayudar no piensen que son salvas por hacer buenas obras.
1: La salvación es por la gracia de Dios, hermano, y nada más. Pero como Santiago nos dice en el capítulo 2, versículo 17, así también la fe, si no tiene obras, es muerta en sí misma.
2: No dejes que eso te desaliente, Tup. Tú sabías que tendríamos oposición a lo largo del camino.
1: Es solo que no lo entiendo. Nosotros leemos la Biblia, la misma Biblia. Compartimos sí. el mismo Espíritu Santo. ¿Cómo pueden los cristianos blancos enviar misioneros a África? Sin embargo, no levantar un solo dedo para ayudar a la gente negra pobre en este país. Uh-huh. Y luego tratar de condenarme para ayudar a la gente negra.
2: Es solo que es así.
1: ¿Sabes? He estado escuchando eso toda mi vida. Y esa no es excusa. Dios dice en Gálatas capítulo 3, versículo 28, ya no hay judío ni griego, no hay esclavo ni libre, no hay varón ni mujer, porque todos vosotros sois uno en Cristo Jesús.
2: Bueno, la mayoría de las personas creen lo que ellos quieren creer.
1: Yo creo en Dios. Jesús dijo en Mateo capítulo 22, versículos 37, 38 y 39, que hay dos grandes mandamientos, amar a Dios y amar a tu prójimo como a ti mismo.
2: ¿Incluyendo a tu prójimo blanco?
1: Sí, incluyendo a mi prójimo blanco. Pero en este momento, mi prójimo negro necesita amor más que el blanco. En ese momento, el movimiento de derechos civiles se hallaba en pleno auge. Y nosotros estábamos comprometidos en manifestaciones pacíficas para conseguir una total ciudadanía para la gente negra. Varias veces fuimos a parar en la cárcel y una vez mis 5 hijos fueron a la cárcel conmigo. Yo representé a 4 condados en campaña de registración de votantes, lo cual quintuplicó el número de votantes negros y el número de enemigos blancos.

0: ¿Aló?
1: Perkin es un buscapleitos. Bien podría acabar muerto. ¿Usted no quiere ser una viuda o sí?
2: ¿Quién fue?
0: Algún hombre amenazándote. Tú, esto es espantoso. Todas las noches ahora veo camionetas pasando lentamente y frente a nuestra casa. Los blancos podrían hacer cualquier cosa y la policía no nos protegería.
2: Yo no estoy preocupada por mí, pero estoy inquietada por ti y los chicos.
0: ¿Qué podemos hacer?
2: Voy a convocar a una reunión en la iglesia el domingo en la noche. Nosotros no estamos solos en esto. El edificio estaba repleto de amigos decididos a protegernos y me di cuenta de cuán lejos habían llegado, de la apatía y desesperación a la unidad y dignidad. Durante varias noches, nuestra casa fue resguardada por grupos de hombres negros hasta que pasó la crisis. Luego varios hombres negros fueron arrestados y golpeados mientras estuvieron en la cárcel. Un grupo de nosotros, incluyendo estudiantes escolares y universitarios, fue a visitarlos en la cárcel y nosotros fuimos arrestados. Arrojados juntos en una celda, a medida que corría la noticia, una multitud aumentaba fuera de la cárcel.
3: ¡Sí! ¡Sí! ¡Está bien!
4: ¡Escúchenme! ¡Yo les amo! ¡Y aprecio que estén a nuestro lado apoyándonos! ¡Sé cómo se sienten! ¡Sé que están enojados! ¡Sé que tienen ganas de devolver lo que han estado recibiendo todos estos años! ¡Pero nosotros no podemos hacer eso! ¡Si devolvemos odio por odio y violencia por violencia, perderemos lo poco que hemos ganado! ¡Pero sinceramente, no pueden ir a casa y pretender que esto no sucedió! ¡Hay un tiempo cuando las personas tienen que manifestar su posición contra la injusticia! ¡Y ese tiempo es ahora! ¡Si alguien tiene que sufrir, estoy dispuesto a ser yo! ¡Estoy dispuesto a morir si eso es lo que tiene que suceder! ¡Pero yo no puedo hacer nada por mi cuenta! Y ustedes tampoco. Debemos permanecer juntos. Pueden luchar contra esta opresión golpeando a este pueblo donde le duele. No gasten su dinero aquí. Hagan sus compras de Navidad en alguna otra parte. Nosotros hemos sido perjudicados por años. Es tiempo de que este pueblo sepa cómo se siente causar daño.
0: Sin duda estamos contentos de verte, tú.
2: Sabía que algo estaba pasando cuando el comisario entró a nuestra celda esta mañana y trató de convencernos para pagar la fianza.
0: Permanecimos despiertos toda la noche, haciendo letreros y organizando la huelga. Esta mañana estuvimos aquí fuera a las 8, marchando alrededor del pueblo.
2: Ellos no abandonarían los cargos, así que finalmente pagamos la fianza esta tarde.
0: Por lo menos ellos no te golpearon.
2: No, la huelga fue efectiva. Creo que deberíamos continuarla hasta que ellos hagan algunos cambios, como pavimentar las calles por donde vive la gente negra del pueblo.
5: Y los abogados deben seguir la Constitución cuando se trata de procedimientos de investigación y arresto.
6: Y los comerciantes del pueblo deberían contratar a algunos de nosotros.
2: Y en todas las entidades públicas, incluyendo las escuelas, debería abolirse la segregación de razas. La gente se sacrificó y la huelga continuó hasta después de Navidad, aun cuando muchos ya habían separado sus regalos pagando una parte del precio, de los cuales perdieron el derecho. Llegó enero, luego febrero, y la huelga continuó, haciéndose cada vez más grande cada semana. El 7 de febrero, 19 estudiantes universitarios que regresaban de la huelga fueron arrestados en el siguiente condado, así que dos amigos y yo conducimos a la cárcel. No sabíamos que estábamos entrando en una trampa, pues ellos habían decidido golpearnos hasta que nos sometamos.
7: Miren, aquí Perkin se ha desmayado otra vez. Derrama un poco de ese licor sobre él.
8: ¡Toma!
7: Podemos acusarlo de alteración de orden público y embriaguez. Saquen su lista de demandas. Le haremos leerla una por una mientras le agregamos énfasis.
8: Hágale limpiar la sangre primero. Recibí una advertencia que el FBI podría estar a punto de llegar.
7: Levántate y limpia esa sangre con que manchaste todo el piso. Dije que te levantes. Creo que voy a matarme a una serpiente de cascabel.
2: En algún momento, durante la noche, ellos dejaron de golpearnos y nos encerraron en una celda. En la mañana se le permitió a Vera Mae visitarnos. Oré, Negocié con Dios. Dije, si tú me dejas vivir, yo predicaré un evangelio no solo para liberar a mi pueblo, sino para cruzar barreras raciales.
0: Bueno, supongo que él te oyó.
2: Me duele y yo quiero odiarlos por lo que ellos me hicieron, pero Dios no me dejará. Yo tengo que perdonarlos.
0: Tú eres más hombre que la mayoría, tú.
2: Es Cristo en mí, cariño. Es Cristo. Pasé por cirugía del estómago y todavía tengo dolor a causa de aquella golpiza hace más de 25 años. Dios ha usado esta lección especial de amor y perdón para curar las heridas de incontables hombres, mujeres y niños, tanto negros como blancos. He escrito 9 libros, recibido títulos honoríficos, editado una revista familiar y fundado 4 grandes ministerios de extensión social. Pero, ¿qué es eso comparado con el sacrificio de Cristo? Él nos manda a amar a nuestro prójimo. Él dijo en Juan capítulo 13, versículo 35, «En esto conocerán todos que soy mis discípulos, si tuvieres amor los unos con los otros».
9: Amigo, el amor de Dios, mostrado tan ricamente en el sacrificio de su Hijo, ese amor es para usted. Juan capítulo 3, versículo 17 proclama, «Porque no envió Dios a su Hijo al mundo para condenar al mundo, sino para que el mundo sea salvo por él». 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La dirección es Pacific Garden Mission, Chicago, Illinois, 60605. 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Música original, David Paiva. 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
1: Les invito a que busquen en su Biblia el pasaje que se encuentra en la primera epístola del apóstol Pablo a los Corintios, para que leamos una porción de la Biblia que está relacionada con el tema que hoy mencionaremos. Aquí Pablo nos habla de la falsa satisfacción que puede llegar a existir en la vida de la iglesia y en la de cada creyente. Escuchen lo que nos dice en 1 Corintios 4, versículos 8 al 21. Ya estáis saciados, ya estáis ricos, sin nosotros reináis, y ojalá reinaseis para que nosotros reinásemos también juntamente con vosotros. Porque según pienso, Dios nos ha exhibido a nosotros los apóstoles como postreros, como a sentenciados a muerte, pues hemos llegado a ser espectáculo al mundo, a los ángeles y a los hombres. Nosotros somos insensatos por amor de Cristo, mas vosotros prudentes en Cristo. Nosotros débiles, mas vosotros fuertes. Vosotros honorables, mas nosotros despreciados. Hasta esta hora padecemos hambre, tenemos sed, estamos desnudos, somos abofeteados y no tenemos morada fija. Nos fatigamos trabajando con nuestras propias manos, nos maldicen y bendecimos. Padecemos persecución y la soportamos. Nos difaman y rogamos. Hemos venido a ser hasta ahora como la escoria del mundo, el desecho de todos. No escribo esto para avergonzaros, sino para amonestaros como a hijos míos amados. Porque aunque tengáis 10,000 ayos en Cristo, no tendréis muchos padres, pues en Cristo Jesús yo os engendré por medio del Evangelio. Por tanto, os ruego que me imitéis. Por esto mismo os he enviado a Timoteo, que es mi hijo amado y fiel en el Señor, el cual os recordará mi proceder en Cristo, de la manera que enseño en todas partes y en todas las iglesias. Mas algunos están envanecidos, como si yo nunca hubiese de ir a vosotros. Pero iré pronto a vosotros, si el Señor quiere, y conoceré, no las palabras, sino el poder de los que andan envanecidos. Porque el reino de Dios no consiste en palabras, sino en poder. ¿Qué queréis? ¿Iré a vosotros con vara? ¿O con amor y espíritu de mansedumbre? Uno de los problemas principales que Pablo menciona en los primeros cuatro capítulos de esta epístola es lo dividida que estaba esa iglesia. Algunos se llamaban a sí mismos seguidores de Pablo, otros de Apolo, quien parece haber sido muy elocuente, y otros de Pedro o de Jesús. Pero al llegar a este capítulo 4, identifica un peligro mucho mayor que el que ya había mencionado. Ese es el mismo peligro que enfrenta la iglesia en nuestros días. Por eso quiero que dediquemos algunos minutos para hablar sobre aquello que nos hace sentir complacidos con nosotros mismos. Es cierto que cada semana vemos cómo cientos y miles de personas se congregan en los templos durante una hora o dos para luego continuar con su estilo de vida carnal. ¿Por qué hacen eso? Porque se sienten conformes con haber asistido al templo y creen que no deben hacer nada más. Y puedo afirmarles que existen dos razones principales por las que un creyente en Jesucristo cae en ese nivel de indiferencia hacia los asuntos de Dios. En primer lugar, porque dan por sentado que Dios los va a bendecir. Se sienten seguros de que continuarán recibiendo sus bendiciones. La segunda razón es porque nos tomamos muy en serio los reconocimientos y los elogios de las demás personas. ¿Qué es lo que sucede cuando otros nos elogian y dependemos de los aplausos de las demás personas para sentirnos bien? Llega el momento en el que estamos dispuestos a todo con tal de mantenerlos haciendo eso. No deseamos incomodarlos y es por eso que tratamos de no mencionar nada que los ofenda. En otras palabras, ponemos en riesgo nuestra posición en Cristo y las convicciones que nos ha dado con tal de seguir recibiendo los aplausos del mundo. Y eso es exactamente lo que sucedió en la iglesia de Corintios. Detengámonos a pensar en lo que Pablo nos enseña en esta porción de la Biblia. En primer lugar, expone lo que había sucedido en el caso de esos creyentes en Corintios.

Pero podemos estar convencidos de que cada vez que caigamos en este error, nuestro Padre Celestial va a remover aquello que nos hace sentir conformes para despertarnos y captar nuestra atención hacia Él. ¿Saben cuál es el mayor problema que enfrenta la Iglesia de Cristo de nuestros días? Que está entretenida con las vanidades de este mundo y no tiene puesta su mirada en los asuntos relacionados con la vida eterna. Se preocupan por cosas de poco valor en vez de estar pensando en las personas que deben ser alcanzadas con el mensaje del Evangelio para que puedan ser salvas. ¿En qué empleamos la mayoría de nuestro tiempo? Si dedicara unos minutos para analizar lo que ha hecho durante la semana pasada, ¿acaso podría afirmar que dedicó la mayoría de su tiempo para hacer la voluntad de Dios? ¿Será que ha puesto su mirada en hacer lo que producirá recompensas eternas y no en lo relacionado con este mundo? No solo debe hacerse esas preguntas, sino que también debe meditar en las siguientes. ¿Cuál es la actitud y la motivación que tiene en esta vida? ¿Qué es lo que le hace sentir satisfecho? ¿Qué es lo que le da contentamiento y le hace sentir completo? Estoy convencido de que aquellos que viven completamente comprometidos a su fe en Jesucristo no pueden sentirse conformes con el estilo de vida mundano que llevaban antes de dar ese paso de fe. Tanto su actitud como los desafíos que enfrentan, como sus conversaciones y acciones, deben demostrar el cambio que ha ocurrido en su corazón. Eso no significa que todo creyente ha sido llamado a ser un evangelista, misionero o maestro de la escuela dominical, pero sí hemos sido llamados a poner nuestra mirada en aquello que está relacionado con la vida eterna. Y de no ser así, lo más probable es que ese creyente ha caído en el mismo error en el que vivían los cristianos de Corintios, pues se siente satisfecho consigo mismo y es indiferente a los asuntos de Dios. Me pregunto de qué manera viviríamos si cada mañana al despertar reconociéramos ante Dios las muchas bendiciones que nos ha dado y pusiéramos toda nuestra vida en sus manos para vivir de acuerdo a su voluntad y no a la nuestra. Pablo nos dice que sabía vivir en abundancia y también en escasez. No es que se dedicara a mendigar, pero estaba dispuesto a sufrirlo todo por el Evangelio de Jesucristo. Hay algunos que cometen el error de decir que la voluntad de Dios es que todos sus hijos sean pobres. Pero si eso fuera cierto, ¿por qué creen que permite que algunos creyentes aumenten sus bienes y sus riquezas materiales? ¿Por qué creen que ha permitido que esta nación y otras vengan a ser naciones bendecidas materialmente? ¿Acaso lo hace para que nos sintamos culpables? Por supuesto que no, sino que lo ha hecho para que podamos bendecir al mundo con aquello que más necesita. Es decir, para que podamos usar todos esos recursos materiales que nos ha dado y proclamemos el mensaje de Jesucristo en cada rincón de la tierra. Satanás tratará de hacernos sentir culpables por las riquezas que hoy tenemos y lo mismo haría si fuéramos pobres. De igual manera hará todo lo que esté a su alcance para hacernos sentir culpables y que no podamos servir al Señor en lo que nos ha encomendado hacer. En ningún momento Pablo nos dice que Dios desea que seamos pobres. Lo que sí nos declara es que hagamos uso de todo lo que el Señor nos ha dado para la obra de Jesucristo. No se trata de lo que tenemos, sino del uso que le demos para el engrandecimiento del reino de Dios. Y mientras más nos dé, más debemos dar para sostener su obra. Y más debemos compartir con aquellos que tienen menos. Lo que sucede es que al tener todas estas comodidades corremos el riesgo de sentirnos conformes y de ser indiferentes al plan que Dios ha trazado para nuestra vida. Damos por sentado de que continuaremos recibiendo las mismas bendiciones, pero si somos indiferentes a su llamado, un día solo recibiremos cenizas. ¿Por qué? Porque no hemos permitido que el Señor use las bendiciones que nos dio para cumplir su propósito en nuestra vida y para engrandecer su obra en este mundo. Es importante que reconozcamos lo siguiente: todo lo que hoy poseemos no es nuestro, sino que le pertenece.

0: Dios, aun nuestra vida, ha venido a ser su posesión desde el momento en el que recibimos a Jesucristo como nuestro Salvador personal. La pregunta que debemos hacernos hoy es la siguiente. ¿Cuánto del tiempo que Dios nos ha regalado usamos para asuntos sin importancia? ¿Cuánto de ese tiempo aprovechamos para hacer la voluntad del Señor? ¿Cuántos de los que hoy me escuchan pueden afirmar, sin temor a equivocarse, que llevan una vida entregada a Cristo, una vida que es usada por Dios para el engrandecimiento de su reino en este mundo? ¿Acaso es usted uno de esos creyentes que va de iglesia en iglesia sin comprometerse de lleno con la obra de Dios? Un día visita un templo, otro día visita otra congregación, pero no desea comprometerse a servir al Señor en aquello a lo que le ha llamado. Solo desea recibir de Dios, pero no quiere dar. Permítanme preguntarles algo más. ¿Qué están dispuestos a dar por el Señor? ¿Será que solo les interesa aumentar el conocimiento que tienen de la Biblia, pero no desean aplicar a su vida las enseñanzas que Dios nos da en su palabra? ¿No se dan cuenta que la voluntad de nuestro Padre Celestial es que compartamos lo que hemos aprendido de la Biblia con otras personas, para que ellas también puedan conocerle más? ¿No hemos sido llamados a sentirnos conformes con tan solo asistir al templo semana tras semana, sino que desea que le sirvamos en aquello en lo que nos ha llamado? Hay cuatro aspectos que deseo mencionar en relación a lo que Pablo nos dice al final del pasaje que leímos. Nos habla de cómo debemos confrontar a los creyentes que se sienten conformes con lo que han alcanzado, y también a los que enfrentan otros problemas. Nos muestra la manera correcta en la que debemos lidiar con ellos, y creo que es importante que mencionemos estos aspectos. Noten que en el versículo 14 no les critica por ser indiferentes ni les desea que fueran destruidos por Dios. No les escribe para avergonzarlos, sino para amonestarlos como a hijos amados. Pablo les habla con amor y bondad, con un espíritu amoroso. Por eso les dice que sus palabras estaban motivadas por el deseo que tenía de exhortarlos y amonestarlos. Les escribía como si se dirigiera a sus hijos amados. Esa es la manera en la que debemos dirigirnos a las personas que se sienten complacidas con lo que han alcanzado, con aquellos que son indiferentes a los asuntos de Dios. Tenemos que amonestarlos, pero debemos hacerlo con toda compasión y amor. Luego, en el versículo 16, les exhorta a que sean imitadores de Él. No solo se refiere a imitar el ejemplo que Él había dado, sino también el de otros cristianos que vivían fieles a Dios. Ese es el modelo que les invita a seguir, para que de esa manera pudieran dejar a un lado la indiferencia con la que vivían, para que ya no se sintieran conformes consigo mismos. Así que al amonestar a otros, debemos hacerlo con amor y tenemos que darles un ejemplo a seguir. También debemos hacerlo dándole libertad a esas personas para que escojan aquello que el Señor les muestre que es mejor para su vida. Noten que Pablo les dice en el versículo 14 que les escribía para amonestarlos como hijos amados. No les dice que eso es lo que tenían que hacer, sino que solo les da una advertencia, para que supieran que ese estilo de vida no era del agrado al Señor. Un poco más adelante, en el versículo 18, también menciona que algunos de esos creyentes de Corintios estaban envanecidos. Actuaban como si él nunca fuera a regresar a esa congregación. Sin embargo, el apóstol les advierte que pensaba ir pronto a verlos, si el Señor se lo permitía. De esa manera podría conocer con qué poder se expresaban esas personas de esa manera. Y es que el reino de Dios no consiste en palabras, sino en poder. Es decir, que cuando vamos a confrontar a otras personas, cuando los amonestamos por ser indiferentes a la voluntad del Señor, no solo debemos hacerlo con palabras, sino en el poder del Espíritu Santo. Tenemos que hablarles con amor, sin obligarlos a que hagan nuestra voluntad y dándoles un buen ejemplo a seguir. Eso es precisamente lo que quiero hacer por medio de este mensaje. ¿Será que al ser bendecidos por lo que Dios le ha concedido en su vida, se sienten conformes con lo que han alcanzado y han descuidado su comunión personal con Él? ¿Acaso le sirven de la manera que espera que lo hagan? ¿O será que tratan de evitar el vivir comprometidos con la obra de Dios? Si usted ya ha recibido a Jesucristo como su Salvador personal, puede estar convencido de que el Señor le llamará a servirle en algún ministerio de la iglesia. No solo eso, sino que también lo capacitará para terminar con gozo la obra que le encomiende. Puede que usted no sienta ser la mejor persona para realizar ese servicio, o que hay otros que pueden hacerlo mejor. Pero ¿acaso no debemos ser obedientes a la voz de nuestro Señor? Si lo ha dado todo para que podamos ser salvos, ¿no debemos estar dispuestos para hacer lo que nos pide que hagamos? ¿Puede usted sentirse satisfecho al no hacer la voluntad de Dios? Si el Señor le muestra que hay una necesidad que debe ser suplida y le llama a servir en esa área, ¿puede sentirse complacido al no hacer nada con ese llamado que el Señor le ha hecho? Si le llama a servirle, pero no rinde su vida, no puede sentirse satisfecho. No se trata de si asistimos al templo o no, sino de que vivimos comprometidos a la obra de Dios. ¿Acaso se siente usted satisfecho con tan solo congregarse para escuchar las alabanzas y la enseñanza que traiga el predicador? Es bueno que nos reunamos para adorar a Dios y para aprender más de su palabra. Pero también es importante que estemos dispuestos para hacer su voluntad en nuestra vida. Sin importar aquello que nos dice que debemos hacer, tenemos que mantener una actitud de obediencia y sumisión para cumplir con lo que nos encomiende. Es decir, que debemos vivir de tal manera que siempre demostremos que Jesucristo es la persona más importante en nuestro corazón. Actuemos de tal forma que las demás personas puedan darse cuenta de que somos guiados por los principios de la Biblia. Dios nos ama de manera incondicional, pero nos dice en su palabra que ese estilo de vida está completamente en contra de lo que ha diseñado para sus hijos. No podemos entonces dejar que las bendiciones que nos da o el reconocimiento del mundo nos haga ser indiferentes a su voz. No es que el Señor nos rechaza al tener esa actitud ni que deja de amarnos, sino que nos alejamos del propósito y del plan que ha trazado para nuestra vida.
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0: Cuando usted no dice la verdad y es deshonesto, o cuando no dijo lo que debería haber dicho, ¿sabe lo que pasa? Va a sentirlo en su interior. Todos los creyentes tenemos al Espíritu Santo en nosotros, y cuando hacemos lo que está mal, cuando mentimos o no decimos toda la verdad o manipulamos las circunstancias, el Espíritu de Dios nos condena. Usted dirá, bueno, sé que he sido salvo, pero a decir verdad he estado mintiendo desde hace mucho tiempo y no siento que hay ningún problema. Entonces realmente usted está en grave peligro debido a lo que ha hecho. Y que lo ha hecho por tanto tiempo, ha entorpecido el trabajo de su conciencia. Y lo que comenzó como un fuerte sonido de campana, ahora apenas hace un susurro. Mire lo que quisiera que note es que usted se encuentra en confusión. Y el Espíritu Santo le recordará lo que es verdad. Pero es muy difícil para usted hacerle frente con veracidad, ya que ha pasado mucho tiempo y ahora usted es incapaz de hacer lo que sabe que es correcto. ¿Por qué? Debido a que ha desintegrado parte del núcleo de su vida, el valor dentro de usted, de lo que es una persona de notable excelencia, una obra maestra de Dios.
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1: Y ahora, el pronóstico del tiempo para Houston en Radio Amistad. Se reporta 79 grados y despejado. Hoy, despejado con una temperatura máxima cerca de 95 grados. Esta noche, despejado con una temperatura mínima cerca de 78 grados. Después mañana, tormentas eléctricas con una temperatura máxima cerca de 92 grados. Mañana por la noche despejado con una temperatura mínima cerca de 78 grados. El pronóstico del tiempo en Radio Amistad.
0: Este es el versículo de la semana que se encuentra en Jeremías 29:7 y dice: Busquen el bienestar de la ciudad a donde los he desterrado y rueguen al Señor por ella, porque en su bienestar tendrán bienestar. Una vez más, Jeremías 29:7 dice: Y busquen el bienestar de la ciudad a donde los he desterrado y rueguen al Señor por ella, porque en su bienestar tendrán bienestar. Estas son RRA Noticias, reporta Miguel Ángel Jacinto desde Houston, Texas. La Corte Suprema de Justicia de Estados Unidos levantó las restricciones al monto de dinero que los partidos políticos pueden gastar en coordinación con candidatos individuales en una decisión que podría tener un impacto significativo en las elecciones de medio término de noviembre. En un fallo dividido 6-3, el Tribunal de Mayoría Conservadora determinó que estos límites violan la primera enmienda de la Constitución que protege la libertad de expresión. Ahora, los partidos políticos tendrán mayor libertad para coordinar gastos en publicidad y apoyo directo a sus candidatos. La ayuda que Estados Unidos ha desplegado en Venezuela tras los devastadores terremotos ocurridos el 24 de junio es de una magnitud extraordinaria. De acuerdo con un alto funcionario de la administración, esta es la mayor operación de asistencia internacional que Estados Unidos ha desplegado en este siglo. En cuanto al personal desplegado sobre el terreno, fondos desembolsados y rapidez, se trata realmente de un esfuerzo de gran envergadura que el secretario Rubio lidera en nombre del presidente Trump, dijo el funcionario. Ark Kennedy, autor y antiguo meteorólogo, llevó una vida homosexual antes de que un encuentro con Jesús lo cambiara todo. Nos inculcaron valores cristianos desde niños, dijo Kennedy, refiriéndose a sus padres. Durante gran parte de mi vida apenas fui a la iglesia, pero me consideraba cristiano, dice. Kennedy explica el impacto de leer la Biblia diciendo: El Espíritu Santo comenzó a obrar en mí cuando estudiaba la palabra de Dios, me estaba convenciendo de mis pecados. Esta convicción lo hizo sumamente consciente de lo que había hecho mal. Con el tiempo, la verdad bíblica y el marco moral adecuado comenzaron a cobrar sentido, concluye Kennedy. Estas han sido RRA Noticias con permiso de La Voz Media y Mundo Cristiano, reportó Miguel Ángel Jacinto para la red de Radio Amistad.
1: Muy buenos días, 6:02 a.m. Es el primer día de julio ya. Doblamos la hoja del calendario y vemos el mes de julio. Y ya estamos escuchando, no sé si usted, pero en muchos lugares algunas cosas patrióticas, ya que estamos acercándonos al 250 aniversario de esta nación. Vamos a tener mucho patriótico en los próximos días y ya tenemos algunos momentos históricos que estamos escuchando aquí en Radio Amistad. Espero que esto sea de mucha bendición en su vida, aunque siempre guardamos un lugar especial en nuestro corazón para nuestros países de origen. El Señor nos ha traído aquí y debemos buscar el bien y la prosperidad de esta ciudad y este país en donde Él nos ha traído, sin dejar a un lado, por supuesto, nuestro amor por nuestros países. Tenemos para este día nada nuevo, calor. Tenemos 90 a 95 otra vez hoy, índices de calor aquí en Houston, otra vez en los 106 en el área de Seadrift y Galveston, vamos a ver 103. En el norte, las temperaturas llegarán a los 94 y índice 102. En Allentown, viendo soleados cielos para hoy, 73 en esta hora, 97 la máxima, índice de calor 109 en Allentown. En Palm Coast, 89 máxima, una posibilidad de lluvias en antes de las 2 de la tarde hoy y un poco de viento hasta 20 millas por hora. En Vidalia tenemos máxima 95 grados hoy, índice en los 98 y en Carolina del Sur 94 máxima, 102 el índice de calor. Estaba leyendo en el Salmo 84 esta mañana. ¡Qué precioso salmo! Solo 12 versículos, pero en verdad tiene tantos versículos tan especiales. Uno de ellos dice, «Bienaventurado el hombre que tiene en ti sus fuerzas, en cuyo corazón están tus caminos. Atravesando el valle de lágrimas, lo cambian en fuente». Cuando la lluvia llena los estanques, irán de poder en poder. Oremos. Padre, gracias porque tú eres nuestra fortaleza. Nuestra confianza está en ti. Gracias porque no dependemos de nuestra inteligencia, nuestras fuerzas, nuestra sabiduría, porque la sabiduría del mundo y la sabiduría humana no es la que nos va a llevar adelante. Es tu sabiduría. Señor, gracias por este nuevo día, los retos que enfrentamos en este día. Gracias porque tenemos oportunidades, abundan las oportunidades para buscar de ti, depender de ti, aferrarnos a ti, agarrarnos a ti. Tú nos agarras con la mano y queremos nosotros también agarrarnos fuertemente de ti y no soltarte. Padre, que tú seas glorificado en todo lo que hagamos en este día. O rogamos que nuestra actitud sea una que bendice a tu nombre. Enfrente de los problemas es cuando en verdad se ve dónde está nuestra confianza y nuestra fe. Cuando vienen los problemas hoy, ayúdanos a recordar que ese es el momento para depender de ti. Pedimos esto en el nombre del Señor Jesucristo. Amén. Aunque es música de niños, el Club Peregrinitos toman el Salmo 84 y lo ponen en canción. Bienaventurado es el título.

Marcos Vidal, recordándonos lo que dice el Salmo 84. Aún el gorrión haya casa y la golondrina nido para sí, donde ponga sus polluelos. Cerca de tus altares, oh Jehová, de los ejércitos, Rey mío y Dios mío. Si aún los pájaros tienen sus nidos cerca del Señor, ¿cómo no? Vamos a acercarnos muy cerca del Señor. El Señor nos recibe, Él quiere que estemos bien cerca de Él. No nos rechaza, no quiere distancia. Sí, Él es santo, santo, santo, pero Él desea, anhela comunión con nosotros. Que nosotros también hoy deseamos, anhelo la comunión con el Padre. Esta es música de primera fe. Bienaventurados.

0: Hola, soy Johnny Erickson Tada. Vivimos en una cultura de todo me lo merezco y a veces los cristianos queremos un Dios que respalde nuestros planes, nuestros gustos y deseos. Cuando pensamos así, hacemos de Dios como nuestro cómplice, siempre y cuando haga lo que queremos. Y si hace algo diferente, ya no lo queremos de amigo como hacemos con la gente con la que no estamos de acuerdo. Tristemente, eso muestra lo mucho que nos influye la cultura. Por eso no sorprende que en Romanos capítulo 12 se nos diga que nuestra manera de pensar necesita ser transformada. Una versión lo dice así: no dejen que el mundo los apriete para meterlos en su molde. En pocas palabras, deja de pensar como piensa el mundo, como piensa la cultura. Dios no es tu mandadero ni el mío. El verdadero propósito de nuestra vida cristiana es rendirnos a sus deseos y apoyar sus planes. Así que, amigo, comencemos a pensar como Dios piensa. Mira hoy en su palabra y deja que te transforme.
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2: En muchas ocasiones, el gobierno federal ha llegado a ser muy intruso en asuntos de gobierno local, es decir, lo que tiene que ver con educación, asuntos religiosos y de policía local. Los padres fundadores de la nación nunca quisieron ni planificaron que el gobierno federal se involucrara en estos asuntos locales. Según Thomas Jefferson, el gobierno federal se encargaría de regir asuntos foráneos y el gobierno estatal y local regir asuntos de sus esferas locales. Y esto fue la intención de los padres fundadores de la patria.
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Shalom, sea la paz. Esa canción nos recuerda que nuestro gozo debe depender del Señor, no de las circunstancias, aunque tal vez este fin de semana tenga planes de hacer algo muy divertido con la familia y eso puede traer bastante gozo a todos. Pero el gozo verdad, profundo, realmente profundo, que es duradero y no pasajero, ese gozo viene del Señor. Nos regocijamos en Él. Él es la fuente de gozo profundo. Así que vamos a cantarle a Él antes del reporte misionero y después tenemos la lectura pública de la Biblia aquí en Radio Amistad, 6:26. Grupo Celebrant Singers, regocijándonos en el Señor.

0: ¿Piensa usted hacerse ciudadano de Estados Unidos? Tenemos un recurso para usted. Saludos, Dolly Martín con el reporte misionero. 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Este es el reporte financiero para el día 29 de junio. 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Hasta la próxima vez en que conversemos juntos. Atentamente les saluda Dolly Martín. 6:31 y a continuación la lectura pública de la Biblia. Hoy tenemos la lectura comenzando en Primera de Crónicas 14 y 15, donde David trae el arca a Jerusalén. También en el Nuevo Testamento, Romanos capítulo 5. No, ya no hay condenación para los que están en Cristo Jesús. Precioso capítulo del libro de Romanos. Siga con nosotros ahora para la lectura pública.
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3: El libro de Salmos, Salmo 77, versículos 10 al 15.
4: Y yo digo, este es mi destino. El Altísimo volvió su mano contra mí. Pero después me acuerdo de todo lo que has hecho, oh Señor. Recuerdo tus obras maravillosas de tiempos pasados. Siempre están en mis pensamientos. No puedo dejar de pensar en tus obras poderosas. Oh Dios, tus caminos son santos. ¿Existe algún Dios tan poderoso como tú? Eres el Dios de grandes maravillas. Demuestras tu asombroso poder entre las naciones. Con tu fuerte brazo, redimiste a tu pueblo. Los descendientes de Jacob y de José.
3: El primer libro de las Crónicas, capítulo 14.
5: Hiram, rey de Tiro, envió mensajeros a David junto con madera de cedro, así como canteros y carpinteros para que le construyeran un palacio. Entonces, David se dio cuenta de que el Señor lo había confirmado como rey de Israel y que había bendecido su reino en abundancia por amor a su pueblo Israel. Luego David se casó con varias mujeres más en Jerusalén y ellas tuvieron más hijos e hijas. Estos son los nombres de los hijos de David que nacieron en Jerusalén: Samúa, Sobab, Natán, Salomón, Ibar, Elisúa, El Pelet, Noga, Nefeg, Jafía, Elisama, Eliada y Elifelet. Cuando los filisteos se enteraron de que David había sido ungido rey de todo Israel, movilizaron todas sus fuerzas para capturarlo, pero le avisaron a David que venían, así que salió a su encuentro. Los filisteos llegaron y realizaron una incursión en el valle de Refaim. Entonces David le preguntó a Dios:
6: ¿debo salir a pelear contra los filisteos? ¿Los entregarás en mis manos?
5: El Señor le contestó:
7: sí, adelante, te los entregaré.
5: Entonces David y sus tropas subieron a Baal Perazim y allí derrotó a los filisteos.
8: ¡Dios lo hizo! ¡Me utilizó para irrumpir en medio de mis enemigos como una violenta inundación!
5: Así que llamó a ese lugar Baal Perazim, que significa el Señor que irrumpe. Los filisteos abandonaron sus dioses allí, así que David dio órdenes de que fueran quemados. Poco tiempo después, los filisteos volvieron y de nuevo hicieron una incursión en el valle. Una vez más, David le preguntó a Dios qué debía hacer.
7: No los ataques de frente. En cambio, rodéalos y cerca de los álamos, atácalos por la retaguardia. Cuando oigas un sonido como de pies que marchan en las copas de los álamos, entonces sal a atacar. Esa será la señal de que Dios va delante de ti para herir de muerte al ejército filisteo.
5: Entonces, David hizo lo que Dios le ordenó e hirió de muerte al ejército filisteo desde Gabaón hasta Geser. Así la fama de David se extendió por todas partes, y el Señor hizo que todas las naciones tuvieran temor de David.
3: El primer libro de las Crónicas, capítulo 15.
5: David construyó varios edificios para sí en la ciudad de David. También preparó un lugar para el arca de Dios y levantó una carpa especial para ella. Después ordenó:
9: nadie, excepto los levitas, podrá llevar el arca de Dios. El Señor los ha elegido a ellos para que carguen el arca del Señor y para que les sirvan para siempre.
5: Luego David convocó a todo Israel a Jerusalén para trasladar el arca del Señor al lugar que él le había preparado. Este es el número de los descendientes de Aarón, los sacerdotes, y de los levitas que fueron convocados. Del clan de Coat, 120, con Uriel como su jefe. Del clan de Merari, 220, con Asaías como su jefe. Del clan de Gersón, 130, con Joel como su jefe. De los descendientes de Elisafán, 200, con Semaías como su jefe. De los descendientes de Hebrón, 80, con Eliel como su jefe. De los descendientes de Uziel, 112, con Aminadab como su jefe. Luego David mandó llamar a los sacerdotes Sadoc y Abiatar y a los siguientes jefes levitas: Uriel, Asaías, Joel, Semaías, Eliel y Aminadab. Les dijo:
9: ustedes son los jefes de las familias levitas. Deben purificarse ustedes mismos y a todos los demás levitas, a fin de que puedan traer el arca del Señor, Dios de Israel, al lugar que le he preparado. Como no fueron ustedes los levitas los que llevaban el arca la primera vez, El enojo del Señor nuestro Dios se encendió contra nosotros. No habíamos consultado a Dios acerca de cómo trasladarla de la manera apropiada.

0: y címbalos. De modo que los levitas nombraron a Hemán, hijo de Joel, junto con sus hermanos levitas, Asaf, hijo de Berequías, y Etán, hijo de Cusaías, del clan de Merari. Los siguientes hombres fueron elegidos como sus ayudantes: Zacarías, Jaasiel, Semiramot, Geyel, Uni, Eliab, Benaía, Maaseías, Matatías, Elifeleu, Mignías y los porteros Obed-Edom y Geyel. Los músicos Hemán, Asaf y Etán fueron elegidos para hacer resonar los címbalos de bronce. Zacarías, Asiel, Semiramot, Geyel, Uni, Eliab, Maaseías y Benaía fueron elegidos para tocar las arpas. Matatías, Elifeleu, Mignías, Obed-Edom, Geyel y Asasías fueron elegidos para tocar las liras. Kenanías, el jefe de los levitas, fue seleccionado por su habilidad para dirigir el coro. Berequías y Elcana fueron elegidos para vigilar el arca. Sebanías, Josafat, Natanael, Amasai, Zacarías, Benaía y Eliezer, todos sacerdotes, fueron elegidos para tocar las trompetas cuando marchaban delante del arca de Dios. Obed-Edom y Jehías también fueron elegidos para vigilar el arca. Luego David y los ancianos de Israel, junto con los generales del ejército, fueron a la casa de Obed-Edom para trasladar el arca del pacto del Señor a Jerusalén con gran celebración. Como era evidente que Dios ayudaba a los levitas mientras llevaban el arca del pacto del Señor, sacrificaron 7 toros y 7 carneros. David estaba vestido con un manto de lino fino, al igual que todos los levitas que cargaban el arca, y también los cantores y Kenanías, el director del coro. David también llevaba puesta una vestidura sacerdotal. Así que todo Israel trasladó el arca del pacto del Señor entre gritos de alegría, toques de cuernos de carneros y trompetas, el estrépito de címbalos y la música de arpas y liras. Pero cuando el arca del pacto del Señor entraba a la ciudad de David, Mical, hija de Saúl, se asomó por la ventana. Cuando vio que el rey David saltaba y reía de alegría, se llenó de desprecio hacia él.
1: El primer libro de las Crónicas, capítulo 16, versículos 1 al 27.
0: Trasladaron el arca de Dios y la colocaron dentro de la carpa especial que David le había preparado. Le presentaron a Dios ofrendas quemadas y ofrendas de paz. Cuando terminó de ofrecer los sacrificios, David bendijo al pueblo en el nombre del Señor. Después repartió a cada hombre y mujer en todo Israel una hogaza de pan, un pastel de dátiles y un pastel de pasas de uva. David designó a los siguientes levitas para dirigir al pueblo en adoración ante el arca del Señor, para invocar sus bendiciones, para dar gracias y para alabar al Señor Dios de Israel. Asaf, el líder de este grupo, tocaba los címbalos. El segundo era Zacarías, seguido por Geyel, Semiramot, Geyel, Matatías, Eliab, Benaía, Obed-Edom y Geyel. Ellos tocaban las arpas y las liras. Los sacerdotes, Benaía y Jaasiel, tocaban las trompetas continuamente ante el arca del pacto de Dios. Ese día, David le dio a Asaf y a sus compañeros levitas esta canción de agradecimiento al Señor.
2: Den gracias al Señor y proclamen su grandeza. Que todo el mundo sepa lo que Él ha hecho. Canten a Él. Sí, cántenle alabanzas. Cuéntenle a todo el mundo acerca de sus obras maravillosas. Regocíjense por su santo nombre. Alégrense.

0: Sé ustedes los que adoran al Señor. Busquen al Señor y su fuerza. Búsquenlo continuamente. Recuerden las maravillas y los milagros que ha realizado y las resoluciones que ha dictado. Ustedes, hijos de su siervo Israel, descendientes de Jacob, los elegidos de Dios. Él es el Señor, nuestro Dios. Su justicia se ve por toda la tierra. Recuerden su pacto para siempre, el compromiso que adquirió con mil generaciones. Es el pacto que hizo con Abraham y el juramento que le hizo a Isaac. Se lo confirmó a Jacob como un decreto y al pueblo de Israel como un pacto eterno. Te daré la tierra de Canaán como tu preciada posesión. Eso lo dijo cuando eran pocos, un pequeño grupo de extranjeros en Canaán. Anduvieron de nación en nación, de un reino a otro. Sin embargo, Él no permitió que nadie los oprimiera. A favor de ellos, les advirtió a los reyes: no toquen a mi pueblo elegido, ni hagan daño a mis profetas. ¡Que toda la tierra cante al Señor! ¡Cada día anuncien las buenas noticias de que Él salva! ¡Publiquen sus gloriosas obras entre las naciones! ¡Cuéntenles a todos las cosas asombrosas que Él hace! ¡Grande es el Señor! ¡Es el más digno de alabanza! ¡A Él hay que temer por sobre todos los dioses! ¡Los dioses de las otras naciones no son más que ídolos! ¡Pero el Señor hizo los cielos! ¡Honor y majestad lo rodean! ¡Fuerza y gozo llenan su morada!
1: La carta del apóstol Pablo a los Romanos, capítulo 5, versículos 1 al 11.
2: Por lo tanto, ya que fuimos declarados justos a los ojos de Dios por medio de la fe, tenemos paz con Dios gracias a lo que Jesucristo nuestro Señor hizo por nosotros. Debido a nuestra fe, Cristo nos hizo entrar en este lugar de privilegio inmerecido en el cual ahora permanecemos y esperamos con confianza y alegría participar de la gloria de Dios. También nos alegramos al enfrentar pruebas y dificultades, porque sabemos que nos ayudan a desarrollar resistencia. Y la resistencia desarrolla firmeza de carácter, y el carácter fortalece nuestra esperanza segura de salvación. Y esa esperanza no acabará en desilusión, pues sabemos con cuánta ternura nos ama Dios, porque nos ha dado el Espíritu Santo para llenar nuestro corazón con su amor. Cuando éramos totalmente incapaces de salvarnos, Cristo vino en el momento preciso y murió por nosotros, pecadores. Ahora bien, casi nadie se ofrecería a morir por una persona honrada, aunque tal vez alguien podría estar dispuesto a dar su vida por una persona extraordinariamente buena. Pero Dios mostró el gran amor que nos tiene al enviar a Cristo a morir por nosotros cuando todavía éramos pecadores. Entonces, como se nos declaró justos a los ojos de Dios por la sangre de Cristo, con toda seguridad, Él nos salvará de la condenación de Dios. Pues, como nuestra amistad con Dios quedó restablecida por la muerte de su Hijo cuando todavía éramos sus enemigos, con toda seguridad seremos salvos por la vida de su Hijo. Así que ahora podemos alegrarnos por nuestra nueva y maravillosa relación con Dios, gracias a que nuestro Señor Jesucristo nos hizo amigos de Dios.
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1: Y ahora, el pronóstico del tiempo para Houston en Radio Amistad. Se reporta 79 grados y despejado. Hoy, despejado con una temperatura máxima cerca de 95 grados. Esta noche, despejado con una temperatura mínima cerca de 78 grados. Después mañana, tormentas eléctricas con una temperatura máxima cerca de 92 grados. Mañana por la noche despejado con una temperatura mínima cerca de 78 grados. El pronóstico del tiempo en Radio Amistad.
0: Este es el versículo de la semana que se encuentra en Jeremías 29:7 y dice: busquen el bienestar de la ciudad a donde los he desterrado y rueguen al Señor por ella, porque en su bienestar tendrán bienestar. Una vez más, Jeremías 29:7 dice: y busquen el bienestar de la ciudad a donde los he desterrado y rueguen al Señor por ella, porque en su bienestar tendrán bienestar.
1: Estas son RRA Noticias. Dolly Martín reportando desde Houston para Radio Amistad. En medio de la peor catástrofe natural de Venezuela en más de un siglo, una escena se repite reiterativamente, provocando una indignación tremenda entre los ciudadanos venezolanos. Uniformados del régimen en el terreno están siendo acusados de robar el dinero y las pertenencias de las víctimas del terremoto en lugar de rescatarlas. El caso más viral es el de un funcionario policial increpando por vecinos en La Guaira, sorprendido, según los denunciantes, cuando intentaba quedarse con un fajo de dólares hallado entre los escombros. El Tribunal Supremo del país dictaminó que los hijos de personas que se encuentran ilegal o temporalmente en Estados Unidos son ciudadanos estadounidenses desde su nacimiento. El juez John Roberts, en nombre de la mayoría, afirmó que dichos niños se encuentran claramente amparados por la 14ª enmienda de la Constitución, que establece que toda persona nacida en Estados Unidos y sujeta a su jurisdicción es ciudadana. J.D. Vance se sumó a las voces conservadoras que cargaron contra la sentencia del Tribunal Supremo sobre la ciudadanía por nacimiento, que calificó como colgado de un hilo, y advirtió de que desde la administración Trump seguiremos luchando porque existe una oportunidad para revertir esta decisión. El consumo de drogas en Cuba registró un incremento superior al 200% en comparación con el periodo previo a la pandemia, de acuerdo con datos presentados por el especialista en toxicología Alejandro Maestre Barroso durante la inauguración del Observatorio Provincial de Drogas de Las Tunas, el primero de su tipo en el país. Durante la conferencia, Maestre Barroso afirmó que el aumento del consumo ha sido dramático desde la pandemia y reveló que en 2024 el Centro Nacional de Toxicología atendió 600 casos, de los cuales más de 90% estuvieron relacionados con drogas sintéticas. Dolly Martín reportando desde Houston para RRA Noticias con permiso de World News Group y Voz Media. 7:03 aquí en Radio Amistad en este primer día de julio. Celebrando ya, estamos en el segundo mes de verano, gozándonos en el Señor. Él es nuestra fortaleza y dando gracias. La gratitud es algo que Dios nos manda a tener y siempre, siempre, aún en medio de la... No quiere decir que no hay problemas, pero damos gracias porque reconocemos que Él está con nosotros. Gracias doy a mi Dios, dice el apóstol Pablo en Corintios, siempre por vosotros, por la gracia de Dios que os fue dada en Cristo Jesús. Aquí en Radio Amistad damos gracias a Dios por usted, porque es parte de nuestra familia, porque está en sintonía, porque somos una familia en Cristo. A continuación, canciones que expresan gratitud, empezando con el cuarteto vocal Sabbath. Aquí estoy. Aquí estoy para agradecer. 7:04.

Mil canciones no es suficiente. Sí, porque Dios es el que nos ha dado todo. Dice en Corintios: a Dios gracias, el cual nos lleva siempre en triunfo en Cristo Jesús. Medite en esas palabras. Meditemos: siempre en triunfo. ¿Quiere decir que no, nunca tenemos problemas o nunca fallamos? No. Quiere decir que aún cuando fallamos, Él nos lleva, nos levanta y vamos a triunfar. El Señor se encarga de que a Él le consta de que nosotros seamos victoriosos, triunfadores, porque Él está con nosotros. Él no es perdedor. Así que Él con nosotros, juntos, somos ganadores. Gracias a Dios, Ministerio Javes. Antes de escuchar al Pastor Lutzer trayendo Correr para Ganar aquí en Radio Amistad, demos gracias con esta canción antes de escuchar la palabra.

0: corramos con resistencia la carrera que tenemos por delante, mirando a Jesús, el fundador y perfeccionador de nuestra fe.
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2: En la Biblia vemos en el libro de Hechos cómo ellos estuvieron dispuestos a sufrir cárcel e intimidación y todo tipo de amenazas, y nos enseñaron cómo sufrir, y ellos soportaron el sufrimiento muy bien. El capítulo 5 de Hechos, me encanta este pasaje, dice que Gamaliel se puso de pie y dijo: «Tened cuidado de lo que vais a hacer con estos hombres». Más luego, en el versículo 40, dice que se llevaron a los apóstoles y los azotaron. ¿Hay alguien escuchándome hoy que haya sido azotado? Cuando era pequeño debería haber sido, pero nunca me han azotado. Notarás que dice en el versículo 41 de Hechos capítulo 5, «Los apóstoles dejaron el Sanedrín regocijados, porque habían sido considerados dignos de sufrir desgracia por el nombre. Ellos lo amaron». Dijeron: «Nos sentimos honrados de recibir críticas por Jesús». Fíjate en algo, lo que tenemos hoy son cristianos que constantemente se quejan y se lamentan de nuestra difícil situación, y no somos muy buenos representantes de Jesús. Los apóstoles lo representaron con alegría. Remontémonos a la Alemania nazi y recordemos el sacrificio de Bonhoeffer y otros que se opusieron a Hitler. Durante ese periodo, curiosamente, un hombre dijo: «Ha llegado el momento, escucha esto con cuidado, cuando el Evangelio ya no puede simplemente expresarse en palabras. Ahora debe expresarse con nuestras vidas, con nuestro sufrimiento y con nuestro martirio». Llega un momento en la historia de la Iglesia cuando el Evangelio ya no puede simplemente expresarse con palabras en este mundo como en generaciones pasadas. Va a llegar el momento en que tendrá que salir en el pueblo de Dios la voluntad de ser encarcelado injustamente y pasar por otros tipos de dificultades, simplemente por el nombre. Y el apóstol nos dijo, a lo largo de 2000 años de historia, hoy vienen a nosotros y dicen: «Es necesario que sufras por Jesús». Y a medida que descendemos en la noche oscura del paganismo, esa necesidad se hará más evidente. En segundo lugar, hay una segunda verdad que nos enseñaron los apóstoles, y es la necesidad de aclarar los asuntos. Me encanta esto. Ellos fueron reunidos. El Sanedrín no estaba muy contento con ellos y estaban en medio de este círculo. El versículo 8 en Hechos capítulo 4 dice: «Entonces Pedro, lleno del Espíritu Santo», eso significaba que podía hablar con valentía, pero también con amor y confianza, y no con ira, sino con un sentido de dependencia de Dios y representando bien a Jesucristo. «Entonces Pedro, lleno del Espíritu Santo, les dijo: Gobernantes y ancianos del pueblo, si se nos está interrogando hoy por causa del beneficio hecho a un hombre enfermo, de qué manera éste ha sido sanado, sabed todos vosotros y todo el pueblo de Israel», tú debes saber esto, «que en el nombre de Jesucristo, el Nazareno, a quien vosotros crucificasteis y a quien Dios resucitó de entre los muertos, por él este hombre se halla aquí, sano delante de vosotros. Este Jesús es la piedra desechada por vosotros los constructores, pero que ha venido a ser la piedra angular». Ellos dijeron: «Vamos a aclarar algunos problemas aquí. El problema no se trata acerca de nosotros. El problema ni siquiera es acerca de nuestros derechos. El problema es acerca de Jesucristo». Y te fijarás en lo que él dijo sobre Jesús. El nombre de Jesús, en primer lugar, es un nombre muy poderoso. Es un nombre poderoso. Él dijo: «Si ustedes nos están preguntando cómo está parado este hombre delante de ustedes sanado, sepan que eso no se hizo en el nombre de Gamaliel». Ahora bien, Gamaliel era una persona importante allí. Había otras personas importantes que son mencionadas en el versículo 6. Se nombra a Anás, el sumo sacerdote, a Caifás, a Juan y a Alejandro y todos los que eran del linaje del sumo sacerdote. Pero, ¿sabes algo? No fue ese gran nombre lo que curó a ese hombre. Fue Jesús quien lo sanó. ¡Oh, ese es un nombre poderoso! Hay adicciones que se han roto con ese nombre. La gente ha sido salva, como lo hemos sido todos los que hemos confiado en Cristo. Hemos sido salvos en ese nombre. Ese nombre derrotó a todos los enemigos. Ese nombre venció a Satanás. Ese nombre es el nombre que está sobre todo nombre. Y ante ese nombre, toda rodilla se doblará y confesará que Él es el Señor para gloria de Dios Padre. No hay nadie más como ese nombre. Y entonces los discípulos dijeron, queremos aclarar algo aquí. Estamos hablando de un nombre poderoso. También estamos hablando de un nombre exaltado. ¿No te alegras cuando, a veces, los expertos se equivocan? Te da un poco de satisfacción saber que los expertos están equivocados. Recuerdo los tiempos de un alcalde que fue entrevistado y alguien dijo, los expertos dicen que las grandes ciudades son ingobernables. Y él dijo, ¿qué saben los expertos? Y esa fue una buena respuesta. Los expertos habían dicho que Jesús simplemente iba a ser condenado a muerte y ese sería su fin. Oh, por supuesto, ellos se burlaron de él. Los expertos lo hicieron. Le pusieron una corona de espinas en su cabeza y le dijeron, «Oh, ahí está. Sabes, eres un rey. Ahí está tu corona». Y luego lo clavaron en una cruz y le dijeron, «Sabes, ahí está la cruz. Esa cruz es tu trono. ¿Qué rey eres en realidad?». Eso fue lo que hicieron los expertos. Pero fíjate que el texto dice que la piedra que rechazaron los constructores se había convertido en la piedra angular. Notarás que dice, a quien vosotros crucificasteis y a quien Dios resucitó de entre los muertos. Eso representa a alguien que efectivamente es un nombre exaltado. Además, el apóstol dijo, tenemos que aclarar algo. Este es un nombre exclusivo. El versículo 12 dice, y en ningún otro hay salvación, porque no hay otro nombre bajo el cielo dado a los hombres en el cual podamos ser salvos. Nuestro mundo de hoy quiere tener muchas opciones. Queremos poder ir a un supermercado y tener la posibilidad de escoger entre diferentes opciones. Queremos tener en nuestros televisores disponibles muchas opciones diferentes, opciones y opciones. Entonces la gente dice, quiero ir al cielo a mi manera. No, amigo mío, tienes que ir al cielo a la manera de Dios. Y no hay otra forma de ser salvo. Sí, por supuesto, hay otros maestros, pero nadie que pueda limpiarte, nadie que pueda purificarte y colocarte en la presencia de Dios tan santo como Dios mismo es. No hay ningún otro nombre bajo el cielo dado a los hombres por el cual podamos ser salvos. Así que, si perteneces a una religión diferente, abandónala y reconoce que no hay nadie como Jesús. De hecho, es un nombre poderoso, un nombre exaltado, un nombre exclusivo. Podemos decir que su amor fue inclusivo, pero su salvación es exclusiva. Jesús arrinconó el asunto de la salvación. No hay nadie más por ahí como Él. Y fíjate en lo que dijeron acerca de los apóstoles. Me encanta esto. El versículo 13 del capítulo 4 dice, al ver la confianza de Pedro y de Juan, y dándose cuenta de que eran hombres sin letras y sin preparación, ellos eran simplemente laicos, no eran personas que necesariamente tenían todos los grados académicos, toda la sabiduría y todo el conocimiento. Aprendieron a los pies de Jesús, se maravillaban y reconocían que ellos habían estado con Jesús. ¿Alguien en el trabajo mañana que se encuentre contigo sabe que has estado con Jesús? Y entonces los apóstoles nos dirían, existe la necesidad de sufrir, existe la necesidad de aclarar el problema. El problema siempre es Jesús. De eso es lo que siempre se trata. Y es el tema de Jesús lo que provoca la reacción. No son otros nombres, ni siquiera es Dios. Usar el nombre de Dios tal como lo aprendimos esta mañana no es gran cosa. Pero mencionas el nombre de Jesús y tienes una discusión en tus manos. Y la razón es porque Él es el triunfante. La gente dice que ama a Jesús, pero solo está pensando en unos pocos versículos que conocen. El Jesús que murió, el Jesús que fue crucificado, el Jesús que es exaltado a la diestra de Dios, no es amado por el mundo. Y es por esa razón que Jesús nos dijo a los que vivimos en los diferentes países del mundo: no se sorprendan si sufren. Préstale atención a esto. Por mi nombre. Ese es el nombre con el que la gente tropieza. Y entonces los apóstoles también dirían: necesitamos enfocarnos, necesitamos aclarar algunas cosas aquí. Necesitamos saber dónde marcamos el límite. Se solía decir que un cristiano era un gran ciudadano maravilloso y respetuoso de la ley. Llegará el momento en que tal vez ya no puedas decir que alguien es un gran cristiano porque cuestiones de conciencia te obligarán a convertirte en un infractor de la ley. Échale una mirada a lo que dice el versículo 17 en el capítulo 4. Mas a fin de que no se divulgue más entre el pueblo, amenacémosle para que no hable más a nombre alguno en este nombre. ¿Tú te das cuenta de que ese era el obstáculo? No era Dios, no era simplemente mencionar a Dios, era ese nombre. Y luego los llamaron de nuevo y les ordenaron que no hablaran ni enseñaran en absoluto en el nombre de Jesús. Pero Pedro y Juan respondieron: vosotros mismos juzgad si es justo delante de Dios obedecer a vosotros antes que a Dios, porque nosotros no podemos dejar de decir lo que hemos visto y oído. Ustedes no nos van a detener, y punto. ¿Me estás entendiendo tú que me escuchas? Como cristianos, es posible que tengamos asuntos de conciencia sobre los cuales no estemos de acuerdo. Así que tenemos que darnos un poco de holgura unos a otros, ¿está bien? No podemos decir necesariamente que una cosa sea incorrecta o correcta para todos en esas áreas grises. Pero hay un tema innegociable en todo el mundo. Solo hay un problema y se trata del problema de Jesús. Llega un momento en el cual tenemos que obedecer a Dios en lugar de obedecer a los hombres, especialmente cuando se trata del Evangelio, y por eso no solo estamos dispuestos a ser marginados, criticados, mal representados y enviados a la cárcel, sino que estamos dispuestos a morir por la causa de Jesús. Y querido amigo mío, puede llegar el día en que tengamos que estar listos para morir por la causa de Jesús. Puede llegar un momento en el que muchos de nosotros tengamos que morir por la fe. Y la pregunta es, ¿estamos listos?
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3: Con 29 minutos aquí en Radio Amistad. Siga en sintonía. Tenemos más música de agradecimiento a nuestro Dios, gozándonos, alegrándonos en lo que Él hace diariamente por nosotros. No solo lo que ha hecho en la cruz, sino que sigue cada día mostrando su misericordia. Nuevas son sus misericordias cada mañana.
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Gabriela Cartulano, dando gracias con su canto. Marcos Witt escribió este canto también de gratitud al Señor, dando gracias por todo lo que Él hizo por él. Démosle gracias lo que Él ha hecho por nosotros.

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1: Hola, te habla Emilio Reyes. Quiero compartir contigo lo que la Biblia dice acerca de que Dios responde nuestras oraciones. Presta atención a las siguientes palabras. Y antes que clamen, responderé yo. Mientras aún hablan, yo habré oído, dice el Señor. Escucha, oh Señor, mis palabras. Considera mi gemir. Está atento a la voz de mi clamor, Rey mío y Dios mío, porque a ti oraré. Oh Señor, de mañana oirás mi voz. De mañana me presentaré delante de ti y esperaré. Con tremendas cosas nos responderás tú en justicia, oh Dios de nuestra salvación.

0: Clama a mí y yo te responderé, y te enseñaré cosas grandes y ocultas que tú no conoces. El día que clamé, me respondiste, me fortaleciste con vigor en mi alma. Respóndeme, oh Señor, para que todos conozcan que tú eres mi Dios.
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2: Gracias a Dios por Emilio Reyes y Palabra Eficaz. La palabra de Dios es poderosa y provoca gratitud. Seguimos con música de gratitud. Julissa, con esta canción, Gracias.

0: La Biblia dice, no digas, yo me vengaré. Espere a Jehová y Él te salvará. 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Y ahora, el pronóstico del tiempo para Houston en Radio Amistad. Se reporta 79 grados y despejado. Hoy, despejado con una temperatura máxima cerca de 95 grados. Esta noche, despejado con una temperatura mínima cerca de 78 grados. Después mañana, tormentas eléctricas con una temperatura máxima cerca de 92 grados. Mañana por la noche, despejado con una temperatura mínima cerca de 78 grados. El pronóstico del tiempo en Radio Amistad.
1: Este es el versículo de la semana que se encuentra en Jeremías 29:7 y dice, busquen el bienestar de la ciudad a donde los he desterrado y rueguen al Señor por ella, porque en su bienestar tendrán bienestar. Una vez más, Jeremías 29:7 dice, y busquen el bienestar de la ciudad a donde los he desterrado y rueguen al Señor por ella, porque en su bienestar tendrán bienestar. Estas son RRA Noticias, reporta Miguel Ángel Jacinto desde Houston, Texas. Mientras Estados Unidos se prepara para celebrar su 250 aniversario el 4 de julio, el presidente Donald Trump está destacando la libertad religiosa como uno de los principios fundamentales del país. Trump se reunió en la Casa Blanca con miembros de la Comisión de Libertad Religiosa, un panel que él mismo creó hace un año para examinar las amenazas a la libertad de conciencia y la fe en Estados Unidos. La comisión presentó sus conclusiones tras celebrar 7 audiencias durante el último año y escuchar el testimonio de más de 100 testigos. Muchos de estos testigos describieron lo que consideraban crecientes violaciones de la libertad religiosa, incluyendo castigos en el lugar de trabajo, pérdida de empleos y presiones profesionales vinculadas a sus creencias religiosas. El vicegobernador de Texas, Dan Patrick, quien forma parte de la comisión, dijo que la frase separación de la iglesia y el Estado no aparece en la Constitución y no debe usarse para silenciar a las personas de fe. Las Escrituras nos enseñan que la autoridad civil está establecida por Dios para promover el bien y frenar el mal. Romanos 13, 1 al 4. Dentro de este mandato, la protección de la libertad religiosa no es un lujo, sino una responsabilidad moral, pues cada persona responde directamente ante Dios en conciencia. La Biblia afirma que el ser humano fue creado a la imagen de Dios, lo que implica dignidad y libertad para buscarle sin coerción. Asimismo, 1 Timoteo 2, 1 y 2 exhorta a orar por los gobernantes para que vivamos quieta y reposadamente en toda piedad y honestidad, lo cual presupone un entorno donde la fe pueda practicarse libremente. Cuando el Estado protege esta libertad, actúa en armonía con la justicia divina, pero cuando la restringe injustamente, usurpa un lugar que solo pertenece a Dios. Por ello, es deber del gobierno garantizar que nadie sea castigado por vivir conforme a su fe. Estas han sido RRA Noticias con permiso de La Voz Media, reportó Miguel Ángel Jacinto para la red de Radio Amistad.
0: 3 minutos después de la hora y continuamos aprendiendo de la palabra de Dios con el pastor Chuck Swindoll y en la voz de Carlos Azueta. Seguimos en el estudio de Primera de Tesalonicenses, un estudio sobre el liderazgo, el otro lado del liderazgo, parte 2 en ahora el programa Visión para Vivir. Sigan sintonía de Radio Amistad, compartiendo esperanza.

La dirección exitosa depende de seguidores receptivos. Y como seguidores de Cristo, veremos que hay algunas respuestas que deben ser evidentes. Bienvenido a Visión para Vivir con el pastor Carlos Azazueta. Hoy observaremos que los líderes son inspirados a servir aún más a través del compromiso y la respuesta valerosa de los que les siguen. Así que acompáñenos con la continuación del estudio del segundo capítulo de la primera carta a los Tesalonicenses, titulado El otro lado del liderazgo.

0: Si tiene una Biblia cerca, le invito a que la abra en la primera carta a los Tesalonicenses, capítulo 2, versículos 13 al 20. Por lo cual, también nosotros, sin cesar, damos gracias a Dios de que cuando recibisteis la palabra de Dios que oísteis de nosotros, la recibisteis no como palabra de hombres, sino según es en verdad la palabra de Dios, la cual actúa en vosotros los creyentes. Porque vosotros, hermanos, vinisteis a ser imitadores de las iglesias de Dios en Cristo Jesús que están en Judea. Pues habéis padecido de los de vuestra propia nación las mismas cosas que ellas padecieron de los judíos, los cuales mataron al Señor Jesús y a sus propios profetas, y a nosotros nos expulsaron y no agradan a Dios, y se oponen a todos los hombres, impidiéndonos hablar a los gentiles para que éstos se salven. Así colman ellos siempre la medida de sus pecados, pues vino sobre ellos la ira hasta el extremo. Pero nosotros, hermanos, separados de vosotros por un poco de tiempo, de vista, pero no de corazón, tanto más procuramos con mucho deseo ver vuestro rostro, por lo cual quisimos ir a vosotros. Yo, Pablo, ciertamente una y otra vez, pero Satanás nos estorbó. Porque, ¿cuál es nuestra esperanza, o gozo, o corona de que me gloríe? ¿No lo sois vosotros, delante de nuestro Señor Jesucristo en su venida? Vosotros sois nuestra gloria y gozo. Quisiera que observáramos de los tesalonicenses las respuestas en la actitud que ellos tuvieron. Ellos ilustran hermosamente el principio de que cuando se recibe la palabra de Dios con brazos abiertos, la obra de Dios es evidente. Veamos las actitudes de aquellos que eran dirigidos. Podemos observar tres evidencias santas de la fe en Cristo de los tesalonicenses al seguir el liderazgo de Pablo. La primera respuesta fue cooperación con los cambios necesarios. La iglesia tesalonicense estaba compuesta por judíos, por griegos temerosos de Dios y por expaganos idólatras. Es obvio que el trasfondo de las personas que habían recibido la palabra de Dios en sus corazones era muy variado. Con el tiempo y a través de las aflicciones que ellos tuvieron, la Biblia había empezado a hacer su obra y por lo tanto había hecho nacer brotes de cambio en sus vidas. La parte que les correspondía realizar a estos creyentes no era apretar las mandíbulas y obligarse a sí mismo a creer. Ellos no podían hacerlo. Más bien, ellos debían cooperar con los cambios que ocurrían por dentro. La palabra de Dios, y no su propia iniciativa, estaba alterando sus actitudes y percepciones, proveyendo el poder para el cambio. Cuando predicamos, no estamos dando a conocer nuestras convicciones personales. Es nuestra responsabilidad informar a los hombres y mujeres sobre el consejo de la palabra de Dios. ¿A quién le interesa mi opinión a largo plazo? Después de todo, mi opinión pasará. Es solamente una opinión, pero la palabra de Dios permanece para siempre. Cuando Pablo escribe a Timoteo, describe muy bien las obras que las Escrituras realizan en nuestras vidas. Él dice que es apta para enseñar, para reprender, corregir e instruir en justicia, a fin de que el hombre de Dios sea perfecto, enteramente preparado para toda buena obra. Como resultado de que la verdad estaba obrando en sus vidas, los tesalonicenses empezaron a mostrar señales de una segunda respuesta. La primera fue una cooperación con los cambios necesarios. La segunda fue una imitación de un estilo de vida santo. Fíjese lo que dice el versículo 14. Porque vosotros, hermanos, vinisteis a ser imitadores de las iglesias de Dios en Cristo Jesús que están en Judea. El libro de los Hechos describe la resistencia y dedicación que mostraron las iglesias en Judea, en donde había comenzado el cristianismo. Pablo elogió a los creyentes tesalónicos, diciéndoles que ellos eran como aquellas iglesias. Pero ¿cómo sabían ellos cómo eran las iglesias en Judea? ¿Acaso habían visto una serie de películas sobre los creyentes que sufrían en Jerusalén? Pues no, por supuesto que no. La conexión entre las iglesias era un objetivo común. A medida que cada grupo avanzaba en la santidad, el Espíritu Santo los movía unos hacia otros. De esta manera, dos grupos de personas separados por cientos de kilómetros y viviendo en culturas distintas, se imitaban unos a otros como resultado de imitar la vida de Cristo. Esto es maravilloso, porque usted puede estar en los Estados Unidos, en México, en cualquier lugar en Centroamérica, hasta en Europa o en cualquier otro lugar, y la palabra de Dios sigue tocando los corazones y cambiando las vidas. Y la misma hebra de santidad comienza a verse en personas de cualquier continente, de cualquier raza, cuando estudian y aplican la misma palabra, la palabra de Dios. Una tercera respuesta de estos seguidores fue la perseverancia en medio del intenso sufrimiento. No solo que tenían el mismo destino de santidad, sino que también se enfrentaban a los mismos peligros en el camino. Los versículos 14 al 16 nos dicen: pues habéis padecido de los de vuestra propia nación las mismas cosas que ellas padecieron de los judíos, los cuales mataron al Señor Jesús y a sus propios profetas, y a nosotros nos expulsaron, y no agradan a Dios y se oponen a todos los hombres, impidiéndonos hablar a los gentiles para que éstos se salven. Así colman ellos siempre la medida de sus pecados, pues vino sobre ellos la ira hasta el extremo. Existen muchas diferencias entre los creyentes alrededor del mundo, pero hay algo en lo que todos participamos: el sufrimiento. Pablo mismo sentía este vínculo con los tesalonicenses, de igual manera que la propia gente de los tesalonicenses se volvía en contra de ellos. Así también, los propios compatriotas de Pablo se habían puesto en contra de él. De hecho, estos antagonistas procedían de la misma fuente envenenada que levantó a los que crucificaron a Jesús y asesinaron a los profetas. Todos los creyentes sufrían de las mismas heridas producidas por un mismo enemigo común, un enemigo a quien Dios finalmente conquistará en el juicio final. Pablo dice que todos estos opositores hostiles siempre llenan la medida de sus pecados. Es decir, su vaso de culpa ya está muy cerca de llenarse y su conducta presente lo hacía llenarse al borde. Han llegado al punto sin retorno en su oposición al evangelio y la retribución final e irremediable será inevitable. Creo que Dios ha definido con absoluta claridad los límites para permitir el pecado en la humanidad. No es que Dios esté de acuerdo con que el hombre peque, pero los deja que cometan esos pecados. Pero aunque aparentemente Dios permanezca inmóvil ante estas atrocidades del ser humano, Dios ya ha establecido los límites al comportamiento del hombre. En el tiempo determinado, la ira de Dios se derramará sobre aquellos que han menospreciado su gracia y su misericordia, y la disciplina divina será impuesta sin contemplación. Hablando de los límites que Dios establece, podemos observar esto con claridad en el ejemplo de la vida de Job. Dios permitió a Satanás intervenir y hacer estragos en la vida de Job. Le permitió el sufrimiento, le permitió la enfermedad, le permitió que le quitara cosas, pero Dios puso límites a Satanás y determinó hasta dónde él podía llegar. Con estas palabras, Pablo animaba a sus seguidores a seguir firmes. Él y ellos estaban juntos en la lucha, y sin importar qué ocurriera, Dios tenía el control de todo. Hay paz en saber que aunque los vientos rujan, el rayo caiga y los mares crezcan, nada se ha salido de las manos de Dios. Él siempre tiene el control soberano. Pero, ¿cuáles son las actitudes dentro del mismo líder? Los seguidores que responden tan valientemente y con tanta consagración inspiran a sus líderes y los motivan a un nivel de servicio superior. Es verdad que cuando un grupo tiene una buena actitud que genera una respuesta adecuada, genera la misma respuesta en el otro. De acuerdo a lo expresado cuando Pablo cambia de tema en los versículos que siguen, notamos tres maneras en que los líderes responden a sus seguidores. Su primera respuesta es una expectación anhelante a pesar de la separación. El versículo 17 nos dice: "Pero nosotros, hermanos, separados de vosotros por un poco de tiempo de vista, pero no de corazón, tanto más procuramos con mucho deseo ver vuestro rostro." El versículo 17 nos dice: "Pero nosotros, hermanos, separados de vosotros por un poco de tiempo, de vista, pero no de corazón, tanto más procuramos con mucho deseo ver vuestro rostro." La palabra griega que se usa aquí para separados significa dejar a alguien huérfano por la separación, así como un padre a quien se le han arrebatado sus hijos para abandonarlos en las calles de una ciudad distante. Pablo anhelaba ir corriendo a ver a los creyentes y estrecharlos en sus brazos. Y es que el amor real crece entre líderes y seguidores a medida que la relación personal entre ellos se va profundizando. En segundo lugar, hay una búsqueda constante en medio de la oposición satánica. Dice el apóstol en el versículo 18: "Por lo cual quisimos ir a vosotros, yo Pablo, ciertamente una y otra vez, pero Satanás nos estorbó." Pablo sentía que Satanás les impedía cumplir su sueño de volver a Tesalónica. La palabra griega ecopto, que aquí se traduce estorbó, tiene una historia fascinante que añade peso a lo que Pablo quiere decir. La palabra originalmente se usaba para referirse a la acción de interrumpir un camino al punto que se impedía el paso. Este término se usó más tarde en un sentido militar para referirse a la acción de abrirse paso entre las líneas enemigas. También se usaba en un sentido atlético, cuando se estorbaba a alguien durante una carrera. La verdad es que Satanás trata de estorbarnos en nuestro camino. Él quiere hacernos perder el paso para que caigamos. A veces es difícil percibir la intervención satánica en nuestras vidas, de modo que debemos aprender a percibir su influencia, a ser persistentes y estar sujetos al Espíritu Santo, y estar firmes en la palabra nos va a ayudar a dominarlo, porque, como dice el apóstol Juan, mayor es el que está en nosotros que el que está en el mundo. La tercera respuesta de Pablo como líder fue una esperanza llena de gozo, que no es disminuida por los problemas. Los versículos 19 y 20 dicen: "Porque ¿cuál es nuestra esperanza o gozo o corona de que me gloríe? ¿No lo sois vosotros delante de nuestro Señor Jesucristo en su venida? Vosotros sois nuestra gloria y gozo." Pablo pudo haber fijado su vista en el problema que enfrentaba al sentirse por la fuerza alejado de sus amigos e impedido de volver a verlos. Podía haberse quedado sentado en Corinto, consumiéndose por la soledad y sintiendo lástima de sí mismo. Pero en lugar de eso, Pablo alzaba sus ojos al cielo y se gozaba en la esperanza de la gloriosa venida de Cristo. Por la fe, Pablo ya se imaginaba que a su lado estaban sus hijos espirituales, a quienes había visto nacer en la familia de Dios y que eran su orgullo y su alegría. Y nada podía restar su esperanza de verlos de nuevo. Si no ocurría en esta vida, ocurriría en la venidera. Cuando los problemas de este mundo amenazan abrumarnos, a veces respondemos agachándonos y damos una imagen de terrible duelo. Algunos piensan: "Ay de mí, mis circunstancias nunca cambiarán. Mi vida jamás mejorará y a nadie le importa." Es fácil perder nuestra esperanza, nuestro humor y nuestra hambre por las cosas espirituales, y a la vez seguir apretando las riendas de nuestra vida cristiana y pasar de una actividad a otra. Nuestro testimonio deja de ser el que Dios espera y nuestra adoración queda hueca, vacía. sin vida. Allí es cuando necesitamos recordar que lo que verdaderamente importa es el Señor y es su pueblo. Es en ese momento en el que debemos reflexionar, cambiar nuestra actitud y disfrutar de las relaciones personales que tenemos para la eternidad. En el capítulo 2 de Primera Tesalonicenses, hemos observado unos cuantos principios respecto a los seguidores y a los líderes. Para evitar que se pierdan en nuestra mente, quisiera que los organizáramos en dos categorías: los principios que hemos oído y lo que podemos hacer con ellos. Hay tres cosas importantes que usted debe recordar con el fin de desarrollar esa actitud de gratitud de los tesalonicenses. Y si es necesario, piense que la acción a tomar pudiera ser escrita en una de esas calcomanías que van en la defensa de los autos. De esa manera será fácil para que lo recuerde. Piense primero en el principio y luego la acción. Principio número 1. Una actitud de gratitud puede desarrollarse al recibir con brazos abiertos la verdad divina. Una actitud de gratitud puede desarrollarse al recibir con brazos abiertos la verdad divina. ¿Cuál sería la acción? Recuerde, piense en esa calcomanía. Recibo la verdad bíblica que oigo. Por favor, no deje que estas verdades pasen desapercibidas. No deje que se alejen de su mente. Estas verdades son importantes. Determine que usted va a hacer un esfuerzo para cumplirlas. Principio número 2. Una actitud de contentamiento se fortalecerá al aceptar la voluntad de Dios. Una actitud de contentamiento se fortalecerá al aceptar la voluntad de Dios. La acción: acepto el sendero por el que ando. Recuerde que el Señor viene. Usted está seguro en Él. Si usted es un hijo de Dios, nunca se perderá. En este mundo podrá pasar por situaciones conflictivas, pero el Señor nunca lo dejará. Y más aún, Él le espera con los brazos abiertos. Una felicidad en medio de las dificultades se cultivará al afirmar al pueblo de Dios. Este es el tercer principio. Una felicidad en medio de las dificultades se cultivará al afirmar al pueblo de Dios. ¿Cuál sería la acción? Afirmo al pueblo que amo. Siga amando al pueblo de Dios. Deje de resentirse y de amargarse por cosas irrelevantes. Siga amando a sus hermanos, viviendo en ese amor mutuo que nos enseña la palabra de Dios. Porque ustedes son nuestra gloria y gozo, escribió Pablo, y su corazón se derramó en amor y afirmación por sus seguidores. Piense por un momento y responda: ¿quién es su gloria y quién es su gozo? ¿Con quién ha compartido usted el Evangelio? ¿Tiene algunos nombres en mente? ¿Vienen a su mente personas que usted puede decir: estos son mi gloria y mi gozo? Si tiene nombres, determine comunicárselo hoy mismo. Hágaselo saber. Los creyentes tesalonicenses no solo recibieron la palabra de Dios, sino que le dieron una cordial bienvenida en sus corazones. ¿No es cierto que a veces la distancia entre nuestras mentes y nuestro corazón nos pareciera que es un camino largo que recorrer? Oímos la verdad y a veces demora un buen rato hasta que le damos una calurosa bienvenida. Por ejemplo, oímos en el Salmo 146:9: el Señor protege a los extranjeros, sostiene al huérfano y a la viuda. Pero en realidad no le damos una bienvenida a esta realidad sino hasta cuando ocurre una tragedia. Amamos esa verdad cuando muere un esposo o cuando un padre se va de casa. De repente, la palabra de Dios está a la puerta de nuestro corazón y la abrazamos con lágrimas en los ojos. Estimado oyente, le animo a que vuelva a familiarizarse con versículos importantes. Tal vez uno de ellos bien puede aplicarse directamente a las circunstancias presentes suyas. Medite en ese versículo. Dele la bienvenida con brazos abiertos. Dedique tiempo para determinar cómo esa verdad de la palabra de Dios va a darle aliento en esta semana.
1: 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Ahora, por favor, permanezca unos momentos más con nosotros, ya que en breve concluiremos este programa. ¿Qué es necesario para que una iglesia hoy pueda sobrevivir y crecer? 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Para cerrar el día de hoy, regresa con nosotros el pastor Carlos.
0: Si usted nunca ha conocido a Jesús y usted sabe que si usted muriera hoy, usted no estaría listo para entrar en la eternidad con Él. Le suplico que no juegue con esas cosas. Son serias. Deténgase y resuelva el hecho de que Cristo murió por usted, pero también resucitó de los muertos para que usted, creyendo en Él, también resucite en el día postrero. Y usted viva ahora una vida eterna, una vida que en este momento puede ser vivida en abundancia, pero que va a durar para la eternidad. ¿Y sabe qué? Cuando usted confía en Él, Él le perdonará todos sus pecados, le dará de su gracia y le llevará hasta su misma presencia cuando usted deje de existir en este mundo. Estoy tan contento, Padre Celestial, de poder estar rodeado de gente que ha puesto este asunto en orden. Y estoy muy contento, Señor, de no estar en la cueva de Elías preguntándome si acaso seré yo el único que sea salvo de la condenación eterna. Hoy, en especial en este día, me siento alentado, me siento apoyado, me siento amado y me siento como parte de un cuerpo que está asintiendo y no negando con sus cabezas. Estoy agradecido porque podemos hacer una gran diferencia, porque tenemos tiempo para hacer la diferencia, aunque sea corto, pero tenemos todavía tiempo. Oro por cualquier ministerio que pueda estar comprometido en compartir las necesidades críticas y sobre todo por compartir las buenas noticias en el crepúsculo de una nueva era. Oro para que tú, Señor, los animes y los ministres a ellos y a sus familias, que ministres a los que todavía están solteros, a los jóvenes, que ministres a aquellos que están luchando en contra de abusos, no solamente de tipo de abuso doméstico, pero de abusos en un mundo cruel como el que vivimos. Las heridas y el dolor que ellos tienen, Padre, tú sánalas en su momento adecuado y que puedan aprender de cada una de ellas, porque el dolor, como dice aquel gran escritor C.S. Lewis, es el megáfono tuyo para despertar a este mundo sordo. Padre, ciñenos y permite que podamos nosotros cobrar nuevas fuerzas. Danos un nuevo celo por tu palabra. Danos un nuevo celo por hacer las cosas de la mejor manera. Que la apatía que nos hace soñar, en lugar de trabajar, mientras que esperamos que tu Hijo regrese, sea sacudida, sea simbrada dentro de nosotros. Pero Padre Santo, haz que haya un balance en todo este trabajo, que esté marcado por la gracia, que sea una labor de amor, que haya una firme esperanza, ya sea que trabajemos con jóvenes o con niños o con personas mayores, que nuestros corazones y nuestras mentes estén tratando de hacerlo todo para tu gloria. Te confiamos el estudio de esta maravillosa carta, que escrita por un hombre que amaba esta iglesia, este anciano apóstol llamado Pablo, a esta iglesia hermosa que estaba en la ciudad de Tesalónica. Que podamos aprender de su experiencia, que estemos listos para escuchar este mensaje, que estemos listos en nuestra mente para cambiar de forma de pensar, y en nuestros corazones que estemos listos para aplicar las enseñanzas de tu palabra. En todo esto, Señor, pedimos que tu Hijo sea glorificado, y que tu Hijo, Señor, solamente tu Hijo, pueda ser el único que reciba la honra, la gloria, el poder y la majestad. Es en tu Hijo Jesucristo en el que pedimos todas estas cosas, y en su nombre oramos. Amén.
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1: La Iglesia Braswood Asamblea de Dios estará realizando una feria de salud en donde ofrecerán servicios dentales, útiles escolares, mochilas, vacunaciones, exámenes médicos y zapatos de manera gratuita. Solo los niños y jóvenes desde los 3 años de edad hasta los 18 años o personas que estén estudiando podrán recibir estos beneficios. Esta feria se llevará a cabo el próximo sábado 11 de julio en el 10611 Fondren Road en Houston, desde las 8 de la mañana hasta la 1 de la tarde. Si tiene alguna duda, puede comunicarse con la encargada del evento, Norma Dubán, al 713-777-1651. La dirección nuevamente es 10611 Fondren Road y el número de contacto es 713-777-1651.
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8:32 aquí en Radio Amistad. Seguimos con música y le animo a estar en sintonía para el programa de Temas Vitales. Hoy vamos a estar entrevistando a un ministerio de ayuda humanitaria que está enviando ayuda a Venezuela. 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Esta es música de Josué del Cid, mi Dios Todopoderoso, exaltando al único y verdadero Dios.

0: Ministerio Javes, Alfa y Omega. Me encanta el Salmo 90, donde no dice la palabra Alfa ni Omega, pero sí menciona la eternidad de Dios. Antes que naciesen los montes y formases la tierra y el mundo, desde el siglo o desde la eternidad y hasta el siglo o hasta la eternidad, tú eres Dios. Exaltando el eterno Dios desde los siglos. Amén. Continuamos con más música después de esta reflexión patriótica acerca de los momentos históricos de Estados Unidos. Después, pautas para vivir aquí en Radio Amistad.
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2: En los últimos años, las Cortes Federales han tomado muchas decisiones asombrosas. Por ejemplo, ordenando quitar una cruz de un cementerio, eliminando el despliegue de una escena religiosa, sacando una placa de los 10 mandamientos de vista pública, prohibiendo oración de los estudiantes en una escuela, ya sea verbal o en silencio. La Corte Suprema ha llegado a ser una junta directiva para asuntos morales y religiosos del país. Como dijo el padre fundador de la patria, Thomas Jefferson, la primera enmienda de la Constitución de los Estados Unidos fue diseñada para evitar que las Cortes Federales pudieran dictar sus deseos en los asuntos religiosos, especialmente al nivel local.
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3: La vida simplemente pasa, lo bueno, lo malo e incluso lo feo. Esto es Pautas para Vivir. Jesús era realista. Dijo que en la tierra tendríamos pruebas y dolores. Por eso, la vida es un viaje de colinas y valles. Algunas personas esperan que ciertas condiciones

0: condiciones se cumplan para ser felices, pero Jesús llama a sus seguidores a vivir de manera radicalmente diferente, confiando en Él en todo momento. Los seguidores deben vivir con un espíritu de incluso si pierdo mi trabajo, incluso si un ser querido sufre, incluso si me siento solo, continuaré confiando en Jesús. Filipenses 1:27 nos exhorta a comportarnos de manera digna del Evangelio, sin importar las circunstancias. John Beeman llama a esto la vida de pase lo que pase. Reconoce que la vida es dura, que el pecado la hace más difícil, pero recuerda que Jesús es Señor y ha vencido al mundo, suficiente para aliviar nuestro dolor. La Biblia de pase lo que pase nos permite decir, me regocijaré. Dios obra en nuestra disposición a alegrarnos incluso en dificultades. Esta vida reconoce los desafíos, se regocija en la soberanía y el poder de Jesús y permanece fiel a su misión, pase lo que pase. Seguidor de Jesús, pregúntese, ¿quién en su entorno necesita verlo viviendo así? Su confianza en Dios puede inspirar a otros a abrazar la vida de pase lo que pase y a depender del poder de Cristo en medio de cualquier circunstancia.
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0: Dos minutos falta para la hora. The First Baptist Atlanta Sanctuary Orchestra con O Cristo, Yo Te Amo, declarando nuestro amor por el Señor. En las buenas y en las malas, Él está con nosotros. No olvidemos darle gracias por ello. Continuamos en breve con el pastor Ricardo Robinson, él trayéndonos más de la serie Padre, Cabeza del Hogar. Siga con nosotros aquí en Radio Amistad. Después a las 11, una información acerca de la ayuda que está llegando a Venezuela con ministerios que traen no solo suministros, sino también la palabra de Dios. Siga con nosotros aquí en Radio Amistad, siempre compartiendo esperanza en Cristo. Leemos en las Sagradas Escrituras: en el temor de Jehová está la fuerte confianza. 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
1: Este es el versículo de la semana que se encuentra en Jeremías 29:7 y dice: busquen el bienestar de la ciudad a donde los he desterrado y rueguen al Señor por ella, porque en su bienestar tendrán bienestar. Una vez más, Jeremías 29:7 dice: y busquen el bienestar de la ciudad a donde los he desterrado y rueguen al Señor por ella, porque en su bienestar tendrán bienestar.
0: Estas son RRA Noticias. Dolly Martín reportando desde Houston para Radio Amistad. El primer ministro israelí Benjamín Netanyahu recorrió el martes la zona de seguridad controlada por Israel en el sur del Líbano, elogiando a los soldados por haber aplastado a la organización terrorista Hezbollah, a la que describió como el eslabón más importante del eje iraní. Había 150.000 misiles y cohetes, la mayor concentración de misiles y cohetes del planeta. Hoy les queda aproximadamente un 8%, declaró Netanyahu, prometiendo que las fuerzas de defensa de Israel no se retirarían de la zona mientras Hezbollah esté armado y presente aquí, representando una amenaza para nosotros. El primer ministro Benjamín Netanyahu anunció el plan para facilitar la aliá de toda la comunidad Benei Menashe en la India durante un evento en honor a los recién llegados el jueves pasado. ¿Quiénes son los Benei Menashe y cómo llegaron a la India? Los Benei Menashe, hijos de Manasés, afirman ser descendientes de Manasés, una de las 12 tribus del antiguo Israel que fueron expulsadas de su tierra y desplazadas por los asirios en el siglo VIII a.C., y algunos fueron reubicados incluso en la India. El Museo de la Biblia en Washington, D.C. ofrece una exposición sobre la influencia que tuvo la Biblia durante los primeros años de Estados Unidos en el marco de las actividades por el 250 aniversario de la independencia del país. La muestra reúne una colección de Biblias familiares, cartas originales y objetos históricos pertenecientes a los denominados padres fundadores y a otras figuras destacadas de la época. Entre las piezas más relevantes se encuentran la primera Biblia impresa en inglés en territorio estadounidense, Biblias que pertenecieron a algunos de los fundadores de esta nación. Dolly Martín reportando desde Houston para RRA Noticias, con permiso de All Israel News y Evangélico Digital.
2: ¿Qué tal? ¿Cómo le va? Bienvenido una vez más. Esto es El Contacto Cristiano, un programa diseñado específicamente para enseñar la palabra de Dios. Nuestros maestros han preparado una serie de estudios bíblicos que tienen la finalidad de ayudarle a poner en práctica los importantes principios de vida de la Biblia. Estos estudios son un regalo para usted. Los puede pedir a la dirección que le daré en un par de minutos más. Mientras tanto, abramos la Biblia y veamos el tema que hemos titulado Un Padre Fiel, de la serie Padre, Cabeza del Hogar, que tiene para hoy nuestro común amigo, el hermano Ricardo.
3: La Biblia nos dice en 1 Corintios 4:2, ahora bien se requiere de los administradores que cada uno sea hallado fiel. Un administrador es una persona a quien una responsabilidad ha sido encomendada. Tal vez será el administrador del dinero de otra persona, o de intereses de negocio, o de otros artículos de valor. Una de las administraciones y responsabilidades más grandes que existe en el mundo es la de criar a nuestros hijos en la disciplina y amonestación del Señor, según Efesios 6:4. Me alegro que estén conmigo en esta serie de estudios sobre padres en la Biblia, y hoy vamos a presentar un estudio de un papá llamado Noé. Yo quiero darle el título de Padre Fiel. Noé fue uno de los patriarcas de grandeza, mencionado en las Sagradas Escrituras. Él creó en Dios, obedeció a Dios, adoró a Dios, fue bendecido por Dios y salvó a toda su familia para Dios. Tal hombre es digno de reconocimiento. Observemos el ejemplo de este padre fiel. Un padre fiel cree en la palabra de Dios. Pensemos en eso por un momento, y después de pensar en ello, debiéramos dar gracias a Dios por cada padre que conocemos que cree en la palabra de Dios y que obedece los mandatos de Dios. Noé es reconocido por su fe. Dios informó a Noé de que él iba a enviar un diluvio y que toda la humanidad iba a ser destruida. Él mandó a Noé en construir un arca en el cual él y su familia pudieran salvarse. Noé nunca había visto caer agua del cielo. La tierra en ese entonces recibía la humedad que necesitaba del rocío que caía por las mañanas. Sin embargo, Dios dijo que agua caería del cielo y Noé le creyó. Gracias a Dios por todos los padres quienes aceptan la Biblia por ser la verdad y quienes instruyen a sus hijos para que ellos también crean. Un padre de fe producirá hijos de fe. Juan 20:27 nos dice, no seas incrédulo, sino creyente. Hebreos 11:6 nos dice, pero sin fe es imposible agradar a Dios, porque es necesario que el que se acerca a Dios crea que le hay y que es galardonador de los que le buscan. Nosotros los padres debemos confiar en Dios para que nuestros hijos también confíen en Él. Un padre fiel obedecerá los mandatos de Dios. Fe que no se expresa en acción, en realidad no es fe. De hecho, la fe que no se expresa en acción es muerta, según Santiago 2:26. La fe que obedece es la fe que salva. Por eso es que digo que un padre fiel obedecerá a Dios. Dios instruyó a Noé y le dijo que edificara un arca. Nadie había diseñado un arca como el que Dios dio a Noé para ser construido. Nadie había hecho una nave tan grande. Nadie había usado una barca como la que Noé iba a usar. Lo que Dios había mandado a Noé era algo que retaría a la fe de cualquiera persona. Imagínate construir una barca o un arca sobre tierra seca, lejos de cualquier lago. Porque el agua iba a caer de los cielos en grandes cantidades, cosa que nadie jamás había visto. Dios mandó a Noé y él obedeció. Génesis 6:22 nos dice, y lo hizo así Noé, hizo conforme a todo lo que Dios le mandó. Padre, ¿estás haciendo lo que Dios te manda a ti? ¿Serás reconocido por tu obediencia a la voluntad de Él? Debes esperar que tus hijos y tus amigos serán influenciados por lo que tú haces de acuerdo a la voluntad conocida de Dios en tu vida. Pero también debes acordarte que un padre fiel obedecerá la voluntad de Dios. Un padre fiel salvará a su familia. Los capítulos 6 al 9 de Génesis nos da un cuadro hermoso de la familia de Noé y de la bella relación que ellos tenían. Dios se preocupa por la familia entera. Él proveyó protección por Noé, su esposa, sus hijos y las esposas de ellos. Cuando llegó el momento de caer en juicio las aguas del diluvio, Dios dijo a Noé, «Entra tú y toda tu casa en el arca». Ellos obedecieron. El resultado fue que 8 personas que entraron al arca salieron con bien. se escaparon del diluvio. La familia entera de Noé se salvó debido a su fe y su obediencia. Hebreos 11:7 nos dice, por la fe Noé, cuando fue advertido por Dios acerca de cosas que aún no se veían, con temor preparó el arca en que su casa se salvase, y fue hecho heredero de la justicia que viene por la fe. Nosotros los padres debemos pensar en esto a la luz de 1 Corintios 7, versículos 10 al 17. Este pasaje nos enseña que el padre creyente traerá a toda su familia bajo la influencia del Espíritu de Dios por medio de una vida entregada a Él dentro del hogar. Una mujer o esposa incrédula es santificada por el marido creyente. Miembros de la familia que no son salvos pueden llegar a ser salvos por la fe y el testimonio que Él les da, y porque Él ha creído en Cristo Jesús. Gracias a Dios, un padre fiel puede salvar a toda su familia por darles un buen ejemplo que les llevará a los pies del Salvador. Un padre fiel continúa su adoración a Dios bajo cualquier circunstancia. Noé fue un buen hombre y halló gracia en los ojos de Dios. Dios testificó de este hecho en Génesis 7:1 diciendo, a ti he visto justo delante de mí en esta generación. Encontramos que cuando las aguas del diluvio bajaron, Noé, según Génesis 8:20, edificó un altar a Dios y ofreció holocausto en el altar. Encontramos que Noé adoró a Dios antes del diluvio, durante el diluvio y después del diluvio. Yo les pido a ustedes, los padres, que sean fieles en cada área de la vida y en todas las circunstancias de la vida. No permitamos que las situaciones en que nos encontremos actualmente determinen lo que nosotros y lo que nuestra actitud va a ser en cuanto a Dios. Dios nunca cambia y tampoco debiera cambiar nuestra fidelidad y nuestra lealtad hacia Él. Piensa del testimonio que nosotros podemos dar a nuestros hijos si somos fieles en todas las cosas. Un padre fiel recibirá las bendiciones de Dios. Esto no significa que las bendiciones de Dios vienen a base del mérito humano. Es todo lo contrario. Mateo 5:45 nos dice, vuestro Padre que está en los cielos hace salir su sol sobre malos y buenos y hace llover sobre justos e injustos. Sin embargo, tenemos que reconocer que Dios siempre ha recompensado la fidelidad de sus hijos con bendiciones, y bendiciones muy especiales. Génesis 9:1 dice, bendijo Dios a Noé y a sus hijos. Génesis 9:8-9 nos dice, y habló Dios a Noé y a sus hijos con él, diciendo, he aquí que establezco mi pacto con vosotros y con vuestros descendientes después de vosotros. El pacto que hizo con ellos fue el de no volver a destruir la tierra con agua otra vez. Esa fue una de las bendiciones que Dios dio a ese padre fiel con sus hijos. Cada padre fiel puede traer las bendiciones de Dios sobre su familia y hogar. Podemos acordarnos de cómo Dios bendijo la casa de Potifar en Egipto debido a que José estaba viviendo ahí. Entonces nosotros podemos traer bendiciones sobre nuestro hogar hoy día. Tal vez tú te haces la pregunta, ¿cómo puede ser un padre fiel? En este estudio hemos visto 5 maneras. En primer lugar, cree en la palabra de Dios. En segundo lugar, obedece a Dios. En tercer lugar, reclama a toda tu familia para Dios. En cuarto lugar, no abandones tu adoración de Dios. Y en quinto lugar, espera las bendiciones de Dios. Sé un hombre para Dios y Él será un Dios para ti. De esta manera, toda tu familia recibirá las bendiciones de Él. Vamos a orar. Padre, gracias te damos por aquellos padres quienes te son fieles y quienes tratan de vivir una vida que te agrada. Ayúdanos a confiar siempre en ti y en obedecerte en todo. Señor, queremos que nuestras vidas te sean agradables y deseamos honrar y glorificar tu nombre. Ayúdanos porque te lo pedimos en el nombre de Jesús. Amén.

0: grupo 33DC interpretó el hermoso tema musical Tú Eres. Y gracias, Ricardo, por este estudio tan interesante. Y ahora, amigo, que tiene lápiz y papel a la mano, le doy la dirección donde pedir el estudio bíblico por correspondencia que tenemos para usted. 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
2: Por más de 2000 años, los 10 mandamientos han formado la base civil del mundo occidental. Por lo tanto, se deduce que sería más fácil obtener una copia de esta en un edificio de gobierno antes que uno religioso. Asombrosamente, varias decisiones que ha tomado la Corte últimamente determina que ya es ilegal desplegar los 10 mandamientos en un lugar público. John Adams, fundador de la patria, dice: "El momento que la idea se introduce que propiedad no es tan sagrada que la ley de Dios, comenzará a gobernar tiranía y anarquía. Antes que una sociedad pueda ser libre y civilizada, necesita regirse por los 10 mandamientos". John Adams también creía que ninguna sociedad puede mantenerse civilizada a menos que se mantenga unida a los 10 mandamientos.
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3: 9:19. Samuel Quiroz ahora nos trae la música Cuán grande es Él. Grande es el Señor, dice Salmos, y de mucho poder, y su entendimiento es infinito.

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2: En la conferencia True Woman 25, fuimos grandemente bendecidas al escuchar tantos mensajes poderosos y ungidos. Y el que estás a punto de escuchar, el de Jackie Hill Perry, fue uno realmente muy especial. Jackie no necesita mucha presentación, ella es autora de varios libros y estudios bíblicos, y ella y su esposo Preston tienen 4 hijos y viven en el área de Atlanta. Y hay algo en particular que me impactó de manera personal del mensaje de Jackie: la cantidad de tiempo, reflexión y oración que ella dedicó a este mensaje. Estuvo trabajando en él con mucha anticipación, pero incluso el mismo día, Jackie mostró una actitud de oración, deseosa de comunicar lo que es el corazón y la mente del Señor para este mensaje. Y eso fue muy confrontador para mí, pero también muy alentador. El fruto de eso se vio claramente en la respuesta al mensaje. Ahora, no quiero darte ningún adelanto, ya que estás a punto de escuchar la primera parte del mensaje de Jackie, pero sí te diré esto. Al final, muchas mujeres acudieron al frente del salón, arrodillándose delante del Señor en oración, algunas postradas clamando al Señor en alabanza, en oración y confesión, y otras agitaban sus banderas blancas de rendición. Teníamos los pañuelos blancos de Sí Señor que usamos en las conferencias True Woman, y se podían ver muchos de ellos. Y lo que todas estábamos haciendo era contemplar a Jesús con una visión renovada y avivada. No puedo esperar a que escuches el mensaje completo hoy y mañana. Escuchemos a mi amiga Jackie Hill Perry.
1: Siempre he disfrutado mucho la manera en que comienza la Biblia, porque aunque el Señor me salvó en 2008, yo no empecé en Génesis, no empecé en Éxodo. Definitivamente no iba a empezar en Lamentaciones. Cuando fui salva y quise saber por dónde debía comenzar a leer las Escrituras, empecé en Mateo. Me pareció un libro seguro, pero siendo honesta, no me divertí mucho allí, porque no estaba preparada para tantas parábolas. Simplemente no sabía qué hacer con eso. Eran como 16 parábolas por capítulo, así que seguí adelante. Yo sabía que la palabra de Dios es inspirada por Dios, pero en ese momento no me gustaba, aunque ahora sí la amo. Pero con el tiempo terminé en el Evangelio de Juan. Y mientras estuve en Juan, me quedé allí por varios meses. No sabía por qué, pero había algo en el libro de Juan que realmente me impactó, que me cautivó profundamente. Pienso que fue algo muy sencillo. Creo que cuando leí el libro de Juan, vi a Dios. Bueno, en algún momento decidí salir de Juan y retroceder. Pasar por Lucas, por Marcos, por Mateo, por Malaquías, por Zacarías y todos los demás, hasta que finalmente llegué al principio, al libro de Génesis. La Biblia comenzó de una manera que yo no esperaba, porque supongo que pensaba que un libro que revela a Dios empezaría de una forma un poco más espectacular. Supuse que al menos me daría una descripción del Señor actuando como Zeus, ya sabes, lanzando relámpagos al cielo, colocando el sol en su lugar, dispersando las estrellas, usando sus manos físicas para tomar tierra, agua y luz y así comenzar esta gran fiesta bíblica de la manera correcta. Pero no, cuando leí Génesis 1, nada de eso ocurrió. Y eso es Hermenéutica 101. La Biblia comienza así. En el principio Dios creó los cielos y la tierra. La tierra estaba sin orden y vacía, y las tinieblas cubrían la superficie del abismo, y el Espíritu de Dios se movía sobre la superficie de las aguas. Entonces dijo Dios, sea la luz. Y hubo luz. Génesis 1, del 1 al 3. Pienso que lo que resulta deleitoso de esas dos frases es que nos da un vistazo de lo que la palabra de Dios puede hacer. En ese momento, cuando yo no sabía nada acerca de conectar pasajes entre sí, no tenía idea de que el libro en el que acababa de pasar tanto tiempo, el libro de Juan, tiene su fundamento sobre Génesis. Yo aún no había sido entrenada para ver las similitudes entre ambos ni para notar cómo Juan en el capítulo 1 nos está dando una pista hacia el comienzo de las Escrituras cuando dice en el principio. Pero hay una diferencia, porque Génesis 1 continúa hablando del orden creado, siendo producido por la palabra de Dios. Y Juan decide hablar también de una palabra. Pero hay algo a lo que debemos prestar atención. Voy a leer Juan capítulo 1, versículos 1 al 3. Dice así: en el principio ya existía el Verbo, y el Verbo estaba con Dios, y el Verbo era Dios. Él estaba en el principio con Dios, todas las cosas fueron hechas por medio de Él, y sin Él nada de lo que ha sido hecho fue hecho. Eso me encanta, porque Juan nos está diciendo que hay una palabra que existía antes de que Génesis 1 fuera escrito, antes de que el sol fuera creado, antes de que las estrellas nacieran, antes de que el tiempo siquiera existiera. Esta palabra ya estaba allí, por lo tanto, esta palabra es eterna, esta palabra también estaba con Dios, es decir, cerca de Él, a su lado, en relación con Dios, y sin embargo, distinta de Él. Y esta palabra era distinta de Dios y al mismo tiempo era Dios. Y todo lo que fue hecho, el sol, las estrellas, la tierra, Adán y Eva y todo lo demás, tiene su origen en esta palabra. Cuando lees cosas así, no puedes evitar dar un paso atrás y decir, espera un momento, Juan, ¿quién es esta palabra? Porque me encantaría conocerlo. Y gracias a Dios, Él nos lo dice en Juan capítulo 1, versículo 14, cuando dice, y el Verbo se hizo carne y habitó entre nosotros, y vimos su gloria, gloria como del unigénito del Padre, lleno de gracia y de verdad. Hoy vamos a contemplar la palabra. Hoy vamos a contemplar a Jesús. El Jesús que estaba en el principio, el Jesús que estaba con Dios, el Jesús que es Dios, el Jesús por medio de quien fueron creados los cielos y la tierra, el Jesús que se hizo carne y habitó entre nosotros, el Jesús que estaba lleno de gracia y de verdad. Oremos. Señor, te damos gracias por tu palabra, te damos gracias porque tu palabra tiene poder. Te damos gracias porque tu palabra obra, te damos gracias porque tu palabra nos revela a tu Hijo, para que lo contemplemos, creamos en Él y tengamos vida en su nombre. Oramos para que tu Espíritu Santo esté obrando en este lugar, para que convenzas cuando sea necesario, confrontes cuando sea necesario, renueves las mentes y abras y enternezcas los corazones. Oro Dios para que nos ayudes a verte, a amarte, a deleitarnos en ti, a conocerte. Oro incluso para que nos des la energía necesaria para recibir tu palabra. Oro para que nos concedas humildad para recibir tu palabra. Oro para que nos ayudes a responder a tu palabra. Ayúdame a comunicar tu palabra. Te amamos por todo lo que has hecho por nosotros. En el nombre de Cristo Jesús. Amén. Hace unos años, cuando comencé el seminario, la primera clase que tomé se llamaba Investigación y Redacción Teológica, que básicamente es una clase para cualquiera que quiera escribir un trabajo, que no suene absurdo, literalmente. En esa clase pasamos mucho tiempo hablando sobre la idea de la tesis, cómo desarrollar una declaración de tesis y cómo identificarla. Una declaración de tesis es una frase breve que comunica el argumento o punto principal que alguien intenta presentar. Lo que aprecio del Evangelio de Juan es que su tesis no es difícil de encontrar. Cuando abres Juan y llegas al capítulo 20, él nos dice claramente el propósito completo del libro que está escribiendo. Dice así: y muchas otras señales hizo también Jesús en presencia de sus discípulos que no están escritas en este libro. Ahí está su tesis. Pero estas se han escrito para que ustedes crean que Jesús es el Cristo, el Hijo de Dios, y para que al creer tengan vida en su nombre. En otras palabras, cada versículo, cada capítulo, cada historia fue escrita para ayudarte a contemplar a Cristo tal como Él es y no como nosotros preferiríamos que fuera, para que creamos y tengamos vida en Él. Mientras Mateo comienza su libro con una genealogía, Marcos con una profecía y Lucas con un saludo a Teófilo, Juan comienza su libro con una revelación acerca de la naturaleza de Cristo. Él dice que Cristo es la palabra que estaba en el principio con Dios y que es Dios, es decir, Él es el Logos, Él es la palabra. Pienso que puede parecer extraño concebir a una persona como una palabra. Nosotros manejamos palabras todo el día. Enviamos mensajes de texto, correos electrónicos, hablamos y leemos. Las palabras son una parte central de la experiencia humana. Y todos sabemos que las palabras son un medio de comunicación. Incluso ahora mismo estoy usando palabras para comunicarles la palabra de Dios. Mientras más envejezco, más me doy cuenta de que las palabras comunican ideas, pero también tienen otros usos. Las palabras me ayudan a entender la naturaleza de la persona que me está hablando. Las palabras te dicen algo acerca de la persona.

El punto central de este mensaje es que contemples, que veas a Cristo. El punto central de esta conferencia es que vuelvas a la palabra para que puedas ver a Cristo. Entonces, ¿cómo logra ese propósito de presentar a Cristo como la palabra? De esta manera, cuando lees que Dios dijo, sea la luz, Dios usó una frase para crear el sol. Es decir, Dios no necesitó manos, ni herramientas, ni recursos para crear nada. Simplemente usó palabras. Y sus palabras tuvieron el poder eficaz de hacer algo de la nada. Cuando lees que por la palabra del Señor fueron hechos los cielos, ¿ves algo? Sí, ves a Dios. Las palabras de Dios revelan la naturaleza de Dios. Así que imagina ser un cristiano en los tiempos de Juan y abrir el rollo para leer que no solo la palabra estaba en el principio con Dios o que la palabra era Dios, sino que la palabra se hizo carne y habitó entre ellos. ¿Qué pensarías que eso significa? Significaría que la palabra que representa la autorrevelación de Dios ya no ha venido a nosotros por medio de un profeta, ni ha venido por medio de una visión, ni ha venido por medio de un sueño, sino que la revelación suprema de Dios ha venido ahora a nosotros en la persona de Jesucristo. Él es la palabra que da a conocer la naturaleza de Dios en la creación. Un comentarista dijo, cuando la palabra se hizo carne, Dios se hizo hombre. La Biblia dice que nadie jamás ha visto a Dios. El unigénito que está en el seno del Padre, Él lo ha dado a conocer. Yo todavía no he tomado clases de griego, así que no sé mucho de eso, pero lo que sí sé es que la expresión lo ha dado a conocer en el griego es la misma palabra de la que obtenemos el término exégesis. A mí me encanta sentarme bajo predicaciones sobre alguien que se aferra a un texto que yo quiero ver, que quiero entender. Y me encanta cuando las personas no me esconden la palabra de Dios. Me encanta cuando no obstaculizan su significado, no se interponen en su gloria torciéndola o malinterpretándola. Simplemente explican lo que está allí en el texto, haciendo conocido lo que ya está ahí. ¿Para qué? Para que yo pueda verlo. Ellos hacen exégesis de la palabra de Dios para que podamos ver algo que antes no teníamos la capacidad de ver. Así que cuando la palabra dice que nadie ha visto jamás a Dios, pero que Jesús lo ha dado a conocer, lo que está diciendo es que Jesús es la exégesis de Dios. Si quieres ver a Dios, si quieres conocer a Dios, si quieres contemplar a Dios, si quieres entender a Dios, entonces mira a Cristo. Él es aquel que explica a Dios. El texto dice que la palabra se hizo carne y habitó entre nosotros. Juan no solo está haciendo alusión a Génesis en este pasaje, sino que ahora nos está llevando a Éxodo. Podemos saberlo una vez más al mirar los idiomas originales. Si dejamos a un lado el español por un momento y observamos el griego, vemos que cuando dice que la palabra se hizo carne y habitó entre nosotros, lo que comunica es que la palabra se hizo carne y plantó su tienda. Es decir, la palabra tabernaculizó entre nosotros. Recuerda, por ejemplo, Éxodo capítulo 25, donde Dios le dijo a Moisés, y que me hagan un santuario para que yo habite entre ellos. Verso 8. El tabernáculo representaba un lugar donde lo humano y lo divino podían encontrarse. Mientras que Éxodo 25 era una sombra, Cristo mismo es la sustancia. Él es el tabernáculo. Él es el templo. Él es el santuario donde la divinidad y la humanidad se unen. Todo esto suena bueno, suena grandioso y digno de adoración, pero también debería resultarnos impactante, porque al reflexionar sobre la naturaleza de la palabra, sería útil considerar la naturaleza de las personas con las que la palabra decidió habitar. Mira el versículo 10 de Juan, capítulo 1. Existía la luz verdadera que al venir al mundo alumbra a todo hombre. Él estaba en el mundo, y el mundo fue hecho por medio de él, y el mundo no lo conoció. A lo suyo vino, y los suyos no lo recibieron. ¿Cómo es posible que la misma persona que creó a todos pudiera tomar carne, vivir en la tierra, y que nadie lo notara? Que aquel que hizo a todos y a todo

0: no fuera conocido por las personas que él mismo creó, ni recibido por aquellos que tenían las promesas, las profecías y los pactos que habían preparado el camino. Esta realidad, que Dios vino al mundo y a nadie le importó, es una acusación directa contra la condición humana. Los ejércitos angelicales debieron mirar desde lo alto, perplejos, al ver que el rey caminaba entre pecadores y nadie se inclinaba ante él. ¿Por qué? Porque no podían ver. Incluso los demonios no pudieron evitar reconocer que el Dios de gloria estaba allí. Pero ni los gentiles ni Israel lo vieron como digno, no solo de su atención, sino de su adoración. La pregunta que tenemos que hacernos es, ¿por qué? Porque todos han pecado y no alcanzan la gloria de Dios. Un aspecto fundamental de la naturaleza pecaminosa es la ceguera. ¿Recuerdas cuando estaba ciega? Cuando se te predicaba la palabra de Dios y no te conmovía. Cuando escuchabas el evangelio y no te transformaba. Cuando te sentabas en la iglesia y levantabas las manos para adorar, pero tu corazón estaba muy lejos de él. Yo recuerdo cuando tenía 18 años. Probablemente fue un año antes de mi conversión. Estaba en una fiesta, quizás una fiesta de graduación de una amiga, y yo estaba en pecado. Estaba muy drogada, completamente fuera de mí. En algún momento durante la fiesta, otra amiga que conocía de la escuela, quien conocía cuando estaba en el mundo y sabía cómo vivía y que ella hacía lo que quería, y ella se levantó de repente para dar su testimonio. Ahora, ¿por qué eligió una fiesta de graduación para hacerlo? No sé. Ella empezó a hablar de Dios y de lo que él había hecho en su vida. Y mientras lo hacía, comenzó a llorar. Y recuerdo con total claridad que yo estaba sentada mirándola, completamente confundida. Yo había ido a la iglesia durante mi juventud, a veces. Había escuchado acerca de Jesús, hasta me había bautizado, aunque solo fue porque quise hacerlo, no porque me hubiera arrepentido. Yo conocía Juan 3:16, conocía todas esas cosas. Yo no era atea, ni me oponía a escuchar acerca de Dios, pero no podía entender cómo Dios podía significar tanto para una persona que con solo hablar de él, esa persona se pusiera a llorar. No había nada dentro de mí que resonara con su adoración. No había ningún lugar en mi corazón que tuviera ese tipo de amor. Si ella se hubiera levantado a presumir quizás de sexo, o de marihuana, o de rebeldía, o de orgullo, o de ira, no me habría sentido tan confundida porque estaría exaltando aquello que yo realmente amaba. Pero cuando hizo de su propósito exaltar la gloria de Dios, yo no pude entenderlo. Porque no podía ver la gloria de Dios. Yo estaba ciega. Cuando la palabra se hizo carne y habitó entre pecadores, no lo recibieron porque no tenían ojos para ver, no tenían oídos para oír. Y esta es la condición de toda persona que nace después de Adán. Todos nacemos ciegos porque la Escritura dice que el enemigo ha cegado la mente de los incrédulos para que no puedan ver el Evangelio en el rostro de Jesucristo hasta que Dios, en su misericordia, pronuncia sobre nosotros la misma palabra que pronunció en Génesis. Cuando creíste en Cristo, cuando lo recibiste por fe, no fue por medio de razonamiento. No pensaste tu camino hacia la salvación. Cuando creíste en Cristo, no fue porque naciste de linaje noble, ni porque tus padres fueran cristianos. Fue porque Dios te vio absorbida por la oscuridad y decidió decir, sea la luz. Y de pronto hubo luz. Ya no miraste el sexo, ni tu cuerpo, ni tu trabajo, ni tu Biblia, ni la educación, ni el matrimonio de la misma manera. Porque tus ojos fueron abiertos al Dios que siempre te ha amado. Es su iniciativa divina y la salvación que Él obra al concedernos luz, lo que hace posible que cualquiera de nosotros sea llamado hijo de Dios. Y es entonces, ahora, que lo vemos como bueno, como fiel y como Dios.
1: ¡Wow! El Dios al que servimos es realmente poderoso. Estoy muy agradecida de que Él me haya visto en la oscuridad de mi incredulidad y haya dicho, sea la luz. Hemos estado escuchando la primera parte del mensaje que Jackie Hill Perry compartió en la conferencia True Woman 2025. Ella nos recordó que Dios es quien inicia nuestra salvación. No podemos contemplarlo. No podemos contemplar su gloria sino hasta que Él abre nuestros ojos. 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Mañana escucharemos la segunda parte del poderoso mensaje que Jackie compartió en True Woman 2025. 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

2 minutos falta para la hora aquí en Radio Amistad. Siga con nosotros para escuchar más música después de las noticias de esta hora. Y tenemos también el versículo de la semana. 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Dice la Biblia: clemente y misericordioso es Jehová, lento para la ira y grande en misericordia. Qué bello es nuestro Dios, ¿no es cierto? Qué lindo es que Él no es impaciente con nosotros. Démosle gracias aquí en Radio Amistad, siempre compartiendo esperanza en Cristo Jesús.

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1: Este es el versículo de la semana que se encuentra en Jeremías 29:7 y dice: Busquen el bienestar de la ciudad a donde los he desterrado y rueguen al Señor por ella, porque en su bienestar tendrán bienestar. Una vez más, Jeremías 29:7 dice: Y busquen el bienestar de la ciudad a donde los he desterrado y rueguen al Señor por ella, porque en su bienestar tendrán bienestar. Estas son RRA Noticias, reporta Miguel Ángel Jacinto desde Houston, Texas. La Corte Suprema rechazó la iniciativa del presidente Donald Trump de restringir la ciudadanía por derecho de nacimiento. En una decisión muy esperada, el tribunal falló por 6-3 a favor de mantener el derecho de la ciudadanía estadounidense para casi todas las personas nacidas en suelo estadounidense. Los niños nacidos en Estados Unidos de padres que se encuentran ilegal o temporalmente en el país están sujetos a la jurisdicción de Estados Unidos y son ciudadanos por nacimiento, según la cláusula de ciudadanía de la 14ª enmienda, escribió el juez John Roberts. El consumo de drogas en Cuba registró un incremento superior al 200% en comparación con el periodo previo a la pandemia, de acuerdo con datos presentados por el especialista de toxicología Alejandro Mestre Barroso durante la inauguración del Observatorio Provincial de Drogas de Las Tunas, el primero de su tipo en el país. Durante la conferencia, Mestre Barroso afirmó que el aumento del consumo ha sido dramático desde la pandemia y reveló que en el 2024 el Centro Nacional de Toxicología atendió a 600 casos, de los cuales más del 90% estuvieron relacionados con drogas sintéticas. Algo hace mucho ruido en el estado de Dinamarca. Morten Boskov, ministro de Inmigración de Dinamarca, anunció que el gobierno iniciará conversaciones para determinar si se podría aprobar una prohibición a nivel nacional del Adán, la llamada a la oración que se realiza 5 veces al día a través de los altavoces instalados en las mezquitas, sin violar el derecho a la libertad religiosa protegido por la Constitución de Dinamarca. Boskov advirtió que la islamización de Dinamarca está poniendo en peligro la singular identidad cultural europea del país. Estas han sido RRA Noticias con permiso de La Voz Media y Mundo Cristiano. Reportó Miguel Ángel Jacinto para la red de Radio Amistad.

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1: Y gracias por quedarse en sintonía de la red de Radio Amistad. Son las 10 de la mañana con 15 minutos aquí en su emisora favorita Radio Amistad, compartiendo esperanza. Se fue a un segmento de Max McLean y ahora vamos a seguir adelante con un mensaje a la conciencia acompañado con un segmento de música. Esperamos que no le vaya a mover a su dial.
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3: En este mensaje tratamos el siguiente caso de una mujer que descargó su conciencia de manera anónima en nuestro sitio conciencia.net, autorizándonos a que la citáramos.
4: Tengo una amiga que hace un año perdió a su papá. Una amiga de ella, que supuestamente ve espíritus, la contacta todos los días con su papá y platica con él como cualquier otra persona. Me encantaría saber su opinión al respecto.
3: Este es el consejo que le dimos. Estimada amiga, siempre ha habido historias y cuentos de hadas, tanto de brujas buenas como de brujas malas, tales como las brujas del Oriente y del Occidente en El Mago de Oz. Hay actualmente una serie, tanto impresa como a modo de película, que presenta en detalle la vida de brujos buenos como también de brujos malos y la escuela en la que aprenden la magia. Cuando vemos al Hombre Araña y a Superman en la pantalla gigante, no creemos que sean personajes de la vida real. Ni las payasadas de un ratón que habla, ni el horror que produce el ver a un gigantesco gorila, convencen a nadie de que existan. Y sin embargo, muchos han llegado a creer que hay buenos espíritus y que los médiums pueden comunicarse con ellos. La presencia de médiums que tienen consultorios en su casa y ponen un aviso enfrente, nos recuerdan que los espiritistas sí existen. Pero, ¿en realidad son intermediarios o médiums entre nosotros y el mundo de los espíritus y de aquellos que han muerto? Usted nos preguntó lo que opinamos al respecto, pero lo que importa acerca de esta situación no es lo que pensamos nosotros, sino lo que piensa Dios. En las Sagradas Escrituras hay referencias a los espíritus, pero los espíritus siempre son dirigidos por Satanás. Por eso el mensaje de Dios respecto a esos espíritus es: no acudan a la nigromancia ni busquen a los espiritistas, porque se harán impuros por causa de ellos. ¿Cómo pueden los médiums, los espiritistas y los adivinos saber algo acerca de los muertos? Es porque se lo ha revelado Satanás, aunque es posible que los médiums ni se den cuenta de que es Satanás quien les está dando a conocer esa información. Sin embargo, en algunos casos es obvio que los espiritistas no son más que embusteros que se especializan en hacer que desaparezca el dinero de sus víctimas. Saben apenas lo suficiente acerca del ser querido como para poder engañar al incauto de modo que crea que en realidad está comunicándose con un familiar o un amigo que ha perdido. Su amiga está tan afligida por la muerte de su padre que ha hecho precisamente lo que Dios ha prohibido. Esperamos que no esté gastando todos sus recursos en ese esfuerzo por comunicarse con su padre terrenal en vez de comunicarse con el Padre Celestial, a quien San Pablo describe como el Padre que nos tiene compasión y el Dios que siempre nos consuela. Así que le aconsejamos que ore por ella para que Dios la proteja y para que ella le dé a él la oportunidad de que llene ese vacío en su vida. La acompañamos en oración, Linda y Carlos Rey. El consejo completo, que por falta de espacio no pudimos incluir en esta edición, puede leerse con solo pulsar el enlace en conciencia.net que dice Caso de la Semana y luego el enlace que dice Caso 156.
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0: llegado a las 10:29. Gracias por estar en sintonía de la red de Radio Misada. A continuación, vamos por el calendario comunitario acompañado con Voz de los Mártires y un segmento de música.
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2: 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Esta es una invitación a nivel ciudad. Además, la entrada a esta vigilia no tiene costo alguno. 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La dirección nuevamente para este evento es 1601 Sunset Boulevard y el número para llamar en caso de tener preguntas es 713-859-5131. Este ha sido el calendario comunitario.
3: Hola, le habla Todd Nettleton y esta es la Voz de los Mártires. Tulu Mosisa era un simple jornalero que amaba al Señor. Trabajaba en el apartado pueblo de Nensebo Chebi en el sur de Etiopía para mantener a su esposa y a sus 5 hijos. Pero un domingo por la mañana, durante el servicio de adoración, unos hombres armados con cuchillos y machetes irrumpieron en el edificio de la iglesia. Los agresores atrancaron todas las puertas y ventanas de la iglesia y al menos 23 resultaron heridos. Mosisa murió cuando uno de los atacantes blandió su machete casi decapitándolo. La violencia cesó cuando llegaron miembros de la milicia local y expulsaron a los hombres. Ore por aquellos que se mantienen firmes, con una fe inquebrantable y su esperanza puesta en el Señor, sabiendo que cada día podría ser el último.
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Momentos históricos de América, por David Barton. En las mentes de muchos se piensa que el gobierno es completamente una agencia secular y que de ninguna forma debe estar conectada a principios religiosos. Frecuentemente, leyes y pólizas son ejercidas sin consideración de sus consecuencias espirituales. Sin embargo, los padres fundadores de la patria pensaban que cualquier acción política siempre debe ser examinada de un punto de vista espiritual. Como ejemplo, George Washington declaraba que las sonrisas del cielo no se podían esperar si la nación no respeta las leyes eternas de orden y justicia que el cielo mismo ha ordenado. 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

¿Piensa usted hacerse ciudadano de Estados Unidos? Tenemos un recurso para usted. Saludos, Dolly Martín con el reporte misionero. 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Este es el reporte financiero para el día 29 de junio. Hemos recibido en este día $455. Añadiendo a lo ya recibido, el total de ofrendas hasta el 29 han sido $8,928. Dando gracias a Dios por cada ofrenda. Si usted desea dar una ofrenda, puede hacerlo visitando radioamistad.net. radioamistad.net. Restando 8,928 del presupuesto de 30,000, aún hace falta para junio $21,071. Hasta la próxima vez en que conversemos juntos. Atentamente les saluda Dolly Martín.

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1: Este es el versículo de la semana que se encuentra en Jeremías 29:7 y dice: busquen el bienestar de la ciudad a donde los he desterrado y rueguen al Señor por ella, porque en su bienestar tendrán bienestar. Una vez más, Jeremías 29:7 dice: y busquen el bienestar de la ciudad a donde los he desterrado y rueguen al Señor por ella, porque en su bienestar tendrán bienestar.
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3: El 24 de junio, dos terremotos sacudieron a La Guaira, Venezuela. Y hasta la fecha se han reportado casi 1,500 muertes y siguen más de 46,000 desaparecidos. Cantidad de países han enviado equipos de rescate para ayudar en los esfuerzos de recuperación y muchos ministerios cristianos están enviando ayuda. Uno de ellos va a compartir con nosotros hoy en el programa, pero también una de las cosas que no está escuchando usted en las noticias nacionales es la ayuda que la iglesia local en Venezuela está aportando con sus manos y pies y también con el amor de Cristo. Hoy va a escuchar acerca de esa historia desconocida de lo que está pasando en Venezuela y también cómo usted puede ayudar en este esfuerzo de rescate. Mi invitado es Matt Waldrop, director de área para las Américas para el ministerio Send Relief. Matt, gracias por acompañarme aquí en Temas Vitales.
4: Gracias a ustedes.
3: Vamos a escuchar un poquito acerca de Matt personalmente, que es el director de área en Latinoamérica, y después de lo que está haciendo Send Relief, primero en Venezuela y en otros países en Latinoamérica. Así que Matt, cuéntenos un poquito acerca de su trayecto, su camino con el Señor, cómo llegó a conocer al Señor como su Salvador personal.
4: Sí, crecí en una iglesia baptista en Estados Unidos. Soy de Texas, en Estados Unidos. Y crecí en una iglesia allí y sabía muchas cosas de Dios, pero en realidad no conocía a Dios. Y fue durante este tiempo, especialmente en secundaria, estaba hablando con un pastor de jóvenes. Y él estaba hablando sobre este tema de cómo es ser un cristiano, cómo seguir a Cristo. Y fue la primera vez realmente en mi vida de pensar que no tenía esta relación con Cristo. Solo fue de obras, solo fue esta fe de mis padres. Y en este momento fue muy impactante para mí de ver que no podemos hacer nada por obras. Es solamente a través de esta relación con Cristo. Y este fue un cambio completo en mi vida, una transformación de ver que yo puedo tener, yo tengo ahorita esta relación con Cristo. Y en este momento, como he dicho, fue una transformación y también una llamada de compartir estas noticias y estas buenas nuevas a través del mundo como misionero. Entonces, hemos vivido en algunos países como México, en Puebla y también la ciudad de Guatemala por algunos años. Y ahora estamos viviendo acá en Lima, Perú, compartiendo el evangelio con las iglesias, a través de las iglesias y al lado de las iglesias, acá en Perú y a través del mundo.
3: Qué precioso que trabajan con las iglesias, porque ahí es las iglesias son el vínculo al pueblo. Entonces, es precioso lo que está haciendo Send Relief y otras organizaciones están haciendo lo mismo. Sé que Samaritan's sí. Purse y otros trabajan con muy estrechamente con la iglesia local. Pues cuéntenos un poquito. Bueno, antes de ir a Venezuela, ya que está en Perú, me imagino que
4: sí.
3: Sabe bastante de lo que está pasando en Perú, en las iglesias en el área de Perú. Cuéntenos ahí en Lima qué está pasando.
4: Sí, sí. Yo vivo en Lima, que es una ciudad de 12 millones de gente, de personas. Entonces es una ciudad muy grande, muy diferente de mi ciudad pequeña en Texas. Entonces aquí las iglesias están tratando lo mejor de compartir el evangelio, de plantar iglesias. Tenemos equipo aquí en Lima de nuestra organización es Send Relief, pero somos parte de la IMB, la Junta de Misiones Internacionales. Entonces tenemos un equipo aquí en Lima para alcanzar las comunidades de Lima y a través de Perú. Con esta situación de Venezuela es muy interesante. La Convención Bautista de Perú está levantando fondos para la Convención Bautista de Venezuela y de ver cómo ellos, como familia de Dios, como reino de Dios, estamos ayudando uno a otros, ha sido muy impactante para mí durante este tiempo.
3: ¡Qué precioso! Es que cuando realmente el amor de Cristo se muestra, cuando vemos que están sufriendo otros y queremos hacer algo. Y por eso hemos traído este programa, porque hay algunos aquí en Estados Unidos que queremos ayudar. Y siempre hay organizaciones que no son tan fidedignas y no queremos malgastar el dinero que el Señor nos ha dado y queremos darlo en una manera efectiva. Así que Send Relief, sé que es una organización que está haciendo no solo la ayuda humanitaria, sino más allá, trayendo el evangelio, que entonces van de mano a mano. Cuéntenos lo que está pasando, lo que están escuchando desde su equipo en Venezuela.
4: Sí, inmediatamente después de estos horribles terremotos, estábamos llamando a la Convención Nacional Bautista de Venezuela, hablando con su director general, Elier Romero. Y hablando con hermano Elier, podemos ver la situación y ellos estaban preparados por eso. Hemos trabajado con Venezuela por muchos años, especialmente después de la situación en 2016. Y desde ahí en adelante hemos tenido muchos proyectos dentro de Venezuela trabajando con ellos. Entonces, ellos estaban preparados para responder a este desastre. Y ellos están haciendo sus evaluaciones de la situación. Y de inmediatamente, ellos están recibiendo fondos y también cosas de las iglesias en Venezuela para dar alivio a esa situación en La Guaira y también en Caracas, en otros lugares. Entonces, fue impresionante cómo ellos están listas, las iglesias estaban listas para actuar inmediatamente. Entonces estamos trabajando a través de la Convención Bautista de ahí en Venezuela y estamos trabajando en algunos lugares también cerca de Caracas, de dar comida, de dar agua y también medicina y de ver la situación real. Y también hay estas personas y estos oficiales de rescate que están trabajando muy duro ahí para salvar vidas. Y las iglesias están apoyando a ellos también con equipaje, con equipos, con oración, con también alivio y consejería de esta situación muy emocional. Entonces estamos ayudando a la comunidad y también los rescatantes, wow, y los socorristas.
3: Los socorristas han venido de todo el mundo, así que y hay miles y miles. Entonces, qué lindo que están ministrándoles, porque igual que a un policía o cualquiera que trabaja como socorrista, ellos son personas comunes y corrientes y les duele ver especialmente esa alma, ven a tantos cuerpos que están sacando y ¡ay, qué tristeza! Y les afecta y ellos necesitan también desahogarse, ¿no es cierto? Y qué lindo que están trabajando con ellos. Cuando dan ayuda, ustedes, por ejemplo, de Estados Unidos o de Latinoamérica, de todo, estamos enviando dinero, ¿no es cierto?, para que ahí en Venezuela compren los víveres y cosas.
4: Sí, así es. Estamos tratando de levantar más fondos para la convención y trabajar a través de ellos. La ayuda es más eficaz, llega a través de las iglesias, especialmente con la situación de Venezuela. La convención y las iglesias tienen más control de las cosas para ir directamente a las comunidades. Entonces, para nosotros fue mejor de trabajar a través y al lado de ellos durante este desastre. Y ese es como funcionamos mayormente como organización en diferentes partes del mundo. Estamos trabajando a través de las iglesias locales, porque mucho después de este desastre, las comunidades no van a recordar las organizaciones. Ellos van a recordar las iglesias, las personas que están sentadas a su lado, orando por ellos, llorando con ellos a través de esta situación. Entonces, como organización, queremos trabajar a través de ellos, de las iglesias.
3: Amén. Orar por ellos y enviarles ayuda. Y, sí. Y en ese caso, es más efectivo dar una ofrenda a Send Relief, uh-huh, por ejemplo, entre otras.
4: Sí.
3: Y después, en vez de mandar, no se puede, en verdad, bueno, sí, me imagino se puede, pero uh-huh, es más efectivo mandar dinero a la gente que está ahí ya en el terreno.
4: Así,
3: ¿no?
4: Es. Sí, así es.
3: Entonces, están trabajando con las iglesias locales en La Guaira. Ese es el lugar especial. Uh-huh. ¿Han escuchado algún reporte específico de algún pastor, de alguna iglesia, algo que les ha llegado a ustedes de lo que está pasando allá?
4: Sí, cada día un equipo de la Convención Baptista de Venezuela está llegando a la Guaira, y ellos están trabajando con el gobierno allí, con los socorristas, con las iglesias. Tenemos un pastor que cada día está llegando, tomando fotos, hablando con la gente y dando comida y orando por las personas. Normalmente, una persona civil de la comunidad no puede hacer mucho de rescatar gente de los edificios. Pero entonces las iglesias están trabajando alrededor de los edificios con la gente allí. Y estamos en contacto con esas personas y de sus historias de que ellos están viendo la gente y especialmente las iglesias siendo los manos y pies de Dios, de Cristo en esta situación. Sí, es muy impactante para mí de ver que yo sé que es una situación muy difícil, especialmente por ellos, porque es sus vecinos, a su comunidad, y como ellos pueden ayudar, y para nosotros es una oportunidad de apoyarles también.
3: Muy bien. Y si quiere ver fotos de lo que están haciendo la Convención Bautista, uh-huh, vamos a poner en Facebook, en las notas, el enlace para la página de Facebook de la Convención Bautista de Venezuela. Es CNBV de Víctor, o sea, la Convención Nacional Bautista de Venezuela, CNBV. Y ahí va a poder, si quiere hacer un clic ahí, va a poder ir a esa página y ver lo que están haciendo Send Relief, trabajando en asociación con la Convención Bautista de Venezuela. Vamos a tomar una pequeña pausa y después seguimos con más acerca de lo que está pasando en no solo en Venezuela, sino también en el resto de Latinoamérica, porque Send Relief no solo está trabajando en Venezuela, sino también en otros países, como ya nos dijo Matt Waldrop, mi invitado especial. Él es el director de área de las Américas y él ha vivido en Guatemala, México y ahora en Perú y sabe muy bien la situación en todo Latinoamérica. Le animo a llamarnos si tiene preguntas al 713-520-7900, 713-520-7900, y después de que regresamos le doy la información donde usted puede ir si quiere dar una ofrenda a Send Relief para el esfuerzo en Venezuela. Sigan sintonía de Radio Amistad.

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3: Gracias por acompañarnos hoy para un especial acerca de los terremotos de Venezuela y la ayuda humanitaria que está llegando y la ayuda espiritual que está llegando a través de una de varias organizaciones que están allí. Send Relief es un brazo, el brazo humanitario, podríamos decir, de la Convención Bautista. Tal vez Matt, mi invitado Matt Waldrop, podría describir qué es Send Relief mejor que yo. Voy a dejar que él. Pero los que están en radio tal vez no ven, pero en Facebook tenemos Elsomar Suárez, nuestro productor, ha puesto el enlace para el Facebook page de la página de Facebook de la Convención Bautista, y también estará poniendo ahí el enlace donde va a poder dar si quiere dar al ministerio. Háblenos un poquito más acerca de Send Relief y especialmente después lo que está pasando, lo que están haciendo en otros países.
4: Sí, Send Relief es el Ministerio de Compasión de los Bautistas del Sur, la Convención Bautista del Sur. Es una alianza de la Junta de Misiones Internacionales y también de la Junta de Misiones Norteamericanas. Y servimos en y a través de la iglesia local, como he dicho, para satisfacer las necesidades urgentes y compartir la esperanza de Cristo dentro de una crisis como desastre, pero también en proyectos de desarrollo comunitario que estamos trabajando en casi todo el mundo con esas dos cosas. Estamos respondiendo a este desastre, esta guerra en Ucrania, estos terremotos a través del mundo como en Japón y también como recién en octubre de este último año en Jamaica con este huracán de Melissa. Entonces estamos respondiendo a estos desastres, pero también después y antes de un desastre, es desarrollo comunitario con los proyectos.
3: En desarrollo comunitario, proyectos de, por ejemplo, denos algunos de los proyectos que hacen.
4: Sí. Sí, de hecho, de desarrollo comunitario es como un proceso donde la comunidad puede satisfacer sus necesidades, sus propias necesidades. Entonces, estamos con la iglesia trabajando en dentro de una comunidad, de ver las necesidades y también donde esta comunidad puede tener sostenibilidad en sus respuestas a cualquier cosa. Entonces tenemos proyectos de malnutrición de niños, de agua, como agricultura, de microempresas, de negocios y muchas otras cosas. No es de decir, somos una organización de este tipo de proyecto, es más de desarrollo comunitario en general, porque cada comunidad tiene un diferente problema que ellos quieren satisfacer. Entonces, para nosotros lo más importante es sostenibilidad, que después de este proyecto, ellos pueden seguir adelante sin nosotros, pero a través de la iglesia local, este está abriendo puertas para la iglesia, para que ellos puedan compartir el evangelio y estar dentro de esa comunidad.
3: ¡Qué precioso! Entonces, sí, ustedes se van, como los rescatistas y todo, se van a ir, pero la iglesia, sí, permanece. Entonces, trabajar con la iglesia. Exacto. Por ejemplo, denos un ejemplo. Si menciono agua, si una comunidad necesita pozos de agua, digamos, o algo así, o agua limpia, potable, ¿cómo la iglesia ayuda o cómo trabajan por medio de la iglesia? ¿La iglesia construye el pozo de agua o cómo hacen?
4: Sí, un ejemplo de eso en Guatemala, cerca de Quetzaltenango, estamos trabajando con una comunidad en las montañas. Estamos trabajando, como he dicho, a través de la iglesia local. Y es como un equipo de tres partes. Tenemos la comunidad, la iglesia y también muchas veces la municipalidad. Entonces, en este lugar estamos trabajando con un pozo y tubería y un tanque de agua potable. Y es como Synrelly, estamos apoyando con un porcentaje, pero la mayoría de este proyecto es de la comunidad. Ellos están haciendo mano de obra, comprando algunas cosas, y también la municipalidad está ayudando. Y con esta manera podemos tener este más sostenibilidad. Ellos son los dueños de los proyectos, no Synrelly. No es un proyecto de Synrelly, es de ellos. Entonces, para nosotros es como una oportunidad, y las iglesias están ahí compartiendo el evangelio. Ellos están trabajando con mano de obra de este proyecto, y las comunidades están abiertos al evangelio y también las iglesias.
3: Ya que usted ha estado trabajando muchos años con ellos y específicamente en Latinoamérica, denos algo. ¿Usted alguna vez ha ayudado personalmente en algún desarrollo comunitario, nos puede dar un testimonio de lo que vio antes y después en una comunidad?
4: Sí, por supuesto. Sí, aquí en Perú, por ejemplo, estamos trabajando en un departamento que se llama Villa El Salvador. Estamos trabajando a través de una iglesia ahí, una iglesia baptista. Y para ellos tienen un proyecto y ministerio con la comunidad para ayudar a las familias con discapacidades. Y es un ministerio que se llama Vidas que Valen. Y para ellos están trabajando. Entonces, antes fue una comunidad, hay más que 3,000 familias con algún tipo de discapacidad dentro de su familia. Y son olvidados, son dentro de sus casas, no pueden salir, esas cosas. Pero con Vidas que Valen, con este ministerio y este proyecto, tenemos personas de fisioterapia, tenemos algunos médicos trabajando desde la municipalidad, desde la comunidad, con ellos. Estamos haciendo eventos para ellos, para su situación emocional también. Y también estamos cuidando los cuidadores, que yo sé que para ellos es muy difícil por muchos años, y cada día es difícil de cuidar a alguien con una discapacidad. Entonces estamos sirviendo a ellos también. Y hemos visto esta comunidad de discapacidad con más fuerza, más unidos y también con transformación a través del evangelio.
3: ¡Wow! ¡Qué precioso! ¿Ahí en qué ciudad? En Perú, ¿no? Dice.
4: En Lima.
3: Lima.
4: En Lima. Sí,
3: Lima.
4: Es un departamento en Lima. Sí.
3: ¡Qué precioso! No hay, en Latinoamérica no existen los mismos recursos que en Estados Unidos para personas con discapacidad. Así que qué lindo. Y a la municipalidad está ayudando también. Eso es magnífico.
4: Sí. Sí.
3: Entonces, viendo transformación de vidas físicamente y espiritualmente, pero tienen que uno llegar a la necesidad física para que después le escuchen en cuanto al evangelio, porque van de la mano. Entonces, volviendo al el ministerio Send Relief, ¿tiene cuántos años?
4: Sí, de Send Relief desde 2020, pero antes fue la misma, pero se llama algo diferente.
3: Oh, de otro nombre.
4: Pero somos parte, es otro nombre, pero sí. De 2020 empieza Send Relief como está hoy en día.
3: Ok, wow. Ahora, el oyente que quiera ayudar, entonces la mejor manera es visitar el sitio sendrelief.org, ¿es lo que usted recomienda? Desde aquí, de Estados Unidos, aunque tenemos gente en Latinoamérica también escuchando, pero es la misma idea. Donde quiera que uno está escuchando o viendo el programa, puede visitar el sitio sendrelief.org.
4: Sí, exacto. Y dentro de ese sitio hay testimonios de proyectos, hay más información sobre Venezuela y la situación ahí y oportunidades de dar a esta situación y a otros proyectos también.
3: Ok, entonces ahí cuando uno da puede escoger Venezuela, porque ahí dice ayudar para el proyecto de Venezuela directamente, o hay otros proyectos, así que se puede saber de que su dinero, su ofrenda va a ir específicamente al área que uno desea, ¿no es cierto?
4: Sí, así es, especialmente con esa situación de Venezuela o cuando hay una gran crisis muy grande, tenemos este fondo directamente a la situación.
3: ¿Cuánto tiempo? Ahora no sabemos hasta cuándo va a ser la situación en Venezuela, pero cuando han ido a otros desastres, porque no es el primero, ¿cuánto tiempo están ahí específicamente con el follow-up, el desarrollo comunitario antes de retirarse y ya dejarlo en manos locales?
4: Sí, porque estamos trabajando a través de las iglesias locales y la convención. Estamos ahí por muchos años. Y cada desastre tiene como una línea de tiempo. Hay ese evento inmediatamente, hay ese como luna de miel después, donde tenemos historias de personas rescatados y hay como organizaciones allí. Y en algunos meses, las organizaciones van a salir. Y entonces, este es muy importante de todavía estar ahí a través de estas iglesias locales para cambiar, a ayudar con apoyo y más con desarrollo comunitario y de este proceso de reconstrucción de sus comunidades.
3: Precioso lo que están haciendo, Send Relief. Aunque el sitio empieza en inglés, puede abajo presionar español y puede traducirse en español y puede dar su ofrenda para la obra en Venezuela y sepa que va a ir directo a la iglesia o el ministerio que está trabajando en Venezuela para comprar los víveres y las cosas. ¿Qué específicamente están llevando a la comunidad en Venezuela ahora? Agua, me imagino, ¿y qué más?
4: Hay comida, hay agua, hay equipo de los socorristas, hay también medicina. Y este de primeros auxilios de psicología, de emocional. Entonces, esos son los más importantes ahorita. Y también como de cosas de colchones y esas cosas de
3: De ayuda.
4: sí, de albergues.
3: Gracias María, nos ha dado el comentario. Amén, amén, amén. Bendiciones. Gracias María por su comentario. Me mencionó fuera del aire que tienen un lugar donde venden pan o cosas así. Creo que en Venezuela. A ver, cuéntenos
4: Sí.
3: Algo de eso.
4: Sí, como he dicho, antes de este desastre tiene una grande historia con la Convención Bautista y con las iglesias de Venezuela. Hemos trabajado con ellos por muchos años y antes de estos terremotos estábamos haciendo proyectos de como panaderías de la comunidad, de dar comida especialmente a los niños. Hay también un proyecto se llama Sopa de Amor, de dar otra vez comida a la comunidad. Y también teníamos un grande proyecto de microempresas para los pastores, para las iglesias, para las comunidades. Y cuando este crisis ocurrió, este terremoto, ellos inmediatamente tienen la oportunidad de cambiar su estrategia a dar esta respuesta a este desastre. Entonces, en lugar de dar arepas a los niños de una comunidad, ellos están dando comida a la comunidad dentro de esta crisis.
3: Wow. Los que estaban trabajando, ¿estaban más bien en Caracas o fueron afectados algunos de su equipo en La Guaira? ¿O tenían gente en La Guaira?
4: Sí, con esos proyectos, Caracas, también alrededor de Valencia, de La Guaira, de Maracay, en estos lugares tenemos contactos y iglesias que están inmediatamente trabajando con las comunidades en esta respuesta.
3: Muy bien. Gracias, Matt Waldrop. Ya se nos está yendo el tiempo. ¿Algo más antes de que tenemos un minuto más antes de cerrar? ¿Tiene algo más que quiera compartir con los oyentes de Radio Amistad?
4: Más que todo, solo muchas gracias por sus oraciones. Y durante este tiempo es muy difícil, no solamente por las personas dentro de Venezuela, pero sabemos que hay muchos venezolanos y personas con familia dentro de Venezuela a través del mundo. Entonces, estamos orando por ustedes. Yo sé que es una situación sin palabras, es difícil, pero estamos ahí, estamos sirviendo al lado de las iglesias para enfrentar esta crisis juntos.
3: Gracias, gracias por lo que están haciendo, Send Relief. Estamos orando por, como dice usted, Venezuela, por los venezolanos, pero también para que el Señor ayude a los que están ayudando y les dé sabiduría al estar allí viendo esta... Estar allí no es fácil, no es fácil estar viendo esa tragedia de primera mano. Así que qué bueno que estamos ayudándoles con nuestras oraciones. Visite sendrelief.org o visite la página de Facebook de la Convención Bautista de Venezuela. Convención Nacional Bautista de Venezuela es el nombre de la página en Facebook. Matt, muchas gracias por acompañarnos en este día y por darnos este reporte de lo que están haciendo en Venezuela.
4: A ustedes, bendiciones.
3: Dolly Martín aquí cerrando temas vitales. Hasta el próximo programa y nuestro próximo encuentro aquí. Que el Señor le bendiga ricamente.
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Levante su mano y reciba lo que voy a decir, porque Dios puede producir un camino y un milagro creativo en esta noche, en donde la gente no lo ve, Dios lo puede hacer. Levante sus manos al cielo. Padre, si hay alguien aquí en esta noche que necesita milagros tuyos, yo te pido que a través de cuando cantemos esta canción podamos recibir, Señor, milagros que solamente pueden venir de ti. Levante sus manos al cielo. Cierre sus ojos, por favor. Y dele gracias a Dios.

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1: Y ahora, el pronóstico del tiempo para Houston en Radio Amistad. Se reporta 92 grados y parcialmente nublado. Hoy, tormentas eléctricas con una temperatura máxima cerca de 95 grados. Esta noche, parcialmente nublado con una temperatura mínima cerca de 78 grados. Después mañana, tormentas eléctricas con una temperatura máxima cerca de 92 grados. Mañana por la noche, parcialmente nublado, con una temperatura mínima cerca de 78 grados. 1400 AM, Radio Amistad.
2: Este es el versículo de la semana que se encuentra en Jeremías 29:7 y dice: Busquen el bienestar de la ciudad a donde los he desterrado y rueguen al Señor por ella, porque en su bienestar tendrán bienestar. Una vez más, Jeremías 29:7 dice: Y busquen el bienestar de la ciudad a donde los he desterrado y rueguen al Señor por ella, porque en su bienestar tendrán bienestar.
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4: La Iglesia Brasswood Asamblea de Dios estará realizando una feria de salud en donde ofrecerán servicios dentales, útiles escolares, mochilas, vacunaciones, exámenes médicos y zapatos de manera gratuita. Solo los niños y jóvenes desde los 3 años de edad hasta los 18 años o personas que estén estudiando podrán recibir estos beneficios. Esta feria se llevará a cabo el próximo sábado 11 de julio en el 10611 Fondren Road en Houston, desde las 8 de la mañana hasta la 1 de la tarde. Si tiene alguna duda, puede comunicarse con la encargada del evento, Norma Dubán, al 713-777-1651. 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
1: Tenemos un Dios que nos ofrece nuevas oportunidades constantemente. A veces estas son respuestas a nuestras oraciones y en muchos casos son puertas que Él nos abre para progresar en diferentes aspectos de nuestra vida. Pero la pregunta es, ¿qué hacemos con estas oportunidades? ¿Las aprovechamos o las dejamos pasar por pura negligencia? Es tan triste ver cómo la negligencia cierra las puertas a las bendiciones de Dios. Hay cosas en nuestra vida que tienen el poder de cegarnos a lo que Dios está mostrándonos. El orgullo, la codicia, la envidia y pecados semejantes suelen producir un síndrome de negligencia en nosotros, pues por un lado se transforman en un obstáculo para ver la acción de Dios, y por otro hacen que Él no pueda promovernos hacia el plan determinado debido a nuestra condición. Mi amigo oyente, el pecado de la negligencia no es solo la postergación de ciertas decisiones, sino también el hecho de retrasar la bendición de Dios por perder la mirada en Él y ponerla en nosotros mismos o en los demás. En esta oportunidad quiero invitarle a la acción, a observar detenidamente todas las puertas de oportunidad que Dios ha puesto delante suyo y a abrirlas para su propio bien. Despídase de la negligencia y transfórmese con la ayuda de Dios en una persona productiva y eficaz. Les saluda Daniel Catarizano con algunas ideas para vivir mejor. Visítenos a dsmonline.org.
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1: Si usted es un seguidor del Señor Jesucristo, hay tres fuerzas poderosas con las que luchas todo el tiempo. Bienvenido a través de la Biblia, el programa donde conocemos a Dios en su palabra. Soy su anfitrión, Heyel Ortiz. Hoy, en nuestro estudio de Josué capítulos 8 y 9, aprenderemos que diariamente combatimos al mundo, a nuestra propia carne y al enemigo de nuestras almas, Satanás y sus fuerzas. Cada uno tiene características diferentes y cada uno requiere una estrategia diferente para ser derrotado. Nuestro maestro Samuel Montoya nos guiará a través de cada uno. ¿Sabía usted que una de las formas más eficaces de combatir la guerra espiritual es adorar y alabar al Señor? Cuando nos enfocamos en Dios y sus asombrosos atributos y lo alabamos por cómo Él está obrando en nuestras vidas, el enemigo corre. Imagine por un momento que todo a su alrededor se vuelve incierto. Las noticias no traen esperanza. Las fuerzas comienzan a faltar y el corazón se siente cargado. En medio de la confusión y del quebranto y de la necesidad, surge una pregunta profunda. ¿Dónde puedo encontrar verdadera consolación? No una pasajera, sino una que sostenga el alma. 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Dios es el Padre de misericordias y es el Dios de toda consolación. 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Oremos para iniciar nuestro estudio bíblico de hoy. Padre Celestial, te damos gracias porque podemos contar con tu gracia y tu misericordia que nos ayuda a vencer las tentaciones y ataques del enemigo. Te pedimos que nuestras vidas sean transformadas por el estudio de tu palabra, que aprendamos a depender de ti en nuestra lucha diaria. En el nombre de Jesús te lo pedimos. Amén. Con nosotros nuestro maestro Samuel Montoya.
2: Nos acercamos hoy al final de nuestro estudio del capítulo 7 de Josué. Y en nuestro programa anterior estábamos hablando del pecado de Acán y la consecuente derrota de Israel en Ai. Decíamos que es necesario confesar nuestro pecado a Dios. Ahora, ¿cómo se hace eso? Pues indicando claramente a Dios lo que hemos hecho, así como Acán indicó claramente a Josué lo que él había hecho. Debemos contar a Dios todo lo que tenemos en nuestro corazón, y mejor es que se lo contemos todo porque Él ya sabe lo que hemos hecho de todas maneras. Sin la confesión, amigo oyente, no puede haber ningún gozo ni poder en nuestra vida. No habrá victoria sino hasta cuando confesemos nuestro pecado. Ahora, cuando Acán confesó su pecado y le dijo a Josué lo que él había tomado de los despojos, Josué entonces envió algunos mensajeros para que buscaran lo que Acán había tomado y había escondido. Y ellos lo trajeron a Josué y lo pusieron delante de Jehová y de los hijos de Israel. Entonces Josué y todo Israel tomaron a Acán y a su familia y todo lo que tenía, incluyendo los despojos que había tomado, y lo llevaron todo al valle de Acor. Ahora, los versículos finales, los versículos 25 y 26 de este capítulo 7 de Josué, nos dicen: Y le dijo Josué: ¿Por qué nos has turbado? Túrbete Jehová en este día. Y todos los israelitas los apedrearon, y los quemaron después de apedrearlos. Y levantaron sobre él un gran montón de piedras que permanece hasta hoy. Y Jehová se volvió del ardor de su ira, y por esto aquel lugar se llama el Valle de Acor hasta hoy. Esta es una situación seria, y el apóstol Pablo pone énfasis sobre ella para los creyentes en el Nuevo Testamento. Dice él en su carta a los Romanos capítulo 8, versículo 13, «Porque si vivís conforme a la carne, moriréis. Mas si por el Espíritu hacéis morir las obras de la carne, viviréis». Hay muchos cristianos que en realidad no viven. Hay santos miserables que no juzgan el pecado en sus vidas. El apóstol Pablo nos dice en su primera carta a los Corintios capítulo 4, versículos 3 y 4, «Yo en muy poco tengo el ser juzgado por vosotros o por tribunal humano, y ni aun yo me juzgo a mí mismo, porque aunque de nada tengo mala conciencia, no por eso soy justificado, pero el que me juzga es el Señor». Amigo oyente, si pudiéramos juzgarnos y confesar nuestros pecados, entonces Dios no tendría que intervenir para juzgarnos. Su juicio a veces es muy serio. Yo sé que esto es verdad porque he experimentado el juicio de Dios en mi propia vida. Dios juzgará su pecado, amigo oyente. Usted puede quejarse todo lo que quiera, pero de nada le servirá lloriquear y echar polvo sobre su cabeza como lo hizo Josué. Dios quiere que venga a él y que le confiese su pecado y que se ponga en comunión con él. Entonces usted experimentará la libertad y el gozo del Señor. En la carta del apóstol Pablo a los Colosenses, capítulo 3, versículo 5, se nos manda, «Haced morir, pues, lo terrenal en vosotros, fornicación, impureza, pasiones desordenadas, malos deseos y avaricia, que es idolatría». ¿Cuál es el pecado suyo hoy en día, amigo oyente? Acuda a Dios y confiéselo. La confesión significa que usted definitivamente juzga el problema. También quiere decir que se aparta de ese pecado. El mismo apóstol Pablo, escribiendo a Tito en el capítulo 3 de esta carta, versículo 5, dice, «Nos salvó no por obras de justicia que nosotros hubiéramos hecho, sino por su misericordia, por el lavamiento de la regeneración y por la renovación en el Espíritu Santo». Amigo oyente, Dios quiere que nos lleguemos a Él. Quiere que nuestras vidas sean limpiadas a fin de que tengamos comunión con Él. Y bien, así concluye nuestro estudio del capítulo 7 de Josué. Llegamos ahora al capítulo 8. En este capítulo, Dios fortalece a Josué. Encontramos también la estrategia por la cual Ai fue tomada. El rey de Ai es colgado. Josué edifica un altar, escribe la ley sobre piedras y lee las bendiciones y las maldiciones. Aunque los israelitas primero fueron derrotados en Ai, Dios por fin les dio allí una victoria. Recuerde usted que Ai representa la carne, y que de la historia de Israel en Ai recibimos una lección espiritual, la cual es importante. En primer lugar, debe haber un reconocimiento del potencial del enemigo. Debemos darnos cuenta de que la carne es nuestro enemigo más grande. A algunos les gusta culpar al diablo por todo. Sin embargo, es nuestra carne la que es responsable de muchas de nuestras dificultades. Un comediante norteamericano siempre dice, «El diablo es quien me hizo hacerlo». El diablo no siempre hace que hagamos lo malo, amigo oyente. Muchas veces es la carne que nos hace pecar. Después de que reconocemos que la carne es nuestro enemigo, necesitamos examinar con cuidado las razones de nuestras derrotas. Muchos de nosotros somos derrotados porque no estamos dispuestos a admitir derrota por razón de que es vergonzosa, innoble, humillante y no queremos admitirla. Los motivos de la derrota se deben principalmente a nuestra confianza en nuestras propias capacidades. Los espías le dijeron a Josué que solamente 2,000 o 3,000 hombres eran necesarios para vencer fácilmente a Ai. O sea que nosotros dependemos de nosotros mismos para ganar la victoria. Creemos que la carne puede ser vencida fácilmente. Pero amigo oyente, debemos decir como dijo el apóstol Pablo en su carta a los Romanos capítulo 7, versículo 24, «Miserable de mí, ¿quién me liberará de este cuerpo de muerte?». Ahora hubo defección en el campamento de Israel. Y hay muchos cristianos que rodean a Jericó tocando las bocinas, los cuales al mismo tiempo sufren una derrota notoria en Ai. Usted bien puede ser un cristiano separado, que no bebe un cóctel, pero ¿es lleno del Espíritu Santo? ¿Tiene el fruto del Espíritu Santo en su vida? Puede ser que usted no vaya al cine, pero ¿qué le parece a usted las obras de la carne en su vida? Usted tal vez no fumará cigarrillos, pero ¿qué le parece aquel fuego de celos, de envidia, de contienda y de división que tiene en la punta de su lengua? Usted quizá no se pinta, pero ¿mancha usted sus labios con chismes? Todo cristiano debe reconocer que es un santo falso, el cual vive una vida fingida. Yo sé que el hablar así de esta manera no es popular. La profecía sí es popular, y también el hablar de cuán buenos somos. Esto nos gusta mucho, pero amigo oyente, necesitamos enfrentar los hechos. Debemos reconocer por qué es que somos derrotados por el enemigo. Necesitamos ser conocedores de las fuentes que Dios nos provee, las cuales nos ayudarán a vencer al enemigo. Hay una batalla que librar. El apóstol Pablo dice en su carta a los Gálatas, capítulo 5, versículo 17, «Porque el deseo de la carne es contra el espíritu, y el del espíritu es contra la carne, y estos se oponen entre sí para que no hagáis lo que quisiereis». La única manera, amigo oyente, en que podemos vencer al enemigo es mediante el Espíritu de Dios. Cristo murió una muerte de juicio que fue contra nuestra naturaleza pecaminosa. Y como dice el apóstol Pablo en Gálatas 5:24, pero los que son de Cristo han crucificado la carne con sus pasiones y deseos. Cristo murió hace 2000 años, pero su muerte es la base por la cual podemos derrotar la carne. Solo se puede lograr mediante el poder del Espíritu Santo. Comencemos, pues, nuestro estudio leyendo los primeros 2 versículos de este capítulo 8 de Josué. Jehová dijo a Josué, «No temas ni desmayes. Toma contigo toda la gente de guerra, y levántate y sube a Ai. Mira, yo he entregado en tu mano al rey de Ai, a su pueblo, a su ciudad y a su tierra. Y harás a Ai y a su rey como hiciste a Jericó y a su rey, solo que sus despojos y sus bestias tomaréis para vosotros. Pondrás, pues, emboscadas a la ciudad detrás de ella». El pecado de Israel había sido juzgado por la muerte de Acán. Hecho esto, el Señor restauró su favor y estaba listo ahora para guiar a Josué y a los israelitas a una victoria sobre Ai. Dios dio instrucciones claras y precisas cuando los israelitas atacaron a Jericó para que no tomaran ningún despojo. El motivo era que los habitantes de Jericó estaban infectados por enfermedades venéreas. La primera vez en Ai, Dios les dio a los israelitas instrucciones de no tomar el manto babilónico, ni plata, ni oro. Debían dejar todo eso. Josué no sabía mucho en cuanto a los microbios, pero Dios sí sabía. La segunda vez que Israel salió contra Ai, Dios dio unas instrucciones, unas órdenes un poco diferentes, y esta vez Israel obtuvo la victoria. Consideremos ahora la lectura que hace Josué de las bendiciones y maldiciones. Pasemos al versículo 30 y leamos hasta el versículo 32 de este capítulo 8, de Josué. Entonces Josué edificó un altar a Jehová, Dios de Israel, en el monte Ebal, como Moisés, siervo de Jehová, lo había mandado a los hijos de Israel, como está escrito en el libro de la ley de Moisés, un altar de piedras enteras, sobre las cuales nadie alzó hierro, y ofrecieron sobre él holocausto a Jehová, y sacrificaron ofrendas de paz. También escribió allí sobre las piedras una copia de la ley de Moisés, la cual escribió delante de los hijos de Israel. Encontramos que después de la victoria en Ai, Josué edificó un altar al Señor Dios de Israel en el monte Ebal. Luego los israelitas hicieron lo que Moisés les había mandado que hicieran, y Josué leyó las bendiciones y las maldiciones.

entre ellos. Note usted que toda la ley de Moisés fue leída. No leyeron solamente una parte de ella, sino toda. Esta debería ser la ley de la tierra, y fue una ocasión para que Israel renovara los votos de su pacto con Dios. Y bien, así terminamos nuestro estudio de este capítulo 8 de Josué. Ahora, en el capítulo 9, los reyes se alían para combatir con Israel. Encontramos también la astucia de los gabaonitas y su castigo. Este capítulo 9 principia la campaña en el sur. Habiendo avanzado hasta el corazón de la tierra y habiéndola dividido, Josué ahora puede avanzar poco a poco contra cada sección. Josué ha sido comparado con Alejandro Magno y con Aníbal como gran general. Dividir y conquistar era la estrategia usada por Josué. Fue engañado por los gabaonitas e hizo un pacto con ellos, lo cual era contrario al mandato claro de Dios, según lo vemos en el versículo 4. Los gabaonitas representan al diablo con toda su astucia y maña, y amigo oyente, no podemos hacer alianzas con él. La palabra de Dios nos instruye: vestíos de toda la armadura de Dios para que podáis estar firme contra las acechanzas del diablo. Sobre todo, tomad el escudo de la fe con que podáis apagar todos los dardos de fuego del maligno. Luego, en Apocalipsis capítulo 12, versículo 9, leemos estas palabras: y fue lanzado fuera el gran dragón, la serpiente antigua, que se llama Diablo y Satanás, el cual engaña al mundo entero. Fue arrojado a la tierra, y sus ángeles fueron arrojados con él. Comencemos pues considerando la astucia de los gabaonitas y su castigo. Leamos los primeros dos versículos de este capítulo 9 de Josué. Cuando oyeron estas cosas todos los reyes que estaban a este lado del Jordán, así en las montañas como en los llanos, y en toda la costa del mar grande delante del Líbano, los heteos, amorreos, cananeos, fereceos, heveos y jebuseos, se concentraron para pelear contra Josué e Israel. Sin duda, estos reyes habían planeado aliarse contra los israelitas, pero parece que por alguna razón u otra no se juntaron ni lograron impedir la invasión del ejército de Israel. Es posible que esto explique la acción de los gabaonitas. Su intención no era de luchar, sino de hacer un tratado. Continuemos con los versículos 3 hasta el 9 de este capítulo 9 de Josué. Mas los moradores de Gabaón, cuando oyeron lo que Josué había hecho a Jericó y a Ai, usaron de astucia, pues fueron y se fingieron embajadores, y tomaron sacos viejos sobre sus asnos, y cueros viejos de vino, rotos y remendados, y zapatos viejos y recocidos en sus pies, con vestidos viejos sobre sí, y todo el pan que traían para el camino era seco y mohoso. Y vinieron a Josué al campamento en Gilgal, y le dijeron a él y a los de Israel: nosotros venimos de tierra muy lejana, haced pues ahora alianza con nosotros. Y los de Israel respondieron a los heveos: quizás habitáis en medio de nosotros, ¿cómo pues podremos hacer alianza con vosotros? Ellos respondieron a Josué: nosotros somos tus siervos. Y Josué les dijo: ¿quiénes sois vosotros y de dónde venís? Y ellos respondieron: tus siervos han venido de tierra muy lejana por causa del nombre de Jehová tu Dios, porque hemos oído su fama y todo lo que hizo en Egipto. Los gabaonitas eran muy astutos. Pretendieron ser agentes diplomáticos de un país lejano cuando el hecho era que vivían solamente a unos pocos kilómetros de Jerusalén. Le dijeron a Josué que realmente querían adorar al Dios vivo y verdadero. Luego hicieron notar a Josué sus vestidos viejos y sus cueros de vino ya rotos, los zapatos viejos y su pan mohoso. Todo fue un engaño y Josué cayó en la trampa. Dios había mandado a los israelitas a destruir completamente las ciudades de los cananeos, pero Israel no hizo esto. Dios también había mandado a los israelitas que no hicieran ningún tratado con los moradores de la tierra. Y así, por desobediencia, Josué firmó la paz con los gabaonitas e hizo un tratado con ellos. Ni Josué ni los israelitas buscaron la voluntad de Dios antes de entrar en esta alianza. Como usted recordará, Jericó representa el mundo y es vencido mediante la fe. Ai representa la carne y es vencida reconociendo su debilidad, confesando su pecado a Dios y permitiendo que el Espíritu Santo de Dios obtenga la victoria. Ahora, los gabaonitas representan al diablo. El apóstol Pablo, en su carta a los Efesios, capítulo 6, versículos 11 y 12, nos dice cómo vencer al diablo. Dice allí: vestíos de toda la armadura de Dios, para que podáis estar firmes contra las acechanzas del diablo. Porque no tenemos lucha contra sangre y carne, sino contra principados, contra potestades, contra los gobernadores de las tinieblas de este siglo,
contra huestes espirituales de maldad

0: en las regiones celestes. Nuestra lucha, amigo oyente, no es contra sangre y carne, sino contra el mismo Satanás. Muchos cristianos no le reconocen. ¿Qué es lo que hace él? Pues trata de engañarle para que le siga a él. No estamos seguros de que él tenga interés en hacerle a usted un borracho o un morfinómano. Creemos que hasta le da pena ese grupo que le pertenece a él y que se encuentra allá en las cantinas y en los lugares pecaminosos del mundo. Satanás asistió a la iglesia el domingo pasado y asistirá el domingo que viene otra vez. Quiere ser religioso y quiere que usted, amigo oyente, se postre delante de él en adoración. Es muy astuto y engaña a muchos cristianos. El diablo lo puede engañar a uno como a un chino. El apóstol Pablo en su segunda carta a los Corintios capítulo 2 versículo 11 dice, para que Satanás no gane ventaja alguna sobre nosotros, pues no ignoramos sus maquinaciones. Y el apóstol Santiago en el capítulo 4 de su carta universal versículo 7 dice, someteos pues a Dios, resistid al diablo y huirá de vosotros. La manera de resistir al diablo, amigo oyente, es sometiéndose a Dios. La razón por la cual los engañadores religiosos prosperan es porque el pueblo de Dios los apoya. El apóstol Santiago dice, resistid al diablo y huirá de vosotros. Esto es lo que Josué y los israelitas debieron haber hecho. Ahora, cuando Josué se dio cuenta del engaño de los gabaonitas, les dijo aquí en el versículo 23 del capítulo 9, ahora pues, malditos sois, y no dejará de haber de entre vosotros siervos y quien corte la leña y saque el agua para la casa de mi Dios. Y pasando al versículo 27 del capítulo 9 de Josué leemos, y Josué los destinó aquel día a ser leñadores y aguadores para la congregación y para el altar de Jehová, en el lugar que Jehová eligiese, lo que son hasta hoy. Y así concluye nuestro estudio del capítulo 9 de Josué. En nuestro próximo estudio, Dios mediante, comenzaremos a estudiar el capítulo 10, en el cual veremos que cinco reyes hacen la guerra contra Gabaón y Josué socorre a Gabaón. Dios lucha contra ellos con piedras de granizo y el sol y la luna se detienen ante la palabra de Josué. Los cinco reyes son colgados. Siete reyes más son conquistados y Josué regresa al campamento en Gilgal. El capítulo 10 nos habla de la conquista que hace Josué de cinco reyes de los amorreos al continuar su campaña en el sur. Termina la campaña en el sur con la destrucción de Masesa, Laquis, Limna, Eglón, Hebrón y Debir. El capítulo 10 contiene también el relato del día prolongado de Josué. Y hay todavía una pregunta que hacen tanto los escépticos como los santos con respecto a este día prolongado de Josué. Y esa pregunta es, ¿hizo Josué que el sol se detuviera? En nuestro próximo programa, amigo oyente, veremos algunas de las explicaciones que se han dado para el día prolongado de Josué. Le invitamos, pues, a sintonizarnos para estudiar este capítulo de sumo interés. Será, pues, hasta entonces, que el Señor le bendiga abundantemente.
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2: Momentos históricos de América, por David Barton. En el año 1790, el infame Thomas Paine escribió La Era del Razonamiento, atacando el cristianismo y la religión. Uno de los defensores de este ataque fue Benjamin Franklin, quien dijo: "El que escupe en el viento, escupe en su propia cara". ¿Usted puede imaginar que algún bien podrá resultar en atacar el cristianismo? Piense qué gran porcentaje de la población son jóvenes, que urgen conocer las virtudes que pueden librar de las motivaciones carnales. Mi consejo es que no traten de desencadenar el tigre, sino amansarlo. Si la gente son malvados a pesar del cristianismo, imagínese cómo estuvieran sin tenerlo. Benjamin Franklin, uno de los padres de la patria, creía que la práctica del cristianismo era una de las ventajas más grandes de la sociedad en los Estados Unidos.
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1: Este es el versículo de la semana que se encuentra en Jeremías 29:7 y dice, «Busquen el bienestar de la ciudad a donde los he desterrado y rueguen al Señor por ella, porque en su bienestar tendrán bienestar». Una vez más, Jeremías 29:7 dice, «Y busquen el bienestar de la ciudad a donde los he desterrado y rueguen al Señor por ella, porque en su bienestar tendrán bienestar».

0: Bienvenidos a Respuestas Hoy. Soy Joe Owen de Respuestas en Génesis. Hombres prehistóricos de la caverna. A menudo escuchamos sobre el arte prehistórico en las paredes de las cuevas, dejado por algunos antiguos cavernícolas. Pero no existe tal cosa como prehistórico, ya que la palabra de Dios comienza a registrar la historia desde el principio. Entonces, ¿cómo debemos entender los hombres de las cavernas? Bueno, los hombres de las cavernas o cavernícolas eran simplemente hombres que, bueno, vivían en cuevas. Estas personas no eran menos inteligentes que nosotros. Hemos encontrado joyas, instrumentos musicales, herramientas, armas y más en estas cuevas. La gente de las cavernas era humana, como nosotros. Ahora, el diluvio de Noé fue seguido por la edad de hielo. Las personas de las cavernas eran simplemente poblaciones de humanos. Eligieron las cuevas como sus hogares durante un tiempo difícil en un momento en la historia.
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3: Hoy en día, muchas decisiones que están tomando las cortes de gobierno de los Estados Unidos demuestran que existe un conflicto entre la corte, la ley y la religión. ¿Este conflicto ha existido siempre? Según James Wilson, quien firmó la Declaración de Independencia y la Constitución de los Estados Unidos y fue un juez en la Corte Suprema del Gobierno de la Nación, no existe conflicto alguno. Y él declaraba que la ley humana recibe su autoridad enteramente de la ley divina. Estas dos, dice James Wilson, no son rivales, sino hermanas gemelas y amigas. De acuerdo al entendimiento y perspectiva de James Wilson, padre y fundador de la patria, la religión y la ley civil son inseparables.
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nuestras mentes, o yo creo que en muchos que he visto, la idea con disciplina es que es como un castigo, condena, pero esto no es el contexto ahí. Es corrección porque nuestro Padre nos ama. No es para rechazarnos, no es para dejarnos abandonados, pero es porque Él nos quiere. Él es nuestro Padre. Y si no tenemos esta disciplina, ¿cómo podemos crecer en su gracia? ¿Cómo podemos seguir en esta carrera de fe si Él no nos levanta cuando caemos?

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7: 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Hola, soy el pastor Dani Rojas, el director y locutor del Faro de Redención. Gracias por acompañarme hoy. Estamos en la cuarta y última semana de nuestra serie titulada Suprema Majestad, Cristo Desvelado, sobre la Epístola a los Hebreos. Esta poderosa epístola a menudo es pasada por alto por hecho de que puede ser difícil de entender, pero no te asustes porque tomaremos tiempo para explicar las partes difíciles, ya que esta epístola es una joya que nos da una revelación poderosa de quién es Jesús. Esta semana nos han estado acompañando los pastores David Menéndez, José Prado y el hermano Jason Arévalo. Si escuchaste la semana pasada o ayer, ya los conoces. Hoy exploramos el capítulo 12 de Hebreos, donde se enfatiza la importancia de la fe y la perseverancia en la vida cristiana. Y se nos anima a correr la carrera de la fe con determinación, mirando siempre a Jesús. Descubriremos cómo las pruebas, las dificultades y los sufrimientos nos perfeccionan y corrigen en el proceso de seguir a Cristo. Veremos cómo la santificación no es producto de nuestro esfuerzo y autodisciplina, sino por medio de la obra de Dios en nosotros. El árbol de las pruebas y la disciplina producen un fruto bueno a través de Cristo. 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

0: Bueno, estamos aquí de nuevo con mis amigos, con el doctor David Menéndez, con el pastor José Prado y con el futuro pastor, pero ya gran siervo de Dios, Jason Arévalo. Hoy vamos a entrar en el capítulo 12. Así que vamos a comenzar de esta manera. Le vamos a pedir hoy a nuestro hermano Jason que haga la lectura por nosotros. Jason, lee y para donde tú pienses que ya podemos comentar.
1: Amén. Por tanto, puesto que tenemos en derredor nuestro tan gran nube de testigos, despojémonos también de todo peso y del pecado que tan fácilmente nos envuelve, y corramos con paciencia la carrera que tenemos por delante, puestos los ojos en Jesús, el autor y consumador de la fe, quien por el gozo puesto delante de él soportó la cruz, despreciando la vergüenza, y se ha sentado a la diestra del trono de Dios. Consideren, pues, a aquel que soportó tan hostilidad de los pecadores contra él mismo, para que no se cansen ni se desanimen en su corazón, porque todavía en su lucha contra el pecado, ustedes no han resistido hasta el punto de derramar sangre. Además, han olvidado la exhortación que como a hijos se les dirige: Hijo mío, no tengas en poco la disciplina del Señor, ni te desanimes al ser reprendido por él, porque el Señor al que ama disciplina y azota a todo el que recibe por hijo.
0: Amén. Amén. ¿Quién quiere comenzar?
2: Sí, a mí me encanta este capítulo, es uno de mis favoritos en Hebreos. Como vimos la semana pasada, antepasada, estuvimos hablando del el capítulo 11 y todas las personas, ¿verdad?, que el autor nos recuerda que han corrido su carrera de fe, que han experimentado y vivido en la fidelidad de Dios, manteniéndolos, sosteniéndolos. Y aquí el autor nos llama ahora a nosotros, que estamos en esta carrera de fe, nos llama a nosotros a contemplar la fidelidad de Dios a estas personas que nos ha dado el listado y nosotros correr nuestra carrera, ¿verdad? Reconociendo que corremos una carrera en la cual Dios, nuestro Padre, nos sostiene. A mí me encanta, una de las ilustraciones que yo me recuerdo es en 1992, en los Juegos Olímpicos, hay un corredor que en medio de su carrera de 200 metros se le rompió la pierna, o sea, se le rompió un músculo y cae al piso llorando, ¿verdad? Y en ese momento, el padre de él, que estaba viendo la carrera de su hijo, corre y entra al estadio, en la pista, y recoge a su hijo y lo levanta y terminan y llegan hasta la meta, ¿verdad? Hasta el final, en poderoso. Llantos. Y esa es la ilustración que yo veo acá, que el autor de Hebreo nos está dando. La fidelidad de Dios nos lleva a nosotros a correr nuestra carrera de fe.
0: Amén, amén. A ver, ¿quién quiere añadir algo más a esto?
3: Sí, también... pensando, se ha hablado del tabernáculo, ¿verdad? El templo, el nuevo templo espiritual. Y recuerdo en Apocalipsis que dice: al que venciere, le haré columna en el templo de Dios. So, todos estos que leímos en el capítulo 11 ya son columnas en el templo de Dios. Es la iglesia esta triunfante, reinante. Sí. Que nos anima a nosotros como de adentro del templo, ¿verdad? A decir adelante.
0: Esa es la gran nube de testigos.
3: La gran nube de testigos. Estamos militando todavía en la carrera, pero tenemos aquellos que ya han vencido y son columnas en el templo. Nosotros somos parte de ese templo.
0: Amén, amén. Ahora, da unas instrucciones, ¿verdad? Al tener estos testigos, nos da algunas instrucciones en cuanto a lo que debemos hacer y en particular a quién o cuál debe ser nuestro objetivo. Amén. Jason, ¿por qué no comentas un poquito acerca de eso?
1: Sí, yo quería comentar. Es con, como dice el versículo 2, puestos los ojos en Jesús. Y él lo describe como autor y consumador de la fe. Pero lo que quiero comentar es sobre lo que sigue. Quien por el gozo puesto delante de él, soportó la cruz. Es decir, que Jesús despreció la vergüenza, como dice. No era algo, como digo, como nadie le gustaría sufrir de esa manera. Pero él tenía algo, este gozo delante de él. Y por eso él soportó la cruz. pero yo estaba recordando a alguien que comentó sobre esto, como, ¿por qué él desprecia la vergüenza aquí? ¿Por qué comenta así? Porque él sabía quién él era. Y que no merecía esa vergüenza. Y por eso lo despreció. Lo despreció. Y recordamos las palabras que él dice desde la cruz, ¿sí? Como él dice, Padre, perdónalos, porque ellos no saben lo que están haciendo. Ellos no saben quién él es, autor y consumador de la fe.
3: Sí, los cristianos no estamos locos, ni somos anti alegría, anti fiesta, ¿verdad? Anti felicidad. Lo que pasa es que tenemos los ojos puestos en una felicidad, en una alegría y en una fiesta eterna.
0: Y superior.
3: Y superior. No es que, ¿verdad?, disfrutamos y ciertamente las cosas en este mundo y los regalos que Dios nos da, pero sabemos que no son comparables ni ellos ni los sufrimientos a la gloria venidera que nos aguarda. Y por eso es que sufrimos y por la gracia de Dios perseveramos en pos de ese final.
2: Algo que quiero mencionar muy importante. Estamos hablando de fe. Lo hemos estado haciendo por dos capítulos. Y la ilustración de una carrera es simplemente eso, una ilustración. ¿Ok? Y entonces aquí lo que el autor nos está diciendo, que es muy importante, es que en nuestro caminar en fe vamos a tener cosas que nos van a envolver. Van a haber oposiciones, van a haber...
0: Cosas que nos hacen tropezar, ¿verdad?
2: Cosas que nos hacen nos enredan, que nos pesan, ¿verdad? Que están tratando de hacer todo lo posible para pararnos de ese caminar de fe, ¿ves? Y en verdad, lo podemos decir aquí, el pecado, ¿verdad? El pecado que nos envuelve. Para mí, yo entiendo eso, el pecado que me envuelve es principalmente el pecado de la incredulidad, ¿verdad? Que sí se manifiesta en diferentes maneras, ¿verdad? Yo creo que todo pecado está envasado en incredulidad, ¿verdad?
0: Correcto.
2: Así que lo que me encanta aquí de lo que estaba diciendo Jason, ¿verdad? Es que mis hermanos, mis hermanas, nosotros caminamos en fe, despreciando el pecado y luchando contra el pecado, tratando de quitarnos de encima el pecado, pero no con nuestras propias fuerzas, no en nuestros propios méritos, en nuestros propios, ¿verdad? Sino que lo hacemos poniendo nuestro enfoque en Cristo Jesús.
0: La mirada bien
2: puesta. Nuestra mirada puesta en Jesús.
1: Amén.
2: El problema que yo veo en muchas iglesias y en muchos ministerios es que ponemos el enfoque en el individuo, ¿ves?, para caminar su carrera de fe o para correr su carrera de fe. El enfoque está puesto en nosotros. Y el problema de eso es cuando nos enfocamos en nosotros mismos y comenzamos a tratar de detallar, mira, este pecado es aquí, este pecado aquí, este pecado aquí. Y más bien estamos haciendo lo opuesto de correr una carrera, ¿verdad? Nos estamos estancando en nosotros mismos. Pero cuando ponemos nuestros ojos en Cristo, ¿verdad? Es ahí que Él no solo es el que comenzó nuestra fe, ¿verdad? Pero el que la perfecciona, ¿verdad? Sí,
0: el consumador.
2: El consumador, ¿verdad? El que nos lleva hasta el final.
0: Un punto que estaba pensando cuando hablabas de eso, José, es que cuando nosotros corremos, vamos comparándolo a una carrera de la vida, una carrera real, tú no corres mirando hacia atrás.
2: Exacto.
0: ¿Verdad? Uno no corre mirando hacia atrás. Es más, ni siquiera corre mirando a sus pies.
2: Exacto.
0: Tú no miras a tus pies a ver si estás pisando bien. Tú miras hacia adelante, hacia la meta, el objetivo. Y al mirar hacia adelante vas a ver también dónde están las cosas que debes evitar, ¿verdad? Si estás mirando hacia adelante, estás bien enfocado, tú ves los huecos donde están las cosas que te pueden causar un tropiezo. Pero por eso es que él dice que debemos fijar nuestra mirada en Cristo.
1: Amén.
0: Amén. Pues mira, vamos a continuar. Hemos hablado en realidad solo de los primeros dos versículos. Vamos a seguir con el versículo 3 donde dice, consideren pues aquel que soportó tal hostilidad de los pecadores contra él mismo para que no se cansen ni se desanimen en su corazón. ¿Comentarios?
3: Sí, este puede ser también dentro de la categoría del peso, porque está también nuestro pecado, ¿verdad? Pero también está el peso, que es el vivir en un mundo caído y el vivir

0: Mira el versículo 3, para que no se cansen ni se desanimen en su corazón, porque todavía en su lucha contra el pecado, ustedes no han resistido hasta el punto de derramar sangre. Y todavía hay otra razón que vamos a leer, pero algo que él da para animarnos más todavía en nuestra carrera de fe.
1: Amén. No, y algunos de estos iban a derramar sangre en algún momento, ¿verdad? Sí. Aquí él está hablando a personas que estaban viviendo en unos tiempos en que si no había llegado la persecución, iba a llegar. Sí. Y lo más probable es que ya había llegado. Pero él les dice, ustedes no han resistido hasta el punto de derramar sangre. Así que les falta. Mantengan los ojos en Cristo. Ahora, ¿qué es lo que dice después? Además, han olvidado la exhortación que como a hijos se les dirige. Hijo mío, no tengas en poco la disciplina del Señor, ni te desanimes al ser reprendido por él. Porque el Señor al que ama, disciplina y azota a todo el que recibe por hijo.
2: Sí, esto es muy importante porque en el contexto, como él nos está diciendo esto, ¿verdad? Es un contexto, como decía Jason, él está animando a aquellos que están siendo perseguidos, que están siendo reprochados, ¿verdad? Por su sociedad y
1: su familia,
2: por su familia. Imagínate, son personas que han aceptado a Cristo, que creen en Cristo, que siguen a Cristo, y todo el pueblo hebreo los ha rechazado. Ya los han expulsado de las sinagogas, ¿verdad? De sus familias. Y en el contexto de animarles, aquí les está diciendo que es el Padre el que es soberano sobre todo lo que ellos están pasando. Todo el sufrimiento que ellos están pasando es el Padre Celestial el que está en control de todo ese sufrimiento. Y ese sufrimiento sirve como disciplina.
1: Y eso es un punto tremendo, la importancia de entender que el sufrimiento que llega, mi hermano, mi hermana, el sufrimiento que llega a tu vida, no le toma a Dios por sorpresa, sino que es parte de la disciplina de Dios. ¿Y qué disciplina es esa? ¿Qué tipo de disciplina?
0: Yo quería comentar sobre eso porque en nuestras mentes, o yo creo que en muchos que he visto, la idea con disciplina es que es como un castigo, condena, pero esto no es el contexto ahí. Es corrección porque nuestro Padre nos ama. No es para rechazarnos, no es para dejarnos abandonados, pero es porque Él nos quiere. Él es nuestro Padre. Y si no tenemos esta disciplina, ¿cómo podemos crecer en su gracia? ¿Cómo podemos seguir en esta carrera de fe si Él no nos levanta cuando caemos?
3: Sí, me viene a la mente de Romanos 5, ¿verdad? Cuando dice, la tribulación produce paciencia y la paciencia prueba.
1: Amén.
3: Y la prueba esperanza. Es ciertamente cuando somos probados en la tribulación que recibimos prueba y prueba. La prueba es de Dios, de quién es Él, de su fidelidad, de su amor. Gustamos más profundamente, como Job dijo, Dios, de oídas te había oído, pero ahora mis ojos te ven. So, venimos a esa madurez también que nos habla Santiago, ¿verdad? En la prueba. Es una fe que ahora profundiza, madura, experimenta, y de esta manera la esperanza crece.
1: No, y debemos contarlo como gozo.
3: Contarlo como gozo, no por el sufrimiento, porque no somos masoquistas,
1: sino
3: por lo que Dios está haciendo.
1: Por lo que Dios está haciendo.
3: Porque Dios se manifiesta.
2: Mira, en verdad, nosotros estamos caminando el mismo camino que nuestro Señor Jesucristo caminó. ¿Verdad? Él es describido para nosotros como un hombre experimentado en quebrantos. Lo que la Biblia nos describe de nuestro Señor Jesucristo. El mismo autor de Hebreo, capítulos antes, nos dice que Él fue perfeccionado a través de la tribulación, ¿verdad? Entonces, nosotros estamos caminando ese mismo camino en el cual Dios está usando las tribulaciones, está usando las pruebas, está usando el sufrimiento para de la misma manera perfeccionar nuestra fe.
1: Por eso dice, es para su corrección que sufre. Es para su corrección, ¿por qué? Porque Dios nos trata como hijos.
3: Utilizando ese mismo contexto de peso y pecado. El peso es algo que nos aguanta, que nos paraliza. No necesariamente tiene que ser pecado. Y la disciplina de Dios está ahí para alentarnos, para para enseñarnos, para educarnos, para, ¿verdad?,

0: Y cuando hay pecado, entonces para corregirnos, ¿verdad? Sí. Para amonestarnos, para arrepentimiento.
1: Para nuestro bien.
0: Para nuestro bien, pero nada ni nadie nos puede separar.
1: Amén.
0: Del amor de Cristo.
1: Amén. No, y me gusta cómo termina el versículo 10. Es para que participemos en su santidad. Sí, sí. Para que participemos en su santidad.
2: Su santidad.
1: Sí, y esa es la cosa, que nosotros no creamos la santidad. Nosotros no podemos hacernos santos. No. Pero a través de esta disciplina, esta corrección del Señor, que incluye los sufrimientos, incluye los problemas que vienen en la vida, las persecuciones, y en realidad cualquier cosa,
0: porque nos
1: ¿verdad?
0: Hace mirar más a Cristo, nos hace depender más de Él, nos hace esperar en Él, y esa es la única manera de que la santidad de Cristo, ¿verdad?
1: Sí.
0: En nuestras vidas venga a hacer una obra de transformación. A veces decimos, no, estoy en el camino de santificación porque hago esto, esto y aquello, pero ¿cuántas veces quizás estás haciendo cosas, pero verdaderamente no son el resultado y el fruto de la fe, ni la obra del Espíritu en tu vida? Es simplemente disciplinas propias, motivaciones propias, carnales, mecanismos de la carne, pero el corazón en realidad no está siendo disciplinado, enseñado, corregido, con la vista en llevándonos a Cristo.
1: Ese
0: para
1: tipo,
0: de esa manera.
1: Ese tipo de autodisciplina, lo que produce es orgullo.
0: Correcto.
1: Y autosatisfacción.
0: Correcto.
1: ¿Verdad? Pero mira lo que dice aquí. Dice, sin embargo, a los que han sido ejercitados por medio de ella, la disciplina del Señor, después les da fruto apacible de justicia. Por tanto, fortalezcan las manos débiles y las rodillas que flaquean, y hagan sendas derechas para sus pies, para que la pierna coja no se descoyunte, sino que se sane.
0: Sí, es esta disciplina, nos dice el versículo 11, ¿verdad? Que al presente no parece ser causa de gozo, sino de tristeza.
1: Amén.
0: ¿Por qué duele? De tristeza, porque duele. En otras palabras, si es por el peso y por el pecado que nos asedia y es para podernos ayudarnos a mantener en la carrera con ese respecto, ¿qué va a haber? Va a haber arrepentimiento, va a haber debilidad, va a haber el venir a exponer las cosas de nuestra carne, nuestra vulnerabilidad. Esas cosas nos duelen.
2: Una de las cosas que yo siempre le digo a la congregación es que nosotros tenemos una percepción de la manera en que Dios funciona errónea, ¿verdad? Nosotros pensamos que Dios, nosotros oramos y que Dios simplemente nos va a mágicamente, ¿verdad? Nos va a transformar de un día al otro, ¿verdad? Nos va a quitar esto, nos va a quitar. Y no, Dios no funciona así, ¿verdad? Si yo le pido al Señor que me dé paciencia, ¿cómo Él me va a mostrar paciencia? ¿Cómo Él me va a enseñar a yo ser paciente? Trayéndome tribulaciones, trayéndome dificultades.
0: Trayéndote una esposa.
2: ¿Verdad?
0: Just kidding.
2: si yo le pido al Señor, Señor, yo quiero crecer en tu amor, yo quiero aprender a amar como tú amas, ¿verdad? ¿Cómo Él me va a mostrar eso? Me va a mostrar trayéndome personas difíciles, que son difíciles de amar, ¿verdad? Que no me corresponde el amor que yo les doy.
0: Poniéndote en una iglesia local, ¿verdad? Haciéndote perseverar en la iglesia local.
2: Y esa es la cosa. Nosotros corremos.
1: Con los hermanos problemáticos.
2: Exacto. Nosotros corremos de esos sufrimientos, ¿verdad? Y cuando estamos en ello, muchas veces pensamos que Dios nos abandonó. Cuando en realidad
0: nos está disciplinando,
2: Dios nos está amando.
0: Yeah. Sí. Esa es la diferencia, Dani, entre la teología de gloria, esto es de Lutero, la teología de gloria y la teología de la cruz. La teología de gloria quiere ver la obra de Dios en las cosas como se ven y como se manifiestan. Y a través de la fuerza, del poder, ¿verdad? Del poder del brazo humano. Pero la teología de la cruz, Lutero decía que lo que Dios te hace es que para entregarte las cosas de Dios, primero te hace lo contrario. Si Dios te va a hacer fuerte, primero te va a hacer débil. Si Dios te va a hacer sabio, primero te va a hacer un necio. Si Dios te va a hacer santo, primero te hace un pecador. Y así constantemente Dios está vaciando el brazo de la carne, trayéndote a debilidad, a vulnerabilidad, a la conciencia de pecado, a la necesidad de la cruz y del Salvador, para entonces fortalecerte en Cristo Jesús.
1: Amén. Hermanos, hemos llegado, yo creo que el momento que tenemos que parar, porque se nos ha acabado el tiempo, pero vamos a reflexionar en lo que oímos hermanos, pongan sus ojos en Cristo. Entiendan que esta carrera requiere no autodisciplina, no autoesfuerzo, sino seguir caminando con los ojos puestos en Cristo. Amén. Entendiendo que las pruebas que vienen son por disciplina, porque Dios está haciendo algo bueno dentro de ti, hermano. Esa lucha que estás viviendo ahora, las pruebas que estás pasando ahora, son para tu bien. Dios las va a usar si tienes fe en Él. Pero pon tus ojos en Cristo y acuérdate que hay un fruto que viene como resultado de eso. Créelo. Amén. Amén. Ahora, vamos a terminar con una oración. José, una oración.
2: Amén. Padre, Señor, te damos gracias, Señor, que en ti hemos recibido al autor y al consumador de nuestra fe, Señor, a tu Hijo amado Jesús. Gracias te damos, Señor, que nosotros hemos puesto nuestra confianza en Él. Sabemos que ese es tu regalo, Señor, a nosotros. Y sabemos, Señor, que aquel que comenzó la buena obra la llevará hasta el final, Señor. Amén. Esa es nuestra confianza, Señor. No confiamos en nuestros méritos, no confiamos en nuestra sabiduría, Señor, en nuestras fuerzas o en nuestra justicia, Señor, pero confiamos en la justicia perfecta de Cristo Jesús, Señor, y ponemos nuestros ojos en Él. Señor, te pedimos que nos ayudes, ayúdanos, aún a través de las dificultades, de las pruebas, de las tribulaciones, ayúdanos, Señor, a enfocarnos en Cristo. Ayúdanos, Señor, a ver cuánto Él sufrió para ser perfeccionado por nosotros, para nosotros. Y te pedimos, Señor, que de la misma manera nosotros abracemos las pruebas, Señor, como tu amor de Padre, llevándonos, Señor, de gloria en gloria, mostrándonos más y más y más de tu bondad, Señor, y de tu amor. Te lo pedimos, Señor, en el nombre de Jesús. Amén.
1: Amén. Amén.

0: Soy el pastor Dani Rojas y esto es El Faro de Redención. Le doy muchas gracias a David, José y Jason por estar con nosotros. Queridos oyentes, este viaje a través de Hebreos es posible gracias a ustedes. 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
2: Este es el versículo de la semana que se encuentra en Jeremías 29:7 y dice, busquen el bienestar de la ciudad a donde los he desterrado y rueguen al Señor por ella, porque en su bienestar tendrán bienestar. Una vez más, Jeremías 29:7 dice, y busquen el bienestar de la ciudad a donde los he desterrado y rueguen al Señor por ella, porque en su bienestar tendrán bienestar. Estas son RRA Noticias, reporta Miguel Ángel Jacinto desde Houston, Texas. Mientras Estados Unidos se prepara para celebrar su 250 aniversario el 4 de julio, el presidente Donald Trump está destacando la libertad religiosa como uno de los principios fundamentales del país. Trump se reunió en la Casa Blanca con miembros de la Comisión de Libertad Religiosa, un panel que él mismo creó hace un año para examinar las amenazas a la libertad de conciencia y la fe en Estados Unidos. La comisión presentó sus conclusiones tras celebrar 7 audiencias durante el último año y escuchar el testimonio de más de 100 testigos. Muchos de estos testigos describieron lo que consideraban crecientes violaciones de la libertad religiosa, incluyendo castigos en el lugar de trabajo, pérdida de empleos y presiones profesionales vinculadas a sus creencias religiosas. El vicegobernador de Texas, Dan Patrick, quien forma parte de la comisión, dijo que la frase separación de la iglesia y el Estado no aparece en la Constitución y no debe usarse para silenciar a las personas de fe. Las Escrituras nos enseñan que la autoridad civil está establecida por Dios para promover el bien y frenar el mal. Romanos 13:1-4. Dentro de este mandato, la protección de la libertad religiosa no es un lujo, sino una responsabilidad moral, pues cada persona responde directamente ante Dios en conciencia. La Biblia afirma que el ser humano fue creado a la imagen de Dios, lo que implica dignidad y libertad para buscarle sin coerción. Asimismo, 1 Timoteo 2, 1 y 2 exhorta a orar por los gobernantes para que vivamos quieta y reposadamente en toda piedad y honestidad, lo cual presupone un entorno donde la fe pueda practicarse libremente. Cuando el Estado protege esta libertad, actúa en armonía con la justicia divina, pero cuando la restringe injustamente, usurpa un lugar que solo pertenece a Dios. Por ello, es deber del gobierno garantizar que nadie sea castigado por vivir conforme a su fe. Estas han sido RRA Noticias con permiso de La Voz Media, reportó Miguel Ángel Jacinto para la red de Radio Amistad.
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1: Julio 1. A nuestro favor. ¡Ay! Este pueblo ha cometido un gran pecado. Se ha hecho un dios de oro. Pero ahora, si es tu voluntad, perdona su pecado. Y si no, bórrame del libro que has escrito. Éxodo 32, versos 31 y 32. Cuando los israelitas fueron redimidos de la esclavitud, Dios les instruyó que pidieran a sus antiguos capataces oro, plata y ropas para llevar consigo mientras cruzaban hacia la tierra prometida. Esto les daría los materiales para construir el tabernáculo donde Dios habitaría en medio de su pueblo. Los israelitas no habían avanzado mucho cuando Moisés fue llamado al monte Sinaí para encontrarse con Dios. Sin embargo, como Moisés se tardó más de lo esperado, el pueblo se impacientó y pidió a su hermano, Aarón, «Haznos un Dios que vaya delante de nosotros». Éxodo 32, verso 1. Así que Aarón les dijo, «Quítense los pendientes de oro y tráiganmelos», y los utilizó para fabricar un becerro de oro. Y ellos dijeron, «Este es tu Dios, Israel». Versos 2 y 4. Dios les había provisto todo lo necesario para la obra que Él quería que realizaran, y en cambio, ellos hicieron mal uso de sus dones para andar tras sus propias ambiciones y adorar a un Dios falso fabricado por ellos mismos. Tal vez, nosotros no fabricamos becerros de oro, pero no somos inmunes a hacer lo mismo con lo que Dios nos ha dado en su gracia. Cuando Moisés regresó, se angustió por lo que vio. Se inclinó a tierra delante de Dios e intercedió a favor del pueblo y dijo en esencia, «Tú eres el Dios que ha hecho un pacto con su pueblo. Por favor, guarda tu pacto. A pesar de que hemos tomado lo que tú nos has dado y lo hemos malgastado en la construcción de dioses falsos, no nos abandones. Por favor, no abandones la obra de tus manos». Éxodo 32, versos 11 y 13. Es notable que Moisés, quien era completamente inocente en este asunto, se identificara de esta manera con el pueblo. Es todavía más notable que hubiera estado dispuesto a que el Señor lo borrara del libro de su pueblo que ver a Israel ser desechado por Dios. En la intercesión de Moisés vemos destellos de lo que finalmente se cumpliría en el Nuevo Testamento. Dios nunca es el autor de proyectos sin terminar cuando se trata de sus hijos. Cristo intercede a nuestro favor y tantas como sean las promesas de Dios, en Él todas son sí. En otras palabras, las promesas de Dios, que Él guardará a su pueblo y terminará la buena obra que ha comenzado en ellos, se cumplen por completo en el propio Jesús. Tendemos a desviarnos y a abandonar al Dios que amamos. Usamos lo que Dios nos da para ir tras los ídolos. Necesitamos un intercesor, y lo tenemos. El Señor Jesús fue borrado para que nosotros pudiéramos ser perdonados por nuestro pecado. Cuando confesamos nuestro pecado a Jesús, acudimos a aquel que ya ha intercedido a nuestro favor. Permite que su notable amor por ti cuide tu corazón de desviarse tras los ídolos, y te permita volver a usar todo lo que tienes para servir al Dios que te ha dado todo lo que tienes.
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2: Gracias y bienvenidos a Momento Decisivo. Estamos continuando estos mensajes sobre la prioridad de la Palabra de Dios. Ayer escuchamos la primera parte del mensaje, La Semilla y el Sembrador, basado en la parábola que el Señor Jesús presentó en el capítulo 13 del libro de Mateo. Hoy escucharemos la segunda parte de este mensaje y nuestra oración es que, a través de estas enseñanzas, el Señor nos ayude a reenfocar nuestra atención en la importancia de su palabra. El objetivo es doble. Primero, que la leamos y estudiemos diligentemente. Y segundo, que no solo la leamos, sino que también la pongamos en práctica. La palabra de Dios no puede producir los resultados que Él desea en nuestra vida si no somos hacedores de lo que nos enseña. Pero puedo prometerle que, si aplica lo que aprende en la Biblia, verá una diferencia significativa y transformadora en su vida. Como dice Hebreos 4:12, porque la palabra de Dios es viva y eficaz, y más cortante que cualquier espada de dos filos. Penetra hasta la división del alma y del espíritu, de las coyunturas y los tuétanos, y es poderosa para discernir los pensamientos y las intenciones del corazón. Bien, abramos ahora nuestras Biblias y nuestros corazones para aprender más sobre la prioridad de la palabra de Dios.

queremos ser no oyentes endurecidos ni causales. Queremos ser oyentes que toman la palabra de Dios y la aplican y la aprenden y crecen por ella. Pero nuestras vidas están atiborradas. ¿No es verdad? Hay tantas cosas que tienen lugar. Simplemente tratando de avanzar, simplemente levantándose cada mañana y tratando de figurarse qué hacer con la vida de la familia, del negocio o del trabajo y las transiciones y todo eso. Estas espinas simplemente crecen, porque sí. De súbito, lo que realmente queríamos, el tiempo con la palabra de Dios, el tiempo para oírla y tiempo para aplicarla, simplemente queda descartado. Así se vuelve infructuosa. ¿Hay algún testigo? ¿Saben de lo que hablo? Me dicen que se supone que el nido vacío debe ser menos tenso. Pues bien, no me he figurado cuándo empieza, porque todavía no ha empezado. Toda etapa de la vida tiene sus retos. Estos, la Biblia dice, son como espinos que pueden crecer. ¿Podemos eliminar todos los espinos? No. Pero tenemos que figurarnos una manera en que podemos dar precedencia a la palabra de Dios. Luego dice, parte cayó en buena tierra. Me encanta eso. Dice que germina, echa raíz, lleva fruto, una parte a 30, otra parte a 60 y otra parte a 100%. Lo que esto quiere decir es que aquí está un corazón que está listo para recibir la palabra de Dios. La palabra de Dios queda sembrada en su corazón, empieza a multiplicarse. Ahora, ¿dice Dios que la palabra de Dios se multiplica en todo corazón de igual manera? No. Algunos reproducen el fruto de la palabra de Dios al 30%, otros a 60% y otros a 100%. Probablemente todos estamos en algún punto en ese continuo, pero la diferencia no está en la semilla ni en el sembrador. La diferencia está en el terreno. Y sé que ustedes a lo mejor se ofendan por esto, pero no siempre es el predicador quien no hace su trabajo. No es la palabra de Dios la que no produce. La Biblia dice, en esta historia en particular, que el problema está en el corazón del que oye, es el oyente. Así que cómo nos dirigimos a la palabra de Dios es tan crítico. La palabra es luz, pero solo si le permitimos que tenga su lugar en nuestros corazones. Dije que solo el 25% realmente lo hacen, porque de los cuatro terrenos de los que hablé, realmente solo uno de ellos produce de la manera en que Dios quiere que funcione. Me pregunto, ¿en dónde se halla usted? ¿Es usted un corazón encallecido? O sea, que dice, no quiero tener mucho que ver con esto, ya le oí y eso es todo. ¿Es usted un oyente casual? ¿Es de la clase que lo oye y sale por la otra oreja? ¿Está su vida tan atestada que realmente no tiene tiempo para la palabra de Dios? ¿Acaso está usted desarrollando un corazón interesado para recibir la verdad de Dios? Usted dice, Pastor Jeremiah, me gustaría, por cierto, avanzar en ese continuo. Me gustaría salir del sótano y pasar tal vez al segundo piso. ¿Cómo lo hago? Permítame pedirle que busque conmigo otro pasaje bíblico. Para mí es un pasaje clásico en el Nuevo Testamento en cuanto a cómo hacerlo. Se halla en el libro de Santiago, en el primer capítulo. ¿Cómo nos colocamos en el lugar en donde la palabra de Dios puede hacer realmente una diferencia en nuestra vida? Quiero que comprendan que estoy diciendo todo esto para animarles. Quiero que sepan que si ustedes no están recibiendo la palabra de Dios conforme a esta cuarta manera que vimos en Mateo 13, están perdiéndose una gran bendición. Aunque tal vez usted no se halle en un momento de estrés, ya vendrá, porque todo el mundo enfrenta esos momentos. Ustedes saben que cuando se atraviesa esas ocasiones, uno no quiere andar rebuscando en la Biblia tratando de encontrar algún pasaje. Usted quiere saber en dónde está, porque la palabra de Dios ha llegado a ser parte de quién es usted. ¿Qué hace usted? Pues bien, Santiago nos lo dice en el capítulo 1 de su libro, empezando con el versículo 21. Dice, por lo cual, desechando toda inmundicia y todo resto de malicia, reciban ustedes con humildad la palabra implantada, que es poderosa para salvar sus almas. Lo primero que usted tiene que hacer es acudir a la palabra de Dios con algún enfoque y concentración. Dice, no voy a leer este libro como si fuera un amuleto de buena suerte. Un capítulo al día mantiene lejos al diablo. Voy a leer este libro para que la verdad de Dios realmente cobre vida para mí. Voy a enfocarla. ¿Cuántas veces
nos hallamos, si estamos en algún programa para leer la Biblia, que tenemos que leer 5 capítulos. Si alguien llega a nuestro lado en ese momento y nos dice, dime las 2 cosas más importantes que leíste en la hora pasada, no tendríamos ni idea porque leemos solo palabras. No hay ninguna bendición al recitar las palabras si la verdad que está representada por las palabras no penetra en el corazón. Así que tenemos que hallar la manera de concentrarnos en la verdad de Dios. No sé si ustedes hayan luchado con esto, pero yo tengo que hacer fuerte esfuerzo para aprender cómo realmente concentrarme cuando leo la palabra de Dios. Pienso que el diablo hace todo lo posible para alejar nuestra mente de la palabra y llevarla a otras cosas, pero uno tiene que aprender cómo leerla. Cuando estudiaba en el seminario, mi profesor favorito era Howard Hendricks. Fue como mi mentor. Me llamaba y me ayudaba, me animaba, y más de una vez me dio mi buen regaño. Pero cuando me matriculé por primera vez en su clase, nos hizo leer un libro que pensé que era algo extraño para un seminario. Era el libro clásico de Mortimer J. Adler, ¿Cómo leer un libro? Pues bien, hallé que después de estar allí por 4 años, eso era algo importante, porque a mi modo de ver yo leo de ojos para afuera, todo como lectura colateral. Pero nos hizo leer ese libro secular, y en él, su autor dice, la única vez cuando la gente lee algo por lo que vale es cuando están enamorados y leen una carta de amor. Leen cada palabra de 3 maneras. Leen entre líneas y en el margen. Leen el todo en términos de las partes y cada parte en términos del todo. Son sensibles a su contexto y ambigüedad, a la insinuación e implicación. Perciben el color de las palabras, el orden de las frases y el peso de las oraciones. Toman en cuenta incluso la puntuación. Entonces, si acaso no antes, la leen con cuidado y a profundidad. Oyeron del niño que llegó a su casa y le dijo a su madre, «Mamá, hoy jugué al cartero». Ella le dijo, «¿Así?». Le dijo, «Así es, puse una carta en cada buzón en esta manzana». Ella le preguntó, «¿Dónde conseguiste las cartas?». El niño respondió, «Estaban encima de tu cómoda, atadas con una cinta». «Así que tenga mucho cuidado con sus cartas de amor. ¿No sería eso vergonzoso? ¿Recuerda usted cómo leía esas cartas?». Me pregunto por qué diría ella eso. En el periódico The New York Times, después de que apareció el libro de Adler, hubo un anuncio especial de propaganda del libro. El anuncio tenía una leyenda que decía, «¿Cómo leer una carta de amor?». Mostraba a un adolescente teniendo en sus manos una carta muy usada. Eso es lo que decía el anuncio. Escuchen, el joven acaba de recibir su primera carta de amor. Puede leerla 3 o 4 veces, pero eso es apenas el principio. Para leerla con precisión como quisiera hacerlo, necesitaría varios diccionarios y mucho trabajo intenso con unos pocos expertos en entomología y filología. Sin embargo, le irá bien sin nada de eso. Meditará en el matiz exacto del significado de cada palabra, de cada coma. Ella había empezado su carta con, «Querido Juan, ¿cuál, se preguntará él, es el significado exacto de esas palabras?». ¿No dijo, «Queridísimo, porque se sentía cohibida?». ¿Acaso, «Querido mío», hubiera sonado demasiado formal? Tal vez ella le dice, «Querido fulano de tal», a toda persona. Una arruga de preocupación aparecerá en su cara, pero desaparecerá tan pronto como empiece realmente a pensar en la primera oración. Ella no le habría escrito a cualquiera, así él recorre la carta por un momento encaramado y embelesado en una nube, al siguiente agazapado en miseria. 100 preguntas comienzan a correr en su mente. Podría repetir la carta de memoria. Es más, lo hará por semanas. Si la gente leyera los libros de esa manera, decía el anuncio, seríamos una raza de gigantes mentales. Les digo que, si aprenden a leer la Biblia de esa manera, se sorprenderán al ver lo que ocurre cuando ustedes preguntan, ¿por qué está eso allí? ¿Por qué está esto otro acá? ¿Qué quiere decir esto? No se limite a leerla, léala y absórbala. Esfuércese por eso. Usted dice, pues bien, pastor, la versión tal y cual. No me salga con esa excusa. Búsquese una buena versión moderna. Busque la manera. No se limite a leer las palabras. Permita que la palabra de Dios penetre en su corazón al concentrarse en su verdad. Si no lo hace, entonces todo será un rito sin sentido. No es eso lo que Dios quiere que sea. Así que, concéntrese. Ahora, la siguiente cosa absolutamente crítica es esta. A menudo se la deja fuera de casi toda lección sobre cómo leer la Biblia con sentido.
pero Santiago lo dice en la médula de su instrucción. Es lo que podríamos llamar obediencia o aplicación. Escuche lo que dice. Versículo 22. Sean hacedores de la palabra y no solamente oidores que se engañan a sí mismos. ¿Qué es lo que dice? Si lo único que usted hace es oír la palabra o leer la palabra, pero no la hace, está jugando. Está engañándose usted mismo. ¿Por qué? Versículo 23 al 25. Porque si alguien es oidor de la palabra y no hacedor, es semejante a un hombre que mira su rostro natural en un espejo, pues después de mirarse a sí mismo e irse, inmediatamente se olvida de qué clase de persona es. Pero el que mira atentamente a la ley perfecta, la ley de la libertad, y permanece en ella, no habiéndose vuelto un oidor olvidadizo, sino un hacedor eficaz, este será bienaventurado en lo que hace. ¿Quiere usted ser bendecido en todo lo que hace? Esto es lo que Santiago dice que tiene que hacer. Escuche, dice que algunas personas acuden a la Biblia como la persona que se levanta por la mañana y se pone frente al espejo con el pelo desordenado y sin maquillaje. Como saben, es un cuadro que realmente asusta, por decirlo menos.

a lo que han visto. Permítanme hacerles una pregunta, amigos y amigas. ¿Cuántos de ustedes se han visto a sí mismos en la palabra de Dios? Usted ve ciertas cosas cuando acude a la palabra de Dios. ¿No se alegra de los buenos cuadros que ve en la palabra de Dios? Pero a veces, ¿no ha querido alguna vez lanzar al suelo su Biblia? Es decir, usted realmente lee la Biblia y a veces, cuando está atravesando algo en particular en su vida, y tal vez usted sepa que no está bien, y lee cierto pasaje y se pregunta, ¿por qué tenías que estar aquí precisamente hoy, en este momento en particular? ¿Por qué tengo que estar en esta situación hoy? Como ve usted, todo es claro. Entonces, Santiago dice, cuando usted ve eso, cierra su Biblia y sigue su camino. No hace nada al respecto. Entonces, usted es como el hombre o la mujer necia que se ven en el espejo por la mañana y salen a sus tareas sin hacer ningún cambio. ¿Por qué? Porque aquí tenemos la verdad más importante que sé respecto al estudio bíblico. La palabra de Dios no nos fue dada ni siquiera necesariamente para darnos información acerca de Dios, ni más información respecto a nosotros. La palabra de Dios nos fue dada para transformarnos a semejanza de Jesucristo. Si la lee nada más que para ganar conocimiento, si la estudiamos nada más que para ser más inteligentes sobre cosas bíblicas, si la única razón para acudir a ella es poder decir que la hemos leído y no acudimos a la palabra de Dios con el corazón diciendo, Señor, muéstrame quién soy y lo que sea que haya en mí que no está de acuerdo a tu voluntad, cámbialo. Si no acudimos a la palabra de Dios con el corazón para que nos cambie, nunca creceremos. En el libro de Josué, en el primer capítulo, tres veces dice, «Este libro de la ley nunca se apartará de tu boca, sino que de día y de noche meditarás en él para que guardes y, observen esto, y hagas, recuerdo, cuando estas palabras penetraron por primera vez en mi corazón. No guardar para aprender, no guardar para ser más listo, sino guardar y hacer. Si no acudimos a la Biblia teniendo en mente la idea de Dios, ayúdame a oír lo que tienes para decirme de modo de que yo pueda hacer lo que tú dices. Nunca, jamás lograremos avanzar en nuestro andar con el Señor. La Biblia tiene un concepto que tengo implantado muy vívidamente en mi mente. Cuando andamos en la verdad, Dios nos da más verdad. Pero mientras no andemos en la verdad que ya tenemos, Dios es muy renuente para darnos más verdad. Así son las cosas. Voy a ilustrárselo. Usted se halla en un túnel oscuro. Mide como un kilómetro de largo. Alguien le da una lámpara, de esas lámparas de carburo que se llevan en el casco. Usted se halla de pie en un punto y dice, no voy a moverme mientras no pueda ver dónde se acaba el túnel. Usted se quedará en ese punto por el resto de su vida porque la lámpara no tiene ese alcance, pero esto es lo que tiene que hacer. Observe, usted da un paso en la luz que tiene y la luz ilumina un paso más allá en la oscuridad. ¿Lo ve? Así que usted tiene que seguir haciendo eso. Al estudiar la palabra de Dios, tiene que seguir dando un paso a la vez y así la luz ilumina más allá. Pero si se queda aquí y no obedece la luz que ya tiene, usted retrasará su crecimiento cristiano. No podrá avanzar con Dios. La obediencia es la verdadera clave. Es lo que explica por qué Dios ha usado a hombres y mujeres por generaciones que han tenido muy poca preparación formal en las cosas de Dios, hombres y mujeres que según las normas de la humanidad en su tiempo, no se les habría clasificado como realmente listos, pero tenían una cosa básica que es cierto en todos ellos, y es esta, cuando Dios les hablaba, ellos obedecían. Sea lo que sea que Dios decía, ellos lo cumplían. Mientras más andaban en la luz, más luz les daba Dios. Es la verdad no dicha en el estudio bíblico en nuestra generación. La razón por la que no tenemos más de la verdad de Dios obrando en nosotros es porque somos renuentes a tomar la Biblia por lo que es y hacer lo que dice. Ni siquiera se trata de voy a leer eso y ver qué parte puedo hacer, ni tampoco voy a leer esto y ver dónde están los agujeros. El método es tomar la palabra de Dios en su totalidad. Debemos acudir a la palabra de Dios todos los días y decir, Señor, háblame por tu palabra, sea lo que sea que digas, voy a hacerlo. Usted dice, ¿cree usted realmente que habrá alguien que será así de intrépido? Pues bien, permítame preguntarle algo. ¿Confía usted en Dios? ¿Confía en Él? Usted dice, pues bien, le he confiado mi eternidad. Pues bien,
si le ha confiado

0: su eternidad, ¿piensa usted que puede confiar en Él por lo que le queda aquí? ¿Piensa usted que Dios va a darle alguna instrucción errada? ¿Le va a decir que vaya al sur cuando debe ir hacia el norte? No. Dios nos ha dado su palabra con luz en nuestro camino. Cuando acudimos a ella y le preguntamos a Dios, ¿qué debemos hacer? Él nos muestra lo que tenemos que hacer. Podemos andar derecho. Podemos mantenernos fuera de callejones sin salida y fuera de los barrancos que hay a cada lado. Cuando en efecto vienen tiempos difíciles, sabemos qué hacer porque permitimos que la palabra de Dios realmente llene nuestros corazones. Hay que concentrarse y enfocar nuestra vista. Entonces, hay que estar dispuestos a obedecer. Me encanta el Salmo 1. Dice al empezar, «Cuán bienaventurado es el hombre que no anda en el consejo de los impíos», filosofía humanística, «ni se detiene en el camino de los pecadores», desprecio, «ni se siente en la silla de los escarnecedores, sino que en la ley del Señor está su deleite y en su ley medita de día y de noche». Es realmente importante que les diga esto. No voy a dejar de enseñar la Biblia, porque es lo mejor que jamás podría hacer por ustedes. La mayor evidencia de que realmente les amo es enseñarles la Biblia, que es la verdad eterna de Dios. Me ha encantado la afirmación de Pablo en el libro de Romanos, de que fue apartado para el Evangelio de Dios. Vez tras vez, en meses recientes, he estado pidiendo a Dios que me ayude más y más a ser apartado para el Evangelio de Dios. Hay tantas cosas para hacer y tantos retos, pero ¡ah, qué gozo es estar a solas en un cuarto con el libro de Dios! Alguien sugirió que cuando acudimos a la palabra de Dios, debemos leerla por completo como parte de la esposa de Jesús, así como una novia lee una carta de amor. Debemos leerla constantemente como el viajero que está de regreso a su casa y no quiere perder el camino. Debemos leerla con todo cuidado como el erudito en la escuela de Jesús. Debemos leer a conciencia porque somos soldados en el ejército del Señor. F.B. Meyers dijo, lee la Biblia no como el periódico, sino como una carta de casa. Si un racimo de fruto celestial cuelga a tu alcance, recógelo. Si una promesa se halla sobre la página, como un cheque en blanco, cóbralo. Si hay una oración anotada, apropiate de ella y lánzala como una flecha con plumas desde el arco de tu deseo. Si un ejemplo de santidad reluce ante tus ojos, pídele a Dios que haga eso por ti. Si se te revela la verdad en todo su intrínseco esplendor, ruega que su brillo llene más y más el hemisferio de tu vida. Venga a la palabra de Dios con ese deseo. Uno de mis viejos amigos, a quien no he visto por mucho tiempo, es un hombre llamado Cota Don Jennings. Era pastor en una ciudad cercana cuando yo pastoreaba en Fort Wayne, Indiana. Solíamos reunirnos de cuando en cuando. Este amigo tenía un problema con la tiroides que le hacía sufrir de un temblor corporal incontrolable. No podía controlar sus espasmos. Cuando uno estaba con él, esto sucedía todo el tiempo. Solía ir con él mientras él manejaba, y eso era realmente espeluznante. Aumentaba la intensidad de mis oraciones mucho en esos momentos, pero por alguna razón, cuando Jota Don Jennings predicaba, uno nunca lo notaba. De alguna manera Dios incorporaba los espasmos en sus ademanes. Cuando predicaba, uno nunca sabía que sufría de alguna enfermedad. Era un hombre increíble. Recuerdo que un día me contó cuál era el secreto de su vida. Un día había oído predicar a un hombre que dijo que Dios podía dar un garrotazo derecho con una rama torcida. Entonces dijo, «Yo soy la rama torcida, pero Dios ha estado dando algunos golpes derechos conmigo toda mi vida». Me encantaba siempre que cada vez que predicaba, Jennings tenía una mente brillante. Antes de empezar su sermón, se paraba detrás del púlpito y recitaba de memoria algunos de los muchos cientos de poemas que sabía de memoria y sobre la palabra de Dios. Se sabía más de 100. Así que uno podía saber que cada vez que él pasaba a predicar, antes de abrir la palabra de Dios, se paraba, miraba a todos por un momento, se tranquilizaba y recitaba un poema. Uno de esos poemas decía lo siguiente, «Aunque está gastada y las páginas rotas, y aunque hay lugares donde hay marcas de lágrimas, más precioso que el oro es este libro gastado y viejo que puede despedazar y hacer huir mis temores. Este viejo libro es mi guía. Es un amigo a mi lado, ilumina y aclara mi camino. Cada promesa que hallo alivia y alegra la mente cuando la leo y acato cada día. A este libro me aferro. De su valía cantaré, aun cuando tenga grandes pérdidas y cruces, porque no puedo desesperarme, rodeado por los problemas, mientras poseo esta bendición divina. Creo esto de todo corazón. Este es el libro de Dios. Son las Sagradas Escrituras. Es la revelación del Dios Todopoderoso para usted y para mí. ¿Realmente lo comprenden, amigos y amigas? Tenemos la palabra directa de Dios para nosotros. Su palabra da luz. Amén. Y así llegamos al final de este mensaje basado en el capítulo 13 del libro de Mateo. Hemos titulado este mensaje, Semilla para el Sembrador. 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Estamos comprometidos a llevar la palabra de Dios a tantas personas como sea posible durante el mayor tiempo posible para ayudar a muchos a desarrollar una relación más profunda e íntima con el Señor Jesucristo. Damos gracias a Dios porque, por su gracia, millones de personas escuchan Momento Decisivo en más de 30 naciones. Le pedimos que ore por nosotros mientras buscamos la dirección del Señor y su provisión para producir Momento Decisivo en nuevos idiomas. Su oración y apoyo son un gran aliento para nosotros. Como siempre, muchas gracias por su sintonía y participación hoy. Hasta mañana.
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3: En el caso de Abington contra Shem, de la Corte Suprema de los Estados Unidos, se determinó que la Biblia ya no se podía usar como un texto en el currículo de las escuelas públicas. ¿Estarían de acuerdo los padres fundadores de la patria con esta decisión? Benjamin Rush hubiera dicho rotundamente que no. Benjamin Rush, como padre fundador de los Estados Unidos, era firmador de la Declaración de Independencia. Él era un educador muy reconocido en su tiempo y dijo que el gran enemigo de la salvación del hombre no tendría mayor arma que la de persuadir las escuelas de quitar la lectura de la Biblia en las escuelas. Benjamin Rush decía que su libro texto favorito y preferido para usar en las escuelas públicas era la Biblia.
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4: 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Este es el versículo de la semana que se encuentra en Jeremías 29:7 y dice: Busquen el bienestar de la ciudad a donde los he desterrado y rueguen al Señor por ella, porque en su bienestar tendrán bienestar. Una vez más, Jeremías 29:7 dice: Y busquen el bienestar de la ciudad a donde los he desterrado y rueguen al Señor por ella, porque en su bienestar tendrán bienestar. Estas son RRA Noticias, reporta Miguel Ángel Jacinto desde Houston, Texas. La Corte Suprema rechazó la iniciativa del presidente Donald Trump de restringir la ciudadanía por derecho de nacimiento. En una decisión muy esperada, el tribunal falló por 6-3 a favor de mantener el derecho de la ciudadanía estadounidense para casi todas las personas nacidas en suelo estadounidense. Los niños nacidos en Estados Unidos de padres que se encuentran ilegal o temporalmente en el país están sujetos a la jurisdicción de Estados Unidos y son ciudadanos por nacimiento, según la cláusula de ciudadanía de la 14ª enmienda, escribió el juez John Roberts. El consumo de drogas en Cuba registró un incremento superior al 200% en comparación con el periodo previo a la pandemia, de acuerdo con datos presentados por el especialista de toxicología Alejandro Mestre Barroso durante la inauguración del Observatorio Provincial de Drogas de Las Tunas, el primero de su tipo en el país. Durante la conferencia, Mestre Barroso afirmó que el aumento del consumo ha sido dramático desde la pandemia y reveló que en el 2024 el Centro Nacional de Toxicología atendió a 600 casos, de los cuales más del 90% estuvieron relacionados con drogas sintéticas. Algo hace mucho ruido en el estado de Dinamarca. Morten Boskov, ministro de Inmigración de Dinamarca, anunció que el gobierno iniciará conversaciones para determinar si se podría aprobar una prohibición a nivel nacional del Adán, la llamada a la oración que se realiza 5 veces al día a través de los altavoces instalados en las mezquitas, sin violar el derecho a la libertad religiosa protegido por la Constitución de Dinamarca. Boskov advirtió que la islamización de Dinamarca está poniendo en peligro la singular identidad cultural europea del país. Estas han sido RRA Noticias con permiso de La Voz Media y Mundo Cristiano. Reportó Miguel Ángel Jacinto para la red de Radio Amistad.
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0: Dios de la creación. Los boomerang, de varias formas y tamaños, y hechos de diferentes tipos de materiales, están fácilmente disponibles en muchos lugares alrededor del mundo. Hola, soy Milton de los Santos. Los boomerang pueden ser hechos de varias formas, y no solo en la forma clásica de L, en la cual pensamos. Han sido hechos en forma de un molino con 6 aspas. También han sido hechos en la forma de 20 letras del alfabeto inglés. Contrario a los mitos populares, los boomerang nunca fueron utilizados como armas por los aborígenes australianos. Los utilizaban como juguetes, al igual que nosotros hoy en día. ¿Qué es lo que hace que regrese el boomerang? Los brazos del boomerang son curvos arriba y planos abajo, como el ala de un avión. Así que al moverse el boomerang a través del aire, sus alas crean elevación, así como las alas de un avión. Pero al girar, el filo del ala del boomerang, que está acelerando hacia adelante, al girar, crea más elevación que el brazo opuesto, que es relativamente más lento. Esto hace que el boomerang se voltee. Como resultado de un principio conocido como precesión giroscópica, esta elevación desigual causa una presión constante giratoria sobre el boomerang, que eventualmente lo regresa al que lo lanzó. Claramente, el boomerang no fue inventado por gente que era primitiva. Más bien, es un testimonio de la inteligencia que el Creador dio al ser humano desde el primero hasta el último. 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
1: Mateo capítulo 3, versículo 3, dice lo siguiente.

sus sendas. Iglesia, preparemos con nuestra alabanza la venida del Señor. Con ustedes, Marcos Witt.

0: Gracias por su sintonía en la red de Radio Amistad. Compartimos esperanza, la esperanza en Cristo Jesús, porque de tal manera amó Dios al mundo que dio a su Hijo unigénito, para que todo aquel que en él cree no se pierda, mas tenga vida eterna. A continuación tendremos para usted el programa El Amor que Vale y estaremos escuchando acerca del reino de maldad y el reino de Dios, parte 2.
1: Debido al orgullo de Satanás, Dios lo echó del cielo. Y ahora el diablo es el príncipe de las potestades del aire. Él es el Dios de este mundo. Y si esto es así, surge una pregunta. ¿Por qué Dios no termina con Satanás de una buena vez? ¿Por qué Dios tiene un plan mayor, un plan mejor, que tiene que ver con nuestra redención y salvación? Dios no va a destruir al diablo con el poder inherentemente suyo. Dios lo va a destruir por medio del poder que Él pone en usted y en mí. Dios, en su infinita sabiduría, da a sus hijos el poder para vencer al diablo por medio de la muerte de Jesucristo sobre la cruz. Y es esa muerte vicaria la que nos da la victoria sobre Satanás. Le invito a tener su Biblia y un cuaderno de notas a la mano para estudiar la segunda parte del mensaje, El Reino de Maldad y el Reino de Dios.
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1: Gracias por estar en la sintonía de El Amor que Vale. Sea bienvenido o bienvenida a nuestro programa, que lo empezaré resumiendo brevemente lo que vimos en el programa anterior. En Mateo 6 y desde el versículo 9, encontramos la oración modelo, o sea, el Padre Nuestro. La enseñó el mismo Señor Jesucristo. Padre Nuestro que estás en los cielos, santificado sea tu nombre. Venga tu reino. Hágase tu voluntad, como en el cielo, así también en la tierra. El pan nuestro de cada día, dánoslo hoy. Y perdónanos nuestras deudas, como también nosotros perdonamos a nuestros deudores. Y no nos metas en tentación, mas líbranos del mal o del maligno. Porque tuyo es el reino, y el poder, y la gloria, por todos los siglos. Amén. Recuerde que estamos en una batalla, una pelea a muerte con el reino de maldad, porque existe una conspiración contra el reino de Dios. Hay un reino de tinieblas y otro de luz. Un reino gobernado por el terror y otro reino gobernado por el amor. Existe el reino de la muerte y existe el reino de la vida. Existe el reino de Satanás y el reino de nuestro Dios y de su Cristo, el Señor Jesús. Y usted necesita escoger cuidadosamente de parte de quién está. Mi amigo, en una guerra es absolutamente necesario no subestimar al enemigo. Debemos conocer a nuestro enemigo. Y no podemos ignorar que existen dos reinos. El diablo es el príncipe de este mundo, pero nosotros somos ciudadanos del reino celestial, pero estamos viviendo en territorio enemigo. Y necesitamos que se nos advierta de esto a tiempo para poder estar armados y preparados para la contienda. El reino de maldad tiene un rey. En Juan 14:30, Jesús lo llamó el príncipe de este mundo. Y el apóstol Pablo nos dice que no debemos ignorar sus maquinaciones. Tristemente, muchos seres humanos en la actualidad viven saturados de ignorancia en lo concerniente al diablo, nuestro enemigo. Intentaré responder a varias preguntas vitales. Primero, ¿creó Dios un diablo? Y si Dios no lo creó, ¿de dónde salió? Porque antes que Dios no existe nada. Bien, no debemos olvidar que Dios creó una criatura. El profeta Isaías nos cuenta que su nombre era Lucero, hijo de la mañana. Esta criatura sobrepasaba en belleza a todas las demás y era superior en sabiduría. En Ezequiel 28:12 dice, tú eras el sello de la perfección. La Biblia también habla de sus gemas preciosas, rubíes, diamantes, esmeraldas. Él vivía en un reino de exquisita belleza mineral, muy parecido al reino en el cual vamos a vivir un día. Y anticipamos con gozo ir a un lugar que tiene paredes de jaspe, puertas de perlas, calles de oro. Este lugar habla de la gloria y el paraíso de Dios. Ezequiel 28:14 habla del santo monte de Dios. Tú, querubín grande, protector, yo te puse en el santo monte de Dios. Allí estuviste. ¿Creó Dios al diablo? No. Dios creó a un querubín ungido. Dios creó a un ser perfecto, no a un diablo malévolo y horripilante. Dios, siendo perfecto, no creó imperfección. Segundo, ¿qué corrompió al diablo? ¿Cómo el diablo llegó a ser diablo? Leamos Ezequiel 28:15. Perfecto eras en todos tus caminos desde el día que fuiste creado hasta que se halló en ti maldad. A causa de la multitud de tus contrataciones, fuiste lleno de iniquidad y pecaste. La palabra contrataciones literalmente significa aquello que pasa por las manos. ¿Qué pasaba por las manos de este querubín, Lucero? La autoridad de Dios. Al estar sobre el santo monte de Dios, al ser el primer ministro del cielo, la autoridad de Dios pasaba por sus manos. Él era un querubín ungido que protegía, que estaba en el santuario de Dios. Él recibía la adoración a Dios y luego debía pasarla al Padre. Pero empezó a tomar ventaja de su oficio. Empezó a pensar que él debería tener ciertos privilegios y comenzó a tomar lo que no le pertenecía. Ha conocido a algunos políticos que hacen exactamente lo mismo. Llegan a puestos de poder y se creen tan importantes que esperan beneficiarse de todos los privilegios que puedan conseguir y recibir la pleitesía y la alabanza de todos. Su puesto de autoridad se le subió a la cabeza y empezó a pensar: yo soy tan hermoso, tan sabio, tan importante, tengo mucha autoridad para no poseer alguna autoridad propia y para no recibir algunas de estas alabanzas dirigidas a Dios. La esencia de su pecado literalmente fue su orgullo. Cuando Pablo le dijo a Timoteo cuáles eran los requisitos para ser un pastor, le dijo que no debe ser un neófito, es decir, no debe ser un novato, un recién convertido, alguien sin experiencia. La razón: no sea que envaneciéndose caiga en la condenación del diablo. ¿Cómo describe la Biblia al diablo? Lo describe como un ángel de luz. Su nombre mismo, Lucero, significa portador de luz. El diablo también es amante de la belleza y además es sabio. Tanto que Jesús dijo: de tal manera que engañará, si fuere posible, aún a los escogidos. Sabía que el diablo no lo ha engañado, no porque usted sea súper listo, sino porque Dios no le deja. Agradézcaselo a Dios. Y no diga que el diablo no le puede engañar, porque Jesús dijo que hasta a los elegidos engañaría si Dios se lo permitiera. En 2 Corintios 2:11 leemos: para que Satanás no gane ventaja alguna sobre vosotros, pues no ignoramos sus maquinaciones. Y en Efesios 6:11 se nos dice: vestíos de toda la armadura de Dios para que podáis estar firmes contra las acechanzas del diablo. El orgullo convirtió a Lucero, el portador de luz, en Satanás, el portador de las tinieblas. Piense por un momento en cuán terrible es el orgullo que causó que el rey de Tiro dijera: seré como Dios. Fue lo que causó que Eva desobedeciera a Dios y comiera de la fruta prohibida. ¿Piensa que Eva lo hizo por un pedazo de fruta? Ella estaba en un huerto lleno de frutas. Fue el orgullo. El diablo le dijo: llegarás a ser como Dios. Porque él conoce qué motivación tan poderosa es el orgullo. El orgullo es algo terrible. Permítame preguntarle: ¿ha discutido con su cónyuge? Jóvenes, ¿discuten ustedes con sus padres? ¿Alguna vez ha estado en una contienda dentro de una iglesia? La Biblia dice: ciertamente la soberbia, o sea el orgullo, concebirá contienda, solo por el orgullo. Si no hubiese habido orgullo, no habría un diablo, y Adán y Eva no habrían pecado en el huerto del Edén. Amigo, si no hubiera orgullo en su corazón, nunca habría necesitado salvarse. Estamos llenos de orgullo. Proverbios menciona las cosas que Dios odia. 6 cosas aborrece Jehová, y aún 7 abomina su alma: los ojos altivos. Lo primero en la lista es el orgullo, una mirada orgullosa. El orgullo es un pecado devastador y engañoso. ¿Sabe cómo habla una persona orgullosa? Habla así. Es que yo soy tan humilde. Está orgulloso de su humildad. Pero la persona verdaderamente humilde dice, Señor, no sé qué vas a hacer conmigo, te fallo tanto. Ahora bien, la humildad no es andar todos cabizbajos, no es pensar mal o pobremente de sí mismo. Usted ha sido creado a la imagen de Dios. La humildad no es pensar en sí mismo, es pensar en Dios. La humildad es aceptar lo que Dios dice acerca de usted. La gracia de Dios enaltece a la persona sin que se le suba a la cabeza. La gracia de Dios humilla al hombre sin degradarlo para que él pueda decir, yo soy lo que soy por la gracia de Dios. La humildad es creer lo que Dios dice acerca de usted y aceptarlo. Los antiguos predicadores solían decir, no hay nada que lo ponga más lejos del alcance de Satanás que la humildad genuina, y nada lo hará que se parezca más al diablo que el orgullo. La Biblia dice en Filipenses 2, versos del 5 al 8, haya pues en vosotros este sentir que hubo también en Cristo Jesús, el cual, siendo en forma de Dios, no estimó el ser igual a Dios como cosa que aferrarse, sino que se despojó a sí mismo, tomando forma de siervo, hecho semejante a los hombres, y estando en la condición de hombre, se humilló a sí mismo, haciéndose obediente hasta la muerte y muerte de cruz. El diablo fue creado en perfección. El diablo se corrompió por el orgullo. Tercero, ¿por qué Dios permite que el diablo continúe haciendo de las suyas? ¿Por qué Dios no lo acaba, lo erradica, no termina con el diablo una vez por todas? ¿Por qué Dios no hace algo al respecto? Bueno, veamos, por favor, Ezequiel versículo 16. A causa de la multitud de tus contrataciones fuiste lleno de iniquidad y pecaste, por lo que yo te eché del monte de Dios. Lo primero que hace Dios con el diablo es echarlo de la posición de autoridad que tenía en el cielo. Pecaste, por lo que yo te eché del monte de Dios y te arrojé de entre las piedras del fuego, oh querubín protector. Las piedras del fuego, aquí se refieren al área alrededor, el trono de Dios. Se enalteció tu corazón a causa de tu hermosura, corrompiste tu sabiduría a causa de tu esplendor, yo te arrojaré por tierra. Dios echó a Satanás del cielo y ahora él es el príncipe de las potestades del aire, el Dios de este siglo. Pero ¿por qué Dios no lo acaba? ¿Por qué Dios tiene un plan mayor, uno mejor? Y tiene que ver con nuestra redención y salvación. Dios no va a destruir al diablo con el poder inherentemente suyo. Dios lo va a destruir por medio del poder que él pone en usted y en mí. Verá, el diablo nos odia. El diablo nos ve como usurpadores. Nos ve como en reino de sacerdotes de Dios, adorándole y glorificándole. Dios, en su infinita sabiduría, da a sus hijos el poder para vencer al diablo por medio de la muerte de Jesucristo sobre la cruz. Dios no destruye a Satanás, sino todo lo contrario, pone a su propio Hijo en la cruz. El pasaje clave es Hebreos 2, versículo 14. Por cuanto los hijos participaron de carne y sangre, habla de los seres humanos, somos de carne y sangre. Él también participó de lo mismo, es decir, que porque somos de carne y sangre, Jesús se hizo hombre, para destruir por medio de la muerte al que tenía el imperio de la muerte, esto es, al diablo. Cuando Jesús iba a la cruz, dijo, ahora el príncipe de este mundo será echado fuera. El diablo fue derrotado con la muerte de Jesucristo. Pero la palabra destruir en el idioma griego no significa exterminar, sino que significa literalmente quedar inutilizado. Y por medio de la muerte de Cristo, el diablo ha quedado inutilizado. Y él no quiere que usted lo sepa. Ha sido despojado de su autoridad y echado del cielo. Y la única forma por medio de la cual puede trabajar es por medio de la decepción, el engaño, la mentira, porque no tiene más autoridad. Por medio del engaño oprime a la gente. Él ciega a la gente. Él abofetea a la gente. Él continúa su reinado de terror, subversión, perversión y desviación. Él quiere dividir, deprimir, destruir, oprimir y poseer. El pecado y sufrimiento de Satanás son una trinidad inseparable de terror. Él escoge a los que no saben la verdad o la rehúsan para que lleven a cabo su sucio trabajo. Y Dios permite que continúe para lograr su plan final, para redimirnos, darnos poder, vida y victoria mayor que la que

le va a suceder al diablo? Ezequiel 29, versículo 19. Todos los que te conocieron de entre los pueblos se maravillarán. Por favor, subraye maravillarán. Significa que se sorprenderán al verlo. Todos los que te conocieron de entre los pueblos se maravillarán sobre ti. Espanto serás y para siempre dejarás de ser. En otras palabras, vendrá el día cuando el diablo no aterrorizará más a la gente. Vendrá el día cuando su poder falso, su autoridad y su belleza distorsionada le será arrebatada, será encadenado y ridiculizado. Ahora, por favor, busque Isaías capítulo 14, verso 14, en donde el diablo dice: sobre las alturas de las nubes subiré y seré semejante al Altísimo. Pero observe el versículo 15. Mas tú derribado eres hasta el Seol, a los lados del abismo. Satanás aún no está en el infierno, pero llegará a estar. Este es el lugar preparado para él y sus ángeles. Mas lo mejor está por venir. Mire lo que dice Isaías 14, versículo 16. Se inclinarán hacia ti los que te vean. La gente lo va a observar, estudiar. Al verlo dirán: ¡miren eso! Como ver a un animal enjaulado en el zoológico. La gente se asombrará. Se inclinarán hacia ti los que te vean. Te contemplarán diciendo: ¿es este aquel varón que hacía temblar la tierra, que trastornaba los reinos? ¿Es este el que hacía temblar la tierra y los reinos, el que hizo del mundo un desierto destruyéndolo, el que no abría las puertas de sus prisiones? ¿Es este gusano, este debilucho, esta criatura insignificante, arruinada y patética, que ha sido despojada, conquistada y avergonzada? Y al instante la gente verá la insensatez, la estupidez de seguir al diablo. Existe el reino de maldad y el reino de Dios. Asegúrese, amigo, de que usted está en el reino de Dios. Porque donde el diablo acabará, allí también irán a parar sus seguidores. Por lo tanto, no tiene sentido seguir a un perdedor. El pecado no puede ganar, y la fe no puede fracasar. Esta es la razón por la cual Jesucristo nos enseñó a orar: líbranos del mal, porque tuyo es el reino y el poder y la gloria por todos los siglos. Amén. El Padre está en control. El pecado no puede ganar y la fe no puede fracasar. Paga servir a Jesús. Paga cada día y cada paso del camino. Aunque el sendero a la gloria pueda parecer a veces difícil, paga servir a Jesús. ¿Es usted salvo? Cristo dijo en Mateo 12:30, el que no es conmigo, contra mí es. Existen dos reinos, el de maldad y el de Dios. Si no está en el reino de Dios, entonces está en el de la maldad. El que no es conmigo, contra mí es. Y el que conmigo no recoge, desparrama. Hay dos reinos, y cada ser humano está en uno de los dos, o en el reino del diablo, o en el reino de Dios. Estimado amigo, deseo hacerle una pregunta. Sea por favor honesto consigo mismo. ¿Es usted salvo? Yo no le pregunté si es usted católico, bautista, metodista o de alguna otra denominación. Lo que quiero decir es que usted necesita saber sin lugar a dudas que se ha arrepentido de sus pecados y que ha recibido a Cristo como su Salvador personal. Le imploro, le pido que lo haga ahora. Ore de corazón esta sencilla oración. Amado Dios, yo sé que tú me amas. Yo sé que quieres salvarme. Jesús, tú moriste para salvarme y prometiste salvarme si confiaba solo en ti. Confío. Confío en ti. Ahora mismo, en este momento, con todo mi ser, abro mi corazón y te recibo como mi Señor y Salvador. Gracias por salvarme. Recibo el regalo de la vida eterna por fe, como un niño. Ahora eres mi Señor, mi Salvador, mi Dios y mi amigo. Y Señor Jesús, porque tú moriste en mi lugar, yo viviré para ti. Gracias por salvarme. Oro en tu santo nombre. Amén. Amigo, escríbanos acerca de su decisión por Cristo. Nos gozaremos espiritualmente con usted y tendremos el privilegio

0: de orar por usted. Que Dios le bendiga.
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1: Y ahora, el pronóstico del tiempo para Houston en Radio Amistad. Se reporta 94 grados y parcialmente nublado. El viento sopla desde el sur de 10 a 15 millas por hora. Esta noche, parcialmente nublado, con una temperatura mínima cerca de 78 grados. Después mañana, tormentas eléctricas, con una temperatura máxima cerca de 95 grados. Mañana por la noche, parcialmente nublado, con una temperatura mínima cerca de 78 grados. El pronóstico del tiempo en KHCB Houston.
0: Este es el versículo de la semana que se encuentra en Jeremías 29:7 y dice, busquen el bienestar de la ciudad a donde los he desterrado y rueguen al Señor por ella, porque en su bienestar tendrán bienestar. Una vez más, Jeremías 29:7 dice, y busquen el bienestar de la ciudad a donde los he desterrado y rueguen al Señor por ella, porque en su bienestar tendrán bienestar.
1: 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Dolly Martín reportando desde Houston para Radio Amistad. En medio de la peor catástrofe natural de Venezuela en más de un siglo, una escena se repite reiterativamente, provocando una indignación tremenda entre los ciudadanos venezolanos. Uniformados del régimen en el terreno están siendo acusados de robar el dinero y las pertenencias de las víctimas del terremoto en lugar de rescatarlas. El caso más viral es el de un funcionario policial increpando por vecinos en La Guaira, sorprendido, según los denunciantes, cuando intentaba quedarse con un fajo de dólares hallado entre los escombros. El Tribunal Supremo del país dictaminó que los hijos de personas que se encuentran ilegal o temporalmente en Estados Unidos son ciudadanos estadounidenses desde su nacimiento. El juez John Roberts, en nombre de la mayoría, afirmó que dichos niños se encuentran claramente amparados por la 14ª enmienda de la Constitución, que establece que toda persona nacida en Estados Unidos y sujeta a su jurisdicción es ciudadana. J.D. Vance se sumó a las voces conservadoras que cargaron contra la sentencia del Tribunal Supremo sobre la ciudadanía por nacimiento, que calificó como colgado de un hilo, y advirtió de que desde la administración Trump seguiremos luchando porque existe una oportunidad para revertir esta decisión. El consumo de drogas en Cuba registró un incremento superior al 200% en comparación con el periodo previo a la pandemia, de acuerdo con datos presentados por el especialista en toxicología Alejandro Maestre Barroso durante la inauguración del Observatorio Provincial de Drogas de Las Tunas, el primero de su tipo en el país. Durante la conferencia, Maestre Barroso afirmó que el aumento del consumo ha sido dramático desde la pandemia y reveló que en 2024 el Centro Nacional de Toxicología atendió 600 casos, de los cuales más de 90% estuvieron relacionados con drogas sintéticas. Dolly Martín reportando desde Houston para RRA Noticias con permiso de World News Group y Voz Media.
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3: La Iglesia Brasswood Asamblea de Dios estará realizando una feria de salud en donde ofrecerán servicios dentales, útiles escolares, mochilas, vacunaciones, exámenes médicos y zapatos de manera gratuita. Solo los niños y jóvenes desde los 3 años de edad hasta los 18 años o personas que estén estudiando podrán recibir estos beneficios. Esta feria se llevará a cabo el próximo sábado 11 de julio en el 10611 Fondren Road en Houston, desde las 8 de la mañana hasta la 1 de la tarde. Si tiene alguna duda, puede comunicarse con la encargada del evento, Norma Dubán, al 713-777-1651. La dirección nuevamente es 10611 Fondren Road y el número de contacto es 713-777-1651.
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los juicios es común escuchar que un abogado exclame: «¡Objeción! Eso es especulación del testigo». Por lo general, el juez responde que hay lugar. La razón, el testigo solo puede declarar aquello que realmente sabe, es decir, lo que ha visto u oído personalmente, y no es basado en especulación. El apóstol Juan escribió a los primeros cristianos acerca de lo que él había visto y oído respecto a Cristo. Fue testigo ocular y, por lo tanto, un testigo digno de confianza. Aunque usted y yo no hemos visto físicamente a Jesús, sí podemos ser testigos fieles al declarar lo que conocemos y cómo hemos experimentado su poder transformador en nuestra propia vida diaria. Le habla David Jeremiah, animándole a que tome el camino a una vida nueva. Descubra cómo ser testigo de Cristo en su minuto en la Biblia.

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0: 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Hasta la próxima vez en que conversemos juntos. Atentamente les saluda Dolly Martín.
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2: Joseph Story fue uno de los hombres más importantes en el área de leyes y jurisdicción. Él fundó la escuela famosa de leyes en la Universidad de Harvard. El presidente James Madison lo nombró miembro de la Corte Suprema del país. Además, escribió muchos libros que se usaron para capacitar a abogados. Joseph Story decía que el propósito de la primera enmienda de la Constitución del país era de eliminar la contienda entre las denominaciones cristianas y no de ayudar a otras religiones. Los padres fundadores deseaban una nación cristiana, y de esta manera se podía tolerar otras religiones.
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Jesús dijo: buen siervo fiel, en lo poco me fuiste fiel, en lo mucho te pondré, entra en el gozo de

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1: Y ahora, el pronóstico del tiempo para Houston en Radio Amistad. Se reporta 94 grados y parcialmente nublado. El viento sopla desde el sur de 10 a 15 millas por hora. Esta noche, parcialmente nublado, con una temperatura mínima cerca de 78 grados. Después mañana, tormentas eléctricas, con una temperatura máxima cerca de 95 grados. Mañana por la noche, parcialmente nublado, con una temperatura mínima cerca de 78 grados. El pronóstico del tiempo en KHCB Houston.
2: Este es el versículo de la semana que se encuentra en Jeremías 29:7 y dice, busquen el bienestar de la ciudad a donde los he desterrado y rueguen al Señor por ella, porque en su bienestar tendrán bienestar. Una vez más, Jeremías 29:7 dice, y busquen el bienestar de la ciudad a donde los he desterrado y rueguen al Señor por ella, porque en su bienestar tendrán bienestar.

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1: Muy buenas tardes, bienvenido, bienvenida a su programa Meta Final, gracias por acompañarnos. Estamos siguiendo de cerca los últimos acontecimientos de lo que sucede en esta fase de knockout, esta fase de ganar y continuar, perder, marcharse a casa. Es la fase determinante en el que los equipos que ganan continúan avanzando hacia las siguientes rondas. Los equipos que pierden se van a casa. Esto es lo que está sucediendo ya en el Mundial 2026. Estamos en la fase de 16avos. 32 selecciones entraron y ya hay algunos que ya están regresando a casa. Otros mantienen vivo el deseo y la esperanza de avanzar lo más lejos posible. Vamos a compartir con usted en este programa todo el análisis de los partidos más sobresalientes de las jornadas de las 16avos. ¿Y qué equipos ya se encuentran instalados en los octavos de final? Así que manténgase en sintonía de este programa de Meta Final. Queremos enviar un saludo a todos nuestros buenos amigos que ya nos sintonizan y nos escuchan donde quiera que nos escuchen, a través de la radio, a través de las ondas radiales en Alabama, Georgia, Carolina del Sur, Arkansas, Florida, Louisiana, Texas, Pensilvania y Kentucky. 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Donde quiera que usted se encuentre, puede escucharnos. Estamos en las plataformas de YouTube y Facebook en vivo. Estamos monitoreando el partido entre las selecciones de Bélgica y el equipo sorpresa, que para mí es un equipo que debería estar tranquilamente ganando, o debería haber terminado el partido ganando. Sin embargo, en los últimos minutos se complicó el partido entre Senegal y Bélgica. Están empatados 2-2 y van a iniciar los tiempos extras. Dos tiempos, 15 minutos cada tiempo, 30 minutos extra para definir quién pasa a los octavos de final. De permanecer empatados, irían entonces a la etapa de los penales, en donde el que falla, pierde. Así que esté atento, vamos a estar monitoreando lo que sucede en el desarrollo de este programa y esté atento para el resultado de este partido. Queremos, como siempre, tomar el tiempo en este primer segmento para reflexionar acerca de nuestra esperanza que tenemos en Cristo. Y vamos a ir entonces a nuestra reflexión bíblica. Y vamos a leer en Romanos 12, capítulo 12, versículo 12. Romanos 12, 12 dice: gozaos en la esperanza, sufridos en la tribulación, constantes en la oración. Una vez más, Romanos 12:12 dice: gozaos en la esperanza, sufridos en la tribulación, constantes en la oración. Aquí el apóstol Pablo dice que debemos gozarnos. Gozarnos implica tener la certeza y la seguridad de las promesas que Dios nos hace por medio de Jesucristo. Él ha prometido, Jesús ha prometido acompañarnos todos los días hasta el fin del mundo. Y lo hace de manera espiritual. Lo hace a través del Espíritu Santo que mora en el corazón de todos aquellos que hemos confiado en Jesús como nuestro Señor y Salvador. La presencia del Espíritu Santo nos asegura nuestro caminar cristiano, el poder y la esperanza que Dios nos da a través de lo que ya Jesús ha hecho por cada uno de nosotros en la cruz del Calvario. El Espíritu Santo aplica todos los beneficios del sacrificio y la obra redentora de Jesús en cada uno de los que confiamos en Él. Entonces, el apóstol Pablo nos insta a tener gozo, basándonos en la esperanza que ya tenemos, en la esperanza de la vida eterna. Ya la podemos disfrutar, porque la esperanza simplemente se basa en las realidades espirituales que Dios ya nos ha dado, pero que vamos a recibir también en el sentido eterno cuando estemos en su presencia. Pero podemos ya disfrutar de la paz de Dios. Podemos disfrutar de que Dios está con nosotros. Podemos disfrutar de nuestros beneficios espirituales en Cristo Jesús. Por eso debemos gozarnos. Luego el apóstol dice que debemos sufrir en la tribulación. ¿Qué significa esto de sufrir? Simplemente lo que dice es que estemos tranquilos, aguantemos, soportemos la prueba de la tribulación. ¿Por qué hay tribulación en la vida de los cristianos? Nos preguntamos. La respuesta es muy sencilla, es básica. Porque cuando una persona viene al conocimiento de Cristo y recibe la luz del Evangelio en su vida, y su vida es transformada a la imagen y semejanza de Cristo, entonces el cristiano se convierte en un enemigo del mundo, en un enemigo del sistema de este mundo, y por supuesto también se convierte en enemigo del archienemigo de Dios, que es el diablo y sus ángeles. Entonces la tribulación viene por el hecho de que las tinieblas, el mundo, el reino de Satanás, no quiere y no desea ver a los cristianos disfrutando de los beneficios del sacrificio de Jesús. Lo que quiere hacer es perturbar. Lo que quiere hacer es quitarnos la paz, quitarnos el gozo. Y lo hace a través de la persecución, a través de la tribulación. Muchos cristianos están siendo perseguidos por causa de su fe en Cristo. No solamente aquí en Estados Unidos, porque hemos visto algunos casos cuando leemos las noticias, cuando damos noticias, cuando analizamos noticias, entonces nos damos cuenta de esa realidad espiritual aquí en Estados Unidos, donde se supone que hay un sistema de libertad. Pero eso posiblemente en el papel, en la realidad es otra. Hay personas que se oponen al cristianismo, hay personas que no están a favor de los principios del reino de Dios y se oponen y entonces causan tribulación, persecución y problemas. Lo escuchamos también en las noticias en otros lugares del mundo, especialmente en los países comunistas o en los países donde las libertades son mínimas o donde no existen libertades para el cristiano, donde hay imposición de ciertas religiones y solamente aquellos que practican esas religiones tienen el derecho o libertades de protección de parte del Estado. Los que no están de acuerdo con esas religiones o prácticas, entonces reciben tribulación, persecución. Debemos entender que el sufrimiento, el dolor por causa de el Evangelio y por causa del nombre de Jesucristo es una realidad histórica, no solamente en los tiempos del primer siglo, sino toda la historia del cristianismo. Ha habido oleadas de persecuciones, de tribulaciones en contra de los cristianos. Y nosotros no somos la excepción. No estamos lejos de una realidad en la que el enemigo no aprecia y no está dispuesto a dejar en paz a los que no le siguen y a los que no confían en él o hacen lo que el enemigo quiere. La tribulación, entonces, hay que aprender a soportarla, a llevarla en amor, en gracia y en fortaleza espiritual para poder aguantar hasta donde Dios así lo decida y lo permita. Debemos también ser constantes en la oración. La oración es lo que nos va a ayudar a, primero, a mantener el gozo y, segundo, a aguantar las pruebas de las tribulaciones. La oración implica dependencia absoluta de la gracia y el poder de Dios para sobrellevar cualquier carga, cualquier lucha, cualquier situación que humanamente no podemos. Necesitamos estar en comunión con Dios, depender de Dios, fortalecernos en Dios, y eso es lo que hace la oración. La oración es un instrumento poderoso para sostenernos en medio de las situaciones que podamos enfrentar en este mundo. Así que el apóstol Pablo básicamente nos está diciendo que hay un proceso en el que debemos depender de Dios y debemos mantener la fe, la esperanza, la confianza, aún en medio de los problemas que podamos enfrentar por causa de nuestra fe en Jesucristo. Vamos a orar. Padre, te damos gracias por tu palabra. Gracias, Señor, porque tú nos das esperanza por medio de Jesucristo. Y tú nos das la fortaleza para soportar las luchas, las pruebas y, en algunos casos, las persecuciones que vienen a nuestras vidas. Posiblemente no las vemos tan frecuentes y tan fuertes como en otros lugares. Otros hermanos cristianos las están sufriendo. Pero de alguna u otra forma, el ser cristianos, el identificarnos con Cristo, nos trae como consecuencia la enemistad y la persecución del enemigo y del sistema de este mundo. Ayúdanos, Señor, a mantener la fe, la confianza en ti, y danos de tu gracia, de tu paz, de tu gozo y fortaleza sobrenatural para poder llevar y resistir la tentación de claudicar frente a la persecución. Mantenernos firmes en la fe hasta el último respiro de nuestras vidas. Lo pedimos en el nombre de Cristo Jesús. Amén. Vamos a la pausa y regresamos.

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1: En los juicios es común escuchar que un abogado exclame: ¡objeción! Eso es especulación del testigo. Por lo general, el juez responde que hay lugar. La razón: el testigo solo puede declarar aquello que realmente sabe, es decir, lo que ha visto u oído personalmente, y no es basado en especulación. El apóstol Juan escribió a los primeros cristianos acerca de lo que él había visto y oído respecto a Cristo. Fue testigo ocular y, por lo tanto, un testigo digno de confianza. Aunque usted y yo no hemos visto físicamente a Jesús, sí podemos ser testigos fieles al declarar lo que conocemos y cómo hemos experimentado su poder transformador en nuestra propia vida diaria. Le habla David Jeremiah, animándole a que tome el camino a una vida nueva. Descubra cómo ser testigo de Cristo en su minuto en la Biblia.
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3: Bueno, continuamos con su programa Meta Final. Gracias por acompañarnos. Estamos listos para compartir con usted la información deportiva. Los resultados más recientes son que el martes, el partido entre Costa de Marfil y Noruega terminó ganando Noruega 2-1. Francia también el día de ayer le ganó 3-0 a Suecia. México anoche en el Azteca le ganó 2-0 a la selección ecuatoriana. Y entonces aquí vemos ya cómo los países están avanzando en la siguiente ronda. Brasil está clasificado, Noruega está clasificada, México está clasificado, Inglaterra esta tarde también ganó 2-1 a la República del Congo, República Democrática del Congo. Luego, en este momento se está jugando el partido entre Bélgica y Senegal. Todavía están empatando 2-2 y están en tiempo extra. Así que vamos a ver cuál va a ser el resultado final y qué equipo es el que pasa a los octavos de final. Ya vemos también que Canadá está clasificada. Paraguay dio la sorpresa eliminando a Alemania. Francia se deshizo de Suecia con un 3-0. Marruecos eliminó a Holanda. Esa también es otra sorpresa. Marruecos jugó muy bien. Holanda no tuvo la fortaleza en la tanda de penales y falló 3 penales. Marruecos terminó ganando 3-0 en la tanda de penales y se clasifica. Portugal estará jugando mañana frente a Croacia, España frente a Austria. Esta noche Estados Unidos se estará enfrentando a Bosnia, partido importante para los estadounidenses. Esta noche ya están listos para recibir a Bosnia y ver cuál de los dos equipos continúan en la carrera. Estamos casi listos, ya esperando la participación de nuestro buen amigo Clemente de la Cruz, y en breve lo estaremos ya conectando y estaremos intercambiando nuestras impresiones de la jornada de ayer y de hoy. Básicamente, los equipos favoritos, Algunos están pasando, otros se están quedando a la deriva o a la orilla. Ya no han podido avanzar. Así que vamos a ver qué sucede en este partido de Bélgica-Senegal. Y luego estaremos, por supuesto, analizando el partido de México frente a Ecuador. Y creo que ya tenemos conexión con nuestro buen amigo que ya viste una camisa de el tricolor, ¿verdad? La selección de México. Clemente, bienvenido a Meta Final. Cuéntanos cómo viviste el partido frente al Ecuador la noche anterior. Bienvenido a Meta Final. ¿Cómo estás? ¿Nos escuchas? Parece que no tenemos conexión. Tuvimos por un momento alguna imagen y vamos a tratar de restaurar esa conexión para que podamos compartir con nuestro amigo Clemente de la Cruz. Ahí está, nuevamente.
4: ¿Me escucha?
3: Ahora sí, te escuchamos. Bienvenido. Perfecto. A Meta Final. Clemente, ¿cómo estás?
4: Hola, hermano, bienvenido. Disculpe, es que venía desde el Ángel de la Independencia.
3: Ah, yo sé que venía celebrando.
4: No es cierto.
3: Y también nos acompaña Pedro Salazar. ¿Cómo estás, Pedro?
5: Saludos, Clemente. Saludos, hermano, Miguel. Aquí andamos.
4: Hey, Pedro, ¿dónde está esa playera verde?
5: No estaba preparado ahora. Pero...
3: La mandó a la tintorería porque la va a tener que seguir utilizando para el próximo partido, el domingo, ¿verdad?
5: Sí, la mandé a lavar.
4: El domingo
5: ayer
4: contra
5: quedó,
4: Inglaterra.
5: Ayer quedó
3: embarrada de jarritos y...
5: Sí.
3: Muy bien, excelente. Muy bien, comenzamos con Clemente, que ya lo extrañábamos. Ya, Clemente, cuéntanos cómo viviste el partido de anoche de México frente a Ecuador.
4: Pues la verdad, hermano, yo creo que todos sentimos mucha emoción. Yo por más que traté de ser mesurado porque invité a mi casa a un familiar que ellos son de Ecuador, entonces
3: te estabas metiendo en la boca de león, ¿verdad?
4: sí, pues trata uno de respetar, pero en los momentos del festejo yo creo que sale el aficionado que uno tiene dentro, sale
3: sí.
4: El nacionalismo y,
3: sí.
4: y brincamos, estaba yo con otros amigos mexicanos también y brincando de felicidad, y pues ni modo, no pudimos evitarlo, y la verdad que fue en mi opinión, creo que fue un primer tiempo muy emocionante para los mexicanos,
3: sí.
4: Y creo que ha sido el mejor primer tiempo que ha hecho la selección.
3: Creo que sí, creo que fue muy estratégico, y bueno, ahí está, Ecuador al final no pudo responder en el segundo tiempo, trató, pero fue muy, para mí, Ecuador pudo haber hecho un poco más, sin embargo, creo que México se planteó bien estratégicamente, anotó los goles cuando tenía que haberlo hecho y esperó para ver qué iba a hacer Ecuador y no le ajustó la estrategia a Ecuador para poder responder. Adelante, Pedro, cuéntanos.
5: No, hermano, lo vivimos igual. Todos esperábamos que era un partido
3: más cerrado.
5: Muy parejo, muy parejo, muy cerrado, pero no sé qué le pasó a Ecuador, que la verdad nos sorprendió la manera la manera que salió, muy displicente, no sé si nervioso. Tratando de hacer su fútbol que muy parecido al de México, que primero priorizan
3: la defensa,
5: ¿no? El salir de atrás, pero algo que adolecieron mucho desde las eliminatorias era el gol.
3: Sí.
5: Ya Ener Valencia de 36 años y la verdad que los que vienen atrás de Ener Valencia no traen el gol que traía Ener Valencia, ¿verdad? Entonces, Jordi Caicedo, creo que el delantero
3: Caicedo.
5: Que anduvo por acá por Tigres. La verdad que no trae gol. Yo creo que tuvo que haber dejado a Ener Valencia y a echarle más gente, ¿no? Yo creo que Ecuador ahí pecó de no darle tantos balones a Ener Valencia, y México la verdad que salió, yo creo que en general nos sorprendió a todos la manera que salió esos primeros 25 minutos,
3: sí,
5: donde sí. Fácil el primer tiempo pudo haber sido un 3-4-0 con la que falla Raúl Jiménez, y luego un tiro ahí de Mora muy bueno,
3: sí,
5: etcétera,
3: que hizo también para atrás en una jugada muy muy muy clave para el equipo mexicano.
5: Y bueno, ya el segundo tiempo pues se dedicó México simplemente a esperar y a matar en un contragolpe. Casi salía, no salió, pero ahí está. O sea,
3: entregó el balón.
5: México ilusiona.
3: México entregó el balón y entregó la cancha, pero se paró bien en la defensa y tapó todas las posibles entradas, ¿verdad? Entonces, Ecuador no tenía ideas.
5: No entraba ni un
3: claro.
5: alfiler.
3: Sí,
5: no entraba
3: sí.
5: ni un alfiler.
3: No. Cualquier oportunidad que hubiera tenido estaba anulado, porque estaba muy bien bloqueado esa defensa mexicana. Y en algún punto también le dio un par de latigazos que yo pensé que iban a caer más goles en el segundo tiempo. Sí.
5: Sí.
4: Sí, yo creo que México tuvo oportunidad de poder meter otro gol. Creo que al principio falla una Raúl Jiménez. En mi opinión era, viéndola de afuera, claro, era un poco más fácil ponerla cuando menos en la portería, aunque la parara el portero, que fallarla. Y luego hay otra de Morita que no le llega, no se la esperaba, que solo cabecea de lado. Y sí, yo creo que hubiera puesto atención que no estaban fuera de lugar, yo creo que tal vez la mete a la portería. Pero yo creo que el sistema, el planteamiento que puso Javier Aguirre, creo que fue el que sorprendió a Ecuador.
3: Sí.
4: Ecuador venía, yo creo, queriendo plantear un juego con el bagaje que tienen sus jugadores, una defensa con puros jugadores que juegan a Europa a alto nivel. Creo que en momentos subestimaron a México en esa parte. Y en México creo que en el planteamiento decidió jugarle entre líneas, porque si se dio cuenta, entre líneas fue donde empezamos a hacer más peligro. Cuando entraba Morita o entraba Quiñones, en ese entre líneas era donde robábamos, y de ahí venía la transición, que era donde venía nuestro contragolpe, y ahí fue donde realmente nosotros fuimos peligrosos.
3: Y el primer gol fue un pase de Mora hacia Quiñones, que lo deja casi listo para, bueno, la velocidad de Quiñones, no sé si fue Mora, creo que por el lateral izquierdo, fue el Piojo. Bueno,
5: fue el Piojo.
3: Pensé que había sido Mora. A mí me ha traído muy buenas pinceladas de Mora, y es un jovencito de 17 años.
5: Ah, sí, le trae mucha dinámica y mucha visión hacia el frente, que a veces le había faltado a algún jugador. No tenemos otro jugador igual a él ahorita.
3: ¿Te imaginas? A los 17 años está demostrando que tiene calidad y que puede seguir creciendo. Es un jugador que tiene que ser exportado. Es producto de exportación puro. Es un diamante.
4: Es un jugador en cuerpo.
3: Es un diamante que debe ser pulido. ¿Estamos de acuerdo?
4: Es un jugador de 17 años con un fútbol como si hubiera jugado ya 20.
3: Sí.
4: Que ya tuviera
3: sí.
4: sus 30 años de experiencia.
3: Sí.
4: Se planta en la cancha, el dinamismo le da mucha claridad a la selección, y yo creo que Mora es el que le da ese poquito de desparpajo que la selección necesita, porque la selección tiene un sistema, pero también un poco rústico. Entonces México necesitaba esa parte de atrevimiento que pudiera hacer la diferencia. Y creo que en esos poquitos detalles que hace Mora de atreverse es cuando suelta al equipo.
3: Sí, sí. Y la libertad que le da el técnico también, la posición donde lo pone, donde lo deja fluir, eso le da mayor encare. Veo moviéndose de lado a lado. Se mueve y fluye todo en el en el frente y pone pases y pone jugadas y engancha, atrae marca, es decir, hace un trabajo de mucha calidad.
5: Sí, y es que México juega, o sea, si se fija, México juega engañoso, porque ellos salen oficialmente con un 4-3-3, sí. pero Quiñones baja a hacer la línea de 4, el Piojo baja a hacer la línea de 5, se cierra Sánchez, Morita anda libre atrás de Raúl Jiménez, entonces yo creo Aguirre le ganó la partida a Becasese. Becasese no supo por dónde le vino México, no supo ajustar eso el entre líneas donde le jugaba México, donde más le hacía daño. Becasese se quedó, yo creo, pasmado, no supo reaccionar a tiempo. El segundo tiempo se puede decir que fue una combinación entre que Ecuador quiso reaccionar y México que se dio el terreno para, porque era un 2-0, ¿no? Y en un contragolpe podías matar fácilmente.
3: Y lo tuvo. México tuvo un par de oportunidades que de no haber sido por el portero y de no haber sido por la defensa que sacó esas pelotas ya casi, para mí, medio goles, hubiéramos estado contando la historia de 3-4 goles.
5: El cabezazo de Montes, sí. Ese era el gol cantado y salió el portero con una mano a atacarla. Sí, ese era más gol que las otras.
3: Ese cabezazo de Montes y se miraba él lo miraba ya adentro y básicamente listo para celebrar. Pero el portero reaccionó con el brazo cruzado y desvió esa para mí fue la tajada del partido de parte de Ecuador y quizá eso le pudo haber dado a Ecuador un poco de confianza de que podían ir al frente un poco más, pero definitivamente no tuvieron la pericia ni la paciencia y terminaron, bueno, como terminaron, ¿verdad? Un expulsado al final del partido y algunos roces ahí también un poco muy fuertes. Bueno,
4: creo que hay una jugada que hubiera cambiado el rumbo del juego. Uh-huh. ¿Pausa?
3: Vamos a la pausa, sí. Vamos a la pausa.
4: No.
3: ¿Cómo? Vamos a la pausa.
4: Sí, pausa. Digo, pues,
3: Vamos a la pausa y regresamos para poder continuar. Adelante.
5: Adelante.
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8: Hola, soy Johnny Erickson Tada. Vivimos en una cultura de todo me lo merezco y a veces los cristianos queremos un Dios que respalde nuestros planes, nuestros gustos y deseos. Cuando pensamos así, hacemos de Dios como nuestro cómplice, siempre y cuando haga lo que queremos. Y si hace algo diferente, ya no lo queremos de amigo como hacemos con la gente con la que no estamos de acuerdo. Tristemente, eso muestra lo mucho que nos influye la cultura. Por eso no sorprende que en Romanos capítulo 12 se nos diga que nuestra manera de pensar necesita ser transformada. Una versión lo dice así: no dejen que el mundo los apriete para meterlos en su molde. En pocas palabras, deja de pensar como piensa el mundo, como piensa la cultura. Dios no es tu mandadero ni el mío. El verdadero propósito de nuestra vida cristiana es rendirnos a sus deseos y apoyar sus planes. Así que, amigo, comencemos a pensar como Dios piensa. Mira hoy en su palabra y deja que te transforme.
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3: Y corre el minuto 116 del partido entre la selección de Bélgica contra Senegal. Acaba de perderse el gol Bélgica. Un trayazo que para mí yo ya lo daba por gol, porque sí estuvo esquinado y muy cerca. Bueno, siguen empatando, va a terminar, por supuesto, pienso yo, empatado y van a ir a la tanda de penales. Esas son las lo que considero que está sucediendo allí en este partido. Adelante, te quedaste a medias, Clemente.
4: Oh, bueno, hablaba de que había una jugada clave que tiene Ecuador en el segundo tiempo, donde sale tal a Rangel, el portero mexicano, a achicar, y ya no tiene esa libertad el delantero ecuatoriano para anotar, pero entra solo, vuela la defensa, y entra, baja con el pecho el balón, y yo creo que fue una buena decisión de que el Tala ya estuviera ahí, porque si se hubiera esperado un poco, le da tiempo a él de poder pensar un poco más y poder rematar a portería. Eso hubiera acercado, y le soy sincero, yo mientras estaba viendo el juego, no sé Pedro, pero como Cruz Azulino se me venían muchas cosas a la mente, y decía yo, no, que metamos el tercero, por favor, porque dos no es suficiente.
5: Díselo a Senegal, ¿no? Ahorita 2-0 y en sí, tres minutos... Sí. Les empataron.
3: Le dieron vuelta, no inesperado, porque Senegal estaba jugando ya al final, los últimos 10 minutos, como un poco displicente, la pasó, ya no atacaban tanto, con mucha claridad, como lo estaban haciendo, y eso les terminó pasando factura, porque en 2-3 minutos, un golazo de Lukaku, y el segundo golazo también, increíblemente le dieron vuelta al partido.
5: Lo empataron.
3: Sí, y están vivos.
5: Y hablando del partido de ayer, sinceramente, viendo cómo terminó el primer tiempo, sí, tuvo por ahí una parada de muy buena del tal Rangel, ¿no? Y una por ahí creo que en el segundo tiempo, pero... yo creo que este fue partido a lo mejor un poco más tranquilo que los otros, porque es que la verdad que Ecuador no se le veía idea ni en los tiros de esquina. Era como que mándala y a ver quién llega. No había ningún movimiento, era amontonémonos todos alrededor del portero y listo. Yo creo, parecía que era la única jugada, podamos decir, preparada que tenían, pero no se les veía mucha idea. La verdad les faltó. Yo no le echo tanto la culpa a los delanteros, a Ener Valencia y a este otro chico, se me fue el nombre, pero fue más que nada la generación de fútbol y los balones que no les llegaron, porque no tuvieron, o sea, casi yo creo que ninguna oportunidad los delanteros, fue nula la participación de ellos. Y,
3: sí,
5: y, sí. Y así no puedes ganar, y menos remontar un 2-0, es muy difícil.
3: No, definitivamente creo que se complicó Ecuador. México se planteó bien, anotando en el primer tiempo y sacando rédito de ese trabajo que había hecho. Y se sintió cómodo, se vio cómodo México, entregándole el balón y el terreno de juego. Pero no tuvo claridad Ecuador. Creo que ahí definitivamente la estrategia de México fue la que prevaleció y le dio el pase a los octavos de final.
4: Y también yo creo que la forma que se escalonó México, en la forma que hizo el bloque defensivo, si se daba cuenta cada vez que ya se acercaba Ecuador a querer atacar, bajaban los mismos delanteros y hacían siempre el famoso triángulo en la defensiva para ir moviendo por zona. Y no permitían que de verdad pasaran, tenían que hacer movimientos laterales, pero no podían filtrar por el centro.
3: Sí.
4: Y en el planteamiento original fue un 4-1-2-3, porque eran los cuatro defensas, Lira se queda atrás, es el que guardaba todo, soltaba al Piojo y a Romo, que eran los que empezaban a hacer el trabajo, que distribuían, y entonces Morita... Y en los tres delanteros, Morita, Raúl y Quiñones, estaban un poco más libres.
3: Sí.
4: Hay una función ahí que me gustó mucho, tal vez no se habla bastante de él, pero qué partido se jugó fue el Piojo.
3: Sí.
4: El Piojo Alvarado hace un trabajo que no se nota, pero que la verdad sube, baja, distribuye, e incluso él es uno de los que da el pase para el gol.
3: Sí.
5: Sí, sí, sí.
3: Ese es el tipo de jugadores que se agota, que se extiende, que lucha, que pelea cada balón, que barre, que mete la pierna, es decir, que hace el trabajo, diríamos, el trabajo sucio, en el sentido de detener jugadas y de bloquear y de hacer avanzar a su equipo también. En definitiva, muy buen jugador.
5: Mano, minuto 122, penal a favor de Bélgica.
3: ¡Uf!
5: Penal, se fue al VAR.
3: Acaba de revisar el VAR. Sí, eso es. Acaba
5: de irse al VAR.
3: Ahí está. Si Lukaku...
4: ¿Lo quitaron?
5: Ya lo dieron por hecho, va a ser penal.
3: Va a ser
5: penal. Un jugador de Senegal ahí,
3: sí,
5: haciéndose lesionado porque no quiere que lo tire. Está
3: no,
5: justo en el manchón penal tirado. Sí.
3: El balón ya está puesto en el manchón penal. Lukaku está marcado, listo para efectuar el penalte. Bueno,
4: una nota importante. Sí. Lukaku estaba en la banca.
3: Lukaku, sí, estaba en la banca.
5: Igual que el partido pasado, tuvo que venir Lukaku a despertarlos, a meter gol para salvar a Bélgica, que el partido pasado también estaba batallando 0-0, iban, creo, y hasta que entró Lukaku.
4: Sí, sí, sí.
5: O iban perdiendo por ahí 1-0 y entró Lukaku al empate. Entonces, igual ahorita, fue el 2-1 y la verdad que la posesión que juega él arriba preocupa a todos los defensas y se vio porque a los 3 minutos viene el segundo gol, ¿no?
3: Sí. Bueno, el héroe ha sido Lukaku esta tarde. Si llega a anotar este gol y gana Bélgica, Lukaku debe ser el héroe y el reconocido públicamente por haber salvado a su equipo de la eliminación.
4: Y el entrenador también, yo creo que alguien levantó el teléfono y le dijo, ya mete a Lukaku porque sí, si no te vas a meter en problemas.
3: Yo creo que fue Pedro, yo creo que ahí lo veo con el auricular en los oídos, ¿verdad? Está conectado, ¿verdad? Sí, con el técnico.
5: Yo estaba desde el minuto 50, yo estaba, ¿por qué no mete Lukaku? ¿Por qué no mete Lukaku?
3: ¿Qué te pasa, muchacho? Él te va a salvar el puesto.
5: Necesitaba a Lukaku y así está.
3: Sí, ahí está.
5: Parece que
3: gol.
5: No lo va a cobrar Lukaku,
3: gol,
5: pero ahí está.
3: Gol,
5: no lo cobró Lukaku.
3: Gol.
5: Sí. Ya,
3: ahí está.
5: Difícil para Senegal,
3: sí,
5: levantarse.
3: 3-2. Se confirma el penalti, la anotación, 3-2. Y se termina el partido. No. Ahí está.
4: Sí. ¿Qué minuto van?
3: ¿Cómo?
5: 125.
3: Minuto
4: 125. 125.
3: Sí.
4: Oh, ya se acabó.
5: Ya, con 5 minutos
3: adicionales.
5: Bueno, pero se perdieron como 7 en lo que se fue a revisar y el jugador que se quedó ahí parado. Pero
3: sí,
5: a ver.
3: Los belgas están festejando, van a pasar esta noche disfrutando de esta remontada. Yo creo de historia para Bélgica, histórica.
5: Sí, es una remontada de esas épicas.
4: Sí,
5: ¿no?
4: Es una remontada, sí.
5: 2-0, y luego echan el sabor más al final, al 125, o sea, de último segundo.
3: Sí.
5: Sabe más
3: sí,
5: esa victoria.
3: Sí, sí.
4: Es que aquí se aplica la de que caballo que alcanza gana.
3: ¿Ya? Eso. Sí, es triste, pero... Así es, el fútbol te da sorpresas y, como dice, esto no se termina hasta que se termina. Hasta el último segundo cuenta, ¿verdad? Entonces, en el último segundo puede haber esa anotación y se gana o se pierde. Muy bien, 3-2, ya Bélgica le dio vuelta al resultado. Posiblemente está eliminando a Senegal, quien... Para mí era el equipo que debería haber avanzado sin problema. Vamos a ver qué pasa. Muy bien, ¿algo más en lo que quisieran compartir?
5: Clemente.
4: Bueno, hubo también otro juego, el de Inglaterra-Congo.
3: Sí.
4: Empieza perdiendo Inglaterra y la verdad se le estaba complicando y al final... También hicieron su remontada Inglaterra, un 2-1. Yo pensé que Congo se lo llevaba y bueno, ahora creo que México pudo ver ese juego también para poner atención que a Harry Kane no hay que darle ni un pedacito.
3: No hay que dejarlo respirar.
5: No.
4: Nada.
3: Es un matador. Harry Kane es un matador. Y son de los jugadores que... no tiene mucho foco, no tiene muchos reflectores, pero es un jugador trabajador y efectivo cuando tiene las oportunidades.

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2: La vida es breve. Si usted tiene 20 años de edad, usted lo sabrá. Y si usted ha llegado a los 80, entonces usted ya lo sabe. La vida es breve. Es tan solo un momento comparada con la eternidad. Jesús tenía 33 años cuando terminó su misión aquí en la tierra. Puede que usted la termine a los 50 o a los 87. Nadie puede saber a ciencia cierta el tiempo exacto. Pero antes de que eso suceda, asegúrese de venir a la cruz. Asegúrese de haberle dado su corazón y su alma al Señor Jesucristo, porque la vida es breve.
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5: Bueno, continuamos aquí con su programa Meta Final. Gracias por acompañarnos. Todavía está el partido. Ni crea que se terminó con el penalti. Senegal siguió atacando y tuvo una oportunidad reciente. Así que han extendido ese tiempo extra por la pérdida del tiempo antes del penal. Pero yo creo que ya está muy cerca de terminarse. Vamos a ver que al final Senegal puede responder a ese último gol. Hay casi oportunidades que tiene Senegal muy cerca. Muy bien. ¿Por qué no analizamos un partido para mí, Marruecos contra Holanda?
6: Partidar.
5: El partido se fue a tiempos extras. Empataron 1-1 y luego fueron a la tanda de penales. ¿Qué piensan?
7: Sí, partidazo. La verdad que Holanda estaba entre los favoritos para campeonar y al final iba ganando 1-0. Creo que ya pensaban que con eso lo tenían, pero Marruecos no se rindió. Creo que también ayudó mucho la afición de Monterrey. La afición de Monterrey se volcó a favor de Marruecos y con el famoso no era penal, en el cual pues era como que vivieron ahí que si Marruecos, como si fuera México, eliminara, cobrara venganza de aquella derrota que tuvo Holanda. Pero la verdad que fue un partidazo. Al final creo que fue en penales el que menos falló, no el que más metió.
5: Sí.
6: Y, sí, tú,
5: sí, adelante.
6: Tuvo dos veces el ¿cómo le puedo, el match point de Marruecos? O sea, fue increíble las fallas de Holanda y se les ocurrió fallar el 4 y el 5 a Marruecos y parecía que se venía la pesadilla para Marruecos, pero salió airoso, salió adelante, pero yo creo que ya lo hemos comentado antes, todos estamos de acuerdo que este partido fue muy pronto. Este partido era para un cuarto de final, semifinal inclusive, porque eran dos equipos que se esperaba que estuvieran entre los 8 o 4 mejores de este mundial. Pero bueno, así tocó, les enfrentaron ahorita y pues uno tenía que pasar, no pueden pasar los dos. Y bien por Marruecos que sigue avanzando y si no estoy mal, creo que es el único africano que queda.
5: Sí, si no me equivoco, todavía está Ghana, Argelia, Egipto, Cabo Verde. Sí, todavía hay cuatro equipos africanos que van a jugar mañana. Esta noche Estados Unidos va a enfrentar a Bosnia y ya Bélgica venció a Senegal. Acaba de terminar el partido, 3-2 venció Bélgica. El partido de Francia contra Suecia, un partido bastante difícil para los suecos.

0: Creo que
1: Sí, yo creo que
0: fue, yo creo que de los partidos más fáciles para Francia, ¿no? Francia,
1: que ya se sabía que estaba, era más superior Francia, lo que pudo, pero Francia tiene un equipazo que...
0: No, y yo lo puse en el grupo de los que estamos siguiendo aquí en el Mundial, en la radio, de los compañeros. Puse que ese partido de Francia fue un partido fácil, muy fácil. Pero es que lo hacen ver fácil los franceses. Para mí, tienen el mejor fútbol hasta ahora.
1: Definitivo.
0: ¿Ven ustedes a Francia en la final?
1: Hasta ahorita sí. Yo en lo personal sí. Es uno de los candidatos para mí.
2: Sí, yo también veo a Francia. Veo a Francia muy, muy fuerte. Claro, como ha habido sorpresa en este mundial, todo puede pasar. Ya vemos que hay equipos que pueden tener su mala noche. Pero si todo sigue como ha mostrado, Francia está tremendo. Francia hasta con el equipo C o D, creo que igual llegaría a la final.
1: Sí. Tiene un sistema de juego muy bueno y los jugadores que tiene, increíble, ¿no?
0: Sí. Creo que Francia, sí. Para mí, Francia es el que me ha convencido futbolísticamente. Se defienden bien, defienden en bloque y atacan en bloque.
1: Sí, súper bien. Y como dice, lo hace ver fácil. Y si no es uno, es otro. O sea, Dembélé se inventó el hat-trick. Entonces, o sea, si no es Mbappé, es Dembélé. Si no es Dembélé, es el otro mediocampista ahí,
0: Olís.
1: Olís. Eso
0: Tienen
1: tiene de dónde escoger.
0: muchos superestrellas.
1: Sí,
0: Es
1: sí,
0: que
1: sí.
0: creo que para mí es el equipo más completo. No sé si ustedes ven a otro equipo que pueda igualarse o acercarse a Francia. España ha quedado de ver. Creo que España tiene un buen equipo, pero todavía no se ha enfrentado con las potencias. Clemente.
2: Creo que hay equipos que sí le pueden competir, pero bueno, recordemos que en el Mundial hay muchos equipos que van a ir creciendo conforme vayan avanzando las etapas. Algunos les tocan grupos un poco sencillos y otros van agarrando fuerza en el camino. Por el momento, yo creo que igual no hay que quitar el ojo de Argentina, pese a que le ha tocado una llave un poco más accesible, pero Inglaterra, España puede agarrar fuerza conforme vaya ganando, todavía, y también podemos ver ahí equipos que calladitos, pero van avanzando, como es Marruecos, como yo creo que puede ser Estados Unidos. No para campeonar, pero sí para ponerle miedo a los demás equipos. ¿Y por qué no también México? Y sí, sí.
0: Sí,
1: Y
0: y
1: sí.
0: creo que México tiene la ventaja del estadio en este próximo partido, así que Inglaterra va a sufrir visitando el Azteca.
1: Sí. A ver si ahora no sale la mano de Quiñones por ahí, ¿verdad? Para que un golecito o algo. Ya. Aquella final contra Argentina que perdió en el Azteca, bueno, regresa Inglaterra al Azteca, ¿no?
0: Sí.
1: Y yo creo que en este caso sí tiene más a favor la altura y la contaminación, digamos, ¿verdad? En la Ciudad de México que no así contra Ecuador. Ecuador está acostumbrado a la altura, como hablamos la vez pasada, pero ahora Inglaterra sí le va a pesar el calor, le va a pesar la altura, le va a pesar el ambiente y pues yo creo que ya estamos apuntados todos para llevarle serenata toda la noche para que no duerman igual que contra Ecuador.
0: Ahí está la clave. Ahora sabemos por qué los equipos que enfrentan a México pierden. Sufren la serenata de medianoche.
2: Es parte del show.
0: Bueno, yo en definitiva la veo difícil de que Inglaterra supere a México en el Azteca. Quizá en otro lugar, a lo mejor diría Inglaterra tiene mejor plantel. Pero ese plantel puede menguar en un estadio tan imponente como lo es el Azteca.
2: Sí, creo que eso le está ayudando bastante a la selección mexicana. Creo que el escenario le está motivando bastante. Y creo que México debe salir igual con el cuchillo entre los dientes desde el primer minuto como lo hizo contra Ecuador. Y creo que parte que ayudó también es de que salió a sofocar al equipo. Entonces, si salen así con esa misma actitud, creo que pueden sorprender a Inglaterra. Y esperemos que puedan anotar un gol México empezando para que así también pueda agarrar más confianza.
0: Confianza y poner la presión sobre el otro equipo, porque eso es lo que hizo México con Ecuador. Inclinó la balanza bien temprano a su favor, porque
2: Sí.
0: si no hubieran caído goles en el primer tiempo y hubieran esperado hasta el segundo tiempo, creo que hubiera sido un poco diferente la situación. Creo que Ecuador cayó en pánico al final, en el segundo tiempo, y no tuvo la claridad, no tuvo la fortaleza física también para aguantar un ritmo vertiginoso que necesitaba para poder acercarse al marcador.
1: Así es, así es. Y así pasó. Y bueno, México igual, debe de seguir igual. Y yo creo que con el mismo 11, con la misma actitud, con la misma seriedad que tomaron el partido. Y pues vamos a esperar el partido. Y rapidito, hoy gana Estados Unidos 3-1. Yo creo que la tiene fácil.
0: Vamos a ver, cuidado, no hay que confiarse. Mira,
2: Yo
0: Senegal
2: creo que
0: estaba
2: sí.
0: dando una lección y se complicó al final, pero tuvo el 90% del partido casi a su favor. Nos vamos, muchachos. Feliz 4 de julio. Nos reencontramos la próxima semana. Bendiciones.
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4: Y ahora, el pronóstico del tiempo para Houston en Radio Amistad. Se reporta 93 grados y parcialmente nublado. El viento sopla desde el sur de 10 a 15 millas por hora. Esta noche, parcialmente nublado, con una temperatura mínima cerca de 78 grados. Después mañana, tormentas eléctricas, con una temperatura máxima cerca de 95 grados. Mañana por la noche, parcialmente nublado, con una temperatura mínima cerca de 78 grados. El pronóstico del tiempo en KHCB Houston.
0: Este es el versículo de la semana que se encuentra en Jeremías 29:7 y dice: busquen el bienestar de la ciudad a donde los he desterrado y rueguen al Señor por ella, porque en su bienestar tendrán bienestar. Una vez más, Jeremías 29:7 dice: y busquen el bienestar de la ciudad a donde los he desterrado y rueguen al Señor por ella, porque en su bienestar tendrán bienestar.
4: Estas son RRA Noticias. Dolly Martín reportando desde Houston para Radio Amistad. El primer ministro israelí Benjamín Netanyahu recorrió el martes la zona de seguridad controlada por Israel en el sur del Líbano, elogiando a los soldados por haber aplastado a la organización terrorista Hezbollah, a la que describió como el eslabón más importante del eje iraní. Había 150.000 misiles y cohetes, la mayor concentración de misiles y cohetes del planeta. Hoy les queda aproximadamente un 8%, declaró Netanyahu, prometiendo que las fuerzas de defensa de Israel no se retirarían de la zona mientras Hezbollah esté armado y presente aquí, representando una amenaza para nosotros. El primer ministro Benjamín Netanyahu anunció el plan para facilitar la Aliá de toda la comunidad B'nai Menashe en la India durante un evento en honor a los recién llegados el jueves pasado. ¿Quiénes son los B'nai Menashe y cómo llegaron a la India? Los B'nai Menashe, hijos de Manasés, afirman ser descendientes de Manasés, una de las 12 tribus del antiguo Israel que fueron expulsadas de su tierra y desplazadas por los asirios en el siglo VIII a.C., y algunos fueron reubicados incluso en la India. El Museo de la Biblia en Washington, D.C. ofrece una exposición sobre la influencia que tuvo la Biblia durante los primeros años de Estados Unidos en el marco de las actividades por el 250 aniversario de la independencia del país. La muestra reúne una colección de Biblias familiares, cartas originales y objetos históricos pertenecientes a los denominados padres fundadores y a otras figuras destacadas de la época. Entre las piezas más relevantes se encuentran la primera Biblia impresa en inglés en territorio estadounidense, Biblias que pertenecieron a algunos de los fundadores de esta nación. Dolly Martín reportando desde Houston para RRA Noticias, con permiso de All Israel News y Evangélico Digital.
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6: Bienvenida y bienvenido a Vida en Familia Hoy. Gracias por acompañarnos. Nuestro anfitrión es Dennis Reimi y yo soy Roberto Lepín. En el programa anterior empezamos a compartir un mensaje de Phil Waldrop titulado ¿Cómo ser buenos padres de un hijo pródigo?
7: Sí, Roberto. Y Phil es evangelista, da conferencias en las iglesias en todo el continente. Él y su esposa han criado dos hijas. Escribió un libro sobre el tema de cómo ser buenos padres de los hijos pródigos. Y en el proceso de escribir el libro, descubrió 6 principios que los padres deben abrazar cuando oran para que sus hijos vuelvan a la fe.
6: Escuchemos entonces juntos a Phil Waldrop.
8: Después de haberle dicho a Dios, o me aclaras esto o dejas de molestarme, porque tengo que saber cómo comunicar estas verdades a la gente y darles algo que les pueda ayudar, o tengo que abandonar la idea, esa madrugada me vinieron a la cabeza nombres de personas que yo conocía bien, que alguna vez fueron hijos pródigos o que tuvieron un hijo pródigo y que recientemente volvieron a servir a Dios. Así que comencé a escribir sus nombres y era un nombre tras otro. Y para el momento en que yo terminaba de escribir un nombre, me venía otro a la mente. De modo que simplemente comencé a hacer una lista de los hijos pródigos que yo conocía, o personas que habían sido hijos pródigos, y que recientemente se volvieron nuevamente al Señor. Y luego, de repente, escribí el último nombre. Después de eso, ni por un millón de dólares se me ocurría otro nombre, pero ya tenía una lista de 30 nombres. No creo que esto haya sido coincidencia, pero de los 30 nombres que escribí de esa libreta, 15 todavía eran pródigos y 15 habían vuelto recientemente a servir a Dios. Así que, cuando regresé a casa, contacté a todos los 30 hijos pródigos y les dije, «Te conozco bien. ¿Estarías dispuesto a almorzar conmigo o sentarme contigo en la privacidad de tu oficina o en algún lugar para que yo pueda entrevistarte? Te prometo que si eres sincero conmigo, no voy a sermonearte nada». Y todos aceptaron hacer la entrevista, y durante un periodo de varias semanas y meses me reuní con todos esos 30 hijos pródigos. Cuando comencé a escuchar sus historias, por cierto, estas venían en varias formas, algunos de aquellos pródigos eran lo que usted definiría como el hijo pródigo clásico. Entraron en un comportamiento que era vergonzoso para sus padres y para sus amigos. Algunos de ellos se convirtieron en lo que yo llamo un pródigo religioso. Se involucraron en una secta o religión en la que podríamos estar de acuerdo que no se predicaba la Biblia. Quizás se convertían en un pródigo intelectual, como me gusta llamarlos, cuando han abandonado la fe intelectualmente. Quizás fueron a la universidad o a la escuela y moralmente seguían siendo buenas personas, no tenían ningún comportamiento vergonzoso, pero intelectualmente se alejaron de su fe. Y luego, algunos simplemente no querían ningún compromiso. Quiero decir, eran simplemente cristianos en la superficie, pero nunca iban a la iglesia, solo en la Semana Santa, el Día de la Madre o Navidad. para complacer a sus padres, así que ellos venían en una variedad de formas. Pero me puse a escuchar sus historias y mientras les oía, comencé a notar un patrón, que sin importar cuál fuera la historia, había un par de cosas que pude darme cuenta que aquellos que decidían volver a servir a Dios encontraron. Al tomar esta decisión, o como el hijo pródigo en las Escrituras, cuando recapacitaron, o como diríamos en mi pueblo de origen, cuando se pusieron juiciosos, cuando decidieron volver a casa, no había barreras entre ellos y su padre terrenal o su madre terrenal o sus amigos o sus abuelos y su padre celestial. La decisión para ellos fue fácil, y en la historia del padre maravilloso, la historia del hijo pródigo, ¿se dio cuenta usted de que el joven jamás cuestionó ni por un momento que sería recibido? No había barreras entre él y su padre terrenal, ni había barreras entre él y su padre celestial. Así que lo primero que descubrí fue que los hijos pródigos necesitan gente en su vida que diligentemente quitan las barreras, de modo que cuando recapaciten les parezca fácil tener una experiencia que no sea problemática. Y luego descubrí en aquellos que seguían lejos del Señor que a menudo los padres, los abuelos, los hermanos, los hijos, los amigos habían levantado barreras que dificultaban que ellos regresen al Señor. Y luego, con ese material, volví a las Escrituras y me di cuenta que el padre en la historia del hijo pródigo hizo todo bien. Y no solo hizo todo bien, sino que descubrí lo que todos los demás pasajes de la Biblia nos estaban tratando de decir acerca de los hijos pródigos. Así que para ayudarnos a comprender las verdades, desarrollé lo que he llamado los 6 principios para hacer que su hijo, su hija, su amigo, hermano o hermana vuelvan a Dios. Entonces, ¿cuáles son estos 6 principios? El principio número 1, usted tiene que aprender a vivir libre de culpa en su vida cristiana. Demasiadas personas que tienen hijos pródigos en sus vidas han permitido que el capricho del hijo pródigo destruya el gozo en su vida cristiana. He conocido personas que se rehúsan a servir en un comité en la iglesia, no dan clases de escuela dominical o no cantan en el coro a causa del capricho de alguien en su familia o un amigo cercano. No se sienten dignos debido al pecado de otra persona. Un padre me dijo una vez, simplemente no puedo enseñar esa clase cuando sé que mi hijo o mi hija están lejos del Señor. Recuerdo un incidente cuando vi a un hombre y le dije, pero señor, pongamos las cosas en perspectiva. Usted tiene 70 años y su hijo tiene 50. Usted debe tener una perspectiva. Entiendo que usted crea que todos le juzgarán por esto, pero nadie sabe que su hijo es un pródigo. Él vive en otra ciudad. Sin embargo, el diablo había destruido su gozo debido al capricho de este hijo. Bueno, ¿por qué nos sentimos tan culpables cuando tenemos a alguien en nuestra vida, particularmente si se trata de un hijo que se ha alejado de Dios? Bueno, creo que he rastreado esa culpa y tiene 2 fuentes. Una es que olvidamos la verdad fundamental de la Biblia. Ahora todos conocemos esta verdad, pero nunca la aplicamos a nuestros hijos, a nuestros nietos, a nuestros amigos y a la gente en nuestra familia. Y esta es la verdad fundamental de la Biblia que debemos recordar. Tenemos una inclinación hacia el pecado. El problema que probablemente tenemos que considerar no es por qué ese hijo en la familia de 5 eligió convertirse en un hijo pródigo. El milagro es por qué los otros 4 decidieron servir a Dios, porque ese otro hijo estaba haciendo lo que era natural para él. Puede que usted no lo sepa, pero la gente en su vida, que está a su alrededor, familia y amigos, tienen una inclinación al pecado. Usted no debe enseñarles cómo mentir o cómo ser deshonestos. El egoísmo no es una virtud familiar que usted debe trabajar para inculcar a sus hijos. Eso viene naturalmente. Así que, cuando pensamos en los hijos pródigos de nuestras vidas y en nuestra familia, debemos recordar que ya tienen esa inclinación hacia el pecado. Simplemente están haciendo lo que es natural. Pero he descubierto, para los padres en particular, que la culpa viene de una mala interpretación de un pasaje de las Escrituras en la Biblia. Porque cada vez que les digo a las personas, cuando me preguntan qué hice mal, yo tengo una respuesta estándar. Puede que usted no haya hecho nada mal. Puede que usted haya hecho todo bien. Entonces ellos siempre dicen, bueno, ¿y qué puede decirme de este versículo? Y ese versículo, no tiene que buscarlo en la Biblia, lo voy a citar para usted. Es Proverbios 22:6. Es el versículo que dice: instruye al niño en el camino correcto y aún en su vejez no lo abandonará. Ahora, no dice ese versículo que si hago las cosas bien, los hijos siempre van a salir buenos. Bueno, usted podría sorprenderse si le digo que no puedo ubicar ni un solo erudito serio y conservador en Biblia que interprete el pasaje de esa manera. De hecho, encontré tres interpretaciones de Proverbios 22:6. Pero cuando leí todo ese material pensé, ¿cómo puedo comunicar la verdad de Proverbios 22:6 de modo que la gente entienda lo que significa y sin embargo, al mismo tiempo, no le despoje de su significado original? Quiero decirle cuál creo que es el mensaje y la promesa verdaderos de Proverbios 22:6. Creo que la promesa es que si usted, como padre, les enseña a sus hijos las cosas de Dios, si usted les enseña la palabra de Dios, si usted les enseña a distinguir el bien del mal y luego, como el hijo pródigo, ellos deciden alejarse, lo que usted les enseñó se convertirá en una convicción persistente en sus vidas. Cuando entrevisté a los hijos pródigos, una de las cosas que me sorprendieron fue que ellos comenzaban a contarme de algunas cosas malas en las que estuvieron involucrados. Y siempre decían, sin que yo tuviera que motivarlos, me decían, Phil, yo sé que estaba haciendo algo malo. Y yo le decía, detente por un minuto, ¿quién te dijo que tu comportamiento estaba equivocado? Y ellos me respondían, bueno, mi mamá y mi papá, ellos me enseñaron. Yo sé distinguir lo que es bueno y lo que es malo. Y yo me sentaba ahí y me ponía a pensar, esta es la promesa de Proverbios 22:6. Si ellos deciden alejarse, tenemos la promesa que durante las horas de silencio, en los chiqueros, ahí estará el poder de la palabra de Dios y el Espíritu de Dios trabajando en sus vidas para convencer a ese pródigo de pecado. Así que, una fuente de consuelo para usted, particularmente si es padre o abuelo, es que si usted les ha enseñado la palabra de Dios, sin importar cuál sea su comportamiento, en silencio, en las cámaras internas de su corazón, hay una convicción. Puede que usted nunca lo sepa, pero confíe en mí, eso está ahí. Usted dirá, bueno Phil, estoy luchando con esta idea de que puede que yo haya hecho algo mal. Permítame responder esa pregunta nuevamente, muy clara y sencillamente. Phil, ¿en qué me equivoqué? La respuesta podría ser que usted no hizo absolutamente nada malo. Usted podría ser el padre ejemplar para toda la familia cristiana en este continente y aún así tener un hijo que se convierta en un pródigo. Usted dirá, en realidad no lo veo. Bueno, permítame ver si puedo ayudarle. Si usted cree que puede hacerlo todo bien en una relación y que la otra persona siempre hará las cosas bien, entonces por favor explíqueme, ¿qué hizo mal Dios con Adán y Eva? ¿O qué hizo mal Jesús con Judas? Ellos hicieron todo bien, pero la otra parte decidió apartarse.
9: Escuchábamos a Phil Waldrop con el primero de los seis principios para los padres de hijos pródigos. Y este es un importante principio, Dennis.
7: De hecho, es un principio que los padres deben asimilar y abrazar con sus brazos emocionales si quieren orar efectivamente por su hijo pródigo y ministrarle. Puede ser que como padre usted haya hecho algo o se haya equivocado de alguna manera y eso sí influyó sobre su hijo para que se aleje de la fe. Ese es un tema del que Phil hablará en el programa durante esta serie.
9: Gracias por sintonizar el programa de hoy. Le invitamos a que nos acompañe mañana en el siguiente programa de esta serie titulada ¿Cómo ser buenos padres de un hijo pródigo? Estuvimos junto a usted, Patricio Mena como Phil Waldrop, Vicente Vieira como Dennis Rainey, quien les habla Duval Rueda, interpretando a Roberto Lepín. Que Dios le bendiga.

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3: Si yo hubiera estado allí, estoy seguro de que habría querido levantar la mano y decir, disculpe Moisés, ¿por qué nos dice esto a nosotros? Yo solo tenía 12 años cuando sucedieron estas cosas de las que habla, y la mayoría de nosotros ni siquiera habíamos nacido. Fueron nuestros padres quienes hicieron esas cosas, no nosotros.
4: Soy Omar Jaramillo y quiero darles la bienvenida al programa Abre la Biblia con el pastor Colin Smith, en la voz de Fausto González de Chávez. Y Colin, puedo imaginar fácilmente a la gente escuchando a Moisés y pensando, un momento, ¿por qué nos habla así? Si fueron nuestros padres quienes cometieron esos errores.
3: El punto en el que nos encontramos en la historia bíblica es el comienzo del libro de Deuteronomio. El pueblo de Dios ha estado vagando por el desierto durante 40 años. Toda una generación ha muerto en el desierto. Así que Moisés se dirige ahora a la próxima generación que entrará en la tierra prometida y les dice, ya han estado aquí demasiado tiempo, aunque fue la generación anterior, la que ya había muerto, por cierto, la responsable de no haber tenido la fe para entrar en la tierra prometida en el tiempo adecuado. Pero el punto aquí está en que lo que había en nuestros padres también está en nosotros. Todos tenemos que luchar la batalla contra el impulso de incredulidad que acecha cada vida humana. ¿Y cómo podemos superar eso? Pues eso es precisamente lo que vamos a ver juntos hoy.
4: Hoy continuamos en Deuteronomio capítulo 1, cerca del final del capítulo, mientras comenzamos un mensaje titulado Cambia el futuro al reconocer el pasado. Escuchemos al pastor Colin.
3: Continuamos con el libro de Deuteronomio. En programas anteriores respondimos la pregunta, ¿qué tiene que ver este libro con nosotros hoy? Y vimos que el libro de Deuteronomio trata de cómo las personas con fe se pueden convertir en personas con una misión. Esta es la palabra que Dios habló a su pueblo a través de Moisés en el umbral de la tierra de Canaán. Dios les está dando lo necesario para librarse de los hábitos del pasado y entrar en algo nuevo. Esa es la razón por la que hemos llamado esta serie Deuteronomio, el poder de un nuevo comienzo. Y Deuteronomio 1:6 comienza con un recuerdo del pasado. Imagina esto. Moisés está con el pueblo acampando a orillas del río Jordán. Están a punto de entrar en la tierra de Canaán. Moisés retrocede y cuenta la historia de lo que ha sucedido en los últimos 40 años. El Señor nuestro Dios nos habló en Horeb. Eso fue 40 años atrás y dijo, bastante han permanecido en este monte. Y luego cuenta la historia de cómo el pueblo se rebeló contra Dios, se negó a confiar en Él, se negó a entrar en la tierra de Canaán y por lo tanto perdieron 40 años vagando en el desierto. Todos los hombres de 18 años o más, todos los hombres en edad militar en el momento del Éxodo, en el momento del monte Sinaí, todos ellos murieron en el desierto durante los siguientes 40 años que estuvieron dando vueltas en el desierto. Quiero que captes la imagen porque es muy importante para que entendamos el mensaje de la palabra de Dios hoy. Supongamos que la edad militar es de 18 años y calculemos que si todos los mayores de 18 años han muerto después de 40 años, entonces eso significaría que nadie mayor de 58 años estaría vivo. ¿Me sigues? Pensemos por un momento en las implicaciones de esto. Todos los que tenían 18 años o más en el momento del Éxodo, cuando salieron de Egipto, todos ellos han muerto. Después de 40 años, los que tenían 18 años, los más jóvenes de ese grupo, tendrían 58 años. Así que 58 años es la edad de la persona más vieja de toda la nación. Todos los adultos que salieron de Egipto, todos los adultos que estaban allí en el monte Sinaí, cuando Dios dio su ley, todos ellos murieron en el desierto. Ninguno de ellos entró en la tierra prometida. Lo que eso significa es que los niños en el momento del Éxodo, los que eran jóvenes, todos los que tenían menos de 18 años en el momento del monte Sinaí, habrán crecido y tendrán ahora entre 40 y 58 años de edad. Imagina eso, una nación donde el más viejo tiene 58 años de edad. Y los que tienen entre 40 y 58 años solo pueden pensar en lo que pasó hace 40 años. ¿Qué recuerdas de hace 40 años? ¿Es vívido para ti? Los que tienen 40 años o más solo tienen recuerdos vagos de esos eventos, según la etapa de la vida en la que se encontraban hace 40 años. La gran mayoría de la gente estaba por debajo de los 40. Nacieron de padres que luego murieron bastante jóvenes en el desierto. Esa fue literalmente una generación perdida, aquellos que murieron en el desierto por su incredulidad. Estos hombres como Moisés, Caleb y Josué deben haber experimentado una brecha generacional masiva e impresionante. ¿Te imaginas ser Moisés con más de 100 años y que las personas que te siguen en edad tengan apenas 58? Es un vacío generacional enorme que marca la historia de este pueblo justo antes de entrar a la tierra prometida. Y solo quiero asegurarme de que todos hayamos captado esto, que estemos en la misma página antes de continuar, porque creo que es clave para entender esta parte de la Escritura. ¿Cuántos años tienes? Quiero que te pongas en las sandalias del pueblo de Dios en ese momento. Vemos en esta parte de la Escritura que en este tiempo cualquier persona que era menor de 40 años nació en el desierto. Ellos no estaban vivos en el momento del Éxodo. Los de 40 a 50 años estuvieron en el monte Sinaí, pero la mayoría eran muy jóvenes. Trato de ponerme en el lugar de estos hombres. ¿Qué recordaría yo de todos esos eventos? Y si tienes más de 58 años y estás escuchando este mensaje hoy, da gracias a Dios porque no estuviste en la generación que estuvo en el desierto, la generación que salió de Egipto, porque no estarías vivo si pertenecieras a esa generación. Ahora que lo tenemos claro, volvamos a Deuteronomio 1:6. Cuando Moisés dice, «El Señor nuestro Dios nos habló en Horeb y dijo, «Bastante han permanecido en este monte». Está hablando de lo que sucedió hace 40 años, cuando la mayoría de la gente ni siquiera había nacido y muchos de los demás eran muy jóvenes para recordar nada. Ahora quiero que mires el versículo 26, que es el comienzo de nuestro pasaje de hoy. Quiero ver si notas algo que es obviamente muy extraño. Sin embargo, ustedes no quisieron subir, se rebelaron contra el mandato del Señor. Versículo 27. Murmuraron en sus tiendas y dijeron, porque el Señor nos aborrece. Versículo 32. Ustedes no confiaron en el Señor su Dios. ¿Puedes ver a dónde voy con esto? La pregunta es, ¿por qué Moisés le dijo eso a ellos? Si yo hubiera estado allí, estoy seguro de que habría querido levantar la mano y decir, Moisés, disculpe, ¿por qué nos dice eso a nosotros? Yo solo tenía 12 años cuando sucedieron esas cosas de las que habla, y la mayoría de los que estamos aquí ni siquiera habían nacido. Fueron nuestros padres quienes hicieron esas cosas, no nosotros. ¿Cómo puede decir que nos negamos a subir? ¿Por qué dice Moisés que nosotros fuimos los que murmuramos? ¿No fuimos nosotros los que hicimos esas cosas? Fueron nuestros padres. Eso es lo que yo querría decirle, probablemente tú también. Entonces, ¿por qué Moisés dijo eso? ¿Está culpando a los hijos por las faltas de los padres? No, Dios no hace eso, sino que Él está enseñando a los hijos a aprender de los errores de los padres. El mensaje aquí es muy simple y Moisés lo está dejando claro. Entiendan esto, lo que había en sus padres también está en ustedes. Enfrentarán las mismas tentaciones, las mismas luchas que ellos tuvieron. Lo que los derrotó a ellos, tú tendrás que superar ahora, en tu tiempo, en tu vida, en tu experiencia personal. Esa es la razón por la cual Dios te ha traído hoy este libro, para que no repitas el fracaso que cometieron tus padres.
4: Estás escuchando Abre la Biblia con el pastor Colin Smith y un mensaje titulado Cambia el futuro al reconocer el pasado. Enseguida continuaremos viendo estos 6 impulsos que todos llevamos dentro por naturaleza. Este mensaje forma parte de nuestra serie Deuteronomio, el poder de un nuevo comienzo. 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Muy bien, ahora regresemos al mensaje. De nuevo con nosotros, el pastor Colin.
3: Hay algo que debes entender. Lo que había en tus padres también está en ti. Enfrentarás las mismas tentaciones, las mismas luchas que ellos tuvieron. Lo que los derrotó a ellos, tú tendrás que superarlo, ahora, en tu tiempo, en tu experiencia. Esa es la razón por la que he llamado al mensaje de hoy, cambia el futuro al reconocer el pasado. ¿Cuál es ese pasado que deben reconocer? ¿Qué es lo que hay en estas personas que también estaba en sus padres y también está en nosotros y que debemos superar? Permíteme ofrecerte 6, llamémosle impulsos, 6 impulsos que están en ti y que están en mí por naturaleza. Están todos aquí en las Escrituras. Primer impulso, por naturaleza nos rebelamos contra Dios. Por naturaleza nos rebelamos contra Dios. Eso está dentro de nosotros. Moisés le dice a esa generación más joven, ustedes no quisieron subir, se rebelaron contra el mandato del Señor su Dios. Oye bien, lo que esto significa es que nuestra corrupción, el efecto del pecado en ti y en mí, es más profundo que unos pocos pecados o errores. Por naturaleza nos resistimos a Dios. Por naturaleza resistimos su autoridad sobre nuestras vidas. Mi vieja naturaleza quiere afirmar mi independencia de Dios. Quiero por naturaleza ser mi propio Salvador. Quiero ser mi propio Señor. Por naturaleza nos rebelamos contra Dios. Mira, un segundo impulso. Por naturaleza tratamos con desprecio a Dios. Mira el versículo 27. Murmuraron en sus tiendas y dijeron, porque el Señor nos aborrece. ¿No es eso impactante? Así que por eso nos sacó de Egipto, para entregarnos en manos de los amorreos. Solo buscaba destruirnos. Piensa en eso. La liberación de Egipto fue un milagro increíble de la gracia de Dios. Y estas personas están tratando ese milagro, por el cual fueron sacados de la esclavitud en Egipto, con absoluto desprecio. Están retorcidos en su pensamiento, que llegan a creer que la liberación milagrosa de Dios fue algún tipo de complot para hacerles daño. Y eso somos nosotros por naturaleza. Lo que hacemos es retener la alabanza a Dios por su bondad, y en cambio, lo culpamos cada vez que experimentamos algún mal. Por naturaleza decimos, aquí estoy, en el desierto, y todo es culpa de Dios. ¿No te suena familiar? Por naturaleza insultamos a Dios. Por naturaleza tratamos la abundante bondad de Dios con desprecio. Tercer impulso. Por naturaleza culpo a los demás. Nota lo que dice el versículo 28. Nuestros hermanos han desanimado nuestro corazón. Así que siempre es culpa de los hermanos, ¿no es cierto? Dicen que el pueblo es más fuerte y más alto que nosotros. La referencia aquí es a los espías que regresaron, aquellos espías que trajeron ese informe negativo y desanimaron al pueblo. Y ahora el pueblo dice, bueno, todo es culpa de los espías. Ellos son los que nos desanimaron. No es culpa nuestra, fueron los espías. Por naturaleza tendemos a culpar a los demás de todos nuestros problemas. Por naturaleza, lo que está mal siempre es culpa de los demás. Por naturaleza, en las palabras del Señor Jesús, Veo la paja en el ojo de mi prójimo, pero no veo la viga que está en mi propio ojo. Mira ahora un cuarto impulso. Por naturaleza resisto la verdad. Versículo 29. Aquí está Moisés hablando al pueblo. Ellos tienen miedo y él les dice, no teman ni les tengan miedo, refiriéndose a los cananeos. El Señor su Dios que va delante de ustedes, Él peleará por ustedes, así como lo hizo en Egipto y en el desierto. ¿No han visto cómo Dios los sostiene como un padre carga a su propio hijo? Moisés está suplicando al pueblo aquí. Están llenos de miedo. ¿Y qué hace Moisés? Como profeta, vierte la palabra de Dios en sus vidas, pero no sirve de nada. Estas personas escuchan la palabra de Dios y es como agua que resbala sobre el plumaje de un pato. Nunca entra, no los cambia. A pesar de todo esto, dice el versículo 32, a pesar de todo esto, ustedes no confiaron en el Señor su Dios. Pero por naturaleza, escuchamos la palabra de Dios, pero no entendemos realmente. Siempre estoy viendo a Dios obrar, pero nunca lo percibo. Resistimos la verdad por naturaleza. Oye, ahora un quinto impulso. Por naturaleza me niego a creer. El versículo 32 y el versículo 33 dicen, pero con todo esto, ustedes no confiaron en el Señor su Dios que iba delante de ustedes en el camino. Esta es la cruda realidad de nuestra naturaleza pecaminosa y de nuestra condición caída. Por naturaleza sospechamos de Dios. Por naturaleza no nos entregamos en total devoción a Él. Por naturaleza simplemente no confiamos en Él. Y aquí está Dios, está al lado de este pueblo, camina con ellos en la columna de nube

0: Ninguno de estos hombres de esta mala generación verá la buena tierra que juré dar a sus padres, y ninguno de ellos la vio. Lo que esto nos dice es que por naturaleza estamos alejados de Dios y por naturaleza estamos justamente bajo su ira. Hay un cielo, pero por naturaleza no es para mí ni tampoco es para ti. Por naturaleza no tengo base sobre la cual entrar en la tierra de la promesa, tierra que está llena de las cosas buenas de Dios. Moisés está diciendo muy claramente: entiendan que todo esto estaba en sus padres, pero no crean que se detuvo allí, porque todo esto está también en ustedes. Ese es el mensaje. Dan ganas de llorar. Esto atraviesa todas las diferencias económicas, culturales y raciales entre nosotros. Esto es lo que somos por naturaleza, por el pecado que hay en nosotros. Pero esta es la realidad de nuestra condición caída. Esta es la condición humana. Esta es, por naturaleza, mi condición y tu condición. Esto es lo que somos. Esto es lo que el pecado nos ha hecho. Y de esto es lo que necesitamos ser salvados. El Evangelio siempre será para ti como agua que resbala por el plumaje de un pato, hasta que comprendas la magnitud de aquello de lo que necesitas ser salvado. Reconocer lo que es tuyo por naturaleza es arrepentimiento, y recibir lo que es suyo, eso es fe. Ahora, esto plantea una pregunta obvia. Si todo lo que mantuvo a tus padres fuera de Canaán también está en ti, si todo lo que los mantuvo fuera también está en cada uno de nosotros hoy, entonces, ¿qué esperanza hay de que tú entres en la tierra prometida? ¿De que yo entre en la tierra prometida? Esa es la pregunta. Cuando ves la condición humana, cuando te ves a ti mismo delante de Dios como realmente eres por naturaleza, esa es la pregunta que surge. ¿Te ves a ti mismo aquí? Tal vez dirías conmigo ahora mismo: sí, me veo a mí mismo. Veo que en mi propia naturaleza estoy totalmente arruinado. Veo que soy un rebelde contra Dios. Veo que trato su misericordia con desprecio. Veo cómo vivo culpando a los demás por todo lo que está mal en mi vida. Veo cuánto resisto la verdad, por mucho que la escuche. Veo cómo soy una persona que, a pesar de la profesión de fe que he hecho, me niego a confiar en Dios en la realidad de la vida. Veo que estoy bajo la ira de Dios. Entonces, ¿qué esperanza hay para mí? Esa es la pregunta.
1: Esta es la gran pregunta. Y precisamente aquí debemos hacer una pausa por hoy. Continuaremos viendo la respuesta en nuestro próximo episodio. Estás escuchando Abre la Biblia con el pastor Colin Smith. Nuestro mensaje se titula Cambia el futuro al reconocer el pasado. Y mientras escuchaba este mensaje, pensaba en cuánto somos moldeados por aquello que recibimos de generaciones anteriores. Hábitos, temores, manera de pensar, incluso formas equivocadas de relacionarnos con Dios. Pero el mensaje de Deuteronomio es que Dios no nos llama simplemente a repetir el pasado. Él nos llama a avanzar hacia una verdadera vida transformada por su gracia. Y eso es precisamente lo que estamos descubriendo en esta serie. Cómo liberarnos de los patrones del pasado para vivir como personas con propósito, misión y obediencia a Dios. Por eso queremos animarte a acompañarnos durante todo este estudio de Deuteronomio, el poder de un nuevo comienzo. Y si puedes, toma tiempo también para leer el libro completo de Deuteronomio. Es un libro profundamente relevante para nuestra vida hoy. Colin, antes de terminar, ¿podrías compartirnos qué hay en tu corazón detrás de esta serie acerca de Deuteronomio?
0: Por supuesto, Deuteronomio es la palabra de Dios para personas que se encuentran en un punto de inflexión mientras esperan entrar en la tierra prometida. Están mirando hacia algo nuevo, incierto y lleno de promesas. En esta serie, Dios nos llamará a ir más allá de una fe heredada, a dar un paso hacia una vida de obediencia con propósito. Deuteronomio confronta las preguntas centrales que todo creyente enfrenta. ¿Qué significa temer a Dios? ¿Cómo lo amamos con todo nuestro corazón y a nuestro prójimo como a nosotros mismos? ¿Cómo confiamos en Dios cuando el camino a seguir no está claro? Deuteronomio es un libro del Antiguo Testamento

0: que nos habla de manera poderosa y práctica en el día de hoy. Es un libro que nos llama a vivir con una misión, moldeados por las asombrosas promesas de Dios en lugar de por los fracasos del pasado y los viejos temores. He llamado a la serie Deuteronomio, el poder de un nuevo comienzo, porque puede hacer precisamente eso, ayudarte a tener un nuevo comienzo, a reiniciar tu fe con verdades fundamentales que te encontrarán exactamente en la etapa de tu vida en la que estás.
1: Y creo que muchos de nosotros necesitamos precisamente eso, un nuevo comienzo genuino en nuestra fe y una nueva comprensión del llamado de Dios para nuestra vida. Gracias por escucharnos hoy y espero que nos acompañes la próxima vez. 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Pasar la página no cambia automáticamente lo que hay dentro de nosotros. Pero en el próximo Abre la Biblia descubriremos qué es lo que verdaderamente puede transformar el corazón humano.
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3: Un poco después de la Revolución de Independencia de los Estados Unidos, llegó a ser la envidia del mundo. Una nación que tiene un poco más de 200 años y todavía se mantiene como una república constitucional, que es la más de larga vida en el mundo actual. ¿Qué fue el elemento fundamental en la cual los padres fundadores la establecieron? Según John Adams, el fundamento era el cristianismo y los principios que la forman. Por esta razón, el gobierno de los Estados Unidos ha durado más de 200 años bajo el mismo documento original.
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0: 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Y ahora, el pronóstico del tiempo para Houston en Radio Amistad. Se reporta 92 grados y parcialmente nublado. El viento sopla desde el sur de 10 a 15 millas por hora. Esta noche, parcialmente nublado, con una temperatura mínima cerca de 78 grados. Después mañana, tormentas eléctricas, con una temperatura máxima cerca de 95 grados. Mañana por la noche, parcialmente nublado, con una temperatura mínima cerca de 78 grados. El pronóstico del tiempo en KHCB Houston.
1: Este es el versículo de la semana que se encuentra en Jeremías 29:7 y dice: Busquen el bienestar de la ciudad a donde los he desterrado y rueguen al Señor por ella, porque en su bienestar tendrán bienestar. Una vez más, Jeremías 29:7 dice: Y busquen el bienestar de la ciudad a donde los he desterrado y rueguen al Señor por ella, porque en su bienestar tendrán bienestar.
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3: 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A continuación, escucharemos fragmentos de la Biblia en la Nueva Traducción Viviente.
4: El libro de Salmos, Salmo 77, versículos 10 al 15.
5: Y yo digo, este es mi destino. El Altísimo volvió su mano contra mí. Pero después me acuerdo de todo lo que has hecho, oh Señor. Recuerdo tus obras maravillosas de tiempos pasados. Siempre están en mis pensamientos. No puedo dejar de pensar en tus obras poderosas. Oh Dios, tus caminos son santos. ¿Existe algún Dios tan poderoso como tú? Eres el Dios de grandes maravillas. Demuestras tu asombroso poder entre las naciones. Con tu fuerte brazo, redimiste a tu pueblo, los descendientes de Jacob y de José.
4: El primer libro de las Crónicas, capítulo 14.